0: De que pasara la medianoche y comenzaron, y el tipo comenzó y dele, yo quiero una niña, yo quiero una niña, yo quiero una niña. Y en esas pasó el niño para el baño. Y vio por la rendija que quedaba de la...
1: De la puerta abierta.
0: De la puerta,
1: sí.
0: Miró, y el papá ahí, yo quiero una niña, yo quiero una niña, yo quiero una niña. Y se volvió ese niño, hermano, para la habitación. Y en esas terminaron ellos, y dijo el man, voy a mirar, hombre, ya me pareció ver pasar el niño. Voy a ir a darle vuelta a la pieza. Cuando abrió la puerta y ese niño con una almohada entre las piernas, yo quiero un triciclo, yo quiero un triciclo.
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2: bien bueno.
1: 7 de la noche, 15 minutos, 7:15, es el momento de saludar al señor de las noticias, don Carlos Tobón. Buenas noches, don Carlos.
3: Buenas, ¿cómo estamos? Está barato.
1: Sí, hombre, 7:15. ¿Usted qué? ¿Cómo le ha ido? ¿Bien o no?
3: Ah, viendo ahí a mis amigos los franceses, a los Dembélé y a los Mbappé.
1: Ah, los que tienen un
3: ¿cómo combo se juega verdad? La pelota?
1: ¿Cómo bien, le fue?
3: Ahí nos entretenemos.
1: De Mbappé. No.
3: Elegante.
1: Qué combo. Y hoy ganaron sin despeinarse, don Carlos.
3: Sí, media máquina.
1: Sí.
3: Sin afugias.
1: Exacto. Es más, Mbappé votó penal.
4: Voto.
3: ¿Cómo te parece, hombre?
1: Le taparon el penalti a Mbappé.
3: Sí. Lo votó.
1: Claro. Y todo el mundo, no, entonces se vino Francia al piso. Nada, hombre.
5: No fue tan difícil. No.
3: Igualita sí, la de Messi.
1: Sí.
3: Y después hizo gol.
1: Así fue, don Carlos. Igualita la de Messi. Así
3: los
1: fue.
3: Maestros son así.
1: Así es.
4: Muy teso, hermano.
3: Es como cuando Pichingo está en un festival de la trova. Uh-huh. En la primera ronda casi que lo sacan.
5: Se le caen
3: y
5: los
3: después
5: tres temas.
3: Entra, mijo, y barre. Mesa limpia.
4: Ahí está. No, pero es en serio. O le salió una trova larga. Y eso toca seguir como si no hubiera pasado nada. Hágale. Y vuelve y remonte.
1: Y vuelve y dele. Ahí está, hombre.
4: Yo cuando trovaba en Granada. Uy, se trovaba mucho en Granada.
3: ¿A usted le sale mucho larga?
1: No, que le va a salir este man larga, hombre. Dani.
3: Trova.
1: Ahí está,
4: larga,
1: bueno.
4: A veces le salgo larga, cortas.
1: Entonces empezó trovando, fue en Granada, ¿sí o no?
4: Sí, piropeando a las muchachas.
1: Haciéndole. ¿Qué le decía, por ejemplo? Entonces usted era con la guitarra, ¿en el parque o en el colegio? ¿Qué?
4: En el parque.
1: En el parque, por ahí pasaban todas.
4: Sí, yo me mantenía.
1: Yo me mantenía ahí pisteando.
4: Y yo me mantenía ahí y le echaba piropos, trovadito. Una vez pasó una monita.
1: Una vez pasaba una mona, por ejemplo, ahí tal.
4: Pasó una mona una vez y le dijo. Y yo le dije.
1: En trova.
4: ¿Cómo se?

0: Tengo aquí abajo que se para y no camina.
1: Pero eras muy grosero.
0: Era groserísimo.
1: Groserísimo.
2: ¿Usted qué cree? No, se llama picante, picante.
1: Don Carlos, ¿así se conquista?
3: No, no, no.
1: No, no, no, no creo.
2: No. Oiga, se levantaba techos así.
3: Tichingo.
0: Y una vez vi una morenita que como que la llama.
1: La anterior era una mona.
0: Y después llama para una morenita, como que una vez vi una morenita como que iba a hacer un mandado. Y le dije yo,
1: a la morenita.
0: Me mandaron a un mandado. Iba sola por la cena. Si la mandaron por leche, pues yo se la meto entera.
1: ¿Y qué dijo la niña? No, la niña me imagino que volteó y le pegó un madrazo, hermano.
0: No, porque hay leche entera y hay leche.
1: Sí, pero para buen entendedor, pocas palabras.
0: La leche.
1: O no. O fue que se volteó. Ay, tan lindo, pichingo. O
2: sea, tierno usted, tan poeta.
0: Me conocía.
1: La morenita.
0: La morenita. Yo conquisté mucho. Una señora que enviudó. Enviudó, doña Socorrito.
1: Socorro enviudó. Y estaba querida.
0: Estaba queridita. Y le dije, doña Socorro, ¿no? Le dije, Socorro, ¿para dónde va? Ay, papi, me dijo, papi, para allí, para donde el odontólogo. Y yo ahí mismo le contesté.
1: O sea, tenía la chispa activa.
0: ¿Para donde el odontólogo va? Bien bañadita y bien seca.
1: Bien bañadita y bien seca.
0: Si quiere que desde aquí yo le reviso esa muela.
3: No, qué horror, Dios.
1: Si este era el galán de Granada.
2: Oiga, y así levantó polvo.
1: No.
0: Y así era, yo chastro así, eso.
1: Y las peladas caían.
0: Además,
1: pues se pegan de un cable pelado, pues.
0: Sin odontología, sin nada. Y una vez pasó una pelada que le había dejado el novio. Por un man, la dejó el novio por un
3: mal. O sea, la pelada estado de vulnerabilidad.
0: Eso. Con las defensas bajitas.
1: Con una tusa.
0: Sí.
1: Y querida la pelada.
0: Muy linda la pelada. Y le dije yo, Damaris, ¿para dónde va? Le dije,
1: Damaris. Damaris, don Carlos, oye.
0: Damaris, ¿para dónde va? Y me dijo, ay.
3: Damaris Zuluaga.
0: Sí. Y yo, ay, ya sí, ponte la manicurista. Y le dije yo,
1: la manicurista.
0: Va a poner la manicurista. Si quiere pa' que no gruña, venga, yo le muestro, niña, a usted el dedo sin uña.
1: ¡Ah, no, mi chico! ¡Cochino, mi chico, mano! ¡Qué horror!

0: bien, 7 de la noche, 23 minutos. Eso se llama El Recuerdo que Dejó. Suena en Olímpica, la que me pone de todo.
1: ¡Y bien bueno!
0: ¿Sabe qué es lo más berraco, don Carlos? Que hay gente que me está escribiendo que si Pichingo puede dar clases para conquistar así de esa manera en el pueblo.
2: Claro.
0: No, no, increíble. Increíble.
3: Si ¿quieres que les gusta que les hablen así?
2: No. Directo, directo.
3: Mire, mire, mire. A ver. Cuando usted está joven y bello, como en esa época estaba el Pichingo,
0: sí,
3: y él dice una cosa de esas, dicen, no.
0: No.
3: ¿Qué hombre?
0: ¿Qué hombre, sí?
3: No, no, no, qué tan sexy, no, qué hombre, no, no,
0: creativo.
3: Qué símbolo. Pero si usted, a mi edad, dice una cosa de esas, viejo verde.
0: Viejo verde, es que sí es. Así es.
3: Así es la vida.
0: Bendito sea la vida. Así es la vida.
2: Vea, hágame un favor. Pichingo. Sí, señor, así es. Que si podemos saludar a Ana Lucía y a Emilia González.
0: ¿Con una trova de esas?
2: No, no, no, no, no.
3: No,
2: no,
3: señora,
2: no, no, no, no, no, son dos niñas en San Antonio de Pereira, en Río Negro, que nos escuchan todas las tardes. Un saludo muy especial para Vanessa Jiménez y para sus hijitas que nos están escuchando en San Antonio de Pereira, que va a estar haciendo un frío impresionante.
0: Oiga, pero
3: ¿y
0: pero
3: esas niñas estaban oyendo las trovas suyas?
2: Sí, que tienen, no son tan malas tampoco.
0: Son muy groseras, hermano.
2: No, no, no, por eso todo.
3: Señora, explíqueles, yo no sé cómo les voy a explicar.
0: Y las niñas, si alguien les trova así, niñas, hágase en respetar, pues.
2: Y que no, y eso que no le conté la de Natalia. Que Natalia no
0: era la mandada. ¿Quién era Natalia? ¿Quién era Natalia?
2: La hija del profesor.
0: Ah, la hija del profesor. Ah, esas, pero las hijas de los profesores en los pueblos son las peladas pupis.
3: Por eso fue que perdiste el año.
2: Claro, claro. Me dijo una vez, es que ay, Pichingo, este a todas les hace trova y a mí no.
0: Ay, ella está antojada.
2: Y yo le dije, si quieren alguna trova,
3: dame lo suyo.
2: Aclaro que Natalia era la hija del profesor de matemáticas.
0: Okay. Ah, bueno.
2: Y

0: meta en un problema.
1: Mira que también era decente.
2: Sí, no, no.
3: Sí, milagro.
2: Esa fue inteligente, esa fue inteligente.
1: Y claro que a los 8 días me pidió otra.
2: La misma Natalia.
1: Ah, Natalia,
2: la hija del profesor de matemáticas.
1: Y le dije yo, picante. Le dije yo, ¿para dónde va? Ay, no, tengo que ir a la carnicería, me hace una trolla. Yo, claro. Y

0: Pa qué va a ir si yo tengo para usted chorizo y lengua?
1: No, no.
2: Ahí sí se la quedó el caballero.
1: Es que Pichingo, hay una versión nueva, pero es un chiquito que vende colombinas allá en Granada.
3: Ah, sí. Sí.
1: Ese le echa poemas, pero decentes, bonitos. Se vende colombinitas, sí, sí, sí. Y les echa piropos a las muchachas. Ese es Pichingo versión moderna. Bueno,
3: oíste, y vos te hacías en el parque, ¿de qué hora a qué horas? Pues, o así eres desocupado que te ibas para allá toda la tarde.
0: Es que como nosotros en Granada, o sea, nosotros vivimos en la finca.
2: Ah. Claro.
0: Yo creo que con esto vamos a llorar todos, pero lo voy a contar.
1: Pichingo, a mí me contaron.
2: Agárrate las manos.
1: Pichingo, que te veían ahí al lado de la estatua de Monseñor.
0: Eso, ahí me hacía yo. Y como nosotros no teníamos casita en el pueblo.
3: O sea, usted bajando allá al campo.
0: De Granada, y llegábamos al pueblo y no teníamos casita, entonces nos tocaba pasar de sábado a domingo en la calle.
3: Ay, no, no.
0: ¿En la calle?
3: No, por
0: Dios. Nosotros teníamos.
2: Ay, no,
0: nosotros no tenemos casita, entonces yo me la pasaba en la calle con una
3: trobando,
0: guitarrita.
3: Claro.
0: Y la guitarra era de juguete.
3: No, pues me imagino. Claro, me imagino.
0: No la pasábamos ahí.
3: Ay, dando. Pero vea, mire lo que es la vida. En
0: pero
3: ese
0: así
3: sufrimiento, pero
0: claro,
3: aprendió mucho.
0: Claro.
3: Venga, ¿y por qué no me le eché una trovita a don Carlos Tobón que está ahí esperando?
0: Claro que sí.
2: Él está aquí sin noticias.
0: Un saludo para don Carlos. Y son noticias principales. Está trovando el niño Dante.
3: El niño Dante.
1: Sí.
0: Que tiene un gran parecido con el profe Guinafales.
1: Me salvó. Echa una trova, pero que sea decente. Échela rapidito, échela de repente.
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3: Ese Pichingo yo creo que jode hasta la mamá, ¿cierto?
2: No, no es el paradigma.
1: Esa señora, esa asesina, pobrecita.
3: No, admita a Dios.
1: Bueno.
0: En estos días se enojó conmigo.
3: No, pues si quiere no.
0: Sí.
3: Ay, María.
0: Me dijo, no recuerdo qué me dijo, entonces yo le contesté con un chiste de esos que yo me sé. Sí. Y me miró, pero como un
3: así
0: toro.
3: Todo.
1: Feo.
3: Y esa señora, con todo respeto, para la señora manda en su casa.
0: No.
3: Uf,
0: no,
3: a ver. Sí. Yo que las he visto,
2: la señora
3: tres,
2: manda lo que usted
3: la señora, no, las dos no hijos manda. Y usted, señora, no manda usted.
0: Ay, en estos días me dijo, salga, yo no salgo. O salga, yo no salgo. Salga debajo de la cama y yo no salgo porque el que mando soy yo.
2: Bueno, pueblo.
3: Salga y lo pico.
1: 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Atención, pueblo, viernes 10 de julio, eso es mañana, cierres de un tramo de Las Palmas. Lo van a cerrar, ojo, desde el 10 mañana hasta el lunes. Y habrá otros cierres fines de semana porque allá es donde están haciendo la reparación de ese terreno que se está hundiendo. Eso ahí enseguidita de la entradita por Chuscalito, donde está la fotomulta subiendo.

0: zona rural. El DAPRE es el que maneja eso de los contratos en el gobierno. ¿Cómo le parece estas bellezas? Habilitaron de aquí a que termine el gobierno, sábados, domingos y hasta el 20 de julio, habilitados para firmar contratos antes de dejar el poder. No trabajaron un solo sábado, un solo domingo, un solo festivo en 4 años, y de aquí para adelante los habilitan todos para dejar los contratos listos.
1: Está como las pichingo, bellezas. En 8 días el empleado del mes.
0: Una belleza.
1: Ah, una belleza.
0: Amor y atención, hombre. Van a liquidar Confecciones de la Montaña. ¿Qué es Confecciones de la Montaña? Cuando existía la guerrilla de las FARC, porque ustedes saben que luego hubo los diálogos con el gobierno, en fin, ellos tenían una fábrica que hacían los uniformes para sus grupos, ¿cierto? Y eso con los diálogos se convirtió en una empresa de confecciones, Confecciones de la Montaña, allá en Anorí. Una marca que, hombre, la van a liquidar, se acabó, se quebró, mejor dicho. Desmantelaron red de mataderos clandestinos en Antioquia. Iban a comerciar 25 toneladas de carne rancia, carne en mal estado, de mataderos clandestinos. ¿Cuánto ñerbo nos habremos comido por ahí de ese mal habido? ¡Dios!
2: ¡Ay, ay, ay!
0: 3 hombres irán a la cárcel por extorsionar a un ingeniero de obra aquí en el barrio Santa Mónica. Hay 10 millones si quiere trabajar en esa obra, si no, el hombre avisó a la autoridad. Y cierro con esta DPM que alerta por posibles bloqueos que podrían apagar 5 hidroeléctricas en Antioquia. Es que los mineros de algunas zonas, sobre todo las hidroeléctricas de aquí para abajo, Porce 2, 3, Guadalupe 3, Guadalupe 4, Troneras y demás, están estos mineros de esta zona amenazando con bloquear vías, y entonces no se permitiría cambios de turno, desplazamiento de implementos y demás, y eso haría apagar esas hidroeléctricas. Esa es la alerta, la advertencia que hace EPM. Cierro tanda, tengo más.
1: Ya regresamos, don Carlos, 7:32, escuchan Olímpica.
3: ¡Y bien bueno!
1: 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Ahí también estará Over

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0: Tico de la hora lo tiene el empleado del mes.
2: ¡Sáquelo de la bolsa! Y tal, perdón, el empleado del mes.
3: ¿Chiste de qué quiere, papi?
0: Chiste de... ¿De qué le decimos, parce?
2: ¿De qué le ponemos?
0: De funerarias, chiste de funerarias.
3: Hay muchos.
0: Sí, eso, hágale uno.
3: Hay muchos chistes de funerarias. Tengo, ¿cuántos le puedo contar? Pues hay seis aquí seguiditos.
2: Dos. Empieza entonces. Dos con el mismo sabor.
3: Un man que llegó a una funeraria. Buenas, hágame un favor. ¿Tiene ataúdes para recién nacidos? No, señor, solo para recién muertos.
0: Buenísimo.
2: Ay, bendito.
0: Ay, no, muy negro eso, don Carlos. Muy negro.
3: No, bueno, cierto.
0: Muy negro, humor muy negro. Ahí están. Bueno.
3: ¿En qué se diferencia un condón y un ataúd?
0: ¿En qué? ¿Don Carlos sabe? ¿Don Carlos?
4: No.
3: Que el ataúd es para el que se va.
4: Ya.
3: Tengo más.
0: Otro.
3: Denme la oportunidad que hoy por ese empleado del mes estoy mamado. Chiste malo.
0: No es
3: deje para nosotros también.
0: Chiste malo, no es que usted se iba, pues.
3: No.
0: Se volvió por un buñuelo. María, chiste malo. Que conste que el chiste malo se iba a ir don Carlos y por un buñuelo se volvió.
4: Dijo, una cosita de madrugada cualquiera va.
0: Bueno, otro de funeraria.
3: Otro de funeraria. Están en la funeraria las viejitas. Están las viejitas. Deja chismosas que van a gorrear tinto y a rezarse seis rosarios. Una funeraria de pueblo. Ah, no, tengo otro mejor. Espera, don Carlos, que estoy muy bueno. Estoy garantizado. Estoy encontrando amigos y le dicen uno al otro, ¿viste? ¿Y cómo vas? Oh, bien, estoy trabajando aquí en la funeraria del pueblo. Ah, no jodas. ¿Y qué te toca hacer allá? Pues no, hacer velorios, atender todo lo muerto. Y estoy haciendo velorios temáticos.
0: ¿Temáticos?
3: ¿Cómo hay que velorios temáticos?
0: Un velorio temático, hombre.
3: Pues, hermano, vea, en estos días se murió un ginecólogo. Me lo tiré. No, en estos días se murió un...
0: ¡Se lo tiró!
4: Era el garantizado.
3: Me lo tiré.
0: 4, 5, 5, 5, 8.
3: Dígame. Muchas gracias.
0: Muy bien.
2: Pero no tampoco como no era.
3: Lo conté al revés.
0: Ya. 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
2: Bueno, muy bien, 7 de la noche 45. Segunda tanda de noticias con don Carlos Tobón. ¿Está listo don Pichingo para presentarlo? Nos fuimos porque a las 8 de la noche llegan los vallenatos bonitos, bien combinaditos.
3: Me encanta esa sección con Danilo Valencia. Unos vallenatos muy buenos.
2: Y además con el número de Olímpica hoy para conductores. Ah, sí, boleo, señor. Vallenato bonito, bien combinadito y número Olímpica. Ahí lo tienen, a las 8 de la noche.

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1: Bueno, pueblo mío que estás en la montaña, el canadiense que fue capturado ayer en el gimnasio del Tesoro, allá en el Smart Fit, allá en el centro comercial, tendría vínculos con británicos detenidos el año pasado. El hombre estaba ya haciendo glúteo, sentadillas, cuando lo pusieron fue a hacer velita, boca abajo lo pusieron. Sí, no, ahí mismo, no vieron ese operativo.
2: Sí, sí, no, sí. No, lo he visto.
3: Que como estaba en el gimnasio, le cayó todo el peso de la ley.
4: Oíste, don Carlos, entonces así es como en las películas aquí también en Colombia. ¡Ey, al piso! Así, ¡mano
3: claro,
4: arriba!
3: Claro.
1: ¿Es así? No, no, ¿cuál mano arriba? Llegaron allá y pin, lo agarraron ni para el piso, no le preguntaron ni cómo llamaba.
4: Ah,
1: nada. Qué cosa.
4: O sea, suele entrar en de una.
1: Sí, de una, ¿no? Ya lo tenían, como se dice, individualizado, lo tenían, yo no sé, pero eso llegaron de una, eso entró un post torniquetes para adelante, mío, son. Y como esa gente dice que de Canadá y de la Interpol, esos son, no son policías de los de nosotros, son de los del otro lado.
4: O sea, lo venían buscando, era desde afuera.
1: Sí, sí, sí, sí, sí, ya lo tenían fichado. Bueno. ¿Cómo es que llamaba el señor? Ay, tengo por aquí el nombre. Bueno, se me escapó. Atención, pueblo, Ciudad Bolívar, esto es suroeste antioqueño, capturaron al presunto asesino de un adulto mayor en su propia casa. El señor que murió de 73 años. El caso ocurrió el 28 de junio, pero este señor se iba a volar y lo agarraron ahí abajito, saliendo de Ciudad Bolívar, por una parte que llega con el río, ahí es el río San Juan todavía, por la vereda Remolino, ahí lo cogieron en Remolino. En Medellín han rescatado a dos personas secuestradas, tres hombres fueron capturados. Pueblo, otros dos homicidios se reportaron esta semana en el suroeste antioqueño, uno en la vereda Tacamocho. Eso es en Ciudad Bolívar, allá, en Tarso, Tacamocho. Y el otro que se presentó también este homicidio fue en Salgar. El de Ciudad Bolívar, este fue días anteriores. Otros dos que esta semana llegaban en el suroeste antioqueño. Hola, 10 homicidios reportados en menos de una semana. Brava la cosa. B, ¿oyeron al ministro de la Defensa? Noticias ahora. ¿Qué dijo el ministro de la Defensa? Pero, que la fuerza pública reconoce al señor de la Espriella como presidente de Colombia. El ministro dijo muy clarito, las autoridades electorales ya dijeron quién será el presidente de Colombia a partir del 7 de agosto. Es el doctor Abelardo de la Espriella. Y también está claro que el presidente actual hasta el 6 de agosto es el presidente Gustavo Petro, dijo el ministro Sánchez. O sea que reconoce a de la Espriella. De aquí a mañana lo echan. Ah, sí, todo el que diga contrario a lo que dice el presidente, de allá lo votan.
4: Por Dios bendito.
1: ¿Ah?
4: ¿Qué faltan, por Dios?
1: ¿Eh? Dándole patadas a la lonchera, hombre, este señor. Bueno, me veo que hubiera quedado callado. Póngale cuidado que lo van a echar. Atención, el ébola, la enfermedad del virus aquel en República Democrática del Congo, ya lleva 600 fallecidos. Imagínate. Se contagia por fluidos o por líquidos corporales. No es como ese tal coronavirus, que eso iba en el aire y toda cosa, no. Y es que el ébola nació justamente allá en el Congo, allá un río, el río Ébola, así se llama. Venezuela, 3.889 el número de fallecidos oficiales. Hay una bonita unión de los medios de comunicación encabezadas por el señor Sánchez Cristo y por las principales empresas radiales y medios de comunicación del país para ayudar a Venezuela. Ya les estaremos contando, pueblo, de esas cositas. B, ¿ustedes saben quién era el niño de Cucaita?
4: ¿Quién era ese?
1: No, en el ciclismo. El hombre que más vueltas a Colombia ganó, 6, y ganó 5 Clásicos RCN.
4: ¿De quién estamos hablando?
1: Rafael Antonio Niño.
4: Ok.
5: Ciclista colombiano.
1: No, recuerdan a Niño.
4: No, me tocaron.
1: No, a ustedes sí, no.
5: Nosotros
1: no,
5: somos
1: no.
5: De. ¿Cómo es?
1: No.
4: ¿Y ese
1: no,
4: es más
1: no.
4: abajo que Lucho, más arriba más que Lucho?
1: No, ese fue antesito. Ah, ese fue después de Cochise, después de Ramón Hoyos. Ah, no. Después vino él, la Gallada, antesito. Pero es que ganó incluso hace poquito era director técnico de equipos por allá de Boyacá y toda esa cosa. Este señor ganó 6 vueltas a Colombia, ganó 5 clásicos RCN, corrió en Europa por allá en su momento también, amigo mío. Corrió con Giovanni Bataglin, era gregario de Bataglin por allá en el Jolly Cerámica de Italia.
4: Nos deben estar diciendo los oyentes mayores, estos muchachos ya hablan pica, no saben
3: eso. ¡No es nada!
1: No, ustedes no, ustedes no. Si yo les pregunto por Dembélé y por Mbappé, y por, se la saben todo, dónde nacieron, cómo, qué comen, qué marca canzoncillos usan, esas sí la saben, porque son de su momento.
4: Sí, don
1: Pero no es. Y además este ciclismo de la otra época. Uh-huh. Niño, pregunten a los oyentes quién fue el niño de Cucaita. Hombre,
3: ¿de
1: murió.
3: ¿Qué?
4: Cucaita.
3: Ah.
4: No es Cucaita, no es Cucaita.
2: No, Cucaita.
1: Un pueblo, un pueblito allá de Boyacá, ¿cierto? De Boyacá.
2: Sí, señor.
1: El señor murió, hombre. ¿Cuántos años tenía? No estaba tan veterano, no. Estaban operando, como que tenía un problema estomacal y tuvo un paro respiratorio. En paz descanse. Niño, yo lo conocí, hombre, muy querido. Bueno, bendito, en paz descanse. Y lo del fútbol, ya saben ustedes, hoy. Ya los muchachos de Francia, sin despeinarse, sin mucho tan, pasaron a la siguiente ronda. Es decir, ya son semifinalistas. Mañana el picado es bueno. Mm. ¿A quién le va a hacer fuerza a usted, Pichingo?
4: Pichingo.
3: ¿Mañana cuál es?
1: ¿Le va a hacer fuerza a España? ¿A la selección española o
4: no,
1: a la belga?
4: A él le gustan las belgas.
2: Belga.
1: ¿Le va a hacer fuerza a la belga?
3: A sí. Las de a Bélgica.
1: Mm. Sí.
3: No, no.
1: ¿A la selección belga?
2: Ah, ya no.
3: No. No,
2: ¿y claro. Por qué se arrepintió Pichingo?
3: Okay. No, ¿sabes qué? Es que yo la verdad estoy muy triste con la selección, hombre. Yo no quiero hacerle fuerza a nadie, ya nada más.
1: Qué cosa, niña mantequera, llorar para la casa, pues.
2: Sí.
1: No, Noruega, no, Inglaterra.
3: Qué pena,
2: qué mantequera, mantequera.
1: Los varones
3: tengo mis sentimientos, es más. Y
4: son válidos.
2: Peluche sentimental.
4: Sí.
3: Va, esto, lo que decía ahorita don Weyman, está más aburrido que un gordo en la casa del doctor Biden, después quiere que le diga.
1: Vea, lloren el pechito de chiste malo, pues, para que...
3: Chiste malo. Ay, María, chiste malo.
1: Mañana España, Bélgica. Sábado, 2 picaditos. Noruega, Inglaterra y Argentina, Suiza. ¿Viste el Tour de Francia hoy?
4: ¿Cómo lo fue? A ver, cuéntenos.
1: Ese Tadeo Pogacar. Se vino el muchacho, el torito, el de México. Y lo picó y se lo llevó. Y después se fue el Tadeo. Mijo, hasta luego. El segundo en la general, que se suponía era con el que iba a pelear, ya quedó a 2.42 el Vingegaard.
4: Demasiado. O sea que el otro le estaba haciendo, como se dice popularmente, dándole pastico ahí, no ventaja.
1: Sino el Pogacar. No, es que ese, cuando quiere, en la carrera que va, ya se ha ganado 4 tours, va por el quinto.
4: Por eso, don Carlos, le estaba dando era pasto a los otros, le estaba dando
1: pero
4: cabela.
1: Es que ellos dan pasto es por allá hasta la segunda, la tercera semana, pero es que el Tour, mijo, ya se acabó hoy prácticamente, estábamos en la etapa 8 y ya este lo sentenció, ya le cogió 2.42 al segundo, que es Vingegaard, 3.27 a Isaac del Toro, que es compañero de él, póngale cuidado.
3: Ya lo lamió.
1: El mejor colombiano, Egan Bernal, está a 9 minutos 12 segundos. Pero está en el puesto 11, se va a meter en los 10, claro.
4: O sea que eso bueno. Ya perdió gracia, don Caloqué.
1: Pues sí, digamos.
3: Vamos,
1: sí.
3: Ya se sabe.
1: Cuál. Ya los que van a pelear.
3: Es como Argentina, que sabemos que es Argentina el que va a ganar.
4: No, pero no lo está empujando.
1: No lo están llevando los de la UCI, no lo están empujando. En cambio, Argentina lo llevan los de la FIFA.
4: No, hombre.
1: Lo llevan a la FIFA.
3: Bueno. Que es que ya Messi cuando sale a la cancha sale con el culito parado para que lo empujen.
1: Ese sí es chisme suyo.
2: No, demasiado, oiga.
1: Pero ya a pelear por etapas y a pelear por el segundo puesto, tercero, por quedar entre los 10 de la general. No. Pero ya este señor, es que se ponga. Hombre, yo no sé qué come de muchacho, hombre.
4: Ya le entiendo. Eso es como cuando en la Liga Española el Real va volando.
2: Ya, los puntos ya están listos.
4: El Real va volando, el otro sí.
1: La Liga, el Real Madrid, con 48 puntos. Segundo, el Barcelona con 33.
4: Ya
1: siguen jugando ahí, pero a ver quién queda de virreina.
4: Ya le entendí.
3: No, qué pereza eso así.
1: Ah, pues entonces no lo veas, pues vos.
4: ¿Usted cómo le dice eso a Don Carlos?
1: ¿Cómo le dice eso a Don Carlos? Anda, echale piropo a las muchachas de Granada, más bien.
3: Anda. Hágame un favor y me saluda a mi amigo Madera, que va con su hija Sofía y nos está escuchando. Madera, amigo mío. Y a Sofía, su hija. Un saludo y un abracito para ellos.
4: Toco madera.
1: Dale madera.
4: Bueno, hablamos, don Carlos.
3: No, tocar madera quemar madera. ¿Qué madera?
4: Oiga, don Carlos, pero no se enoje también cuando le hablen así del ciclismo.
1: ¿Se enoja?
4: Con calma.
1: Yo no me enojo. Yo soy enérgico.
2: Exacto, es enérgico.
3: Entonces yo le contesto...
2: Es que tocó las entrañas con eso, hombre.
3: Yo le contesto enérgicamente. ¡Qué pereza!
1: Hasta luego, Sarigüeya.
4: Chao.
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1: 8 de la noche, 20 minutos, 8:20 para todos, bienvenidos. Noche de juernes, noche de vallenatos, bonitos, bien combinaditos. Noche, bueno, para algunos.
2: ¡Llegó la prima!
1: Todavía hay prima de olímpica y por supuesto nos vamos con número olímpico para conductores. Así que los espero. Voy después de este pequeño dobletazo para irme con más conductores para que se paren el número olímpico para este 21 de agosto por 1 millón con Olímpica.
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0: 8:39, 8:39. Estamos en los Vallenatos Bonitos de este jueves 9 de julio. Y por supuesto me voy con tanda de entrega de números olímpicos que se van para este próximo 21 de agosto. Así que después de feria, ustedes bien conectaditos, bien pilosos, porque nos vamos con ese millón. Así que a prepararse, amigo conductor, a marcar al 314-580-1049 para que se pare su número de tres cifras con Olímpica. Hola, ¿con quién hablamos?
1: Buenas. Hola, buenas noches. Con Freddy Flores, ¿cómo le ha ido?
0: Freddy, muy bien. Quítale el altavoz al teléfono para que podamos hablar bien bueno. Freddy, ¿tu número olímpico?
1: Mi número es el 416, desde el carro.
0: 416. Venga, pongámosle aquí el 416. ¿De qué barrio me está llamando?
1: Yo vivo en La Milagrosa.
0: De La Milagrosa. ¿Y tu nombre completo es?
1: Freddy Flores Calderón.
0: Freddy Flores Calderón. Listo, mucharejo. Ahí queda entonces su 416. ¿Y por qué escuchas Olímpica?
1: Porque me pone de todo.
0: Y bien, bueno, feliz noche. Vamos con otro rapidito a esta hora. Olímpica, buenas, ¿con quién hablamos?
2: Buenas noches.
0: Buenas, ¿con quién?
2: Carlos Bustamante, ¿cómo están?
0: Carlos, lo más de bien, bienvenido. ¿Tu número olímpico?
2: 764.
0: Vamos rápido con ese 764. ¿De dónde me estás llamando?
2: De Bello.
0: Ok, mucharejo, espérame entonces con el 764. A ver si lo tengo por acá. Listo, porque está todo charro. Ahora sí. Ah, se le adelantaron. Se le adelantó William. Dame otro.
2: 915.
0: 915. Vamos a ver, 915. 915, listo. Espérame, yo te tomo aquí el datico del número telefónico. 915, me dices que estás en qué barrio.
2: Bello.
0: Del municipio de Bello, entonces. ¿Y qué manejas?
2: Taxi.
0: Ok, mucharejo, póngale aquí taxi. ¿Y tu nombre completo es?
2: Carlos Alberto Bustamante.
0: Carlos Alberto Bustamante, listo, mucharejo. Ahí te dejo entonces con el 915. ¿Y por qué escuchas Olímpica?
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0: 8:53, 8:53. A esta hora te acompaño.
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0: Bueno, pilosos entonces, amigo conductor, vamos con más oyentes que van dejando número olímpico a esta hora. Olímpica, ¿con quién hablamos? Buenas noches. ¡Aló! Bueno, vamos con otro oyente rapidito que marque el 314-580-1049. Vamos por número olímpico. Buenas noches, ¿con quién hablamos?
2: Buenas noches, Danilo.
0: Buenas, ¿con quién?
2: Buenas noches, Danilo, Julio Sierra.
0: Bienvenido, don Julio, a su número.
2: 618.
0: Venga, miremos el 618 a ver qué tal. Contame, ¿qué manejas, hombre, Julio?
2: Plataforma.
0: Espérame, porfa. Bueno, 618. Te voy a tomar por acá el datico a la carrerita antes de que se me caiga. Y contame, ¿qué numerito olímpico vas a querer entonces?
2: El 618.
0: Listo, mucharejo. ¿Tu nombre es?
2: Julio Sierra.
0: Julio Sierra. Ok, muchachón. Aquí está entonces. Te deseo la mejor de la noche. ¿Y por qué escuchas Olímpica?
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0: Feliz noche, que estés muy bien. Vámonos con otro. Olímpica, hola, ¿con quién hablo?
3: Con Juan Alexander Vargas.
0: Juan, quítale el altavoz al teléfono para poderte escuchar bien.
3: Listo.
0: Ay, sí, ve que sí. Contame, ¿con quién hablo?
3: Con Juan Alexander Vargas.
0: Bienvenido, don Juan. ¿Tu número?
3: El 641.
0: Venga, 641. ¿Qué tiene ese 640, hombre? Que, oiga, todo el mundo le gusta ese 6, ¿no? Ese es el primer número que se nos va de los números olímpicos, ¿sabías?
3: Sí.
0: Hombre, 65, ajá, y aquí está. ¿De qué barrio me llamas?
3: Sí, no, está disponible.
0: Sí, claro. 641 está disponible. ¿De qué barrio me llamas? No, venga, quédese donde estaba, para que le vuelva a coger señal. Quédese donde estaba ahí. ¿De qué barrio me llamas?
3: Barrio Santander.
0: Santander, ¿y tu nombre completo es?
3: Juan Alexander Vargas.
0: Don Juan Alexander Vargas. Ok, mucharejo, te deseo la mejor de las suertes. ¿Y por qué escuchas Olímpica?
3: Porque me pone todo y bien bueno.
0: ¡Feliz noche!
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0: 9 en la noche, 3 minutos, 9-3. En los vallenatos bonitos, bien combinaditos, más del número olímpico. Hola, ¿con quién hablamos?
1: Con Víctor Marín.
0: Víctor, bienvenido a Olímpica, ¿tu número?
1: 215.
0: Vamos a ver el 215 por acá, a ver si está todavía disponible. Claro que sí. Don Víctor, ¿en qué barrio te encuentras?
1: En el barrio Olaya.
0: Perfecto, espérame por favor, por acá te voy tomando el dato de tu teléfono. Me dices que el barrio Olaya. Olaya. ¿Y tu nombre completo es? Víctor.
1: Víctor Alfonso Marín Cañas.
0: Alfonso Marín. Ahí está, 215, es tu numerito. ¿Y por qué escuchas Olímpica?
1: Porque me pone de todo y bien bueno.
0: Eso me encanta, feliz noche mi hermanazo. Vámonos con otro oyente rapidito, aprovechando esta noche de jueves antes de la trasnochadera. Hola, ¿con quién hablamos? Olímpica, hola.
2: Olímpica. Hola, buenas noches.
0: Buenas, quítale el altavoz. ¿Con quién hablo?
2: Con Javier Medina.
0: Javier, bienvenido. ¿Tu número?
2: El 925.
0: A ver, yo veo por acá 925 a la carrerita. 925, perfecto, Mucharejo. ¿De qué barrio me estás llamando?
2: De Itagüí, San Pío.
0: De San Pío, listo, pongámosle acá. San Pío. ¿Y tu nombre completo es?
2: Jader Alexander Medina Muñoz.
0: Venga, Jader.
2: Sí, señor.
0: Jader
2: Alexander Medina Muñoz.
0: Alexander Medina, listo, muchacho Medina. Ahí queda entonces con el 925. La mejor de las suertes. ¿Y por qué escuchas Olímpica?
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0: 9 en la noche, 18 minutos, 9:18.
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0: Más oyentes olímpica, más conductores a esta hora. Hola, ¿con quién hablamos?
2: Sí, buenas noches, Danilo, con John Jairo Henao González de la Mancha Amarilla.
0: John Jairo, bienvenido. ¿Tu número olímpico?
2: El 831.
0: Vamos con 831, a ver si está por acá disponible. 831, sí señor, por acá lo tengo disponible entonces. Contame, ¿de qué barrio me llamas?
2: De Belén.
0: Belén, ok, entonces pongámosle acá, Belén, con taxi, ¿y tu nombre completo es?
2: John Jairo Henao González.
0: John Jairo Henao, ok, mucharejo, González, ahí está tu 831, está listico. ¿Y por qué escuchas Olímpica?
2: Porque me pone de todo y bien bueno.
0: Feliz noche, mi hermanazo. Vámonos con otro oyente aquí rapidito. Hola, ¿con quién hablamos? Buenas noches. Bájele el volumen de su radio. Eso, ahora sí. ¿Con quién hablamos? ¿Con quién tengo el gusto?
3: Con Omar de la Mancha Amarilla.
0: Omar, bienvenido. ¿Tu numerito con cuál te quedas?
3: Mi plaquita, 075.
0: Venga, a ver si está por acá disponible. A ver, 075, sí señor. Venga, tomémosle el número de teléfono primero. Me dices que trabajas para taxi. ¿En qué barrio vives?
3: Fontidueño Bello.
0: Perfecto. Pongámosle acá, Bello, taxi. ¿Y tu nombre completo es?
3: Omar Vargas Uribe.
0: Vargas Uribe, listo, mucharejo, 075. ¿Y por qué escuchas Olímpica?
3: Porque me pone todo y bien bueno.
0: Feliz noche, mi viejo, vámonos con otro. A las 9 de la noche, 20 minutos. Hola, Olímpica, ¿con quién hablamos? Buenas noches.
4: Buenas noches.
0: Hola, ¿con quién? A ver si le escuchamos. Sí, ¿con quién hablamos?
4: Fernando, de la Mancha Amarilla.
0: Don Luis Fernando, si le quita el altavoz al teléfono, le queda más fácil. ¿Tu número olímpico con cuál te quedas?
5: Sí, señor.
0: Si ve que sí.
5: El del TAS y el 786.
0: 786, vea cómo se le escucha de bueno, ¿sí o no?
5: Sí, señor.
0: 786. Venga por acá, sí, señor. Por aquí ya le veo el 786 libre. Venga, pues tomémosle el número de teléfono aquí a la carrerita. ¿En qué barrio te encuentras?
5: Itagüí, Antioquia.
0: Perfecto, Itagüí. ¿Y tu nombre completo es?
5: Fernando Echeverri González.
0: Fernando Echeverri González. Listo, mucharejo. Ahí está. 786 es tuyo. ¿Y por qué escuchas Olímpica?
5: Porque me pone de todo y bien bueno.
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0: 10 en la noche, ya 33. 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Hola, ¿qué tal? Buenas noches, saludo cordial. Yo escucho Olímpica porque me pone todo y bien bueno. Y bien bueno.
1: Y bien bueno.
0: Pero un momentico, que estoy aquí cuadrando el micrófono, que no hemos podido con esto. Les tengo un dato. Todos los locutores de Olímpica utilizamos el micrófono de una forma distinta. Nadie lo deja en una posición estándar, sino que cada uno lo pone en la posición. Ah, pero ya sé por qué. Porque la estatura de cada uno es diferente. Ah, sí, señor, claro. Si se sientan en esta silla, como todos somos de estaturas distintas, pues de hecho yo soy de los más altos. Entonces utilizan el micrófono de forma diferente, de forma distinta. 10:34. La dirección es de John Hander García.
2: John Hander García.
0: Él es el que dirige Olímpica en la ciudad de Medellín. Les acompaña Fercho. Hola, ¿qué tal?
3: Fercho. Sí. 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
0: Aquí estamos acompañándolos. Bienvenidos a este jueves de sexo. Vamos a hablar cosas muy, muy interesantes. Aquí van a aprender bastante, van a aprender mucho y obviamente vamos a tener la compañía de la doctora Daniela. Sí está. Ah, sí está hoy, sí, hoy sí está. Que pensamos que no, hoy sí va a estar la doctora. Hoy sí va a estar la doctora, lo que pasa es que hace 8 días tuvo una dificultad ahí familiar, ¿cierto? Se le enfermó la mamita. Entonces, pendiente de la mamá, tal cosa. Ay, es que la mamá por encima de cualquier cosa, ¿sí o no? Ah, sí, pues que... ¿A quién se le ocurre decir que no? Sí, por encima de todo, la mamá. Es muy, muy importante estar pendiente de la mamá, preocuparse por la mamá. Eso es, no solamente en el mes de mayo, eso es en todo el año. 10:35, escuchas Olímpica Medellín. Recuerde, si usted quiere participar, si quiere preguntar, si quiere de pronto dejarnos un comentario a través del audio, nos dejan audio, por favor, 314-580-1049. Repito, 314-580-1049. Vamos a esperar que ella se conecte tarde. Me imagino que debe estar que se conecta. Entonces hablamos directamente con ella. Listo. 10:36, vamos a continuar con más canciones a esta hora. 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

0: 10:42, escuchas Olímpica Medellín 104.9. Por aquí tenemos a la espectacular Daniela Ospina. Doctora, buenas noches, la bienvenida. Hola. ¿Cómo le ha ido? ¿Bien?
1: Todo excelente, gracias a Dios. ¿Y tú qué?
0: Bien, muy bien.
1: ¿Me extrañaste?
0: Sí, ¿no? Claro. ¿Cómo sigue la mamá?
1: Pues vamos bien.
0: Sí.
1: Si no, que tú sabes que las mamás son muy tercas.
0: Ellas.
1: Las mamás son
0: tercas. Que se tiene que hacer un examen, que no, que yo no sé,
1: que se tiene que operar,
0: que tiene que operar,
1: que no me voy a operar,
0: que yo ya con esta edad, que yo ya tan vieja que me voy a operar. Uh-huh. Ya son así.
1: Así son las mamás, pero bueno, nos toca tener muchísima paciencia, ¿cierto?
0: Claro que sí. Pero muy bonito, yo le destaco a usted, doctora, que por encima de todo está la mamá.
1: Ay, pues mira, yo te digo algo. Por encima de todo, yo creo que está mi mamá y mi hija.
0: Claro.
1: Sí, a veces yo puedo estar enferma y uno es capaz, pero ver a uno, la mamá o los hijos enfermos, no sé, eso es muy complicado.
0: Eso es muy duro. Uy, sí, porque hay gente que por la gente de la calle se hace matar, pero vaya por la familia.
1: No,
0: duros.
1: No.
0: Son muy, muy duros.
1: Sí, eso es así, pero bueno. La familia, pues no toda la familia, ¿cierto? Pero hay familia que es muy importante, lo que es la mamá y los hijos, pues eso es importantísimo.
0: Muy, muy importante. Doctora, bienvenida. ¿Qué tal la semana? ¿Cómo le fue?
1: He hecho muy bien, gracias a Dios. Todo excelente, todo en orden.
0: Bueno,
1: aunque ¿y tú?
0: Nos hizo mucha falta.
1: Cómo...
0: No, que nos hizo mucha falta hace 8 días, pero igual.
1: ¿Será que sí? Pero mira, estoy completamente segura que se hizo el programa excelente.
0: Sí,
1: porque
0: sí.
1: La presencia mía no es necesaria.
0: No,
1: contigo
0: no.
1: Es más que suficiente.
0: No, si es necesaria, lo que pasa es
1: no
0: que.
1: No lo es. Nadie
0: no, los oyentes,
1: nadie es indispensable.
0: No, los oyentes saben que cuando usted no está, pues ahí nos defendemos, ¿cierto?
1: No, pero tú te defiendes
0: usted,
1: muy bien.
0: No, pero usted sí hace falta.
1: Mucho está bien, te creo, pero de igual manera las personas no son indispensables en absolutamente nada.
0: Bueno, y como siempre, empezamos hablando de un tema y terminamos hablando de otro totalmente distinto.
1: Cuéntame, hazme un resumen de cómo
0: terminamos,
1: fue hace 8 días.
0: Terminamos hablando del aborto. Tema
1: delicado.
0: Muy delicado.
1: Un tema
0: muy delicado y yo pienso, yo creo que con lo que se habló precisamente hace 8 días, las opiniones están muy, muy divididas.
1: Yo abortaría. Yo en el caso mío no tendría un hijo. A estas alturas de mi vida, no.
0: No, pues que está, a esta altura ya no cuaja.
1: O sea, ah, no. Bueno, sí,
0: no,
1: digamos
0: que usted
1: la fertilidad baja.
0: Que usted a esta altura de la vida, que el embarazo es como, por ejemplo, ¿qué? No.
1: Es poco probable porque tengo la tubectomía, pero yo tengo una amiga que quedó en embarazo con la tubectomía.
0: ¿En serio?
1: Sí, y muchas mujeres de mi edad o más mayores de 40, 45 hasta 50 que tienen la tubectomía y que han quedado en embarazo.
0: Doctora, le pregunto, si una mujer tiene o pretende tener un hijo a los 42, 45...
1: Es difícil.
0: ¿Es una irresponsabilidad con la vida de ella y la del bebé?
1: Pues a ver, es un factor de riesgo, que sea una irresponsabilidad, no, pues tampoco. No podemos decir, el 100% de las mujeres de 42, 45 años que quieran tener un hijo y lo tengan a esa edad, van a morir. No, para nada. Son factores de riesgo y además ahora hay mucha tecnología para todo lo que implica querer tener hijos a los 40 y punta. Pero sí hay factores de riesgo. Y hay factores de riesgo cuando la mujer no está en óptimas condiciones de salud. A ver, no es lo mismo una mujer que, por ejemplo, haga ejercicio, que sea deportista.
0: Una Jennifer López.
1: Exactamente. Ah. Exacta. O por ejemplo, Paola Jara.
0: No.
1: Ella tuvo su bebé a qué edad.
0: No, pero Paola Jara tengo entendido que también tuvo abortos.
1: ¿Ah, sí?
0: Sí.
1: Ah, no, eso yo no lo sabía.
0: Pues creo, no estoy seguro.
1: No sé.
0: Sí.
1: Bueno, el caso es que, por ejemplo, ella quedó en embarazo a sus 40 y cuántos, casi 45.
0: Pero es que esa mujer parece de 25.
1: Por eso, esa mujer parece muy joven, pero es por las condiciones de salud que tiene.
0: Me miro por la alimentación, el ejercicio.
1: La vieja es súper deportista, hace ejercicio.
0: El cuerpazo que tiene esa mujer.
1: Exactamente. Entonces, no es lo mismo. A ver, no podemos comparar una mujer de 42 años, prototipo Paola Jara, que hace ejercicio, que se alimenta,
0: que come bien,
1: que no tiene enfermedades, a una mujer de 42, 45 años con obesidad, que tenga todas las enfermedades encima, no.
0: Pero yo pienso también, demasiado. Yo pienso también que una mujer como Paola Jara, bueno, tiene todos los recursos para cuidarse, para estar bien, para de pronto hacer muchas cosas, para prepararse. Y yo creería que ella la tenía clara y era tenerle un hijo a este man, a Jesse Uribe.
1: Sí.
0: Entonces, ¿qué?
1: Sí, tenía claro.
0: Sí,
1: quería tener su hijo.
0: Quería tener su hijo.
1: Pues un hijo a él, pero pues él ya tenía cuatro.
0: No, pero es que
1: sí.
0: Una cosa es una cosa y otra cosa es otra cosa.
1: Ajá.
0: Pero yo me imagino que ella la tenía clara y dijo, bueno, yo quiero tener un hijo o una hija de este man, yo me tengo que preparar, ni menos que se hizo exámenes, se cuidó mucho, la alimentación, el ejercicio, y prácticamente quedó igual de bonita.
1: Claro, exactamente, porque precisamente por los cuidados que se tiene durante el embarazo y después del embarazo, pero que hay unos factores de riesgo de una mujer mayor de 40 años, claro, demasiados. Por ejemplo, lo que tú decías, lo de los abortos espontáneos, hay una disminución de los óvulos. A ver, una mujer ya con 40 años no tiene la misma producción de óvulos que una de 20, 30, entre otras cosas. Lo de las alteraciones cromosómicas también. Por ejemplo, se es más propenso a que nazca un bebé con síndrome de Down después de los 40 años.
0: Pregunta para los oyentes, ¿qué es lo más curioso, lo más extraño, lo más loco que le ha pasado durante una relación sexual?
1: Ah, pero excelente. O sea, la pregunta es, ¿qué es lo más loco que usted ha hecho en una relación sexual? Excelente, me parece.
0: Que nos cuenten historias a través del 314-580-1049. ¿Qué es lo más loco que a usted le ha ocurrido, que le ha pasado?
1: Bueno, pero acá vamos a empezar por ti.
0: ¿Por qué yo?
1: Porque tú eres el protagonista de este programa.
0: No, usted también tiene que contar que si usted muchas veces le sale a uno por la tangente.
1: Que yo no he vivido nada.
0: Se pasa la noche. ¿Qué contó la doctora?
1: Fercho. Solamente desde la teoría, porque yo no he vivido nada de esas cosas.
0: Fercho, ¿y al fin qué contó la doctora? Entonces yo le digo al oyente, parce, aquí pensando, nada. Sí, tampoco contó nada. Que no, que preguntaron tal cosa y que, ¿qué contó la doctora? Parce, sí, tenés razón, hermano. ¿Qué contó? Absolutamente nada. ¡Olímpica! Bueno, que los oyentes nos envíen audio, por favor, a través del 314-580-1049. ¿Qué es lo más loco que ha hecho? ¿Qué es lo más desagradable que le ha pasado? ¿Qué es lo más curioso que le ha pasado también?
1: Estamos hablando de lo más loco y ahí entra lo positivo y lo negativo.
0: Sí.
1: Entre lo más loco, el sexo, entra experiencias positivas y experiencias no tan positivas. Sí.
0: Doctora, le pregunto.
1: Excelente.
0: ¿A qué edad en un hombre puede pasar que el man llegue, que el man eyacule, pero que perfectamente pueda continuar con su relación sin que el pene se le caiga?
1: A ver, ¿a qué edad ya lo pierde?
0: ¿A qué edad lo hace? ¿Y a qué edad lo pierde?
1: A ver, hay que tener en cuenta que todos los hombres y las condiciones son muy diferentes. La mayoría de los hombres, Fercho, necesitan un periodo de descanso. ¿Qué quiere decir eso? Que hay una eyaculación y hay un reposo. La recuperación en ese periodo refractario puede ser cuando están jóvenes y tienen mucha resistencia, de 5, 10, 15 minutos, media hora, cuando se está joven. Son pocos los hombres que mantienen una erección después de la eyaculación y que logran tener una eyaculación seguida. Sí, en realidad son pocos los hombres. ¿Que eso existe? Claro, hay hombres que pueden mantener la erección, tener una eyaculación y continuar con penetración, incluso tener una segunda eyaculación. Sí. Pero no todos los hombres tienen esa capacidad. La mayoría de los hombres, ya sea los 20, 30, digamos, cuando están jóvenes, necesitan un periodo de recuperación. Y cuando están en los 40, 50 o más, ese tiempo de recuperación, o sea, el periodo refractario, eso se llama así, periodo refractario, que es el periodo de reposo, puede demorar horas y eso aumenta con la edad. ¿Qué quiere decir esto? Que entre mayor se es, más es el tiempo de periodo refractario. Entonces ya no es de 5 minutos, media hora, 2 horas la recuperación, sino que se demora horas o incluso días. Hay hombres que se demoran días para la recuperación y muchos hombres piensan que de pronto están teniendo problemas en la erección. Ay, es que no tengo erección. Resulta que sí tiene erección, solo que se está recuperando. Lleva un día, 2 días, 3 días o hasta 8 días recuperándose.
0: Doctora, pueden haber oyentes entonces que en este momento están escuchando y que ellos saben que, por ejemplo, tienen una relación sexual máximo 2.
1: Sí.
0: Y que saben que eso tiene que darle básicamente descanso al cuerpo por ahí 8 días.
1: Claro
0: y
1: que sí.
0: Y que él diga, bueno, ya tuve este encuentro, ya me toca esperar por ahí 8 días para volverme a recuperar. Duro.
1: Muchísimos.
0: Duro.
1: Sí, son muchísimos.
0: Mucho tiempo.
1: Muchos hombres mayores pueden durar hasta 24 horas o 2 días o 3 días. Para esa recuperación. En hombres jóvenes es de minutos o hasta máximo pues una hora. Ya adultos de edad media, por ejemplo, tú estás en una edad media, tú eres un joven todavía, un joven adulto.
0: Medio joven.
1: Medio joven. Eres un medio joven.
0: Medio joven. Y entonces, estoy que pido la entrada a esos de centros de vida.
1: Ah, o sea, estás que te ponen la sudadera verde.
0: Sí, sí, sí. La alcaldía de Medellín.
1: En el caso suyo sería, sí, en Sabaneta, no.
0: Estoy, sí,
1: la alcaldía de Sabaneta.
0: Alcaldía de Sabaneta. Estoy sí, que sí. Pido el cupo.
1: Bueno, sí, entonces, para un adulto joven, tú eres un adulto joven, tú no eres una, todavía no estás en adulto mayor. Ahí puede morar horas, varias horitas, puede ser un día o dos, ¿cierto? ¿Cuánto es el tiempo, Fercho?
0: ¿De qué?
1: Recuperación. ¿Tu tiempo refractario?
0: ¿De recuperación? No,
1: sí.
0: Eso es... Por aquí. Lo que pasa es que hay que tener una muy buena animadora.
1: Ok, o sea, eso depende de la animadora.
0: Depende de la animación. Porque
1: bueno,
0: si es muy buena, si es muy buena la animadora, uno despierta de una.
1: ¿De una?
0: Sí.
1: O sea, estamos hablando de minutos.
0: Sí, minutos.
1: Ah, no, Fercio, entonces aquí estamos hablando de que,
0: sino que, es que
1: estamos actuando como un adolescente.
0: Sí, sino que es que después de, claro que uno después de eso, ya que ya se termina, uno se pega la conversadita, ¿qué más puede? Ya no nos habíamos saludado. No hemos tenido la oportunidad de saludarnos, ¿qué más? ¿Cómo va tu vida? ¿Cómo va todo? Ah, qué muy bien. Y en esa conversadita es que uno de pronto se recupera. No sé qué
1: claro.
0: Hacen los demás.
1: Pero me parece que entonces el tiempo refractario tuyo es como si fuera de un adolescente o un hombre joven. ¿Por qué? Porque es que ahí estamos hablando que es alrededor de una hora, 2 horitas. Creo
0: pues
1: que es menos de una hora.
0: Yo creo que una hora está bien.
1: Una hora, entonces,
0: sí.
1: Fercho, tú estás en la referencia de adolescente.
0: ¿Será?
1: Y hombre joven, sí, porque a ver, entre los 30 y los 50 años, eso se puede extender de una hora a varias.
0: Eso
1: y
0: sí.
1: Después de los 50 años, más de un día.
0: Eso sí, no pida más de 3. No pida más de 3. Yo creo que el tercero es el máximo, pero no pida más de 3, que ahí más de 3 no le va a llegar.
1: Pero a ver, si estamos hablando de 3, es mucho.
0: Sí.
1: Sí, claro, o sea, para
0: o sea que
1: la edad
0: dos...
1: tuya, tú que estás en el rango entre los 30 y los 50, te está yendo muy bien.
0: Sí. Ok.
1: Sí, ¿por qué?
0: Y para todos los mayores, ¿de cuánto 2 es bien y 3 ya es full?
1: Pues yo digo que 2, 3 para menores de 30 años. Sí, entre 30 y 50 años se pueden demorar horas para recuperarse. Y después de los 50 años, sí, un día o más. O sea, de un día en adelante.
0: Ok. Ya saben que los oyentes pueden participar a través del 314-580-1049. Vamos con oyentes a esta hora. Hola, Olímpica.
2: Fercho. Buenas noches, doctora. Buenas noches. ¿Cómo están? Bien o no.
0: Más hombre, bien o no.
2: A ver, te cuento, a mí cuando estoy con mi pareja, me encanta que me hagan la lluvia de oro. Y una cosa curiosa que me ha pasado, estoy con una fulana y cuando estaba haciendo el sexo anal con esa persona, uy, ¿cómo le parece que se viene? Hemos dicho, se le está pasando a alguien, me pega una cagada.
1: Puede pasar.
2: Que me dio pena salir de la residencia donde estaba, que me tocó que coger las sábanas de la cama, limpiarme con eso, después bañarme. Y no volví a esa residencia. Me dio una pena que no volví allá. Eso es lo más curioso que me ha pasado. Yo escucho Olímpica Estéril porque me pone todo. Y bien bueno. Percho, si alguna cosita, barranquillero, que anoche no me lo puso. Barranquillero que baila arrebatado. Si es tan amable. Yo escucho Olímpica Estéril porque me pone todo. Y bien bueno.
1: El que tenga sexo anal tiene que someterse a eso. Porque pueden haber ese tipo de sorpresas. Sí. Como puede que no pase absolutamente nada, que no salga con nada, puede que se llegue hasta ese punto.
0: Ok, 10:56, estás escuchando Olímpica Medellín 104.9. Dice por acá, cuando uno es muy adicto al sexo oral, ¿eso tiene algún nombre? ¿Se lo podríamos poner?
1: Adicción al sexo oral, no, eso no tiene nombres.
0: ¿Cierto que no?
1: No. Adicción al sexo oral tiene nombre. No. Simplemente la adicción al sexo oral ya.
0: ¿Cómo podríamos llamar a un hombre que le guste mucho chupar? O una mujer que le guste mucho chupar.
1: A ver, el sexo oral tiene ciertos nombres, ¿cierto? Que el cunilingus, que la felación, que el anilingus.
0: Que el aminé.
1: Que la
0: amine. Sí.
1: El amine, a ver, sí. Son nombres que se le da. Pero que digamos, ¿la adicción al sexo oral tiene un nombre, una terminología? No, eso no existe. No.
0: La amine, sí.
1: La amine, sí, eso era un término muy utilizado.
0: Sí. Pero hace años.
1: Sí, eso ya no lo vuelven a mencionar, no. Eso ya no.
0: Olímpica.
3: Percho, buenas noches.
0: Buenas noches.
3: Doctora, buenas noches.
0: ¿Qué más?
3: No, escucho Olímpica porque me pone de todo y bien buena. Muy bueno el tema de compensación.
4: Tiene que darle básicamente descanso al cuerpo por ahí 8 días.
3: Recuerdo una vez.
4: Y que él diga, bueno,
3: que
4: este encuentro ya me toca.
3: Era socorrista.
4: Sí.
3: Y nos estaban reportando un caso en un motel de que había una pareja que posiblemente se habían quedado pegados y realmente lo que estaba sucediendo era un posible infarto ahí.
4: Medio joven.
0: Pues lo que cuenta él es que atendieron un caso en un motel y
1: sí, por eso,
0: al
1: pero
0: parecer,
1: no entiendo cómo puede ser un infarto el hecho de que se queden pecados.
0: ¿Se están infartando los dos o qué?
1: No sé.
0: Es que si me lo saca me infarto.
1: No sé.
0: Si lo siento afuera me da un infarto. ¿Cómo,
1: sí.
0: ¿Cómo podría ser eso, doctora?
1: Sí, no sé.
0: ¿Ah?
1: No.
0: No.
1: No le encuentro como la lógica.
0: Porque yo estaba buscando la lógica de, por ejemplo, los perritos.
1: Ajá.
0: Y es que, por ejemplo, el perrito cuando está montando la perrita, ¿por qué se quedan pegados? Porque resulta que el perrito cuando eyacula ya dentro de la perrita, a él se le inflama completamente el cosito.
1: Eso tiene, ¿cierto?, un nombre, sí.
0: Es como, por ejemplo, que uno penetre a una mujer y cuando llegue, el glande se ponga de un tamaño impresionante y que uno no sea capaz de sacarlo, precisamente porque si lo saca, desgarra completamente la mujer.
1: Ajá, claro, esa, por la misma inflamación.
0: Yo quise investigar y tenía la duda de
1: aumenta
0: por qué.
1: Aumenta el tamaño, entonces, eso es lo que
0: sí,
1: genera.
0: Sí, los perritos, pero los perritos no tienen como un solo glande, sino que como dos, o dos o tres seguidos. Y esos glandes, apenas el
1: ¿tres perrito, glandes?
0: Algo así, sí.
1: ¿En serio?
0: Sí.
1: No sabía eso.
0: Vea el cosito de un perrito y verá que ahí le aparece. Y es cuando el perrito se viene, esos glandes inmediatamente se inflaman, se inflan. Entonces no hay forma hasta que esos glandes del perrito no bajen el tamaño, ajá, no es capaz de despegarlo. ¿Sabía eso, doctora?
1: Sí, yo sabía que se quedaban pegados, ¿cierto? Precisamente.
0: ¿Pero sabía por qué?
1: Sí. ¿Qué es lo que pasa ahí? ¿Cuál es el sistema ahí? Cuando hay una penetración, se llena mucho de sangre, una estructura que tienen los perros. Exactamente, no es que tengan dos o tres glandes, sino que tengo entendido que tienen una estructura especial que se agranda en el momento de la penetración. Y ahí esa estructura crece. Y entonces ahí como crece, esa estructura se vasodilata mucho y las paredes vaginales también generan pues esa vasodilatación y ahí es donde se da la contracción vaginal de la perrita.
0: Okay. Bueno, ahí les teníamos ese dato. ¿Qué más nos quiere contar? ¿Quién más quiere participar a esta hora? Cuéntenos lo más curioso, lo más loco que ha hecho de sexo, lo más curioso que le ha pasado en el sexo. Cuéntenos historias a través del 314-580-1049. 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
0: Sí. ¿Ya se tomó el cafecito?
1: Sí, en estas ando
0: Ah,
1: tomándome un
0: bueno.
1: pequeño cafecito. ¿Y tú?
0: Termíneselo. Ya me lo va a tomar también.
1: ¿Cuántos cafés nos tomamos en esta madrugada?
0: No, yo uno. No tomo más,
1: Ah,
0: no.
1: bueno, no,
0: Yo
1: perfecto.
0: no tomo más de uno sin azúcar.
1: O sea, uno sin azúcar y cinco con azúcar.
0: No, no, no. Ninguno sin,
1: Ninguno ya
0: ninguno con
1: con
0: azúcar.
1: azúcar.
0: No, no puedo.
1: Entiendo, excelente.
0: No puedo porque ese
1: Pero
0: azúcar
1: vení,
0: me
1: Fercho,
0: tiene
1: tú
0: jodido.
1: tomas azúcar, pero te tomas 17 cucharadas de azúcar
0: ¿Con qué?
1: con una gaseosa.
0: No, no, es que ya no puedo tomar de eso, doctora.
1: No lo estás tomando.
0: Nada, no, no, no, es que hace como 8 días me pegó una revolcada de ese azúcar, que hágame el favor.
1: Ah.
0: Oiga,
1: O sea, ¿se te subió mucho o qué?
0: sí, se me subió mucho. Me mandaron a comer lechuga con agua prácticamente. Me quitaron todo.
1: No, tienes que comer lechuga con pollo.
0: Imagínese.
1: Lechuga con muchísimo pollo, ya punto.
0: Bueno,
1: Así
0: vamos.
1: como se tiene que alimentar un diabético. Ah, Fercho, pero ¿cómo así? ¿Y cuánto fue la subida?
0: Me llegó estando en ayunas a 380.
1: Alta.
0: Estando en ayunas.
1: Sí.
0: 380 estando en ayunas. Pero también empezó a molestar la tiroides y también empezó a molestar el colesterol malo. O sea que la dieta va a ser completa.
1: Colesterol y hipotiroidismo.
0: Y eso, esa cosa. Bueno, y
1: ¿Y
0: para todo eso
1: cuánto?
0: me mandaron, para todo eso, no, no, no tengo las cifras de los otros,
1: Venga,
0: pero para todo eso
1: no
0: me
1: me
0: mandaron
1: ibas a
0: medicamento.
1: mandar unas cosas para leérselas.
0: ¿Para qué?
1: Unos exámenes.
0: Sí, ya me los hice. De hecho, ahí metí por ahí derecho para aprovechar el sangrado,
1: Pero ya
0: aproveché
1: se los
0: para el.
1: leyeron.
0: Sí, ya me lo leyeron. Por ahí derecho metí el del VIH también.
1: Excelente. Me parece muy bien.
0: Sí,
1: Todos nos
0: sí.
1: tenemos que hacer exámenes de VIH.
0: Sí, es verdad. Bueno, vamos a la pausa. 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

0: 11 de la noche, ya 12 minutos. Estabas escuchando Olímpica Medellín 104.9. ¿Qué es lo más loco que usted ha hecho en el sexo? ¿Qué es lo más extraño que le ha pasado? ¿Qué es lo más curioso que le ocurrió? Algo que nos quiera contar aquí a través del 314-580-1049. Hola, tengo 50 años y bueno, yo les cuento que a la hora yo ya estoy listo otra vez para el segundo round. Una hora, bien, ¿cierto, doctora?
1: Súper, tiene muchísima resistencia, pero no todos los hombres de 50 años tienen esa resistencia. Hay que tener en cuenta que la mayoría de los hombres de 50, 60, mayores de 40 van a ir bajando progresivamente la resistencia. Es uno de los poquitos hombres que la tienen.
0: Doctora, si un hombre a los 50 años todavía no toma pastillita porque cree que no la necesita, ¿es tener buena salud sexual?
1: Es tener muy buena salud sexual. Sí, excelente. Si tiene buena erección, si tiene un buen periodo refractario a sus 50 años, está excelente.
0: Ok. Dice por acá, doctor, una pregunta. Cuando yo como hombre, ya a mis 35, tomo algún tipo de suplemento, pero siempre lo cambio porque hay unos que me caen más mal que otros.
1: No es el suplemento lo que te va a caer mal.
0: ¿Es que?
1: Son tus condiciones de salud.
0: Ah.
1: Es así de sencillo, porque muchas personas dicen, ay, es que este suplemento me cae tan mal a mí, y entonces, ¿por qué a otras personas no les cae mal? Ajá, eso no tiene lógica. No es el suplemento en sí, es la reacción que tiene el cuerpo, esa persona y las condiciones de salud que probablemente no estén muy positivas para que le vaya mal con los suplementos.
0: Doctora, pero si dicen que hay suplementos o pastillitas o cositas así que como que caen muy mal, hay gente que dice que le da gastritis, por ejemplo, que le da dolor de cabeza, que otros efectos secundarios, yo me podría dar cuenta tomando algún medicamento.
1: Claro, a ver, hay algunos suplementos que sí pueden generar algún efecto secundario, pero es que, a ver, tenemos que ser razonables con el tema. Hay que tener en cuenta que estamos hablando de suplementos para la potencia sexual. Entonces, son componentes que son vasodilatadores y muchos componentes, ingredientes de estos suplementos van a generar este tipo de reacciones completamente normal. Antes es raro que no tenga reacciones, porque es que imagínate, tú te estás tomando algo que genera vasodilatación, que genera potencia sexual, que ayuda a generar una erección que no se tiene. Imagínate lo que puede hacer en el organismo.
0: Bueno, doctora, estos potencializadores son muy buenos para el hombre, ¿cierto?
1: Sí.
0: Bueno, si una mujer se toma ese tipo de suplementos o ese tipo de productos, ¿por qué a una mujer no le hace nada? O sea, ¿cómo sabe el producto que el que se lo tomó fue una mujer y no un hombre?
1: Es que mira, hay potencializadores sexuales diseñados solamente para hombres, no para mujeres. Y hay potencializadores...
0: O sea, que si se lo toma una mujer no le hace nada, no le va a hacer nada.
1: No le va a hacer nada. A ver, ¿qué es lo que pasa? Muchos potencializadores para hombres contienen ingredientes que mejoran la erección o el flujo sanguíneo. Entonces, en la mujer no va a generar esto.
0: Y sabiendo que el clítoris también tiene flujo sanguíneo, ¿será que no se le para esa parte del cuerpo?
1: Sí, pero si el problema de la mujer es algo a nivel hormonal, va a generar vasodilatación, pero no va a tener deseo sexual porque no hay una producción hormonal. Entonces, por eso son tan diferentes los suplementos para hombres que para mujeres. Pero, puede que le sirva a la mujer si la cuestión acá es de flujo sanguíneo.
0: Pero si hay suplementos para mujer, ¿cierto?
1: Claro, hay suplementos para
0: mujer. ¿Ustedes los tienen?
1: Yo manejo suplementos
0: para
1: mujeres.
0: Ah, qué bien.
1: Pero como les digo yo a las mujeres, tienes que tener en cuenta que la efectividad es del 30%.
0: Pero bueno, doctora.
1: El 30% de las mujeres.
0: Es que tengo muchas preguntas. En los hombres básicamente nos ayuda para que se pare, ¿cierto?
1: Sí.
0: ¿Y en la mujer para qué? ¿Para que se moje más? ¿O para que haya más espacio? ¿O para que para que abra más rápido las piernas?
1: No.
0: ¿Para qué?
1: No, a ver, ¿qué es lo que pasa con la mujer?
0: ¿Para que se ponga más ardiente?
1: La mujer, cuando no tiene deseo sexual, ahí lo que genera es una producción baja de estrógenos y otras hormonas sexuales. Entonces, por eso.
0: Se la sube.
1: Exactamente. Entonces, lo que hace los suplementos que son para mujer son activación de estrógenos y otras hormonas sexuales. Porque la mayoría de las mujeres tienen problemas en su deseo sexual. Es precisamente por eso. Entonces, lo que se hace es aumentar la producción hormonal. Que ahí ya llega lo otro. Sí, con ciertos suplementos puede aumentar el deseo sexual. La energía, porque hay mujeres que están tan cansadas, tan agotadas, y necesitan es algo de energía. También pueden generar la excitación sexual, que ahí es donde entran los suplementos de los hombres. O sea, el riego sanguíneo, el flujo sanguíneo hacia la zona genital, también es muy importante. ¿Qué es lo que pasa? Que en la mujer este problema del deseo sexual es más a nivel hormonal que flujo sanguíneo. Y lo que tú dices también es muy importante, lo de la resequedad vaginal. Hay suplementos que contienen ingredientes que ayudan a ese equilibrio hormonal interno. Entonces hace que haya una mejor lubricación.
0: Bueno, tengo muchas preguntas. Doctora, hay mujeres, existen mujeres que su constitución física da para que siempre se mantengan mojadas, siempre, siempre, siempre, y que ya sepa que siempre tiene que utilizar
1: física.
0: Sí, por su constitución, o sea, que es diferente como a las demás. Y que siempre tenga que utilizar protector porque siempre se mantiene mojada. ¿Es porque la mujer es muy ardiente, porque la mujer tiene mucha capacidad o mucha calentura?
1: Puede ser porque haya una excitación sexual muy fuerte, ¿cierto? Lo que tú dices, mucha excitación, mucha calentura, pero también tiene que ver con tratamientos a nivel hormonal. Hay mujeres que, por ejemplo, tienen métodos de planificación, otro tipo de tratamientos hormonales que generan aumento de la lubricación. O porque hay ciertas variaciones en el ciclo menstrual. Por ejemplo, una mujer que está cerca a la ovulación va a aumentar la humedad y la lubricación vaginal, o porque tiene unos niveles hormonales altos, altos, no normales, sino que son mujeres que tienen una producción alta de estrógenos. Entonces, como tienen esa producción alta de estrógeno, los estrógenos ayudan a que una lubricación sea excesiva. Entonces, más que todo es por eso, por los niveles hormonales altos.
0: Bueno, ese tema está muy, muy interesante. Yo escucho Olímpica porque me pone de todo y bien bueno. ¿Usted cree, doctora, que actualmente haya una mujer que por el hecho de no tener senos le dé pena ponerse cierta ropa o salir a la calle?
1: Yo creería que de pronto sí, pero hay otras mujeres que no. Yo he visto mujeres que de pronto no son tan voluptuosas y que no tienen tantos senos y que se ponen sus camisas apretaditas. Sí, yo creo que es que eso va en cada mujer, pero de que hay una presión social por los cuerpos voluptuosos, por las mujeres operadas, por los senos grandes, que pueden generar que de pronto otra mujer no se sienta tan bien consigo misma y que tenga ciertas inseguridades. Sí, claro, eso es completamente real, pero no todas.
0: Ok. Yo esta semana, caminando por la calle, me percaté o vi una muchacha que iba pues ahí también por la acera y muy delgadita. Doctora, pero sin absolutamente nada, nada de senos. Y yo sentía que por esa misma constitución que ella tenía, ella le daba como pena o le daba como vergüenza que de pronto la miraran. Ella hacía como ciertas cosas tratándose como de tapar el hecho de que no la miraran o que no la miraran en la calle. ¿Eso es posible?
1: Sí, claro, claro, obviamente. Como hay mujeres que no tienen nada o que de pronto tienen sobrepeso o que están muy bien y que no les gusta que las miren. Y hay mujeres delgadas que de pronto se sienten mal con ellas mismas y con el prototipo social y que de pronto ven alguna mirada y no se sienten muy bien. Claro, es súper posible.
0: Vamos con oyentes. Olímpica, hola.
2: Fercho, buenas
0: Mijo,
2: noches.
0: Bien, uno, ¿qué más, hombre?
2: Buenas noches.
0: ¿Qué más, hombre?
2: Espero
0: bien,
2: que
0: uno.
2: Se encuentren bien.
0: Gracias a Dios.
2: Les voy a contar algo que me pasó hace muchos años.
0: Suénelo.
2: Y no se me ha olvidado.
0: A ver.
2: tengo 35 años y más o menos eso me pasó cuando tenía 19 o 20 años. Percho, conocí una pelada muy querida, ¿pa' qué? Muy querida, me encantaba que era toda cuerpadita, toda culoncita, toda buena, querida. La invité a salir. A la tercera salidita ya la tenía coronada, nos tomamos los guaritos y nos fuimos para la casa de ella, que amanecer, toda la cosa. Me acuesto yo con ella, empieza el toque-toque, toda la cosa, los besitos ahí acostados y bueno, y empezamos a tener el acto sexual, una belleza. Entonces, Fercho, yo llegué y cogí la cobija de ella y me la tiro toda hacia arriba, como para taparnos del todo, y
0: Y
2: se
0: se
2: sube ese
0: levanta ese
2: olor
0: olor.
2: a pescado muerto. No es. No, es que es en serio, es en serio. Y ese olor a pescado muerto, ¿sabes qué, Fercho? Yo no fui capaz de
0: No.
2: seguir. Me hice el dormido. No veía la hora que amaneciera. Amaneció y salí volado de esa casa. Fui a mi casa y me pegué un duchazo, eso fue lo primero que hice. Y eso olía a puro pescado muerto. Y ¿sabes qué, Fercho? Yo asustado. Eso me cogió una piquiña ahí abajo. Horrible. Yo de una me tiré para el médico, conté al médico lo que me había pasado con esa pelada, me mandaron una cremita y pruebas de sangre.
0: De sangre.
2: Y gracias a Dios no me pasó nada, no me pegó nada, gracias a Dios. Pero ¿sabes qué, Fercho? Ese olor a pescado era
0: No le quitó.
2: tremendo, tremendo, horrible, horrible, gracias a Dios no me pasó nada. Olímpica me pone de todo bien bueno.
0: Y bien bueno. Por ahí se atraviesan olorcitos y cositas y lo que pasa es que según la intensidad del olor, es la reacción de uno.
1: A ver, la vagina obviamente que tiene que tener un olor,
0: Pero no maluco.
1: pero cuando llega a ese
0: Pero
1: punto de olor a
0: no
1: pescado,
0: me va a
1: espérate
0: dar.
1: ahí. No. Ahí estamos hablando de que ya hay una vaginosis bacteriana, un desequilibrio en las bacterias pues normales de la vagina, que no es enfermedad de transmisión sexual. Esa es la primera. Y ya también pueden haber infecciones de transmisión sexual.
0: Bueno,
1: Pero si esos olores
0: no,
1: fuertes, yo
0: esos
1: creo que
0: olores.
1: espantan a cualquiera, no.
0: Ahora
1: No
0: cuando
1: todo el
0: uno
1: mundo, claro que no falta el que le gusten.
0: se siente también olor cuando uno está en cuatro. Cuando se está en cuatro también se siente ahí a veces. Dice, tengo 55 años casado y bueno, tenemos 26 años de casado, de relación. Yo con mi esposa, cuando eyaculo, me demoro máximo media horita y vuelve otra vez a
1: O
0: ponerse
1: sea,
0: erecto.
1: este señor tiene un buen periodo refractario porque
0: Sí,
1: se
0: media
1: recupera
0: hora.
1: la media hora, excelente media hora.
0: Bueno, dice por acá, tengo a mi esposo, tiene 43. Y les cuento, doctora Fercho, que lo hacemos absolutamente todos los días. Y él se recupera en 10 minutos.
1: Ah,
0: Y
1: tiene
0: de
1: una
0: una.
1: recuperación.
0: Suelta uno y coge el otro. Hasta tres en el día. Nos está yendo muy bien con el sexo. Yo escucho Olímpica porque me pone de todo y bien bueno. Son organismos distintos. Es que no se
1: No
0: puede
1: podemos decir que todos los
0: generalizar.
1: hombres mayores de 40 a 50 años tienen problemas en su periodo refractario, un 80-90%. Es como decir que todas las mujeres que después de los 40 años ya perdieron su deseo sexual. No. Siempre hay variaciones, pero la predominancia es que siempre se presentan fallas. Hay otros puntos de otras personas por sus hábitos, por su salud, bueno, por sus condiciones particulares donde sí hay muchísima resistencia sexual.
0: Dice por acá, hola, buenas noches, saludo. Quisiera saber cómo me doy cuenta cuando en una mujer no hay ganas o no hay deseo. Yo creería, doctora, ¿usted qué dice? La resequedad.
1: Sí, pues la resequedad puede ser, pero no necesariamente, porque hay mujeres que tienen mucho deseo sexual y de
0: Y son muy
1: pronto no
0: resecas.
1: lubrican tanto. Lo que pasa es que las mujeres pueden disimular más todo. O sea, una mujer puede disimular las ganas, una mujer puede disimular un orgasmo. Es que esa es la cuestión. O sea, para tú darte cuenta que una mujer tiene o no un deseo sexual, es difícil, pero sí, una de las principales, sí, es precisamente eso, lo de la lubricación. Pero eso no quiere decir que todas las mujeres que tengan un grado de lubricación pequeño no tengan deseo sexual, orgasmos. Hay mujeres que pueden tener una lubricación excesiva por un trastorno hormonal y no tener deseo sexual. Entonces, no podemos basar el deseo sexual de una mujer por la lubricación. Es como si basáramos el orgasmo de una mujer con que haya una eyaculación, un squirt o con que se moje mucho. No, hay orgasmos que son en secos.
0: Doctora, ¿qué otra señal da una mujer para de pronto darse cuenta a uno que como que no tiene ganas? Que
1: Bueno, a ver,
0: no hayan caricias,
1: es
0: que no se
1: muy
0: mueva,
1: difícil. A ver, Fercho, es que como te digo,
0: que
1: es
0: sea como un
1: tan
0: tronquito
1: difícil.
0: ahí puesto.
1: A ver, es muy difícil saberlo porque es que en una mujer no tiene que haber una erección, ¿cierto? En cambio, en ustedes, para que haya una respuesta sexual, listo, erección. Claro que puede haber mucho deseo sexual y no erección. Hay hombres que pueden tener el deseo sexual y fisiológicamente, pues no les da para tener la erección. Entonces hay que evaluar más esas señales aparte de la lubricación, yo diría que más desde el comportamiento, ¿cierto? Desde el comportamiento de la mujer, ¿qué quiere decir esto? Porque es que no podemos decir, ay, una mujer que no lubrique no tiene deseo sexual. Bueno, hay mujeres que tienen mucho deseo sexual y lubrican poco. Entonces yo creo que es evaluar más esa parte comportamental. Ejemplo, que tú la busques y que se le note como la cosita de que, ah,
0: Como que no quiero,
1: exacto, como esa
0: como la
1: perecita,
0: indiferencia,
1: ¿cierto?
0: ¿cierto?
1: De que, exacto, de que de pronto esa mujer no tome la iniciativa sexual. Cuando una mujer tiene muchísimas ganas, ella misma es la que toma la iniciativa. En cambio, si no toma la iniciativa sexual, ahí podemos ver que de pronto es más la otra persona la que quiere. Que de pronto esta mujer rechace las relaciones sexuales. No, ah, amor, es que tengo dolor de cabeza, es que hoy no me siento bien.
0: Que me llegó el periodo y le llegó hace 15 días.
1: Ajá. Que de pronto tú estás con ella sexualmente y la ves aburrida. O sea, no es como que está respondiendo de pronto a muchos estímulos sexuales.
0: Doctora,
1: Entonces hay
0: y yo
1: muchas cosas a
0: digo,
1: nivel comportamental. Esas son
0: qué
1: algunas, pero
0: pereza
1: hay que
0: tener que
1: tener en
0: estar.
1: cuenta que cada mujer tiene sus reacciones diferentes.
0: ¿Ya puedo hablar?
1: Sí, claro.
0: ¿Qué pereza es tener que estar rogando?
1: Ay, sí.
0: No.
1: Qué
0: Que
1: pereza, tanto un
0: venga.
1: hombre como una mujer.
0: Sí, que venga, que hace mucho rato no lo hacemos. Que a usted qué le pasa, que si usted está entonces con otro o con otra, que es que no sé qué, que es que mire que lleva mucho tiempo. No, qué jartera eso.
1: Y que ahí se vea que la mujer accede, pero más que todo por compromiso y por complacer a su pareja, más que por un deseo sexual propio.
0: Sí, o
1: Y hay
0: que.
1: muchas mujeres que están así.
0: O que, por ejemplo, venía haciendo cosas antes que al man le gustaban mucho, o que a ella le gustaba mucho, pero de un momento a otro las dejó de hacer. Ah, venite sexo oral. No, no, no, no, no, ya
1: No, a mí
0: no,
1: eso no me
0: no, ya no
1: gusta.
0: me gusta, pero te encantaba antes que te la chupara. Y, ay, no, no, es que ya no, es que
1: Ajá.
0: ya no, es que ya es totalmente distinta. Ah, sí,
1: Exacto.
0: se casó y hasta ahí llegó todo, ahí murió.
1: Ay, pues es que esa es la realidad de muchos matrimonios.
0: Doctora, ¿su número es?
1: 319
0: Sí.
1: 593
0: Ajá.
1: 69
0: Ok.
1: 82.
0: ¿Hay para citas nomás? Solamente texto
1: Para
0: y
1: citas y productos, sí.
0: usted los agrega para que estén mirando los estados de los productos y todo eso.
1: Exactamente.
0: ¿Listo? Bueno, 11 de la noche ya, 30 minutos, Olímpica.

0: 11 de la noche, ya 47. Estás escuchando Olímpica Medellín 104.9, acercándonos ya a la medianoche aquí en Olímpica Medellín 104.9 en este jueves, ya casi madrugada de viernes, otro fin de semana. ¿Cómo le cayó el puente a usted, doctora? Un puente que no teníamos ahí como en el radar. Un puente que salió prácticamente de un momento a otro. Doctora. Sí. Ah, bueno. Hágale pues.
1: Aquí estoy, sino que estoy acá buscando el cargador que se va a descargar esto.
0: Ah, ya. ¿Qué tal el puente?
1: Ah, el puente nuevo creado.
0: De Chiquinquirá, es que sí. De la Virgencita de Chiquinquirá. Pues se celebraba supuestamente hoy viernes, ahorita viernes, pero la pasaron para el lunes. Colombia sí, qué cantidad de puentes, hombre. No.
1: Sí, eso es una cosa impresionante.
0: Una cosa de locos.
1: Son dos, ¿cierto? Son dos en julio, uno creado, sí. Que acabaron de crear.
0: Ajá, son dos
1: en
0: julio.
1: Que supuestamente era para mañana.
0: Y son, sí, supuestamente para mañana, pero lo pasaron para lunes. Es que son 5 puentes en menos de 2 meses.
1: Sí, son muchísimos puentes.
0: Muchísimos puentes.
1: Sí.
0: 11:49, vamos con más oyentes a esta hora. Recuerde, 314-580-1049. A la pregunta para los oyentes que quieren participar. Es que preguntar. Participar, ¿qué es lo más loco que usted ha hecho relacionado con sexo? ¿Qué es lo más curioso que le ha pasado? ¿Qué es lo más extraño que le ha pasado? Algo desagradable también que le haya ocurrido, nos cuentan a través del 314-580-1049. Hola Olímpica.
2: Hola Olímpica, buenas noches. Verte una pregunta para la doctora.
0: Dale.
2: Mira, lo que pasa es que yo tengo pues la noviecita y todo eso. Cuando estamos juntos, o sea, yo termino por ahí tipo 10 minutos hasta 15 dándole y termino, yo sigo con, o sea, termino, pero sigo con las mismas ganas.
1: Muy bien.
2: No se me cae.
1: Excelente.
2: Y puedo seguir con el otro, pero ya me demoro mucho para eso. Para el segundo me demoro mucho, pero sigo con el fierro, pues ahí parado, como se dice. Pero nada, pero no, muy demorado como para el segundo, pero para venirme. Pero sigo con las mismas ganas. Entonces quería preguntar a qué se debe eso, porque hasta puedo terminar con el segundo y sigo como con las mismas ganas y el pues, o sea, sigo enfierrado con las mismas ganas y todo eso, y la edad también que tengo, que siempre es bastante, ya yo diría entre los 35 y los 40, entonces ya, pues esa es la pregunta. ¿Eso se debe a qué? Yo escucho Olímpica porque me conecto y bien bueno.
0: ¿Pero se veía que qué? ¿El buen funcionamiento?
1: Eso se debe a un factor hormonal muy normal.
0: Ah, no, mijo, se veía que usted es muy de buenas.
1: Se vea que es de buenas, sí.
0: Eso se veía que usted, dígale muchas gracias a Dios, dele muchas gracias a Dios que está... ¿Pero cuántos años
1: dijo? Que mande a hacer una misa. Sí, agradeciendo porque, a ver, lo que él dice, pues es completamente normal. Ah,
0: es que...
1: No le veo la normalidad.
0: No, es que no le veo, pues...
1: No le veo la normalidad, la verdad. ¿Qué pasa?
0: Aquí, no estaba chicaneando.
1: No. A ver, ¿qué es lo que pasa? Que es normal que la segunda eyaculación sea más retardada. La mayoría de los hombres, cuando tienen la primera eyaculación, ahí hay una eyaculación más rápida, ¿cierto? Uh-huh. Pero ya en la segunda eyaculación es más retardada. Y eso le pasa pues a la mayoría de los hombres. Uh-huh. Que puede tener la erección, que puede tener ese periodo refractario bajo, él se recupera en media hora, en una hora, pero que su eyaculación es más retardada. Eso es un proceso fisiológico completamente normal
0: en
1: muchísimos hombres, que la segunda es más demorada.
0: Sí. Sí. Dice por acá, doctor, una pregunta. Cuando tengo contacto con la vagina de una mujer sin preservativo, inmediatamente me queda como un ardor en el pene por ahí 8 días y no se me quita. ¿Eso es debido a qué?
1: A que es muy sensible. Hay hombres que son supremamente sensibles ante un pH específico o varios pHs. Entonces eso es lo que pasa. hay zonas de la piel, sensibilidad en el prepucio que son altamente sensibles y precisamente por eso reaccionan de esa manera.
0: Ok, yo escucho Olímpica porque me pone de todo y bien bueno. 11:53, hola.
3: Fecho, muy buenos días. ¿Qué más, hombre? España. Por acá son, van a ser las 6 de la mañana. Doctora Daniela, muy buenos días. Qué agradable escuchar tu voz nuevamente. A ver, para compartir del tema, por primera medida, una, hablando de lo que dice la doctora de nosotros los hombres que aguantamos. Yo, por ejemplo, soy una persona que yo he durado 15, 20 minutos, media hora, hasta una hora, pero una hora no aguantando una hora, no, sino que yo, me, por ejemplo, yo eyaculo en 20 minutos, 15 minutos, descanso un poco y vuelvo y me recupero.
1: Sí.
3: Y así he durado hasta la primera vez que estuve con mi pareja, duré 6 polvos en toda la noche. Y yo también soy una persona que a mí me gusta mucho que me hagan la lluvia dorada. Y la pareja que yo tengo ahorita, esa pareja, Dios mío, eso es bendito. Porque a mí me gusta mucho hacer el sexo oral y que me lo hagan. Pero yo soy una persona que me encanta hacer el sexo oral. Bueno, depende, ¿no? Y esta muchacha, yo la he llevado siempre que estamos juntos, siempre le saco las corridas y le saco un orgasmo o dos. No siempre son los dos, o hay veces no siempre es un orgasmo en la corrida, pero con esta persona que yo tengo es tanto la química y la conexión que tenemos que entre los dos se siente la pasión y se siente el amor y la atracción tan hijuepucha cuando estamos juntos. Y lo más bravo que me ha tocado a mí cuando he tenido relaciones sexuales, Fercho, es que cuando tengo a esa persona encima de mí, una vez se le cayó la saliva, estaba muy excitada y abrió la boca y estaba encima de mí y se le cayó una saliva, casi me entra en la boca, casi me entra en la boca. Pero menos mal no entró, pero ese día nos dio un ataque de risa a los dos, que era María. Bueno, Ferchito, otra Daniela, que tengan un buen día o que tengan una buena noche. Yo escucho Olímpica porque me pone todo, Ferchito.
0: Contame.
3: Ponme el taxista de Ricardo Arjona, que no me lo
0: ayer
3: pusiste
0: no lo la puse, pasada. Ajá, sí señor. Doctora.
1: Sí.
0: Hoy salieron muy pudientes la mayoría, ¿cierto?
1: Sí, hoy no salieron como problemados.
0: No.
1: Hoy salieron súper activos sí, todos.
0: Salieron muy potentes estos oyentes potentes del día de hoy. Todos duran 3 o 4, el tiempo de espera es de 10, 15 minutos. Son capaces de echarse en más de 3.
1: 6.
0: Sí, mantienen 6. Estas mujeres locas.
1: Ajá.
0: Prácticamente no necesitan
1: sí, claro,
0: ningún tipo de
1: salieron los más potentes el día de hoy.
0: No necesitan ningún tipo de pastilla ni suplemento, absolutamente nada. Doctora, le pregunto, ¿usted cree que la mayoría de hombres de 45 o 50 años actualmente necesitan una ayudita o usted cree que no, que la mayoría lo hacen naturalmente?
1: Ay, Fercho, es que hay que tener en cuenta algo. El sedentarismo, el licor, las sustancias, la falta de sueño. No, a ver, yo digo que en porcentajes, hombres mayores de 40 años, alrededor del 40-50% de los hombres tienen problemas para tener erección. Esa es la realidad. La mitad de los hombres mayores de 40 años. Y ya, si nos vamos a los 50 o a los 60 o a los 70, no es el 50%, sino el 70, el 80%. Esa es la realidad. Que después de los 40 años, la mitad de los hombres empiezan a experimentar problemas de disfunción eréctil. Sí, es una realidad. Entonces, sí necesitan ayudas, ya sea suplementación o pastillas, que la ayuda que debería tener un hombre que empieza a experimentar problemas en su potencia sexual, ¿tú crees que cuál debe ser?
0: ¿Qué tipo de ayuda?
1: Claro.
0: Yo digo que es mejor consultar, doctora, a ver de pronto cuál sería la mejor solución ahí como para ese problema.
1: Sí.
0: Yo digo que es muy importante no automedicarse Y es muy importante, por ejemplo, una cita con usted. Usted perfectamente le podría decir cuál sería la ayuda perfecta para de pronto solucionar ese lío. No.
1: Claro que sí.
0: Le dio gripita.
1: Sí, me empezó como la alergia.
0: Ah, ya.
1: Sí, sabes que yo soy alérgica, asmática.
0: ¿Algún polvo por ahí atravesado? No.
1: No sé, yo creo que son más bien los pelos del gato. Otro tipo de alérgenos.
0: A usted le afectan los pelos.
1: Sí, se supone que soy alérgica a muchas cosas. Bueno, entonces, lo que estamos hablando de la potencia sexual, sí es muy importante todo eso que tú dices. Hay que consultar. Lo mejor no es automedicarnos, sino consultar con un especialista. Hay especialistas donde no basta solamente la cita con el sexólogo o con el médico, sino que ya toca con urólogo cuando está complicada la situación. Toca cita con urología. Pero mira, hay ciertas cuestiones para el fortalecimiento y la potencia sexual que se pueden hacer y se pueden ir haciendo antes de llegar al porcentaje de ser la mitad de los hombres mayores de 40 años que tienen problemas en la potencia sexual. Y acá hemos hablado muchísimo de eso. Lo de el peso es súper importante. Mantener el peso ideal. Ay, pero es que solamente tengo 3, 4, 5 kilos. Eso hace que la presión arterial, colesterol, diabetes, entre otros problemas, estén más activos. Entonces, lo del peso y las enfermedades es súper importante. Hemos hablado también del ejercicio, de las sustancias, dejar de fumar, dejar de tomar, empezar con ciertos hábitos sanos si de
0: Saludables.
1: verdad queremos conservar esa potencia sexual sana después de los 40 años.
0: 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Dice por acá, doctora Fercho, tengo una duda, o bueno, más que una duda. Lo que pasa es que no sé qué hacerte, necesito un consejo. Hay una persona, yo soy una mujer comprometida, hay una persona que me está proponiendo ser mozo mío, ¿cierto? O sea, tenerlo ahí pues como una opción para relaciones sexuales y todo esto. Me dan ganas de aceptar la propuesta para de pronto experimentar. Pero la verdad, a mí me da mucho miedo que de pronto mi pareja me pille y que de pronto pues se dé cuenta de esta situación. ¿Ustedes qué harían? ¿Qué me podrían recomendar?
1: A ver, ¿yo qué haría y qué le recomendaría? Sí, hay muchísimas personas que quieren tener un amante por experimentar, pero hay que poner en claro muy bien cuáles son esas razones y cuáles son los riesgos que se puede generar frente a una infidelidad. Sí, porque es que cada acción tiene una consecuencia. ¿Y cuántas personas cuando empiezan a experimentar, no solamente pueden generar que su pareja se dé cuenta, sino empezar a tener un vínculo con la persona o que la relación se dañe? Entonces yo creo que cuando se piensa esto, hay que evaluar los pros y los contras. Antes de esto, ¿cuáles son las razones para que una persona quiera experimentar? Muchísimas veces es por curiosidad, otras veces es de pronto porque se está viviendo mucha rutina, mucha monotonía en la relación de pareja, porque quiere sentir una atracción diferente. Bueno, pueden ser muchísimas cosas para que la persona quiera experimentar, pero siempre hay que hacer un balance y entender que cuando se tiene este tipo de deseos y se llevan a cabo, siempre hay consecuencias. ¿O tú qué piensas, Fercho?
0: Yo le diría la verdad que no se complique la vida, que no se ponga ahí a ensayar. Muy seguramente, dama, lo que está pasando con este muchacho de pronto puede ser un momento de calentura, unas ganitas ahí que de pronto el man le tiene o que usted le tiene a él. Pero si usted tiene temor de su pareja es por algo. Es
1: Claro.
0: porque ella sabe que si dándose cuenta de esa situación, las cosas no van bien y las cosas no van a terminar bien. Entonces, ¿qué te digo yo? No se ponga a inventar ahí con cosas que no tiene por qué inventar. Si usted tiene su pareja, si tiene su esposo, respételo, quiéralo bastante. Si hay cositas que de pronto tiene que mejorar, hágalo. Pero nadie tiene por qué meterse en su vida, en su matrimonio. Aunque usted lo está dudando, usted sus razones de pronto tendrá, ¿cierto? Alguna falta de algo dentro de su relación. Trate de mejorar eso y no se ponga a inventar que eso es bobada, que eso no va para ninguna parte. Ese man la coge a usted, la utiliza, le quita las ganas y chao, hasta ahí llegó.
1: Es que, a ver, cuando se está en una relación de pareja y después de tanto tiempo empiezan todas estas tentaciones. Lo difícil es controlar las tentaciones, pero pues siempre es muchísimo mejor detenerse antes de actuar de pronto bajo un deseo, bajo las ganas, bajo la curiosidad. ¿Por qué? Porque es que hay que valorar cuáles son las posibles consecuencias a nivel familiar, emocional, de confianza, que se puede dar después de una infidelidad y tratar de tomar esa decisión conscientemente, coherentemente. Por eso hay que analizarlo antes de hacerlo, lo que puede generar negativamente.
0: Bueno, 12 de la madrugada, ya 4 minutos. Doctora, ¿su número es?
1: 319.
0: Sí.
1: 593. 6982.
0: Lo repetimos, tan amable.
1: 319. 593. Sí. 6982.
0: Recuerden que ese número es solamente para citas y a través de mensajes, no llamadas. Por favor, no le marquen a ese número que ya obviamente pues no le vas a contestar, solamente le contesta mensajes. Y cuando usted la agregue, ella la pone ahí para que usted vea los estados.
1: Exactamente.
0: De productos y todo eso. Qué tan bueno que nos montara algo acerca de cuál es la pastillita o el suplemento que utilizan las mujeres, doctora.
1: Hay varias.
0: Para esas mujeres que de pronto son muy frías.
1: Sí,
0: porque
1: hay
0: las
1: varios
0: hay.
1: Productos.
0: Porque
1: hay
0: las
1: varios
0: hay.
1: Varios productos, los voy a montar.
0: Ok. Bien, son las 12:04. 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Esta canción de Vicente Fernández. Hablando precisamente de mozos, aquí está esta canción. Tengo un amante. 12:05. 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

0: Toco madera, 12:14 minutos, escuchas Olímpica Medellín, 104.9. Doctora.
1: Señor.
0: Algo que no le gustaría a uno que le llegara a pasar durante el sexo.
1: Ay, pero es que yo creo que todos dirían algo diferente, ¿no crees?
0: Yo tengo una.
1: A ver, ¿cuál?
0: Que de pronto haya presencia de materia fecal. O sea,
1: yo creo que esa es una
0: que la persona con que uno está, de pronto se poposee. Eso es lo que no me gustaría que me pasara. No, definitivamente no.
1: Claro, yo creo que esa es una de las cosas que más genera de pronto como esa repulsión, ¿cierto? Al tener relaciones sexuales, ya sea de que sea a través de un sexo anal, porque si se va a tener sexo anal, puede pasar. Sí.
0: Por ejemplo, eso si se tiene sexo anal, pero ella está flojita del estómago.
1: Sí, hay un porcentaje alto. Sí. O así haya evacuado los restos que quedan internamente, el movimiento intestinal. Entonces, hay que tener en cuenta que eso puede pasar. Sí, el que va a tener sexo anal tiene que estar preparado para que de pronto pase esto. Pero me imagino que también hay situaciones donde hay presencia de ciertos rastros de materia fecal sin ni siquiera haber un sexo anal, ¿cierto? Y que eso también puede generar repulsión.
0: Es que yo digo que el sexo anal definitivamente tiene que ser con preservativo, doctora.
1: Claro que sí.
0: Definitivamente, porque es que, vea, usted se pone a hacer sexo anal sin preservativo. Cualquier heridita, cualquier cosita que usted tenga en el pene, por ahí se le puede meter una bacteria.
1: Claro.
0: ¿Cierto?
1: Es que lo más recomendable es que para el sexo anal sea con preservativo, por muchísimas razones. Principalmente, ¿por qué? Por una enfermedad de transmisión sexual, especialmente el VIH. ¿Qué pasa con el sexo anal? Que cuando no hay preservativo, hay un mayor riesgo de algunas enfermedades de transmisión sexual. Por lo que tú dices, por la misma mucosidad del recto. Como es tan delicado, por todo lo que tú dices de esas venitas, entonces hay más propensión a que eso pase. Y no solamente eso, si nos vamos más allá de un VIH y de las enfermedades de transmisión sexual, ahí estamos hablando de las bacterias. O sea, porque es que hay bacterias intestinales. La materia fecal tiene bacterias y tiene ciertos compuestos que son peligrosos. Entonces ahí es donde se empiezan a contraer otro tipo de enfermedades. Entonces sí o sí, lo ideal es que sea con preservativo.
0: Doctora, ¿usted considera que actualmente hay personas que les da miedo o temor a hacerse la prueba del VIH?
1: Sí. Hay personas. A ver, yo creo que a todos nos puede dar miedo. O a ver, ¿a usted no le dio miedo cuando se la hizo?
0: No, no.
1: ¿Por qué no?
0: No, porque cuando uno tiene ese tipo de cosas claras.
1: No hay claridad. Nunca la hay.
0: Sí. Pues yo la verdad no tenía temor.
1: A ver, ¿usted por qué no tenía temor?
0: No. De hecho, la doctora me dijo, si quieres, te meto ahí. Ah, de una vez, doctora, sí. De una, para no hacérmelo por aparte. Lo puede incluir ahí, metámoslo en el paquete.
1: Ajá.
0: No.
1: ¿Por qué no tenías miedo?
0: No tenía temor. No hay por qué tener temor.
1: Bueno, pero tiene que tener una razón, Percho. ¿Por qué tenías seguridad de las personas con las que has estado?
0: ¿Por qué usas preservativo? Tranquilidad.
1: ¿Por qué usas preservativo o qué?
0: Tranquilidad.
1: Bueno, listo. listo, estabas tranquilito. Pero, Fercho, la mayoría de las personas les da miedo.
0: Yo creo que sí.
1: Claro, a mí me da miedo. Y no tengo comportamientos promiscuos de que estoy con muchos, pero mira, el solo hecho de tener relaciones sexuales con una pareja estable también puede ser un factor de riesgo.
0: Sí.
1: ¿Tú qué vas a saber? Tu pareja estable que anda. Entonces eso le da miedo a la
0: Y empezando
1: de las
0: también,
1: personas.
0: Doctora, porque el VIH no solamente se contagia con relaciones sexuales. El VIH también se contagia de otras maneras, ¿no?
1: Obviamente, pero.
0: Pero tiene
1: la
0: que estar muy de malas,
1: más fuerte,
0: ¿o qué?
1: Pues es a través de las relaciones sexuales.
0: ¿Tiene que estar muy de malas o qué? Para que lo contagien ahí como de otra manera.
1: No, yo creo que es que sí, tiene que estar muy de malas. A ver, la mayoría del medio de contagio es a través de las relaciones sexuales. o compartir jeringas o agujas. O sea, acá estamos hablando de los que se inyectan y son drogadictos, las personas que son drogadictas. Pero si uno sabe que no es drogadicto, que no se inyecta nada, entonces hay menos propensión a que esto sea. Entonces, o de que hayan transfusiones de sangre o trasplantes, eso es poco probable, ¿cierto? Entonces, digamos que el medio para el contagio del VIH en el 98% es a través de relaciones sexuales. Entonces es por relaciones sexuales, más que todo.
0: Okay, 12:20
1: Pero si eso da
0: minutos.
1: miedito, a mí me da miedito cada vez que me la haga.
0: 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Hola.
2: Percho, doctora, buenas noches, ¿cómo está?
0: ¿Bien o no? ¿Qué más?
2: Pues entre lo curioso y lo preocupante, en varias veces que he estado con mi pareja, me han dado una especie como de calambres internos.
0: Sí, ¿dónde?
2: Lo que pasa es que no sé cómo
1: Por
2: explicar
1: el
2: bien qué es lo que
1: orgasmo.
2: siento. El
1: Sí,
2: caso es
0: entiendo.
2: que
0: Bueno,
2: en el
0: vagina.
2: momento de la penetración, en cualquier momento siento un chuzón interno, o sea, un dolor insoportable, como si me estuvieran
0: Chuzando.
2: chuzando literalmente, pues, pero con una aguja.
0: Ah, con una
2: No
0: aguja.
2: obviamente con el miembro del hombre, sino como con una aguja.
0: Ya, pensé que era
2: Y es un
0: con.
2: chuzón tan insoportable que él se tiene que quedar quieto. Mejor dicho, yo le digo a él que soy como la gata angora. No lo puede sacar por nada del mundo, porque el dolor es insoportable.
0: En serio.
2: Obviamente yo consulté pues eso y la verdad, todo sale bien, todo
1: Estamos.
2: está bien. De pronto he notado que pasa eso, es como cuando estoy como en la fecha próxima a venirme el periodo, entonces me imagino yo que será de pronto inflamación de los ovarios. Pero algo curioso es eso. Y él me dice, no, o sea, donde yo se lo saque a usted, mejor dicho, me va peor que los gatos.
1: Dolor.
2: Entonces esa es como mi curiosidad y qué bueno que de pronto la doctora me pueda ayudar con eso, a ver si de pronto me puede decir
1: ¿El por
2: en
1: qué?
2: base a qué me dan, como
1: Puede ser
2: eso,
1: muchas
2: es como
1: cosas.
2: una especie de calambre, un chuzón, es un punzón durísimo, durísimo por dentro, no como
1: ¿En qué parte
2: chuzones, más
1: será?
2: bien.
0: En la
2: Yo
0: vagina.
2: escucho Olímpica porque me pone todo y muy
0: Y
2: bueno.
0: bien, bueno.
1: No, no, no, pero es que mira, en la vagina puede
0: Doctora.
1: ser en el
0: ¿Y
1: útero.
0: no será que le tienen por ahí una muestra de su vagina y por ahí le están haciendo cosas y la chuzan?
1: ¿Le están haciendo un vudú vaginal o
0: Sí, un
1: qué?
0: vudú vaginal. Para que ella cada vez que tenga relaciones sexuales sienta un chuzón, pero no el chuzón del pene, sino el otro chuzón.
1: Bueno,
0: ¿Podrán ser qué?
1: tú con tus
0: ¿Espasmos?
1: creencias, sí.
0: Yo con
1: Yo
0: mis
1: me voy por la
0: creencias.
1: ciencia. Sí, tú
0: No,
1: con
0: no,
1: tus
0: yo es por
1: creencias, esas
0: molestar.
1: cosas paranormales,
0: No, no, no,
1: Fercho.
0: yo es por
1: Ah,
0: joder.
1: bueno, sí, ya me la estaba creyendo, porque
0: Pero
1: como yo sé que
0: serán.
1: tú crees en esas cosas paranormales y de brujerías.
0: ¿Pero serán espasmos musculares o qué?
1: Exactamente, eso es lo que yo estaba diciendo. A ver, pueden ser muchísimas cosas. Ahí es donde se tiene que hacer exámenes. Porque es que pueden ser los espasmos musculares del cuello pélvico. ¿Cómo se siente eso? Lo que yo dice,
0: Como un chuzón.
1: exactamente, calambres, chuzones, agujitas, así sea tal cual, un espasmo. Eso tiene que ver con el cuello uterino.
0: Uterino.
1: Y especialmente a los días previos de la menstruación, que es lo que ella dice. Hay que evaluar algo muy importante, súper importante, y es la endometriosis. Yo le aconsejaría que se haga exámenes, exámenes para descartar una endometriosis o ovario poliquístico o algún tipo de quiste. ¿Por qué? Porque cuando se tienen relaciones sexuales y de pronto hay quistes ováricos o una endometriosis,
0: Chusa.
1: se generan esos mismos síntomas que ella dice: dolor, punzante, calambre y agujitas. O simplemente es una inflamación o una infección pélvica. Pero por eso es que se tiene que consultar. Acá no podemos decir,
0: Pero
1: pues
0: ella dijo que
1: esto
0: ya
1: es
0: consultó y que no le sale nada.
1: ¿Será que sí? De
0: Yo
1: pronto
0: le
1: no
0: creo.
1: consulto con exámenes. Mira, muchísimas veces las personas dicen, ay, yo ya consulto. ¿Y la consulta cuál es? Que fueron al médico
0: Y le
1: y que le
0: dijo.
1: mandaron una ecografía. Ya. Sí, no. Le mandaron una citología. No. Eso tiene que ser consulta a profundidad. Sí.
0: ¿La misma profundidad de la relación sexual o
1: La misma
0: más?
1: profundidad.
0: Ah,
1: Sí,
0: bueno,
1: claro, porque
0: listo.
1: es que los exámenes son a
0: O sea, igual
1: profundidad.
0: de hondo.
1: Sí, los
0: ¿Ya?
1: exámenes son a profundidad.
0: Igual de. O sea, que llegue al fondo del asunto.
1: Al fondo del asunto, sí. Igual
0: Olímpica.
1: de fondo que el problema, sí.
0: Hola, Olímpica.
3: Tiene que comer como come el doctor Baiter. No mentiras, hombre, vea, hay
1: Sí.
3: un. Yo sigo uno en las redes sociales, en Facebook. Un médico, el flaquito, no me acuerdo cómo se llama. Creo que se llama Albeiro eso. Pero el nombre se llama Nutrisalud. Nutrisalud. Y él explica todo muy bien. Explica todo muy bien qué es bueno comer, qué es malo comer y toda esa vuelta para las personas hipertensas, diabéticos y muchas cosas más.
0: Listo, señor, gracias. Yo escucho Olímpica porque me pone de todo y bien bueno. Hola, Olímpica.
4: Escucho Olímpica porque me pone todo y bien
1: Importante la
4: bueno. Una
1: alimentación.
4: feliz noche.
0: Listo, caballero, gracias. Lo más loco que hice, bueno, de hecho fue hace poco hacer el amor en una tractomula. Uf, qué
1: Esa es
0: poder.
1: la que quiere Fercho.
0: Sí, me falta la
1: Te falta la
0: tractomula.
1: tractomula. No, Fercho, pero un oyente que maneje tractomula te puede ayudar
0: No,
1: con esa fantasía.
0: les halo la tractomula, les halo el cabezote. O a
1: Ah,
0: no ser de que
1: eso
0: me
1: también
0: preste.
1: tienen sus mitos con eso.
0: O a no ser de
1: De
0: que me
1: que la
0: preste la
1: sala, o
0: parte de
1: antes
0: atrás.
1: dice, no, entre más sexo, más bendiciones.
0: Sí.
1: Claro.
0: Olímpica.
5: Fercho, buenos días.
0: Bien.
5: Una pregunta a la doctora.
0: Dale.
5: ¿Por qué después de que me hicieron una uretroplastia,
0: Ah.
5: tengo 55 años? Hace 2 años me hicieron una uretroplastia y la verdad quedé muy impotente, ya no armo como armaba anteriormente. Yo primero era 3, 4 veces al día y a toda hora muy bien. Y hace 2 años me hicieron una uretroplastia y
0: hasta ahí.
5: Ahora ya ni deseo me dar. Y
1: Claro.
5: quiero preguntar, ¿a qué se basa eso?
0: Doctora.
1: Al primero que todo, vamos a explicar qué es una uretroplastia. Es una cirugía que se hace para reparar o generar una reconstrucción de la uretra, que es por donde sale la orina, la vejiga, ¿cierto? Entonces, de pronto el señor tenía algún tipo de problema, alguna lesión o alguna malformación. Bueno, listo. Lo que haya tenido el señor. Entonces, ahí lo que se hace es hacer la operación. De que hayan problemas en la potencia sexual, en el 90% de los hombres que se hacen este tipo de cirugías, no tiene por qué haber ningún problema. Pero hay algunos casos donde sí, después de una uretroplastia, sí se puede generar problemas en el desempeño sexual por varias cuestiones, ¿cierto? Entonces ahí sí pueden haber alteraciones en la erección o en la eyaculación relacionadas con la cirugía. Sí, eso sí puede pasar. ¿Qué hay que
0: Muy,
1: hacer?
0: muy triste.
1: Sí, claro,
0: ¿Y
1: es
0: eso se
1: triste.
0: recupera, doctora? Yo que no creo.
1: No, no es fácil, pero siempre es necesario consultar con el
0: Ave
1: urólogo. ¿Por
0: María.
1: qué? Porque es que, claro, eso no es de que, ay, vamos al médico. No, eso tiene que ser a través de urología. ¿Por qué? Porque es que el urólogo tiene que evaluar la causa y hacer exámenes y ahí mirar qué medicamentos se mandan. Casi siempre eso no es reversible, porque ya lo que se hizo, ¿cierto? Ahí lo que hacen es ofrecer un tratamiento, medicamentos precisamente para la disfunción sexual.
0: Okay, doctora, su número es
1: 319
0: sí.
1: 593 6982.
0: Que la agreguen ahí y miren los estados de los que usted publica.
1: Correcto.
0: Bueno, vamos a la pausa. 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

0: 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Doctora, ¿se le cayó?
1: Sí, se me va como muy aquí.
0: Bueno, tranquila, que a veces, tranquila, que a veces nos pasa a todos.
1: Sí, sí.
0: Se le cae a uno de un momento a otro.
1: Eso pasa.
0: Eso pasa. 12:42, buenos días, Olímpica.
2: Buenos días, buenas noches, Sergio. ¿Qué más? Buenas noches, doctora.
0: Más parcero.
2: Quería comentarles un poco sobre mi experiencia sexual a través de la vida.
0: Sí.
2: Yo entre los 20 y los 30 años, pues, hombre, como todo hombre, ¿no? Era muy fogoso y pues me estaba con dos, hasta con tres mujeres en el mismo día, ¿no?
0: Ah, sí.
2: Por decirlo así.
0: Muy sí. Fogoso.
2: Pero, bastante. Claro, eso va cambiando. Ahora es que ya con la edad, yo ahora tengo 57 años.
0: Máximo una.
2: Y pues con mi esposa, llevo 20 años de casado. Y con mi esposa yo tengo una vida sexual pues normal, a veces tengo mis altibajos y de todo.
0: Sí.
2: Pero para esto pues yo quería decirles que es muy importante el consumo del azúcar, porque en eso, si consumes azúcar, estás perdido. Y ella me decía, es que el azúcar esto, ella investiga mucho esto.
1: Veneno.
2: Entonces hemos encontrado una cosa en lo que nos hemos apoyado mucho, que es estos raíces y todo esto, que se llama la maica y la ashwagandha.
1: Ashwagandha,
2: creo que se llama. Y entonces unos suplementos de esos son efectivos, son muy buenos, ayudan mucho. Eso sí, es muy importante no consumir bastante azúcar. Y yo con ella tengo una vida sexual pues normal. Y sí, ahora que tengo los 57 años, pues estoy con ella y entre las 2-3 horas o una hora larguita o dos, sí, vuelve y se me para el pene. Entonces... yo creo que me doy por bien servido de momento.
1: Le va bien, sí.
0: Sí.
1: Le va muy bien, pero me encantó lo que dijo el azúcar. El azúcar es veneno.
0: Sí.
1: El azúcar baja la potencia sexual. Pero es que, ¿qué es lo que pasa? Por eso que muchísimas personas dicen, ay, es que yo no consumo gaseosas. Es que yo no consumo azúcar. Nada. No me como un dulce. Pero es que resulta que el azúcar está... en el pan, está en la papa,
0: no, en
1: está
0: todo.
1: En el arroz,
0: en la yuca.
1: En la yuca, entonces lo que es arroz, papa, yuca, arepas, panes,
0: el, tiene azúcar. El plátano es bendito para subirle a uno el azúcar.
1: Exactamente.
0: El plátano, y más maduro.
1: Exactamente, entonces muchas personas dicen, no, yo no me tomo una gaseosa. Yo los jugos no les echo ni azúcar, yo no me como una chocolatina. Yo... cero helados, no consumo azúcar. Pero ¿qué pasa? Los alimentos que contienen azúcar son los alimentos que comemos a diario. Eso es lo que pasa. Y esos alimentos es lo que más sube la glucosa. ¿Cuáles son los alimentos que más suben la glucosa? Arroz, papa, yuca, plátano,
0: todo.
1: Arepa, panes.
0: Todo.
1: Entonces ahí están los azúcares.
0: La comida de un diabético es, o sea, esa dieta de
1: pollo,
0: un diabético.
1: Pollo y ensalada, punto.
0: Sí, pollo, carne, pescado.
1: Y ensaladas.
0: Frutos secos.
1: Y ensaladas.
0: Y ensaladas. La comida de un diabético, aparte de comer siempre lo mismo, ¿qué es eso? Yo creo que es costoso. Considero yo que es costoso,
1: es
0: porque es que no comprar sino carne.
1: Exactamente, es costoso porque se tiene que tener un nivel de proteína alto. Entonces un diabético tiene que consumir, aparte de muchos vegetales, unas 4 porciones de 100 gramos, ya sea de pollo, pescado, bueno, o sea, prácticamente una libra de carne.
0: Sí.
1: Y eso es lo que deberíamos de consumir todos. Deberíamos de alimentarnos de esa manera. ¿Cuál es la dieta ideal para subir la potencia sexual? Proteína. Proteína. Ay, pero es que yo sí como carne.
0: Comer
1: veces,
0: mucho huevo también.
1: Lo que pasa, Fercho, es que el huevo... a ver... el huevo tiene buena proteína, sí, pero ¿tú sabes cuántos huevos te tienes que comer para suplir, por ejemplo, lo que son 100 gramos de pollo?
0: ¿Cuánto?
1: A ver, 100 gramos de pollo traen más o menos 20 punta de gramos de proteína. Entonces, echando cuentas, tenemos que consumir más o menos de 100 a 120 gramos de proteína. O sea que serían 4 o 5 pedazos de pollo de 100 gramos diario. En el orden de pescado, pollo y otras carnes, sí. Pero un huevo trae 7 gramos de proteína. Entonces, lo que equivale a un pedazo de carne de 100 gramos serían 3 huevos.
0: Bien.
1: 3 huevos. Entonces, ¿cuánto tendrías que consumir para esos 100 gramos de proteína que se necesitan?
0: Mucho huevo.
1: 15 huevos, prácticamente.
0: Pero yo creo que hay gente que se los come.
1: Hay gente que se los come,
0: sí.
1: Sí.
0: Sobre todo la
1: esta sobre gente todo que si está, son deportistas.
0: Los fisicoculturistas.
1: Exacto.
0: Esa gente come huevo como si no existiera más.
1: Claro.
0: Como si no hubiera más comida.
1: Porque son deportistas. Y la proteína es lo que ayuda a la generación del músculo. Pero así es como nos deberíamos de alimentar todos. Y así es como se debería alimentar una persona que quiere tener una recuperación en su potencia sexual. Si una persona quiere recuperar la potencia sexual, tiene que dejar el azúcar, no solamente las gaseosas y el mecato, sino arroz, papa,
0: el pan.
1: Ay, ¿y yo de qué me voy a alimentar?
0: No.
1: De carne y de ensalada. Esa es la alimentación que se tiene que tener tanto para un diabético como para la recuperación de la potencia sexual.
0: Y a punta de agua. Para pasar todo ese alimento a punta de agua.
1: Sí.
0: Bueno, oyentes, a esta hora, hola.
3: ¿Quién? Fecho, Fecho, buenas noches.
0: Es que
3: buenas
0: noches,
3: doctora.
0: Tu llave.
3: Para una consultica.
0: Dale.
3: Algún día de mi vida yo estuviera reunido con la familia, con cualesquiera, pues, sí. Y estaba por ahí parado y cuando menos pensaba, yo sentía que yo me venía. Sexualmente. Que yo me venía. Y me iba para el baño rápido a mirar a ver qué me pasaba y me salía un flujo como café, algo así. Y nunca en mi vida pregunté, eso me sucedió por ahí 4 veces. Estaba por ahí parado, tranquilo, y cuando uno piensa, yo sentía que me venía, pero era más que todo cuando estaba parado, no sentado. Entonces, quiero saber de pronto qué puede haber sido eso. Gracias, doctora. Gracias, Fecho. Yo escucho Olímpica porque me pone de todo. Y bien bueno.
1: Bueno, pero por lo menos se le pasó.
0: Sí, vio que la pusieron a hablar de sueños.
1: ¿De sueños?
0: Sí.
1: Pero él no dijo que era un sueño.
0: Fue realidad.
1: Él no dijo que era en sueños.
0: Fue realidad.
1: Eso le pasó en algún
0: momento. En algún momento.
1: Sí, en algún momento que tenía una eyaculación café involuntaria. Bueno, por lo menos fue de momento, pero a ver cuántas personas dejan pasar este tipo de señales y ya cuando se hacen exámenes es demasiado tarde. Posibilidades, alguna cantidad de sangre mezclada en el semen, eso puede pasar situacionalmente, o alguna infección de próstata o inflamación prostática que le pasó sola, porque no se hizo ningún tratamiento. Bueno, por lo menos ya le pasó.
0: Ok, 12:52, escuchas Olímpica Medellín 104.9. Hola, Olímpica.
4: Hola, buenas noches, Felcho.
0: Bien o no, ¿qué más?
4: Buenas noches, Felcho. Pasé una pregunta, hacerle una pregunta a la doctora Daniela.
0: Dale.
4: Felcho, ¿por qué hay mujeres que supuestamente se desarrollan y eso vuelve en la cama como, pues, eso vuelve tan pero chorros? Y pues ya te vimos a toda la cama. Bueno, hay que ver que pues, supuestamente se desarrollan y no botan nada. Supuestamente desarrollan y no pilla. Y entonces yo le pregunto, ¿qué humor ya se desarrolló? Ah, que sí. Pues yo pues, no botan nada. ¿Eso en qué va? Tengo la curiosidad para que le averigüe a la doctora Daniela. Yo escucho Olímpica porque me pone todo bien bueno.
0: Y bien bueno, doctora.
1: Pues, a ver, ¿eso en qué va? En que cada mujer es un mundo diferente. Y cada mujer reacciona diferente. Y hay algunas mujeres, que no son muchas, que en algún momento experimentan un squirt en su vida, que es lo que él dice, una eyaculación donde mojan la cama. Y hay otras mujeres que pues simplemente tienen un orgasmo en seco y que no tienen que expulsar absolutamente nada.
0: Yo escucho Olímpica porque me pone todo y bien bueno. Bueno, Olímpica, hola.
5: Hola, buenos días.
0: Hola, buenos días.
5: Buenos días,
0: ¿cómo
5: doctora?
0: ¿Bien o no?
5: Un saludo desde Vizcaya, País Vasco en España.
0: En España, vamos.
5: Doctora, estoy escuchando tu programa, sí. Y a mí me pasó algo muy... Bueno, me ha pasado algo. Resulta que yo después de tener mi hija tiene 6 años, a mí se me perdió el apetito sexual para todo. Me da una pereza tener relaciones sexuales.
0: Sí.
5: Y mientras que mi esposo me toca, soy, uy, qué pereza. Pero después cambio el chip y lo disfruto. Fui al médico y lo que me dijo el médico era si tenía otro.
1: ¿Dijo el médico?
5: No me dio más explicaciones. Y eso lo he notado después de que tuve mi hija. Y nunca jamás he tenido ganas de tener relaciones sexuales con nadie. Yo escucho Olímpica porque me pone de todo y
0: bien bueno.
1: Oiga, pero que el médico le dijo que si tenía otro.
0: Imagínese.
1: Ay, no, las, no te
0: con
1: digo.
0: Con las que sale.
1: Con las que salen. Hay unos profesionales muy charros, ¿cierto?
0: Sí.
1: Bueno, a ver. Eso es normal. Hay que tener en cuenta que el deseo sexual de la mujer cambia después de tener un hijo. ¿Por qué? Primero, por los cambios a nivel hormonal. Hay una disminución de estrógenos durante el parto, la lactancia, y después de que se tiene un hijo, sigue esta disminución hormonal. Hay que tener en cuenta también algo: la vida en una pareja y la vida más a la mujer le cambia completamente cuando ya se tienen los hijos.
0: Sí.
1: Son pocas las parejas o las mujeres que conservan ese deseo sexual después de tener un hijo. ¿Por qué? Fiercho, es que el solo hecho del estrés, de la sobrecarga, de tener que estar pendiente es que, del hijo, del
0: es
1: cansancio, que
0: es un cambio,
1: la falta de sueño.
0: Es un, yo las admiro mucho porque es que les toca muy duro, les toca muy, muy duro. El cambio interno que tiene una mujer para tener un bebé, o sea, es que es formar una vida dentro de ella. Eso no es fácil, eso no es sencillo. Y entonces se tiene uno que llenar de paciencia, básicamente porque llegó el bebé, ¿cierto?
1: Tanto la mujer como el hombre.
0: Sí.
1: Y el hombre
0: y no
1: sí
0: es
1: que
0: fácil.
1: Tiene que entender.
0: Ajá. Y
1: sí, los hombres, por más presentes que estén en la crianza de los hijos,
0: no es al igual.
1: Que, sí, a la que le toca llevar la crianza y todo, es a la mujer, no a los hombres. Entonces, los hombres hay que tener un poquito de paciencia, de tolerancia, de entender el agotamiento mental y físico al que puede estar sometida una mujer después de tener un hijo.
0: Ahora cuando les da ese coso es que posparto, ese...
1: Depresión posparto.
0: Depresión posparto. Ay, por Dios bendito. Hágame el favor. Eso es lo peor. Olímpica, hola.
6: Doctora, ¿por qué hay mujeres que a uno no le gustan físicamente para el sexo y lo agarran a uno y lo tocan y enseguida uno se activa y le responde como con una potencia
0: animal.
6: Insólita? O sea, el cuerpo el se le para a uno de una manera que ellas disfrutan al máximo. Y aún así, uno no, o sea, no gustándole ellas a uno, pues, o sea, no, me ha pasado con varias mujeres que he estado, pero, o sea, sí me gustan, pero no es así que las desee. Y me tocan y apenas me tocan, se para casi que por cuenta sola y hacen el trabajo súper bien. Como hay mujeres también, que me pasó con una que me gustaba mucho y cuando me quitaba la ropa se me dormía. Me gusta la Olímpica porque me pone de todo y bien bueno.
1: Lo que pasa es que la excitación sexual no solamente está influenciado porque te guste una persona. Hay hombres pues que solamente reaccionan cuando hay un gusto fuerte, pero hay hombres que involuntariamente, así no tengan el gusto hacia esa mujer, con un rozamiento, con un estímulo, ya, tienen una erección. Y como tienen la erección, tienen toda la capacidad de tener una penetración y de tener relaciones sexuales con esa persona. Ya.
0: 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Vamos con más oyentes a esta hora. Buenos días. Espérate. Bueno, Fercho, buenas noches. ¿Por qué era más duro cuando era más joven?
1: ¿Por qué era más duro cuando era más joven?
0: Sí.
1: Pues porque cuando se es joven hay más potencia sexual. Sí.
0: No entendí muy bien.
1: Lo que yo entendí ahí es...
0: ¿Pero qué? ¿El pene o qué? Es que no especifica.
1: Claro, para mí es porque era más duro el pene cuando se era más joven que
0: o era más duro
1: a los
0: pedido.
1: 40 o 50 años.
0: O era más duro que lo dieran. Ah, no, mentiras, eso que lo den ahora ya... igual, yo creo que es igual de duro.
1: Yo no igual. Creo, yo creo que es más fácil.
0: No, es más duro ahora.
1: No, sí. Fercho, yo no creo. ¿Cómo que más duro ahora? ¿Por qué?
0: Porque ustedes son muy duras, ustedes no lo sueltan fácil.
1: ¿Sabes qué? Yo creo que a comparación de otros tiempos, sí es más fácil.
0: ¿Es más fácil ahora?
1: Yo creo que es más fácil, sí. Claro. Ahora las mujeres tienen muchísimo más deseo. Libertad sexual.
0: ¿Será?
1: Para mí sí.
0: Bueno. Olímpica.
7: Mijo, Ferchito.
0: Mío, ¿qué oye.
7: Un saludo ahí a la doctora.
0: Yo no.
7: La extrañamos, doctora, la extrañamos.
0: Hacía falta.
1: Bueno, tan lindo.
7: Quiero como hablar del tema igual. Yo tengo, no sé si será un problema o qué será, pero yo con mi pareja, cuando tenemos intimidad, yo me demoro arriba de 45, una hora.
1: Mucho.
7: Y yo no eyaculo. Uh-huh. Pero cuando eyaculo, me puedo, para volver a recuperarme, por ahí unos 20, 25 minutos.
1: Buena
7: recuperación. Pero ya la segunda erección no es, sí es potente, pero no es duradera. Duraré 20, 25 minutos y ya.
1: Bueno.
7: Dos palmaditas en el trasero y para el rincón. Así que, ¿qué será eso, doctora? ¿Estoy bien ahí o qué? Yo
1: claro,
7: escucho Olímpica porque me pone de todo y es bueno. Ferchito, le he pedido ni perdón ni olvido todas estas noches, Ferchito.
0: Ni perdón ni olvido.
7: Todas estas noches, Ferchito, por favor.
0: Ni perdón ni olvido. Espérate los...
1: ¿Qué es lo que pasa? La mayoría de los hombres tienen esa primera eyaculación y la segunda es más demorada. En el caso de él, por la eyaculación retardada, porque es que acá podemos definir que él sí tiene una eyaculación retardada. Entonces, por la misma eyaculación retardada, el tiempo refractario y recuperación es normal, 20 minutos, está muy bien, diría yo. Pero como ya se retardó tanto esa eyaculación en la primera, en la segunda se retarda menos 15, 20 minutos, que igual manera 15, 20 minutos sigue siendo bastante, ¿cierto? Teniendo en cuenta que la mayoría de los hombres la eyaculación es entre los 4 y los 7 minutos. Ya, cuando estamos hablando de 10, 15 minutos o más, acá estamos hablando ya de que es una eyaculación súper retardada. Sí.
0: Muy sanos hoy.
1: Sí,
0: bastante sano.
1: No, pero es que mira, han salido de todo, sí, o sea, han salido con sus problemas, pero también hombres muy sanos y muy potentes.
0: Sí, muy sanos, muy potentes.
1: Pero eso es excelente, Fercho, sí. Porque no todo puede ser problemas.
0: No todo puede ser malo.
1: No
0: claro.
1: Todos son problemas, o qué problemas de erección, o qué mala eyaculación. También hay hombres muy potentes.
0: Doctora, ¿es que hago venir tres veces a mi mujer? ¿Eso es malo? No, pues ¿cómo va a ser malo?
1: Corre.
0: Bueno.
1: Es que mejor dicho, las historias de hoy,
0: sí,
1: positivas,
0: sí.
1: O muy sea, positivas. De pura potencia sexual. Sí.
0: Olímpica, hola.
8: Juan David, España, ¿cómo vamos? ¿Bien o no?
0: ¿Y qué pasó, mi Juan David?
8: Bueno, no, en ese tema, hermano, de rendimiento sexual, a mí me pasaba algo muy, muy charro, no sé. Cuando tenía más o menos 27 años, tuve una relación de 6 años con una persona mayor que yo, más o menos unos 20 años mayor que yo, y resulta que siempre que íbamos a estar juntos, yo comía chocolatina, cuando salíamos por ahí me tomaba un vino, que es un vino que se conoce como Lambrusco, y eso a mí me activaba, hermano. Eso, cualquier tipo de chocolatina, más que todo la Jumbo, eso me pega una activada. Y en esa época, hermano, de años maravillosos, unos 5 o 6 también, más o menos. 5 o 6 en una noche, nos íbamos por ahí. Nos perdíamos un día entero con todos los moteles de ahí, de la 33 y de la 30, de ahí de San Juan. Y nos íbamos para por ahí, hermano, eso era una cosa de locos. Eso más o menos hace por ahí unos 13 años, 15. Y ahora, pues, uno de hermanos con los años ya perdiendo el tema, hermano, porque no sé si el estrés, el trabajo, el sedentarismo, todo, se va perdiendo uno mucho, como dice la doctora. Un saludo para ustedes.
0: Listo, señor.
8: Me encuentro muy bien. Y Dios Olímpica, los bendiga. Les escucho Olímpica porque me pone todo.
0: Y bien bueno. Sí. Ahí está.
1: Sí, ahí está.
0: Bueno, lo que pasa es que yo conviví con el papá de mis hijos, pregunta la oyente. 20 años prácticamente, casi todos los días teníamos relaciones sexuales.
1: Ajá.
0: Bueno, me separé. Y ahora estoy pues con una nueva pareja. Pero les voy a ser muy franca, no sé qué es un orgasmo lo que hace que estoy con este muchacho nuevo.
1: O sea que con las parejas sí, con el no.
0: Ajá. No sé qué es lo que siento, no sé si me siento muy fría o realmente qué es lo que me pasa. Pero en realidad no sé, doctora, qué es un orgasmo.
1: Con él.
0: ¿Por qué podría ser? Yo escucho Olímpica porque me pone de todo y bien, bueno, alguna recomendación que me pueda dar.
1: Pero a ver, ¿no sabe lo que es un orgasmo con él?
0: Con él.
1: ¿O con su expareja también?
0: Con el nuevo, con el que con tiene ahorita.
1: Con
0: el nuevo,
1: o sea que con el viejo sí.
0: Con el ex, el viejo no, el ex.
1: A ver.
0: No le diga viejo.
1: Yo diría que aparte de el bajo deseo sexual, porque ya me imagino que la señora tiene su edad y eso puede afectar directamente también el funcionamiento para tener orgasmos. Mm. Es posible que cuando hay bajo deseo sexual también se pierda la dificultad para tener orgasmos, pero yo diría que es más bajo el deseo, bajo la estimulación que de pronto uno tiene con esta persona. El mejor orgasmo que se puede tener es el deseo fuerte que se puede tener hacia una persona. Ella tiene que mirar si de pronto no desea a su nueva pareja de la misma manera, si no tiene la misma conexión sexual y si de pronto esta nueva pareja no tiene una estimulación sexual adecuada hacia ella.
0: Doctora,
1: incluso hasta
0: si de pronto es
1: la forma
0: algo,
1: del pene puede influir.
0: Si de pronto es algo que la amarra todavía al ex, que él le hacía muy bueno y este no.
1: Por eso,
0: entonces lo extraña.
1: Por eso, de pronto, la estimulación sexual que tenía con su expareja era más satisfactoria. Y este hombre de pronto no sabe cómo tocarla, de qué manera. Hasta la forma del pene puede influir. Hay mujeres que tienen orgasmos muy potentes con esta persona porque la forma le toca especialmente esa zona donde tiene más placer y da con otro pene, con otra persona diferente que la estimula de manera diferente, ya, hasta ahí llegó esa capacidad de tener orgasmos.
0: Doctora, teniendo en cuenta la forma como es la vagina, ¿cierto?
1: Que sabemos, sí.
0: Que sabemos que su punto álgido, caliente, está en la parte de arriba.
1: El punto G.
0: Podríamos entender con esa situación, podríamos entender que básicamente le daría mucho más placer a ella un pene que sea o que tenga la curvatura hacia arriba, porque es que hay penes de muchas formas, de muchas maneras.
1: Claro.
0: Hay penes que son hacia arriba, otros que son a la izquierda, a la derecha, otros que son directamente como hacia abajo. Que realmente no todos los penes son iguales y hay penes bastante raritos, ¿cierto?
1: Correcto.
0: ¿Una mujer le huye a un pene rarito?
1: A ver, Una mujer le huye a un pene rarito, pero es que dependiendo de que la curvatura o el
0: Sí,
1: grosor o
0: ajá,
1: todo esto.
0: sí.
1: Mira, acá no podemos decir que el pene ideal para generar placer. Hay que tener en cuenta que todas las mujeres tienen un placer diferente en su zona vaginal. Hay mujeres que tienen más terminaciones nerviosas al fondo, o sea, en la zona uterina, entonces necesitan un pene de profundidad. Y hay otras mujeres que lo tienen de pronto en el punto G, que es esa estructura rugosa que tú dices, donde hay más placer sexual. Sí. Que hay ciertos tipos de pene. Cuando de pronto la curvatura es muy hacia abajo y no hacia la parte frontal, de pronto no puede haber muchísimo placer. Pero cada mujer, cada persona reacciona completamente diferente. Pero sí hay mujeres que dicen que se adaptan mejor a cierta forma del pene y que de pronto van con una pareja que lo tienen diferente, dicen, pero es que no siento lo mismo, no es igual. ¿Por qué? Porque la curvatura, el grosor, la longitud influía directamente en que tuviera ese placer. Entonces, digamos que tenía una curvatura ligera hacia cierta parte donde ella tiene unas estructuras y una sensibilidad muy alta. Ahí fue.
0: Bueno, y definitivamente no hay pene ideal, ¿no?
1: Es que no hay pene
0: No hay
1: ideal.
0: pene ideal porque igual
1: Y
0: pues todos
1: tampoco
0: son
1: podemos
0: distintos.
1: decir que los penes grandes son los que dan más placer.
0: No.
1: No,
0: De hecho
1: incluso,
0: hay mujeres que le
1: exacto.
0: corren a los penes grandes y
1: Ajá.
0: lo ven grande y dicen, no, mi amor, usted no, usted con eso me manda a poner el médico.
1: Ajá. Entonces, los hombres, especialmente los que sufren tanto por el tamaño, es al revés. La mayoría de las mujeres les huyen a los penes grandes. Es que hay que tener en cuenta cuál es el tamaño de la cavidad vaginal. La cavidad vaginal es de 10, 11 centímetros y en expansión y excitación puede lograr 14, 15 centímetros. Un pene de 18, 20 centímetros no le va a generar placer.
0: Dice por acá, doctora, le cuento que yo para tener intimidad me tomo dos o tres cervecitas y le cuento que con eso me ayuda mucho a venirme. Tengo una muy buena relación sexual tomándome las cervecitas.
1: Es una mujer.
0: No, es un hombre. ¿Se desinhibe o qué?
1: Se desinhibe, sí, probablemente se desinhibe sexualmente. Muchas personas utilizan el licor precisamente para desinhibirse,
0: Doctora,
1: pero
0: entonces si yo
1: acá
0: me tomo una caja, ¿qué? Bien, respondo bien.
1: no,
0: Pues
1: Fecho, pero es que no es
0: váyame
1: recomendable.
0: diciendo de una vez.
1: No de ninguna
0: No,
1: manera. A eso
0: yo
1: iba.
0: llego a la tercera cerveza y ya estoy borracho.
1: No, Fecho, mira, a eso iba. No es recomendable que se tome licor para adaptarse a tener relaciones sexuales. ¿Qué es lo que pasa? Que se genera, sí, una desinhibición a nivel conductual, pero a largo plazo el licor es lo que más, una de las razones que más se genera daño en los vasos sanguíneos. Entonces, no es recomendable. Muchas personas utilizan el licor, ay, me desinhibo, llego a un orgasmo, siento más. Sí, en el momento. Incluso algunos hombres lo utilizan como retardante. Sí. ¿Por qué?
0: Veo,
1: Porque
0: sí.
1: disminuye la excitación física. Entonces ahí se puede generar una eyaculación más retardada. Pero a largo plazo, ¿qué pasa? Es una de las mayores causales para que empiecen los problemas de la potencia sexual, del deseo sexual, tanto en el hombre como en la mujer. Entonces el licor no, de ninguna manera, no es recomendable. Ay, que es que yo tengo 40 años y ¿qué pasa? Porque tengo tantos problemas en la potencia sexual, en el deseo sexual. Tomaste toda tu vida, dañaste los vasos sanguíneos y dañaste toda tu respuesta sexual. Entonces no es conveniente de ninguna manera.
0: Doctora, ¿su número es?
1: 319.
0: Sí.
1: 593 69 82.
0: Ok. Solamente para citas, texto y Ahí usted los agrega para que miren los estados, a ver qué productos básicamente usted maneja, ¿cierto?
1: Exactamente.
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0: Doctora. Doctora.
1: Sí, aquí estoy.
0: Escuchando esta canción, yo me la imagino a usted por allá en Brasil, en una playa de Brasil. Un buen bronceado, un buen bonito vestido de baño. Tomándose una piña colada. Bailando esta canción.
1: Bueno.
0: ¿Qué?
1: No, pues no me gusta mucho.
0: Nah,
1: la playa,
0: ay, ya.
1: Libro. Bueno, ya iba a empezar a decir lo que no me gusta.
0: Ay,
1: pero bueno.
0: Ay, la mata romanticismo. ¿Ah? No, doctora, conquistarla a usted es muy difícil.
1: ¿Sabes cómo?
0: Yo creo que no lucharía ahí.
1: No, a mí me conquistan de otra manera, Fercho.
0: ¿Ah, sí?
1: Sí.
0: Ah.
1: Con otro tipo de cuestiones.
0: Comida.
1: Importante la comida.
0: ¿Es en serio?
1: Sí, importante la comida, claro.
0: Bueno, estabilidad.
1: Estabilidad importante también.
0: Que le saquen una pieza aparte.
1: ¿Qué?
0: No, pero me
1: eso
0: saca.
1: No, eso no.
0: Pero me va a conquistar, sí, pero
1: lo que pasa
0: pero
1: es
0: me
1: que
0: saca
1: los
0: pieza aparte.
1: Los míos son muy diferentes. Ajá. A la mayoría de las personas.
0: No, pero
1: a mí
0: una
1: no
0: mujer
1: mata.
0: Como usted, doctora, se merece estar en Brasil, en una playa. Disfrutando por allá de muchas cosas bonitas, chéveres, paseando. Pero yo creo que usted también se lo merece.
1: Bueno,
0: un paseito de esos.
1: Sí, excelente.
0: Bueno, ¿qué más dice por acá? Olímpica, buenos días. Voy a ver si este mensaje es de hoy.
2: Olímpica, muy buenos días.
0: Sí.
2: Fercho, doctora, muy buenos días para todos ustedes. Qué pena la voz, estoy un poquito agripada.
0: Tranquila.
2: Doctora, en cuestión de lo que usted dice de la endometriosis, sí. Cuando yo estaba con mi pareja, sentía un dolor así similar.
1: Ajá.
2: Consulté y me decían que no era nada, que no era nada, que no era nada. Hasta que una doctora me mandó a hacer una ecografía transvaginal.
1: Ya está.
2: Y resulté con endometriosis y unos miomas. Ahí estoy a la espera que me hagan otros exámenes para saber si necesito operación. Pero
1: claro.
2: Si es tedioso, es muy maluco. Incluso cada vez que estaba con mi pareja o cada vez que estoy con mi pareja, tengo sangrados. Es muy, muy maluco, de verdad. Y fuera de eso, tras de eso, eso sí quería pedir la recomendación, doctora, y se lo agradezco a la, no sé ni cómo decirle al esposo mío, porquería o qué, resulté con el virus del papiloma humano.
0: Ay, bendito, por Dios.
2: Yo le quería decir hoy porque es con la única pareja que yo he estado, pues.
0: Descarado.
2: Entonces, aparte de la endometriosis, que sé que el tratamiento debo realizar y en este momento estoy tomando tratamiento, para el virus de papiloma humano no me han mandado tratamiento alguno. Quisiera que me recomendara algo, doctora. Yo escucho Olímpica porque me pone de todo y bien, bueno.
1: No, mira, yo no puedo recomendarle algo porque es que no sabemos qué cepa es.
3: Doctora.
1: ¿Cierto?
3: Pero,
1: sí.
3: Pero hay algo. Espérate.
1: ¿Qué es lo que hay? Además, el tratamiento para el virus del papiloma...
0: Lo de la endometriosis, ¿qué es eso?
1: Ah, Fer, ¿tú no sabes qué es la endometriosis?
3: No, yo sé,
1: el oyente
3: no.
1: Ah, ok. Sí, a ver, explícanos qué es la endometriosis, explícanos.
3: A ver, ¿qué le digo? La endometriosis...
1: Venga, ¿usted dónde anda?
0: Es básicamente un problema que uno tiene en el cuerpo, ¿cierto? Y eso causa dificultades en la salud. Pero explique mejor usted, doctora, a fondo.
1: Es una enfermedad en el tejido uterino.
0: O sea,
1: especialmente
0: por
1: en el endometrio.
0: Ah.
1: Sí, que es un tejido
0: sí.
1: Uterino que crece fuera de él. ¿Qué pasa con el endometrio? Que eso también tiene muchísimo que ver con los procesos de la menstruación. Bueno. Entonces, ¿qué pasa? Que hay una inflamación crónica. Eso es lo que pasa. Es una inflamación que puede estar también relacionada con otros órganos, otras estructuras relacionadas, como por ejemplo los ovarios. Entonces, esta enfermedad genera ¿qué síntomas? Dolor al tener relaciones sexuales, muchas, sangrados muy
0: constantes,
1: profundos, dolores muy fuertes. Entonces ahí lo que se hace para la endometriosis, lo que dijo la señora, le hicieron una ecografía transvaginal. Listo. ¿Y ¿Qué tratamiento? Se mandan unos antiinflamatorios, se mandan analgésicos, muchas veces también se mandan tratamientos hormonales, anticonceptivos que tengan progestagenos, otro tipo de hormona, ¿cierto? ¿Para qué? Para disminuir todo lo que implica la enfermedad. Bueno, pero a veces esto no basta y es donde se tiene que generar la extirpación uterina. Muchas veces se tiene que operar, casi siempre.
0: O sea que le tienen que sacar todo, ¿qué, doctor?
1: El útero.
0: Ah, ya.
1: El útero, sí. Parte del útero, el útero completo, o también parte de las trompas o de los ovarios, si de pronto también hay algún quiste o algo relacionado. Referente al virus del papiloma humano, la lástima, ¿cierto? Porque cuántas mujeres no son infectadas por una enfermedad de transmisión sexual o un virus, en este caso, el virus del papiloma humano por sus parejas. Yo no puedo decirle a ella,
0: bueno,
1: mira,
0: pero
1: te vas,
0: doctora,
1: a tomar esto.
0: Le podemos echar la culpa directamente a él, a su pareja, claro, a su ex. Y
1: No es su ex, es su pareja.
0: Le podemos echar la culpa a él de que él fue el culpable. Óigame, pues a mí.
1: Sí, lo es.
0: Como doy vueltas. O sea, fue él directamente, yo aquí con el culpable, que lo he dicho como 5 veces.
1: Sí, lo es el culpable.
0: O sea, el man es el responsable que ella tenga papiloma humano. Y es eso básicamente se lo pegó, ¿fue por qué? Por estar teniendo relaciones sexuales con mujeres distintas, con mujeres diferentes.
1: Con otras mujeres,
0: sin protección.
1: Claro.
0: Alguna de ellas tuvo papiloma, se lo pegó a él y él se lo pegó a ella.
1: Exactamente.
0: Ay, ma.
1: Que si es el culpable, obvio que es el culpable, porque la señora dice que no ha estado con ningún hombre. Entonces, no podemos decir que fue ella.
0: Doctora, ¿y ese papiloma humano es grave?
1: El virus del papiloma humano es grave. Sí, es cancerígeno. Sí.
0: Ave
1: dependiendo
0: María.
1: De la cepa. Sí, cierto.
0: Para que sepa, pues.
1: Para que sepa, depende de la cepa, porque es que, mira, el BPH tiene cepas que son cancerígenas y otras que no, no sabemos qué cepa tiene la señora, entonces yo no puedo decirle a la señora, bueno, mira, te vas a tomar esto, esto, esto, esto, no. Si tiene la cepa 16 o la 18, tiene un riesgo alto de que sea cancerígeno. Y entonces ahí se asocia con cáncer del cuello uterino más una endometriosis. Entonces mira que hay afectación doble para el cuello uterino y para el útero, ¿cierto? Entonces no podemos decirle a la señora, ve, mira, tú te tienes que tomar esto. No, no, en ninguna manera. Todo eso tiene que ser a través de EPS. Sí, tiene que ser a través de EPS, porque ¿qué le tienen que hacer?
0: De todo.
1: Exactamente, exámenes. De todo, de todo. Entonces, ahí, lo primero es saber identificar qué tipo de cepa es, pues que nos diga, ¿cierto? Si nos puede decir, excelente. Y todo tiene que ser a través de la EPS, ya punto. Si a ella le están haciendo su tratamiento de la endometriosis, también. ¿Por qué? Porque es que casi siempre no es, ven, tómate esto. Tómate esta pastilla. No, sí, hay medicamentos tópicos o que también se toman, pero casi siempre esto tiene que ser con extirpación quirúrgica y con una crioterapia o con láser, bueno.
0: Vea lo que nos dice aquí un oyente. Hola, doctora Fercho, buenas noches. Tengo el virus del VIH.
1: Sí.
0: Trato en este momento de llevar una vida normal, me lo están pues sosteniendo con medicamentos y quisiera preguntarle a la doctora si tengo relaciones sexuales con una persona con condón, ¿es posible que la infecte de alguna manera?
1: A ver, sería bueno saber desde hace cuánto que está tomando medicamentos. Sí, ¿por qué? Porque es que hay personas que están tomando medicamentos y si la persona se está tomando su tratamiento antirretroviral, la carga viral es indetectable. ¿Qué quiere decir esto? Que Si se mantiene tomando el tratamiento por más de 6 meses y continúa con el tratamiento, no transmiten el VIH por vía sexual, porque ya la persona es indetectable. Entonces, incluso puede tener relaciones sexuales sin preservativo. Pero lo más óptimo es que sí sea a través de preservativo, porque no sabemos si esta persona lo contrajo hace cuánto y si ya el tratamiento antirretroviral ha generado de pronto esa medida de protección para que no sea transmitible. Una persona con VIH que se esté tomando su tratamiento antirretroviral y que tenga adherencia, o sea, una carga viral baja o indetectable, puede tener perfectamente relaciones sexuales con otra persona y no infectarla. Pero siempre es mejor utilizar el preservativo mientras tanto.
0: Bueno, y yo le quiero decir a él de todo corazón, le quiero decir de verdad, pidiéndole que tenga mucho respeto por personas que no sepan que usted tiene esa enfermedad, que usted vaya a tener relaciones sexuales con esa persona, sea hombre o mujer, sin preservativo.
1: Es hombre.
0: Es un hombre.
1: Ok.
0: Pedirle que por favor, desafortunadamente por cosas de la vida, usted ya tiene esa enfermedad, ¿cierto?
1: No muchos lo dicen.
0: Pero pedirle de corazón, como persona, como ser humano que soy, que por favor no le vaya a dañar también la vida a otras personas teniendo relaciones sexuales de pronto sin preservativo, o que esa persona no sepa que usted tiene la enfermedad. No vaya en ningún momento, por favor, a jugar con la vida de los demás.
1: Sí. Sí.
0: Por favor, tenga mucho cuidado con eso. 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Hola.
4: Percho.
0: ¿Bien o no?
4: Buenos días, doctor.
0: ¿Qué más?
4: Buenos días.
0: ¿Cómo vas?
4: Ah, yo no sé, yo no creo en nada de eso, de azúcares o alimentación. Percho.
0: No.
4: Guarda de seguridad, hace 18 años, trasnocho, imagínese, ya podrá imaginarse el trasnocho mío, todo ese tiempo, y le cuento pues que mi vida sexual está más activa que un berraco, tengo 56 años, y la mujer mía ya vive aburrida porque yo estoy de noche y lo primero que llego a la casa antes de desayunar es agarrarle a ella. Esa mujer ya vive aburrida conmigo porque yo... Usted ya me dice, ¿usted cómo hace? Trasnochado y llega aquí a molestar. Eso va como que, yo no sé, como que la vitalidad de uno.
1: Tiene buena resistencia, sí.
4: No sé, en el organismo de uno, yo no sé, pero yo mantengo muy activo, Bercho. Feliz noche.
0: Listo, señor. Bueno, algún oyente que se comunique que tenga algún problema sexual. Aquí, aquí todos están comunicándose para contarnos básicamente que son muy buenos en la cama, que son tremendos toros. Bueno, algún oyente que de pronto quiera comunicar o que quiera comentarnos su problema sexual.
1: No, pero excelente,
0: No, pero muy chévere.
1: Están muy bien. Sí, ¿qué pasa con este señor? Hay personas que trasnochan, que consumen de todo. Y que les va excelente.
0: Sí, claro.
1: Sí, él está hablando desde su caso, desde sus condiciones. No,
0: pero lo felicitamos porque realmente...
1: Pero sí, no a todas las personas que
0: les

0: ya que son componentes del gluten.
1: Se comió un pan. ¿Cómo? ¿Qué son componentes qué?
0: Ya que son componentes que tienen gluten. Pues hermano, yo no creo, la verdad, que el pene vaya a coger el azúcar del condón y se la vaya a meter al organismo. No sé. Sí, claro, sí puede.
1: Ay, no.
0: Sí, sí puede.
1: Claro.
0: No tiene ningún problema. Porque ese dulce no se transmite por ahí, doctora. No es la suficiente cantidad como para alterar de pronto la glucosa.
1: La gente se preocupa por la alteración de glucosa de una manera cuando
0: Sí, no, es que es
1: no
0: real.
1: lleva, o sea,
0: Sí, es
1: cuando
0: que,
1: no lleva
0: por
1: a
0: ejemplo,
1: cabo
0: otro
1: la
0: oyente
1: dieta.
0: pregunta, doctora, si soy diabético y consigo una mujer que es demasiado dulce, ¿eso me puede afectar? Que es demasiado tierna. ¿Será que
1: Ay,
0: eso
1: no.
0: me puede afectar? No.
1: Mejor dicho.
0: Ah, otro oyente que pregunta, doctora, una pregunta tan amable, ¿será que si voy por la calle y veo algún anuncio de miel o de panela, eso me puede afectar la glucosa?
1: Ay.
0: Preguntas de los oyentes.
1: Sí, esas son
0: Bueno,
1: preguntas normales.
0: 1:35, escuchas Olímpica Medellín. Hola.
2: Lo ha dicho, doctora, buenos días.
0: ¿Bien o
2: Doctora,
0: no?
2: era para preguntarle algo. Yo tengo relaciones con mi esposa, ¿cierto?
0: Sí.
2: A veces, muchas veces, no se usa la penetración, sino como el roce, como esa cosa, como disfrutar, porque debido a que mi esposa es muy cerrada, ¿cierto? Entonces, pero cuando yo termino, cuando yo eyaculo, yo me tengo que quedar estático
0: Cuando ella le da culo.
2: porque mi pene,
0: ¿Qué dijo?
1: Cuando él eyacula.
0: Ah,
1: Sufre una
0: ya
2: sensibilidad.
0: entendí que cuando ella...
2: Cuando usted tiene sensibilidad en los dientes, de que usted se toma agua fría y queda paralizado que no se puede mover para ningún lado. Entonces, eso me ocurre a mí. Entonces no sé a qué se deba eso. O sea, es una sensación, una sensibilidad como que no, o sea, yo termino y ya hasta ahí quedo quieto. Que no puedo moverme más. Que es una
1: Sí.
2: sensación demasiado terrible cuando usted tiene una sensibilidad como si tuviera en el diente, así. Yo escucho Olímpica porque me pone
0: Me
2: todo
0: pone
2: y bien
0: todo
2: bueno.
0: y bien bueno.
1: ¿Cada cuánto le estará pasando?
0: ¿Quién
1: Sí.
0: sabe?
1: Hay hombres que pueden tener este tipo de sensibilidad y más por las condiciones que le está diciendo. Hay algo, y es que parece que la penetración fuera muy esporádica. Entonces, cuando hay una penetración por allá muy esporádica, entonces puede aumentar la sensibilidad durante el orgasmo. Eso puede ser una. Otra puede ser una inflamación prostática. Sí, cuando hay inflamación prostática o inflamación de la uretra, sí, de las vías urinarias, al tener relaciones sexuales se puede dar este tipo de sensibilidad, o sea, es una eyaculación, algo placentero, pero como con una molestia. O también pueden haber infecciones urinarias. Hay infecciones urinarias que por la misma fricción y por la misma eyaculación puede generar esta sensación de molestia.
0: 1:37, escuchas Olímpica Medellín 104.9. ¿Qué dice por acá? Buenos días. Yo escucho Olímpica 104.9. ¿Qué más dice? Espérate, yo busco por aquí. Hola, buenos días, Fercho, la doctora. Creo que el deseo sexual radica mucho en el gusto.
1: Mucho también.
0: La mejor comida es un hambre.
1: Sí.
0: Sí, totalmente cierto. Dice, buenos días, doctora. La juventud es dicha, ya que estamos como viejos o gestorios. Ya no es lo mismo la relación, las relaciones. Eso ya varía mucho. De hecho, por la
1: Es
0: edad,
1: correcto.
0: yo escucho Olímpica porque me pone de todo. Los felicito
1: Sí, ya
0: por
1: no
0: el
1: somos los mismos.
0: programa. No, no, no, claro.
1: Nosotros tampoco, Fercho. Y tenemos que
0: No.
1: aceptarlo.
0: Sí, claro.
1: Claro.
0: Dice por acá, porque entre más viejo estoy, más rápido eyaculo. ¿Eso en qué va?
1: En los problemas sexuales que se van presentando normalmente,
0: Doctor, uno entre más viejo, entonces más rápido se viene.
1: le puede pasar a muchísimos hombres. Sí.
0: Ah.
1: Y más si el hombre de pronto ha tenido problemas de eyaculación durante toda su vida,
0: Ah.
1: eso va aumentando. Y muchas veces los problemas de erección también están ligados con los problemas de eyaculación.
0: Vea lo que dice por acá. Doctora, tengo una duda.

0: Cuando llevo mucho tiempo haciendo el amor con una mujer, llego al punto donde duró mucho tiempo, 45 minutos, una hora. Pero cuando esa mujer está recién cuadrada, sí, cuando está recién cuadrada conmigo, o teniendo una relación sentimental conmigo, que llevamos mucho tiempo, no soy capaz de durarle 15 minutos.
1: O sea, lo que él dice.
0: Ah, lo que él dice es, cuando lleva mucho tiempo con una mujer, le aguanta más, ¿cierto?
1: O sea, cuando lleva años ya con ella.
0: Sí, pero cuando
1: Y
0: lleva
1: cuando
0: poquito
1: empieza, no.
0: tiempo, cuando lleva poquito tiempo, se le viene muy rápido. ¿Y eso en qué va?
1: Hay que ver que muchísimos hombres
0: ¿La
1: tienen
0: ansiedad o
1: una
0: qué?
1: eyaculación inmediata por el deseo sexual que tienen hacia la persona. Al pasar el tiempo, los años, ya no tienen el mismo deseo sexual. Entonces, como no hay ese mismo deseo sexual, tienen más demora en su eyaculación.
0: ¿O será, doctora, que por la costumbre de estar siempre con la misma mujer, ya no le parece como tan excitante y dura
1: Sí,
0: más?
1: claro,
0: Sí.
1: es que tiene que ver eso, probablemente sea eso. Y también el hecho de que ya cuando se lleva mucho tiempo con la persona, no es lo mismo que antes. Entonces, antes, al inicio de la relación, era más inmediata esa eyaculación porque probablemente había más deseo sexual. El deseo sexual baja. Sí, eso es una realidad. El deseo sexual baja casi siempre en todas las personas después de tener muchísimo tiempo con esa persona.
0: Vea qué pregunta tan interesante. Doctora, me pasa que cuando conozco una mujer, soy muy tierno, muy especial, antes de tener algún tipo de relación sexual. Pero tengo una relación sexual con la mujer una o dos veces y hasta ahí me llega el encanto. ¿Eso se deberá a qué?
1: Eso se debe a que hay hombres que no establecen vínculos afectivos emocionales y que pierden el interés sexual en la primera o segunda relación
0: O sea
1: sexual.
0: que simplemente se las quieren comer y ya.
1: Eso tiene un componente cerebral más allá de eso, ¿cierto? De que solamente se la quiere comer y ya. No, hay hombres que solamente tienen esa satisfacción sexual y la pierden rápido. Y que ya, esa satisfacción sexual se acabó y continúan con la siguiente satisfacción sexual. ¿Por qué? Porque
0: Pero son manes que.
1: necesitan la novedad,
0: Pero básicamente
1: necesitan
0: son
1: esa
0: manes
1: excitación.
0: que no van a tener de pronto un futuro con alguien.
1: Se les va
0: Son
1: a
0: manes,
1: dificultar
0: sí.
1: crear un vínculo.
0: Doctora, de 10 hombres que tengamos ahí, que. Ahí pues.
1: Sí.
0: ¿Cuántos de esos 10 cree usted que les pasa eso? Que tienen relación con una mujer y ya.
1: Yo diría que a más de la mitad.
0: Unos
1: ¿Por
0: 8.
1: qué? Sí, por
0: En serio.
1: ahí de 10, 5. La mayoría de los hombres no son capaces de establecer una relación seria, estable y que solamente tengan sexualmente con esa
0: Y
1: mujer.
0: la mujer pensando que si van a tener relaciones con ellos, ya tienen una pareja. Totalmente equivocada.
1: Equivocadísimas están.
0: ¿Cierto?
1: Equivocadísimas están. El cerebro de un hombre funciona muy diferente al de la mujer. La mujer es de más vínculos estables. ¿Qué quiere decir esto? Una mujer establece un vínculo afectivo, emocional, sexual con un hombre, pero los hombres necesitan más variación sexual. Entonces, están con una, dos, tres veces, pan, pierden la motivación porque necesitan otros estímulos sexuales diferentes.
0: Vea, qué preguntas tan interesantes,
1: Sí, y hay
0: chévere.
1: hombres que pueden y logran establecer una relación seria y estable con alguien, pero que continúan teniendo relaciones sexuales con otras mujeres porque necesitan precisamente esa estimulación sexual
0: Dice,
1: completamente diferente. Por eso hay tanta infidelidad.
0: doctor, una pregunta. ¿Es normal que no me gusten los penes pequeños? Lo que pasa es que no
1: Sí.
0: siento nada si el pene no mide aproximadamente 17 centímetros. ¿Eso es normal?
1: Es normal en ella. Claro que sí. Acá no podemos decir que a todas las mujeres les gustan los penes grandes. No, hay algunas mujeres que sí les gusta. ¿Por qué? Porque probablemente tienen más satisfacción sexual a profundidad en el cuello uterino. Sí, hay muchísimas mujeres que no tienen esa sensibilidad tanto en la parte media o en los primeros centímetros, sino a profundidad. Y por eso es que les gustan los penes grandes, porque sienten más satisfacción sexual.
0: Olímpica.
2: Olímpica, buenos días.
0: Bien, ¿cómo
2: Ferchito,
0: vas?
2: buenos días.
0: ¿Cómo vas?
2: Doctora, buenos días. No, es que yo tengo una duda hace algún tiempo y pues aprovechando que la doctora está ahí y están pues como tocando el tema, yo quería comentarle, doctora. Lo que pasa es que yo tenía mi pareja, mi esposo, mi sí, y con él teníamos un sexo maravilloso. En la mañana, en la tarde, en la noche, cada que se pudiera, y yo lo quería, lo adoraba, y era una relación muy bonita, era buena. Pues ya ahorita estoy separada, pero pues ya por otras cosas, pero en ese tiempo era una relación muy bonita. Y yo tenía un trabajo, yo estaba trabajando, y le cuento, doctora, que yo siempre decía que los gordos no me gustaban, que los trigueñitos oscuritos tampoco, que me parecía, no, o sea, como que no. Y resulta que en el trabajo había un muchacho así, gordo, bastante gordo, alto, grande y oscurito. O sea, era feo. Y en ese tiempo yo tenía unos 37 años, el muchacho tenía como 28. Pero doctor, a mí lo que me pasaba es que ese muchacho se me acercaba. Ay, y usted no me va a creer que a mí la sangre me ponía caliente. Yo sentía un deseo, una cosa que era, no sé, yo nunca lo pude entender. Y así era todos los días y yo llegaba a la casa y pues con mi marido, pero le repito, lo quería, lo adoraba. Y el sexo era bueno, pero es que con este muchacho se me hacía al lado y yo no podía, yo no podía. Y eran unas ganas impresionantes y si él se me acercaba 3, 4 veces, eso era para mí como una tortura, algo que me quemaba. Hasta que a lo último me tocó decirle que por favor no me acercara más, que no me hablara, porque las ganas eran muchas y pues se lo intenté como insinuar porque fue. Pero eso me pasó. Ya después pues le dejé trabajar ahí y se acabó el problema. Pero sí, doctora, eso es. Entonces yo quiero saber por qué. Gracias, buena noche.
0: Dale, yo escucho Olímpica porque me pone de todo y bien bueno, una 46, doctora.
1: A ver, ¿qué pasa? El deseo sexual y la atracción sexual va más allá de una decisión y muchas veces hasta tiene que ver con el olfato, con las feromonas. Por ejemplo, tú puedes tener un prototipo de hombre así, así, así, y resulta que te gustó completamente el hombre diferente. Ahí estamos hablando de esas feromonas, de esa atracción química que te genera esa persona y que hace que se desee esa persona. Y que muchísimas veces la persona se pregunta, pero ¿qué pasa si yo tengo a mi pareja, si a mí no me van a gustar ni gordos, ni de esta manera, ni de esta manera? No, es que la atracción sexual es un proceso que va más allá de eso. O a ver, Fercho, ¿a usted no le ha pasado que usted?
0: ¿Por qué me pregunta a mí?
1: No, no, no, porque ¿a quién más le vamos a preguntar? Bueno, que nos cuenten pues los
0: No, no,
1: oyentes.
0: pregúnteme,
1: Que
0: pregúnteme.
1: nos cuenten pues
0: Hágale,
1: los
0: yo
1: oyentes.
0: le contesto,
1: Bueno.
0: hágale. ¿Qué?
1: Que usted conoce a alguien y que usted dice, ay, pero esta persona pues no es de mi gusto, no es el prototipo, pero ¿por qué me gusta? ¿No le ha pasado?
0: Sí, claro.
1: ¿Y usted cree que cuál es la razón? Ahí estamos hablando de la
0: Pues
1: química sexual que tiene esa persona.
0: tiene que ser que haya algo del cuerpo que me llame mucho la atención.
1: Y si no tiene nada, que tú digas,
0: Tiene que oler muy rico.
1: eso, el
0: Tiene que
1: olor.
0: oler muy bueno, o sea, que sus feromonas sean muy buenas. Yo, por ejemplo, cuando voy por la calle, doctora, yo soy muy bueno para sentir el olor de la gente, de las personas, ¿cierto? Entonces, cuando pasa una mujer, se le siente inmediatamente como esas feromonas, se le siente como ese olor, y como todas las mujeres huelen distinto.
1: A ver, una
0: Es
1: cosa
0: muy
1: es la loción que tenga
0: No,
1: y otra el olor corporal que tiene la
0: pero
1: persona.
0: estoy seguro que ustedes como mujeres saben qué loción le pega y cuál no. Dígame si no. Por ejemplo, yo sé que usted tiene varias lociones y se las he visto ahí
1: Sí.
0: guardadas en cierto, ahí en el. Pues creo que las tiene ahí, no estoy seguro.
1: Sí,
0: Doctora,
1: aquí
0: pero
1: están.
0: usted
1: Bueno.
0: sabe, usted está segura que ha ensayado, por ejemplo, una loción y usted dice, por ejemplo, yo tengo muchas, pero yo no me las aplico todas porque yo sé que todas no me pegan bien o no me pegan igual. ¿Sí? ¿Cuál es la que usted más se aplica?
1: Ah, me estás preguntando.
0: Sí.
1: A mí me gusta mucho, tengo varias, pero me
0: Ah.
1: gusta mucho la Victoria's Secret de vainilla.
0: Y usted sabe que esa loción le pega con su cuerpo
1: Yo no
0: o
1: sé si
0: con
1: me
0: sus
1: pega o no, pero me
0: feromonas.
1: gusta. No
0: Y
1: sé si me pega o no, pero me gusta.
0: le han hecho cumplidos con esa loción.
1: Pues
0: Ajá.
1: sí, me han
0: Mire.
1: dicho que huelo
0: Entonces,
1: rico.
0: mire que sí funciona. Por ejemplo, a mí me funciona mucho esta. Me gustó mucho, pero la dejé de usar porque ya todo el mundo la usaba.
1: ¿Cuál?
0: Esta Santal 33. Muy buena porque es maderable. Tiene cositas, pues tiene ingredientes muy, muy chéveres. Y yo sé que me pegaba muy bien, pero la dejé de usar porque ya sentí que todo el mundo se la aplicaba. Pero yo estoy seguro que las mujeres saben qué tipo de loción pueden utilizar para conquistar o para dejar huella en la calle. Estoy casi seguro de eso.
1: Bueno, listo. Una cosa son las lociones y otro el olor corporal natural que influye en el proceso de atracción, las feromonas.
0: Ah,
1: Y
0: no,
1: hay
0: yo porque yo sin
1: evidencia.
0: loción huelo a Jabón Rey o a Fabuloso, que eso pega
1: O sea,
0: más.
1: ¿te gusta echarte locioncitas?
0: Sí, me gusta mucho, de hecho las colecciono.
1: Ah,
0: Me gusta mucho.
1: ¿cuántas tenemos, Fercho?
0: Yo creo que por ahí 30 lociones.
1: ¡Qué
0: Sí,
1: montón de
0: tengo por ahí
1: lociones!
0: 30 lociones.
1: ¡Ay,
0: No,
1: no!
0: eso sí aclaro porque no voy a chicanear aquí, no todas son originales.
1: Ah, bueno,
0: Porque
1: sí,
0: hay unas
1: normal,
0: que hay unas
1: normal manejar réplicas.
0: que son réplicas y que son muy, muy buenas.
1: Sí, las réplicas son buenas también.
0: Sí.
1: Claro. Bueno, el caso es que influye. Esa atracción sexual tiene que ver con el olor, con las feromonas, sí, con esa compatibilidad química olfativa que tenemos con esa persona. Entre otras cosas, pues, porque es que ahí está, hay algo también que es la compatibilidad biológica, que eso también existe. Entre más diferentes seamos genéticamente, más compatibilidad biológica va a haber. Son muchísimas cosas, muchas, muchas. Pero para que ella de pronto no haya tenido la oportunidad de escucharle la voz, de saber cómo es su personalidad, entonces estamos hablando de que es algo de compatibilidad biológica, genética y de olor corporal. Porque es que el proceso de atracción también se puede dar cuando uno habla con la persona, cuando le escucha la voz, la forma de hablar, la personalidad. Bueno, ahí también se puede dar un proceso. No solamente por la apariencia física, que esa apariencia física te puede generar un deseo sexual, así no sea el prototipo de persona que a ti te gusta.
0: Doctora, olor horrible en una persona, digo yo que es como ese olor a ropa mojada o que está como mal seca.
1: Ah,
0: No,
1: sí, ese olorcito es
0: ese
1: maluquito.
0: olorcito es muy maluco.
1: Sí.
0: Sí.
1: Es bien maluquito ese olorcito.
0: Yo me siento ese olor inmediatamente, sea blue jean, una camisa de una, otra es para la lavadora y a secarlo muy bien, porque a mí ese olor me parece
1: Uy, sí, ese
0: horrible.
1: olor es maluquito, ¿para qué?
0: Bueno, oyentes, a esta hora, 1:52 olímpica.
3: Oiga, Fercho, una preguntita nuevamente yo por aquí.
0: Dale.
3: Quería preguntarle una cosa a la otra Daniela. La otra Daniela, ¿en qué beneficio tiene cuando un hombre tiene el pene torcido, sea para la derecha o sea para la izquierda? ¿Qué beneficios tiene eso para el deseo sexual? ¿Sí me entiendes? Escucho olímpico porque me pone de todo,
1: Para el
3: estoy bien
1: deseo
3: bueno.
1: sexual o para la capacidad de tener orgasmos es diferente. Sí, es muy diferente. Aunque pueden haber mujeres que tengan deseo sexual por esa persona porque les agrada la forma de el pene, ¿cierto? Cuando la curvatura es hacia arriba, algunas mujeres dicen que experimentan esa estimulación directa en el punto G, o sea, en la pared anterior de la vagina. Entonces, si estamos hablando que esa sea arriba, es de las curvaturas que más gustan. Cuando
0: el,
1: es
0: el de hacia arriba.
1: Sí, el de hacia arriba. Ajá. Cuando es hacia abajo, de pronto, no tanto. Aunque puede
0: lo que
1: favorecer
0: pasa es que
1: ustedes, de pronto.
0: Ustedes, las mujeres, todo lo que le toque el estómago, les gusta, les encanta. Todo lo que les, lo que sea, que les toque el estómago, a ustedes les encanta.
1: Estamos hablando de la pared vaginal anterior.
0: Ah, bueno, ok.
1: Sí, pared vaginal anterior. Hasta el estómago no llega.
0: Hay, ¿sí? Hay penes que sí.
1: No, no logran. No logran llegar porque es que no pasan. Bueno, Fercho, entonces, acá no podemos decir, ay, es que es mejor hacia un lado, es mejor hacia el otro. Se sabe que la curvatura hacia arriba puede generar mejor estimulación.
0: ¿Será que hay alguna mujer que dice,
1: pero todo
0: terminé con
1: depende?
0: Él, terminé con él porque no me gusta el, no me gustaba su pene.
1: Pero es que mira, hay curvaturas que son muy fuertes y que lo que genera es dolor.
0: Sí.
1: Sí. Sí. Esa es la cuestión.
0: Y de hecho considero yo que hay penes muy feos.
1: También los hay.
0: ¿Cierto?
1: Sí, sí, también los hay.
0: Entonces, puede ser una mujer, yo no sé, porque como a la mujer le gusta tanto el pene, ¿será que dice, no, termino con vos o no quiero estar con vos porque no me gusta tu pene? No creo.
1: Claro que sí.
0: Sí.
1: Hay mujeres que no están de acuerdo y que no les gusta la forma del pene de su pareja.
0: Bueno, alguna
1: o
0: mujer que
1: no
0: nos
1: lo
0: diga.
1: Aguantan porque sea muy grande, porque tenga una curvatura, porque no le da placer sexual.
0: Alguna mujer que nos diga, Fercho, a mí me pasó. A mí me ocurrió que se lo conocí, lo vi, tal cosa. El man muy, muy chévere y
1: estoy
0: todo.
1: Completamente
0: pero...
1: segura que les ha pasado a muchas.
0: Sí, será.
1: Como a muchos hombres también.
0: Que no le guste la vagina.
1: Que no le guste. O la vagina, o cómo lo hizo con esa mujer.
0: Ah, no. Lo que pasa es que una cosa es que me gusta. No, pero es que, vea, hay una cosa muy distinta. Una cosa es que me guste la vagina o no, y otra distinta es cómo la utiliza o cómo hace el amor, ¿cierto? Porque yo cuando estoy teniendo relaciones sexuales con ella, yo no me fijo si es bonita o es fea. Simplemente lo estoy haciendo y ya.
1: Tú crees todoterreno.
0: Ah.
1: Tú eres todoterreno. Claro.
0: A ver. ¿A qué se...? Venga, acláreme eso, ¿qué es todoterreno?
1: Mira.
0: ¿Qué me está diciendo?
1: Todoterreno es que tú no eres de esos hombres que...
0: Quisquillosos.
1: ...les importa tanto eso, quisquillosos.
0: No.
1: No, a ti no te importa que la vieja que sea un poquito subida de peso, no sea
0: no,
1: la mujer perfecta,
0: no.
1: No sea la más bonita, sino que te guste. ¿Cierto?
0: Sí.
1: Ya, sencillamente que te guste. Hay hombres que tienen unos prototipos
0: sí,
1: de mujer
0: unos,
1: que son súper exigentes.
0: Ajá.
1: Sí, que son súper exigentes. En cambio, a eso me refiero con que eres soterreno.
0: Ah, no, yo sí.
1: Que tú te das la oportunidad, porque tú eres un admirador de la belleza femenina. Entonces,
0: total, sí.
1: Exacto. Entonces, para ti, le encuentras la belleza a la flaquita, a la gordita, a la que tiene 20, 40, 50, por la gran admiración que tienes hacia las mujeres.
0: Pero lo que yo quiero investigar y saber es si como yo veo la parte íntima de una mujer que todas me gustan, que todas me parecen
1: hay
0: bonitas.
1: Hay hombres muy quisquillosos.
0: Hacen... La pregunta es, ¿las mujeres también ven igual el pene?
1: Claro.
0: O sea,
1: hay mujeres
0: para
1: que
0: las
1: son
0: mujeres,
1: también muy quisquillosas.
0: ¿Para las mujeres pene es pene? ¿Sea bonito o feo?
1: No.
0: Ah.
1: Percho. No todas las mujeres piensan igual y no todos los hombres piensan como tú. Hay hombres que le ven los defectos a una vagina o a un gordito o a una mujer no tan bonita. Sí, y hay mujeres que también le ven el defecto a ciertos penes. Y hay otras que no. Es que somos tan diferentes, no podemos decir que todas las mujeres sean de cierta manera o que todos los hombres sean como tú. No.
0: Bueno, escuchemos. Olímpica.
4: Buenos días.
0: Hola.
4: Les hablo desde Amberes.
0: Amberes.
4: Bélgica.
0: Ah, Bélgica.
4: Hablando pues como en cuestión de esos olor, de los olores pues que dicen de Percho. Sí, es verdad. Ahí sabemos qué perfume nos gusta, o sea, qué perfume nos pega más y todo eso, como los splash o perfumes, lociones, lo que sea. Pero yo creo que cada persona como las hormonas, pues que como la doctora, todos tenemos eso, pero uno se siente más que otro. En mi caso, yo soy me caí en cuenta, fue porque un día cuando yo fui a Colombia, mi primita, fui y dormí con mi primita, pues fue donde mi tía a visitarla, y mi primita me dijo como, quédate, María, quédate. Y ella durmió conmigo, normal. Pues yo me desde que estoy acá, o sea, me baño para ir a trabajar y llego a la casa y me ducho de nuevo. Pues ya es como algo que ya tomé como mi vida cotidiana normal. Y ella cogió y me dijo a mí, me dice, todavía huele tan rico. Yo, ¿cómo así? ¿Cómo así que qué? Es que sí, usted tiene como un olor natural, yo no sé, como a flores, no sé, es como un olor tan bueno, es como algo tan natural. Y yo, tan boba, porque me dice, yo le dije, de pronto es mi perfume o el splash. Es que no, Mariana, se siente algo totalmente diferente, es un olor natural suyo. Y yo le digo, ¿cómo así? Es que, y me empezó a oler la espalda, el olor, su espalda huele así, olor. Y mi esposo también ya me lo ha dicho. Y también como varios exnovios que tuve yo, que me decían como tienes un olor natural como tan rico, como tan delicadito, como a flores, como a dulcecitas, como a manzanitas, no sé cómo describirlo.
1: Sí, el olor
4: Yo me siento
0: propio.
4: como el olor. Yo misma es cuando llego como de trabajar, a veces no me echo como perfume, ni lociones, ni nada. Y no le echo tampoco suavizante a la ropa, porque pues daña el color de la ropa, el suavizante. Y me pongo pues la ropa normal, sin perfume, sin nada, y siento ese olor. Es cuando ya llego a mi casa, me ducho y huelo pues mi camisa. Yo soy como que, es verdad, huele como un poquito, no sé, como a flores, como a manzanas, no sé, como a frutas, es raro. Yo escucho
0: Bueno,
4: música porque me pone de todo y bien bueno.
0: y bien
1: Estas son
0: bueno,
1: las feromonas y el olor corporal natural que
0: sí.
1: tiene ella.
0: ¿Usted cree que usted a qué? Ah, usted tiene que oler a vainilla, doctora. Usted debe oler de
1: Pues
0: pronto
1: por el splash de pronto
0: a
1: sí, pero
0: lavanda. Usted.
1: no logro identificar el olor corporal de mi piel. No.
0: No.
1: Eso más fácil lo puede reconocer otra persona.
0: Dígame cuándo me la huelo. Ve, cuándo la huelo, doctora, y yo le digo más o menos a qué huele.
1: Sí, quién sabe cómo será el olor corporal mío.
0: sí.
1: Sí, pero todos lo tenemos, solo lo
0: Y yo
1: tenemos.
0: creo que cada uno ha sentido pues como su olor propio, ¿cierto?
1: O
0: Doctora,
1: no, a
0: ¿o
1: veces es
0: no?
1: difícil sentirlo. Mira, muchas veces ese olor lo siente el otro, o a veces no se siente, porque es que las feromonas casi siempre son imperceptibles. No tienen que tener olor. Es un olor que no se siente, pero que está ahí.
0: Bueno. Doctora, quería agradecerle la compañía hasta esta hora. Dios me la bendiga bastante. Mucha suerte, mucha salud para su mamita, que le vaya muy bien, que ojalá se recupere pronto y lo que necesite,
1: Sí.
0: doctora, por aquí a la orden.
1: Ah, bueno,
0: Bueno,
1: excelente.
0: yo la dejo porque sé que tiene que estar aquí a mediodía con el programa.
1: Sí, señor.
0: Y bueno, mucha suerte.
1: Bueno,
0: Ojalá
1: que
0: y me
1: te
0: la
1: termine de
0: acompañe.
1: ir súper bien en este turno, en esta madrugada. A
0: Bueno,
1: ti, a todos
0: gracias.
1: los oyentes.
0: Un besito para los oyentes tan amables. Ay, qué rico. Un beso de la doctora. Hágale pues mi doc. Dale la
1: Bueno,
0: compañía. Se me cuida
1: estamos
0: bastante.
1: hablando. Feliz madrugada.
0: Me saluda Salomé. Y bueno, ahí quedamos pendientes. Que
1: Sí,
0: esté muy bien.
1: señor.
0: Dios la bendiga.
1: Amén.
0: Dale la compañía y la quiero mucho. Chao.
1: Chao.
0: Bueno. 2 en la mañana, 2 minutos. 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Él es el que dirige Olímpica en la ciudad de Medellín. Les acompaña el viejo Fercho. Hola, ¿qué tal? Buenos días. ¿Sí? Hable pues,
5: Fercho,
0: hable mi.
5: una voz
0: Por aquí
5: olímpica.
0: sigo con ustedes. Si de pronto quieren programar alguna canción, si tienen alguna duda, alguna pregunta, por aquí sigo conectado a través del WhatsApp de Olímpica. Nos escuchamos de nuevo a partir de las 4 de la mañana, temprano en Más Bacano, con noticias, información, pico y placa. Resultados de loterías, lo que ustedes necesitan en esta madrugada con Olímpica Medellín. Nos vamos y, bueno, no nos escuchamos hasta el próximo martes. ¿Por qué? Porque el lunes es festivo. Entonces no hay programa el lunes en la noche. Listo. 12 en la mañana, 3 minutos. Hey, buenos días.

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0: Diomedazo sonando a esta hora en Olímpica Medellín, 4 de la mañana, ya 12 minutos, 4:12. Hola, ¿qué tal? Buenos días, feliz amanecer. Yo escucho Olímpica porque me pone de todo y bien bueno.
1: Y bien bueno.
0: Bien bueno. ¿Cómo amanecieron? ¿Cómo están? ¿Qué cuentan de esa vida? A ver, ¿cómo va el turno? Bien. Percho bien por aquí camellando, gracias a Dios. Viernes 10 de julio ya de este año 2026. Yo escucho Olímpica porque me pone de todo y bien bueno.
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0: que dirige Olímpica Medellín 104.9. Les acompaña Fercho. Hola, ¿qué tal? Buenos días, feliz amanecer.
3: Fercho, ¿sí? Una voz olímpica.
0: Bueno, con toda comenzamos este fin de semana, este día, viernes, y el cuerpecito lo sabe.
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0: Aquí estamos, muchachos. ¿Cómo le está yendo lleno o no? Los conductores ahí en la jugada escuchando Olímpica Medellín. Si quieren de pronto saludar, reportar sintonía, escuchar alguna canción, aquí estoy pendiente de sus mensajes, 314-580-1049. Ya les traemos también titulares de las noticias más importantes aquí en Olímpica. Pico y placa para el día de hoy, resultados de loterías, en fin, todo lo que ustedes necesitan a esta hora. Echate la bendición para que nos vaya muy bien. Hágale pues, en nombre del Padre, del Hijo, Espíritu Santo, amén. Que la morenita Virgen de Guadalupe los proteja, los bendiga, que me les vaya muy, pero muy bien.

lógica del Gran Combo, la canción Falsaria, 4 de la mañana, ya 22, son las 4:22. Muchas Olímpica Medellín, 104.9, pique y placa para el día de hoy, 2:08 para el día de hoy, motos, 2:04 tiempos, placas que inician en 2:08 para las motos. Para los particulares, placas que terminan también en 2:08 para el día de hoy. 2:08 es el pico y placa para los carros y para las motocicletas. 10 de julio le corresponde el número 2. 2 para los amarillitos, ¿cierto? Le corresponde el número 2 para los amarillitos, los reyes del volante ahí. A esta hora de la mañana. 4:23. Ya les traemos titulares de las noticias más importantes en Olímpica 104.9. 4:23. Continuamos con más música a esta hora. Buenos días, Olímpica.

0: ¡Ay, caramelito! ¡Ay, caramelito de gamao, gaus! ¡Caramelo! ¡Ayúdeme! ¡Ese caramelo! ¡Ave María! Llegamos pues con la carraspera, pues. ¿Qué más? ¡Ay, caramelo! ¡Ay, caramelito! ¡Qué frío! ¡Esto! ¡Ope, estuvo! ¡Yo!
1: Caramelo, hoy es viernes. Hoy es viernes, caramelo, como me gustan los viernes, ¿cierto? No han pagado. Ah, qué día, sí. Como es de bueno los viernes.

0: Ya, usted sale de trabajar y mañana no trabaja. Usted sale un sábado, el domingo, el lunes no le toca. ¡Qué belleza! ¡Ave María! Son las 4 de la mañana, 35 minutos, Olímpica. 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Oiga, qué Eveliazo, oiga. Como para batir el chocolate.
1: Ay,
0: 4:36. ¿Jugaste mal?

0: cosa. A esta hora vamos a poner un neveliazo y juego.
1: Le gusta, le gusta.
0: Toda la gana y juego.
1: Ah, quedó muy bueno don Evelio. Ave María. Mejor dicho, te. ¿A usted le gustan los neveliazos? Ahí por la mañana le tiro uno o dos. Pues yo no es que le tire mucho, pues que toda la mañana les voy a poner neveliazo. No. Toda la mañana no les voy a poner neveliazo. Yo les tiro para ahí uno. Vale, va a tirar otro. Carlina. Hoy. Métala, métala, tía, métala. ¿Qué? ¿Los cogió la Aurora qué?
2: ¡Ay, María!
1: Quieta. Manela, pinchao, apriétale las patas. Ay, pucha, cuando un canzonas como es de bueno amarrarla. Amárrele la cola, que ese animal le volea la cola. Amárrele la cola, amárrele la pinchao. Oh, le da duro uno con la cola. Ya, pues, ya. Camila. Pitufa. Me chuda. La

0: Mechuda, métala, mechuda, que falta esa. Estos berracos, hombre. Hacele pues, que nos cogió la. Hágale pues, pinchao.
1: ¿No sabías, pinchao, que esa vaca se llama Ramona?
0: Sí, tía, pues la Ramona ya está muy adelantada, ya, oiga, eso está muy adelantado ya. Ese animalito ya está viejito, ya queda en embarazo, ay, qué pecado. ¿Qué tal? Eso, pucha, belleza. La panela, yo me saco una postrerita, panelita, melcochuda. Eso, échale panela, esto, cómo sabe muy bueno. O como cuando uno le saca la espumita al balde por encima. ¡Ay, juepucha! Vea, que le está pegado de la mano, vea. Ese sí es un ordeñador berraco. Véalo, en esa manga, vea, en ese morro allá pegado en el ranchito, vea. ¡Y wey, mamá! Meta ese balde bien entre las patas, pues. Hágale, pues, que se le derrama. Hágale. Las 4 de la mañana, 42. ¡Hijo de mamá! Levanté la piedra de tu fosa.

0: Esos son eveliazos de los buenos. Recuerden que estamos en un fin de semana, no se les olvide, comenzamos fin de semana. Estamos de Puente Mi Pueblo, estamos de Puente Mi Pueblo, hoy Pico y Placa. Se los voy a recordar de una vez el Pico y Placa para el día de hoy. Hoy toca particulares, ojo. Particulares, hoy, particulares, paren la oreja, va a arrancar a las 5 de la mañana y apenas son las 4:45, 4 de la madrugada, 45, 2 y 8, ojo pues que hoy toca el 2 y el 8, 2 y 8, 2 y 8, estamos a 10, estamos a ¿cómo estamos hoy? A 10, ¿cierto que sí? Estamos a 10 de julio, ve esto porque está mal sacado aquí, 10 de julio y el pico y placa para los taxis hoy, vamos a mirar, recuerden los particulares, les toca el 2 y el 8. Ay, tengo frío, tengo frío, ustedes no sienten como frío, ay mamá, estamos en verano, pichao, por eso es el frío. Ojo pues, pico y placa para el día de hoy, atención, 2 y 8 viernes. Y para los taxis, la ola amarilla, hoy le tocó el 2. 2 para los taxis, 10 de julio. Aquí estamos dándole la bienvenida a estas mañanas, a las mañanas olímpicas, a las mañanas de noticias, a las mañanas de humor, a las mañanas musicales. Una mañana variadita. Aquí en Olímpica te ponemos de todo.
1: Muy bueno.
0: Bueno, 4 de la mañana, 46, fin de semana. Estamos de fuente.

0: Son ahora las 4:49. Recuerden, 2:08 arranca a las 5 el Pico y Placa y 2 para los taxis. Ojo, 2 para los taxis del Pico y Placa para el día de hoy. 10 de julio ya, ¿cómo les parece? Ah, señores, ya estamos a julio. Ah, 10 de julio. Ahí está, y arrancamos con Bello. Arrancamos con Bello.
1: ¡Ave María! 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
7: Ya aflójele rejo pinchadito. Aflójele rejo pinchadito.
8: Leonardo Marín.
7: Aflójele rejo.
8: Señor.
7: 4 de la mañana, 51 minutos en Olímpica, viernes, estamos de puente.
8: Este tipo.

0: el reo pinchado. ¡Aflójele, aflójele!
1: ¡Se me dio!
0: ¡Es olímpica! ¡Es olímpica, mijo! 314-580-49. ¡Buenos días!
2: ¡Pinche!
0: ¡Buenos días!
2: ¡Buenos días, pinchadito!
0: ¡Mijo!
2: Montañero, conozcas de la Aurora.
0: Dios quitar, hombre.
2: Dios los descarga. Bendiga.
0: Está descargado, No.
2: Pinche de mufa.
0: No, mijo.
2: Póngame un parranderito ahí para este frío tan berraco.
0: Acabo de sonar uno, mijo.
2: Póngame el grillo.
0: Listo, más adelantico te lo pongo. Ya acabo de sonar uno de Leonardo Marín el Apachurrado, que va a estar el domingo en la fiesta del Sancocho allá, el Festival de Sancocho en San Félix, que es muy tradicional. Ahí está, saludo para todos por allá en San Félix. Olímpica, buenos días.
3: Pinchado, buenos días.
0: Buenos días.
3: Hablas con Juan Pablo Aramillo de acá, de Yarumal, ya en el Ordeño.
0: ¡Aso, mijo! ¿Cuál está pegado?
3: ¡Pinche! ¡Qué pena, me ponen un disquito ahí!
0: Vale.
3: Cualquier guasquita buena, la que usted quiera.
0: ¡Hágale, mijo!
3: ¡Pinche! ¡Feliz día!
0: ¡Gracias!
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0: Cuidado con las vacas. Manela bien, mijo. La que esté en ella, métale rejo, mijo. Métale rejo en las patas. Animales muy cansones, Hay vacas muy cansonas. En cambio, hay otras que llegan y les encanta que les toquen las teticas. Porque los animales eran así, ¿cierto? Y así son los seres humanos. No vayan a creer. Hay seres humanos que son especiales, queridos. No pelean por nada. No le ponen problema a nada. Gente sencilla, formalita. Usted no ve a una persona mal geniada. La gente que se levanta por la mañana, eso es buenos días, cómo amaneció, gente educada. O sea, y así son, me perdonan la comparación, pero es que así somos. Y en cambio hay otros que ni saludan, bravos, berracos, mejor dicho. No, no. Y así son los animales a veces. Yo no te lo han visto. ¿No? Hasta en los animales ven las cosas. Y no es que los esté comparando, no. Pero hay vacas que son resabiadas, mejor dicho, no alegan porque no pueden hablar y no alegaban. Hay mujeres que andan desde por la mañana alegando, peleando. Nada, así les toque. Pues así es la vida.
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0: A veces es la vida, no vaya a creer. Es que hasta los animales en las cosas.
3: Buenos días. Jonathan. Municipio de San Pedro.
0: San Pedro, mijo. Eso es una mantica tendida, San Pedro.
3: La vereda del Espinal.
0: Eso.
3: Pinche. Poner una cancioncita, hazme el favor.
0: Vale.
3: La ciega, el andariego.
0: Listo.
3: Me gusta. Escucho Olímpica porque me pone de todo y bien bueno.
0: Y bien bueno. Buenos días, Olímpica. 314-580-1049. Vamos con uno doble. Buenos días.
5: Pues pinchadito. Bien, no pinchado.
0: Bien, mijo.
5: Pues nadie me coloca un disquito pinchadito.
0: Vale.
5: Una cruz tierra y olvido.
0: Una cruz tierra y olvido.
5: A la hora de acá de Manrique.
0: Eso, Jorgito, mijo.
5: Escuchando la mejor, 104.9.
6: Olímpica, me complace.
0: Eso, Olímpica, la emisora que te complace. Ahí está, Darío Gómez. Una cruz tierra y olvido. Ya tenemos las 4 de la mañana 58. Aquí las tengo afuerita ya. Ya las tengo aquí afuerita, las loterías de ayer. Ya se las voy a regalar. Ya viene don Carlos Tobón desde el Carmen de Viboral. Con toda la información, con todas las noticias para el pueblo. Ya son las 4:58.

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Las 5 de la mañana, 2 minutos. 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

0: Ahora tenemos las 5 de la mañana, 7 minutos, Olímpica. Tenemos las 5 de la mañana, 7 minutos. Voy con los resultados de las loterías de ayer. Mucha atención, resultados de las loterías de ayer. Ayer fue jueves. Ah, no juega y no Bogotá. Ah, esa lotería no juega y no Bogotá, porque ya Quindío, ñaca, ñanga, ñanga. Eso salió del mapa. Eso salió del mapa, para que sepan. La lotería de ayer, vea, Bogotá. Un número ganador, ganó el 73-96. Bogotá ayer, número ganador 7-3-9-6. 7-3-9-6. 3-96 para el chance de la serie 3-43. Resultado de las loterías Astro Luna Escorpión 0-9-29. Caribeña Noche 51-87, Sinuano Noche. ¡Ah, qué bonito este Sinuano Noche, ve! ¡Fue mamá! 9-11, ve. ¡Ay, Sinuano! ¿Por qué lo tiraste y no lo hice por este lado? Sí, porque yo no juego y no por los principales. Y ayer sí hice chancecito y hice el 9-11, pero lo hice fue por la principal, que fue Bogotá. 99-11, Sinuano 99-11, 9-11. PIC 4 Noche, 99-37, 9-37. PIC 3 Noche, 4-21, Super Chantico Noche 0517, Motilón Noche 8606, 606, Fantástica Noche 0621, Culona Noche 6326, Cafeterito Noche 9562, Paisita Noche 1404, Zorro Chontico Noche 9510, Motilón Tarde 7849, 7849. Atención, Caribeña día 0480, ayer 9 de julio, Sinuano día 0998, Fantástica día 8489, Samán 4786, PIC 4 día 5557, PIC 3 día 378, Astro Sol 3112, Antioqueñita 24105, Dorado tarde 4260, Culona día 3762, Fijado de Oro 7208, 208, Chontico día 6751, La Paisita día 8076, Cafeterito tarde 7812, 12812, Dorado mañana 0521, Antioqueñita 143302302. Ahí están los resultados de las loterías en Olímpica.
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0: ¡Hágale, pinchao! ¡Hágale! Es que es viernes, güey, mamá. Yo no me acordaba que era viernes.
2: Lo que toco.
0: Y que estamos de puente. ¿Cómo le parece, don Ebrio? ¿Ah?
3: Me cama a hacer. Con tres puentes en junio y dos en julio. Ah, ¿cómo le parece? Que el de la hija de Chiquinquirá, que el puente de la Chirimoya, que el puente del no sé qué. No, no, no. Y en julio está el 20 de julio. Y el 13.
4: Aquí las tengo para que me las besen.
3: Ya,
4: no,
3: pues.
4: No, no, qué vagancia. Qué vagancia de puta.
3: Y además, cinco puentes en dos meses.
4: Ah. No, no ha llegado que resista.
0: Ah, mijo, estamos en el puente de la Virgen de Chiquinquirá. Y estuvo muy visitada ayer la Virgen de Chiquinquirá. 5 de la mañana, 10 minutos. ¡Upa!
3: ¡Pinchadito! ¿Cómo estás de precioso?
5: ¡Uy! Mijita, prenda la vela, pero corra pues ligero, que me agarra un animal.
0: ¡Aflójele, rejo!

0: Estos son los principales titulares de las noticias en Olímpica.
1: Don Carlos, se siente la mañana con sabor a campo y con sabor a meallo, para que sepa.
2: Cierto,
1: buenos días.
2: Ah, muy rico. ¿Por qué amaneciste tan parrandero hoy?
1: Ah, don Carlos, es que es viernes, estamos de puente, viene Feria de Flores.
2: Pues sí.
3: ¡Ya viene la Olímpica Feria!
2: ¡No! Pues sí, pinchado.
1: Ya, don Carlos, ya arrancaron las fiestas del Cerro Quitasol. Ya me mandaron la, ya me mandaron la foto de la tarima, ya está lista.
2: Ahí vienen también las del Carriel.
1: Sí.
2: También.
1: Y las fiestas de Bello este año no van a ser en el Tulio Espina.
2: No.
1: No, en el Parque de Bello.
2: Ah. Ve. ¿Vos pensás que mejor o qué? ¿Llega más fácil la gente o qué?
1: Lo que pasa es que es que el Tulio es muy grande.
2: Ah.
1: Y el Parque Bello es grandecito, pero no, pues si se llena así en semana con los que
2: no,
1: bailan a él.
2: Más cerquita para todo el mundo.
1: O sea, para todo el mundo sí queda muy pegado el parque. Pero sí, de todas maneras, ese Tulio Espina es muy grande.
2: Sí.
1: Bueno. Y la comodidad y la amplitud y todo para los artistas. Yo no sé.
2: No sé. Pinchado, y usted. Se mueve mucho el comercio en el parque,
1: sí.
2: Que la gente compra mucha cosita.
1: Eso
2: en
1: es lo bueno.
2: Establecimientos, como no, el que vende la empanadita.
1: Eso es lo bueno.
2: El de la tienda, el del barcito, el del billar, todo el mundo.
1: Y en cambio, allá está alejado de lo que es el pueblo, de lo que es el municipio.
2: Los que tengan las ventas por ahí, los que logren ventas, en fin, pero sí.
1: Mire,
2: bueno, esperemos a ver.
1: Mire que en los pueblos las fiestas se hacen en el parque y cuando no las ponen Copacabana, las echo en otra parte. Y a la gente no le llama como mucho la atención en otra parte. Le gusta el parque. El pueblo.
2: Claro, pinchado. La centralidad ahí.
1: Sí, todo. Sí.
2: Bueno, vos bien, ¿cierto?
1: Sí, hombre, María. Se más bien
2: nota,
1: no.
2: Se le nota. No falta vino que le pegara el chance para
1: Don
2: que
1: Carlos.
2: 100-100.
1: Hice el 9-11 por la Lotería de Bogotá.
2: Ah.
1: Y cayó.
2: ¿Y cayó por qué?
1: Y cayó por la otra lotería que yo no hago y no por las principales.
2: Sí. Es que también por todas muy berraco.
1: ¿Sabe por cuál cayó? Por Sinuano Noche.
2: Y a usted no le gusta.
1: No me gusta
2: Sinuano. Ni la culona, ni nada. Bueno, pueblos, ahí vieron el pinchado amaneció. Excelente. Pues yo bien, gracias a Dios, a la Virgen Santísima. Esperamos ustedes mejor. Y si las cosas no van bien, como a veces suele ir, recuerden,
1: esto también pasará.
2: Aquí transmitiendo desde la bella villa de Nuestra Señora de la Candelaria de Medellín, medallo para los amigos.
1: Ahí está, don Carlos. La pregunta más importante no es cuánto tiempo vivirás.
2: No.
1: La pregunta más importante no es cuánto tiempo vivirás.
2: No.
1: Sino para qué estás viviendo.
2: ¡Ve! ¡Qué bonito! Sí, cómo no. Bueno, de una vez con los títulos de las noticias. Ve, hoy arranca Expo Artesano. Más de 600 expositores de los 32 departamentos ahí en Plaza Mayor, lo que nosotros llamamos Palacio Exposiciones, ahí. Rico, ahí quiero comprarle cositas a los artesanos nuestros, hay que apoyarlos. Pueblo, viernes hoy, 10 de julio, cierre de un tramo de Las Palmas. Hasta el 3 de agosto será intermitente, amigo mío, tengan presente eso, porque resulta que ahí están haciendo un trabajo grande. Vías alternas, están los balsos y está la cola del zorro. En fin, eso de todas maneras ahí se va a complicar porque queda Palmas subiendo y bajando por un solo carril. Uh-huh. Ahí donde está la fotomulta, ahí por ese lado. Atención, pueblo. En Segovia, las fuertes lluvias causan inundaciones y obligan a evacuación de una familia en zona rural. ¿Te acordás que ayer por la mañana nos dijeron que estaba lloviendo duro para allá para abajo?
1: En Vegachí.
2: Y eso, todo ese sector de por allá. Atención, el DAPRE. Vea, no trabajaron 4 años en un solo domingo, un solo sábado, no trabajaron un solo festivo. Y los del DAPRE habilitaron sábados, domingos y el 20 de julio para firmar contratos antes de dejar el poder. Tan bobito, ¿cierto? Fiscalía llama a imputación a Miguel Quintero, el hermano del exalcalde, y que va a pedir que lo dejen guardado de una vez. Eso es lo que se dice, pinchado. Atención a Norín. Será liquidada Confecciones La Montaña. ¿Qué es eso? Hombre, es una empresa de confecciones en la marca que crearon los excombatientes de las FARC. Cuando las FARC eran la guerrilla, antes del diálogo de paz, Esa era la fábrica que hacía los uniformes para toda la guerrilla en el país. Y cuando el diálogo de paz entonces no acabaron, sino que la convirtieron en una empresa que hacía morrales, bueno, una cantidad de cosas, confecciones comerciales. Y como que se quebró pinchado. Desmantelaron red de mataderos clandestinos en Antioquia. Uf. Iban a comercializar, ¿viste?
1: Carne podrida.
2: Una volquetada pinchado, más.
1: Don Carlos,
2: 25 toneladas de carne en mal estado.
1: Cuando yo leí ayer esa noticia, yo dije, ¿dónde sería? Y lo primero que se me vino fue Don Matías. Es que eso allá...
2: Ah, el norte.
1: Norte,
2: Don Matías.
1: Santa Rosa.
2: Y Santa Rosa y el hoyo.
1: Porque es que allá hacen, es que esas carnes las sacan allá, ¿o qué?
2: Ahí hay mataderos clandestinos. Sí. Aquí hay mucho ganado pinchado.
1: Claro.
2: Entonces dice, no, matemos estas vacas por aquí. Creo que había hasta burros.
1: ¡Gas! ¡Hasta burros!
2: Sí, pinchadito, había mucho animalito. Ahora le cuento, amigo
1: mío. Sí, está la gente de Don Matías de Santa Rosa para ir comiendo carne de esas carnes. ¡Ay,
2: no, y aquí uno quién sabe dónde también pinchado. Sí. ¿Quién sabe de ahí de la Candelaria del Congolo cuántos comieron de eso? Que vivís.
1: Ay, no. Pues don Carlos, no, yo me acuerdo cuando mi mamá estaba y vivíamos en la vereda. Esa carne la colgaba uno en el garabato y eso echaba hasta gusanos salían y una la comía así.
2: Sí, sí, sí, pero le echaba uno sal.
1: Salecita.
2: Pero no se ponía a oler feo. Echaba gusanos, pero era porque los moscos la cagaban.
1: Pero sí se curaba.
2: Sí, se curaba, claro.
1: Claro.
2: Y le echaban sal de nitro, ¿te acordás? Ponía como roja.
1: Esa sal que de los pueblos eran tradicionales.
2: Que no había nevera, no teníamos nevera pinchada.
1: Y usted compraba la carne en el parque del pueblo y la salaban.
2: Llegaba a la la tasajeaba, es lo primero que hacía la señora, y le echaba sal, bastante sal, para que no se dañara.
1: Para que no se dañara.
2: EPM, Empresa Pública de Medellín, alerta. Que posibles bloqueos podrían apagar 5 hidroeléctricas en el departamento de Antioquia, las de aquí abajo por el río Porce, por todo ese lado. Incluso la de arriba de su tierra, la de Troneras, pinchado. Canadiense, capturado en Gimnasio del Tesoro, tendría vínculos con británicos detenidos el año pasado. Ciudad Bolívar, capturado presunto asesino de un adulto mayor. ¿Se acuerda de esa persona que mataron de 73 años en su propia casa? El tipo se iba a volar y lo cogieron aquí saliendo por Remolino, jurisdicción de Ciudad Bolívar. En Medellín rescataron 2 personas secuestradas, 3 hombres fueron capturados. Ojo, otros 2 homicidios se reportaron esta semana en el suroeste antioqueño. Uno en Tarso, amigo mío, y el otro en Salgar. Eso fue el lunes y miércoles, creo. Ya les voy a contar. Lo que pasa es que a veces no salimos el mismo día con él o al otro día, que esperar que llegue el reporte. El ministro de la Defensa, ¿viste lo que dijo? Este será que se va a hacer echar faltando menos de un mes, hombre. El ministro de la Defensa dice que Fuerza Pública reconoce triunfo de la Espriella. Ah, contradiciendo el presidente que dice que no. Ahora lo echan, póngale cuidado, dándole patadas a la lonchera.
1: No, pero
2: brote
1: ya,
2: de,
1: ya están hablando mucho ya en la entrega de hasta ya están como hablando que ya está listo todo ya.
2: Brote de ébola en República Democrática del Congo ya alcanza 600 fallecidos. En Venezuela, los muertos de manera oficial valen 3.889.
1: Qué dolor.
2: ¿Qué más te cuento? Ay, vos sí te acordás de Rafael Antonio Niño.
1: Ese no era un trabajando en una cadena radial.
2: No, era ciclista.
1: Ah, ciclista, sí, ayer el lo mostraron.
2: Niño, el niño de Cucaita.
1: Sí, sí, que murió.
2: O Cucaita, sí. Uh-huh. Este que se ganó 6 vueltas a Colombia, 5 clásicos RCN.
1: Sí, pues
2: prácticamente trabajó allá, se ganó 5 clásicos. Este muchacho murió, hombre, bendito Dios, en paz descanse. De los ciclistas más ganadores de Colombia, uh-huh. Es que ganó más vueltas que Cochise, que Ramón Hoyos, que Lucho Herrera, ganó más que todos.
1: Ya tenía añitos, ¿cierto?
2: No eran tantos pinchados, sino que estaba enfermito. Estaba más viejo yo, hombre.
1: Ah, ya.
2: Está más o menos por ahí, voy a averiguarte qué edad tenía. Mundial de fútbol, ¿lo viste ayer?
1: ¿Pasó?
2: Ah, Francia.
1: Francia.
2: Sin despeintarse. Ah, caminadito, le ganó a Marruecos. El Mbappé y el Dembélé son los muñecotes. Tour de Francia. El Tadej Pogačar ayer, mijo. Ah, sin despeinaje también, los atendió a todos, ya eso quedó arreglado. Faltando hay manas y media de tour y ya eso, mijo, de lo ganó de muchacho. Bueno, salvo que pase cualquier cosa, que se puede enfermar, se puede caer, uno no sabe qué le puede pasar. Y Colombia de básquetbol de balonchuspa le ganó a Venezuela y se ha clasificado para la fase final de las Américas del Mundial de Fútbol del año que entra. Ahora les cuento cómo es la vuelta. No, mucha noticia.
1: Dicen los oyentes por acá, pinchadito, buenos días. Esa carne no la venden en el mismo municipio, la sacan para Medellín y para otros municipios.
2: Ah, se la come el pinchadito del Congolo.
1: No la comemos nosotros aquí en Medellín y en el Carmen de Yoral. 5 de la mañana, 24, qué cosa, Dios mío.

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1: María, en este puente, ¿qué nos queda? Chupar.
0: No, tampoco, Nerio, pasear, pasar bueno, disfrutar. Y es un puente donde no hay fiestas. O sea, así como que digamos, no, el domingo sí vamos para San Félix, pero no hay pues como que usted ponga un pueblo, no, se va a disfrutar, a descansar con su familia, un puente rico, no, hay muchas cosas que hacer, hay muchas cosas. ¿Qué dicen por acá los oyentes? Buenos días, 314. ¿Ves? Están necesitando. No. Ahí estoy, ¿a dónde será? Esto es de lejos, ahí. Bueno, están necesitando por acá un buñuelero, necesitan un buñuelero. Mi amigo el buñuelero allá en Copacabana está necesitando un buñuelero, Edwin. Buñuelero que viva en el norte, que viva por el norte. No le da para vivir en Caldas o vivir para otro lado, no. Preferiblemente que viva en Girardot, Copacabana, hasta en Bello, aguanta, porque Bello hay niquía cerquitica. Sí, un panadero porque le toca madrugar, un buñuelero. Hay que madrugar al buñuelo a las 4 de la mañana. Hay que madrugar a voltear el buñuelo a las 4, no vaya a creer. Necesitan un buñuelero, bueno, buena sazón para el buñuelo. Que viva en el norte para laborar en el municipio de Copacabana. Persona muy responsable con sentido de pertenencia. 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Y Edwin sabe hacer mucho buñuelo. Es más, le enseña lo que usted no sepa. O si usted es buen buñuelero, él también le enseña. ¡Ah, no! Rico, vayan pues, ahí está. Pero que tenga su experiencia en Copacabana. Buñuelero está necesitando. Llamen allá, verá. Están boleando buñuelo a esta hora. 314-580-1049. Buenos días, Olímpica. Buenos días. A ver, los oyentes por acá en el WhatsApp.
2: Buenos días, buenos días. Buenos pinche, días. Don Carlos, no, mejor el Tulio, mejor el Tulio.
0: Mejor el Tulio.
2: Le queda más como a la gente porque lo deja el metro en el Tulio.
0: No, es comodidad, sí.
2: Y es más fácil el transporte. Ajá. A cambio el parque.
0: Muy lleno.
2: Es más amarrado, es más gente, más tumulto. A cambio en el Tulio queda más cómodo y, como le digo yo, más fácil para la gente llegar en el metro, en el metro. Yo escucho Olímpica porque me pone de todo y muy bueno.
0: Ah, pero eso la gente, no, lo que pasa es que el parque, como dice don Carlos Tobón, el parque, el comercio del que le va a ir muy bien este año, el comercio del que le va a ir, es que unas por otras, ese comercio en el parque le va a ir muy bien, que vende el chusito, el que vende todo el negocio, todo. Ahí está, además que de parque lo cierran de tú a ta, eso lo cierran por todos los lados y eso lo ponen la gente. A mí no, pues, es que el Tulio cae mucha gente. Veremos a ver cómo nos va, pinche, el buñuelo se voltea solo, pues yo por joder. Que le saque, no diga nada. Yo por joder, yo sé que el buñuelo se voltea solo. Mamar gallo, yo sé que el buñuelo, y si no se voltea solo, lo volteamos. No hay ningún problema. Buenos días.
3: Pinchaito, buenos días. Aquí es de Bogotá, como siempre, fiel ahí.
0: Eso, mi hijo, Erwin.
3: Olímpica, Erwin Pardo.
0: Eso.
3: Qué rico escucharlo aquí, uno ya trabajando y escuchar Olímpica.
0: Eso, mi hijo.
3: Yo escucho Olímpica porque me pone de todo y bien, bien bueno.
0: Y bien bueno, saludos para la gente de Bogotá, todas esas ciudades que nos escuchan mucho. Ayer me mandaron fotitos de la de Chiquinquirá, de la iglesia y todo. Muy bonito todo eso por allá. Buenos días, Olímpica.
4: Pinche, buen día. Buenos días. Desde Santa Rosa, pinche, no será. Saludando a Dieguito Loaiza en la Cejita y a Brian Pineda por ahí en San Pedro del Milagro.
0: Eso es.
4: Con dobletazo, por favor, desde Yarremiro Jaramillo. Pague con lágrimas y cualquier otro. Yo escucho Olímpica porque me pone eso. Y bien bueno.
0: Y bien bueno. Ahí está la gente de Santa Rosa de Osos. Un abrazo. Olímpica los complace. Olímpica reportando la sintonía de todos nuestros oyentes. En cualquier rincón, en cualquier ciudad, estamos con la mantica tendida.
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0: Y usted lo acaba de decir, miren qué belleza de día viene ya. Mire qué belleza. Temprano es más bacano con Olímpica Estéreo. Miren, para uno voltear la arepa hasta ahora, miren, para despachar el marido, miren. Miren, el que va en el metro, el que va en el taxi, el que va en el bus, el que va para la oficina. Un abrazo, Dios me los bendiga, que la Virgen me los acompañe a todos. A las 5 de la mañana, 35 minutos. ¡Fin de semana!

0: 5:38 en Olímpica, a las 5:38, daticos del día, ya viene amaneció, has dicho, ya amaneció. Y dice por acá la frase del día que está muy bonita. La pregunta más importante no es cuánto tiempo vivirás, sino para qué estás viviendo.
1: Cierto.
0: ¿Le gustó?
1: Pregunta. Me gustó mucho, Pinchao.
0: Es una pregunta.
1: Sí, sí, sí, cómo no. El sentido de la vida, Pinchao. Hay gente que vive, hombre, en función del servicio de otras personas. Muy bonito eso. Otros viven en como vegetales. Esperando ahí lo que llegue, que en la casa lo mantengan, que le den un subsidio, que le paguen las cositas los otros hermanitos, la gente que tiene platica, en fin. Otros, como parásitos pinchados, ¿cierto? ¿Cómo no? Otros en función de hacer plata y, en fin, bueno, todos tienen una función. ¿Por qué vive usted? ¿Para qué vive usted? ¿Cierto, pinchado?
0: Hay que vivir para cosas bonitas en la vida.
1: Sí, sí, sí, sí, sí, sí.
0: Y si está casado.
1: Hay gente que dice, no, es que yo vivo para comer, para vivir comiendo.
0: Y si está casado y quiere a alguien, viva para esa persona.
1: Otros comen para vivir, ¿cierto? Es diferente. Bueno, sí, sí, pinchado. Bueno, está bien. Bueno, pueblo, estamos en viernes y los viernes tienen su encanto y este tiene encanto. ¿Sabe cuál es el único encanto de este?
0: ¿Cuál?
1: Pinchao, que no hay quincena.
0: No, eso es lo más triste.
1: Sí, y que, pero bueno, la otra es que no hay fiesta. ¿Qué, por qué no hay fiestas? Porque es que como este festivo es nuevecito, es más, usted en el calendario, en el almanaque que le regalaron en diciembre o que compró en diciembre, no lo va a encontrar. Este es nuevo, este es una herencia que nos deja el presidente Petro. Nos deja este día festivo. Todavía no lo han tumbado. En un momento lo tumban, están tumbando todo, qué vuelta, ¿no? Bueno, estamos en viernes 10 de julio, mes 7, año 2026, calendario gregoriano, año del Señor. Viernes que viene de latín, Veneri 10, día de Venus, diosa del amor y de la belleza. Mijito, estamos en el día 191 del año centésimo nonagésimo primero, es decir, faltan 174 días apenas para que termine esta bellezura de año. El martes, el 14 de julio, la semana que entra es luna nueva, novilunio, estamos por Cáncer. Esto se va hasta el 22 de julio y hoy no hay muchas celebraciones. En estos días les contábamos que era el Día Internacional de los Beatles. Hoy aparece otra vez, es que está tres veces al año por diferentes sucesos de estos muchachos del cuarteto de Liverpool. Así que los amantes de los Beatles o los Beatles hoy tienen otra oportunidad de celebrar. Y hoy, tan lindo esto, el capibara, incluso lo utilizan por ahí para comerciales, el capibara o carpincho. Eso es como una rata gigante pinchado. Uy, eso llega a pesar como un marrano, hasta 80 kilos puede pesar un capibara. Vive por ahí en las orillas de algunos ríos, de cuerpos de agua, de lagos, en fin.

0: Le gusta el agua y le gusta la tierra. El capibara muy lindo, el bichito ese. Cristóbal, delicia, el santo de hoy, San Cristóbal. ¡Ve! Deben estar en patronales aquí en San Cristóbal, aquí arriba, pinchado.
1: Y aquí hay San Cristóbal.
0: Claro.
1: ¿Ah? Aquí hay San Cristóbal.
0: Claro, y hay barrio Cristóbal también.
1: También.
0: Pero el barrio Cristóbal, ¿será por San Cristóbal o era por Cristóbal Colón? Esa no me la sé. Ve, hay que averiguarlo. Bueno, la historia de este muchacho, él es que es venerado por la Iglesia Católica y por la Iglesia Ortodoxa como un mártir ejecutado en el reinado de Decio o Decius. Este Decius era emperador ahí en Roma. Y, hombre, su veneración solamente aparece en tradiciones cristianas tardías. No es ampliamente conocido por la Iglesia Occidental, sino por allá como hasta la Edad Media, porque algunas iglesias, algunos monasterios fueron nombrados en su honor en el siglo VII. Cristóforo era el nombre, de ahí viene Cristóforo o Cristóbal, que quiere decir portador de Cristo, y es que hay una leyenda, sobre todo de Occidente, pero parece que eso viene de la mitología griega, sería como una cristianización, es decir, que la convirtieron al cristianismo, pero viene por allá de una cosa que llama la barca de Caronte, que era que un chiquito le dijo a un señor que lo pasara al río, en este caso Cristóbal, porque era el niño muy pesado, en fin, pero lo pasó al otro lado porque el hombre era muy fuerte, y cuando pasó al otro lado le dijo, ¿sabe qué? Es que yo soy Cristo niño, yo el niño Jesús, ¿cómo te parece? Pues cuenta la historia, la leyenda, amigo mío, que algunos dicen que es leyenda, sobre Cristóbal, parroquia de San Cristóbal, en el corregimiento aquí en la ciudad de Medellín, al occidente. Dicen que es la mamá de las parroquias de las veredas, ya que hay varias, incluyendo La Loma. El párroco es el padre Héctor Mario Buitrago Suárez. Feliz día, hombre. Ay, San Cristóbal bendito, ruega por nosotros.
1: Amén.
0: Amén, amén.
1: Pico
0: amén,
1: y placa amén. Para hoy, el 2 y el 8.
0: Sí.
1: Y el 2 para los taxis.
0: Correcto, punto para el participante. Ah. Gana peluche.
1: Y al doble que les traigo para que batan chocolate y volteen la arepa y tomen tintico y agua dulcito y buñuelito caliente. Y se arrimen para donde la señora y el señor a comprarle el cafecito. A la gente que va por allá por la salud, EPS. A todos, arrimen por allá a comprarle al señor las piñitas. La gente también consume frutas por la mañana. Y aquí hay mucha gente que madruga a hacer sus juguitos de naranja, todo eso. Échele 7 tiros para el fin de semana. Échele 7 tiros, eso le sirve.

0: ¡Ave María! 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
7: ¡Ay, don Carlos! Se vinieron las fiestas de Bello. Belleza. Bello. ¿Cuántos corregimientos tiene Bello? ¿Qué se me hizo, don Carlos? Uno, cierto, San Félix. Dice por acá, está bonito el día en San José de la Montaña. Abrazo para la gente de San José de la Montaña que están pegaditos de Olímpica. 104.9. Ahí yo está pinche. San José de la Montaña. Don Carlos, yo pensé que le había dado un yello.
8: No, no, estaba aquí tomando una foto igual al paisaje. Ahí se la mandé.
7: Que
8: va a calentar, pinchado.
7: Sí,
8: qué lindo.
7: Me mandaron San José de la Montaña también.
8: Sí, es que estaban llegando aquí varias foticos, entonces voy a mandarle una al pinchado. ¿Ya la vio?
7: Sí, don Carlos, cierto que Bello no tiene ningún corregimiento.
8: San Félix.
7: No más.
8: Yo no sé. Ah, la China. La China no.
7: No, eso no es corregimiento. Una vereda muy grande.
8: A ver, vamos.
7: Y
8: a
7: tiene
8: ver.
7: Veredas, varias veredas. O sea,
8: ah, sí.
7: Solamente un corregimiento.
8: Sí, señor.
7: Y varias veredas sí tiene todavía. Es un municipio que todavía tiene vereda, a pesar de que es un municipio casi que, pues, casi que una ciudad.
8: Sí, pinchado, no. Voy a averiguar, a ver, porque no sé si por allá para arriba. ¿Cómo no? Bueno. ¿Qué más te cuento?
7: Don Carlos, no, que arrancamos con la noticia, arrancamos con la información. Vea, sí. Mire, el municipio de Bello, en el norte del Valle de Aburrá, cuenta con un solo corregimiento, el corregimiento de San Félix.
8: San Félix, ah,
7: ahí
8: bueno.
7: Está, tiene, ah, no, pero siempre tiene veredas.
8: Muchas, sí, es sí, que eso tiene muchas zonas rurales.
7: Y está conformado por aproximadamente 15 veredas, entre las que se destaca la China, la Unión, el Tambo, Charco Verde y siempre.
8: Pero
7: tiene.
8: Es que esa China es sí. Casi otro corregimiento, sí, cierto. Sí, es muy grande, es muy poblado.
7: Pero mire que tiene bastanticas veredas, ¿vio?
8: Sí, sí, sí, sí, pinchado. Todo sobre aquí. Todo para allá para arriba, porque para otro lado no.
7: Sí,
8: para
7: no.
8: Allá para arriba, para la montaña.
7: Eso, a mí, yo vivo allá, pues yo vivo muy amañado en mi Bello.
8: Bello es Bello, Bello.
7: Sí, Bello es Bello, yo vivo muy
8: amañado.
7: Hombre,
8: es que analizando lo que decía el oyente ahora, es que eso depende donde esté uno, donde viva uno para llegar allá. Cierto, pinchado. Porque si usted vive en otros barrios, por ejemplo, si usted vive para arriba, para la China, más fácil llegar al parque.
7: En Miquía, más fácil llegar al
8: Tulio Espino. ¿Cómo no? Aunque está el... Bueno, pero si lo hicieron allá es por algo pinchado, eso sí, es señor. Pensado. Eso no lo hicieron así por capricho. A ver, hagámoslo aquí. No, no, eso está pensadito.
7: A mí me parece que cambiar no es malo.
8: No, no, no.
7: Que cae menos gente, sí. Pero veremos
8: sí,
7: a ver.
8: Que salen a ver cómo es la cosa, pinchada.
7: Un abrazo para Becho.
8: Bueno.
7: La pregunta más importante no es cuánto tiempo vivirás, sino para qué estás viviendo.
8: Cierto, pelado. Bueno, arranco viernes 10 de julio. ¿Cuándo es eso? Hoy comienza Expo Artesano. Es la oportunidad para la participación de 600 artesanos de diferentes regiones del país, 32 departamentos. Hay que ir a comprar las cositas, hay que apoyar los artesanos que vienen de tantas partes con tantas cosas bonitas, para la decoración, para el vestuario, para todo. El espacio tendrá una programación además con demostraciones del oficio en vivo, es decir, cómo se hacen las cositas, muestras culturales, artísticas, recorridos guiados, charlas, encuentros comerciales, muestra gastronómica, porque no solamente la artesanía, sino también la gastronomía de muchas partes del país. 32 departamentos, poblaciones indígenas, negras, en fin, todos aquí. Más de 40.000 visitantes con sus conocimientos, riquezas culturales y el arte. Allá los esperan Plaza Mayor. Y hoy viernes también, ojo, Secretaría de Movilidad de Medellín informa que por motivo de las obras de rehabilitación de la calzada occidental, en sentido San Diego, Alto de las Palmas, subiendo por Chuscalito, ahí donde está, aquí dice kilómetro 7, no, a mí el 7 me da más arriba y yo tengo eso muy medido, un 7 me da por arriba por el Casadiana.
7: Usted sabe,
8: doctor. Sí, yo tengo medido, pinchado.
7: Yo para direcciones soy muy malo.
8: Sí, sí, porque eso le da 3 más o menos a uno hasta el Inter, de ahí para arriba, póngale 6 y medio, 5, bueno. Lo cierto es que ahí pinchado van a cerrar el costado occidental. Así que el oriental, es decir, el carril bajando, eso viene a ser con calle 16, que es Chuscalito, queda habilitado el otro, el que es bajando en doble sentido, o sea, un solo carrilcito. Ahí va a ser el taco. Entonces, ¿qué tiene que hacer usted para bajar por Las Palmas o para Medellín? Si quiere, se devuelve en el retorno 8, que es arriba por los miradores, ahí abajito los miradores, y se mete por los balsos, sube y baja por los balsos, que no es muy amplia tampoco, pinchado. Luego, si se va para arriba, se sube por ahí mismo por los balsos y sale arriba ya al kilómetro 10. De ahí para arriba son 5 nomás hasta el alto. Ahora, hay otra, la cola del zorro, entonces se viene hasta el retorno 6 y en ese retorno se voltea, sube un poquitico y se mete por ahí, se baja por la cola del zorro, que tampoco es muy amplia, pero son opciones. Y eso se va pues hasta el 3 de agosto más o menos. ¡Atención, Segovia! Las lluvias que nos avisaron ayer los oyentes, precipitaciones en las últimas horas, provocaron inundaciones y deslizamientos de tierra en varios sectores urbanos y rurales, afectando viviendas, vías y movilidad de los habitantes. Los barrios más afectados fueron Galán, La Electrificadora, Marquetalia y Liborio. El agua acumulada inundó calles, viviendas y una evacuación de una vivienda rural, que además ya está siendo atendida por las autoridades, porque se quedaron incomunicadas varias veredas de como del norte del municipio, el lado de una vereda que se llama El Aporreado y El Diamante, como no, y ahí pasó un restringido en algunas de esas carreteritas allá veredales. Aquí en el país, el DAPRE, mire usted lo que es la cosa, ¿ah? Es que uno es donde dice, ¡ah! Les dio la trabajadera para los últimos días. En ningún festivo del año, en ningún sábado, en ningún domingo trabajaron los del DAPRE. ¿Qué es el DAPRE? El DAPRE es el Departamento Administrativo de la Presidencia de la República. Ahí es donde hacen los contratos y toda esa cosa pinchadito y reparten el billete. Pues, ¿cómo te parece que sacaron una resolución y han declarado hábiles los sábados, los domingos y el festivo que viene del 20 de julio para adelantar los trámites precontractuales, contractuales, administrativos, presupuestales durante la última semana de la actual administración? Y eso pues ha generado controversia, porque dicen, ¿cómo así? ¿Y eso qué? ¿Dónde viene? ¿Para meter gente y para hacer contratos apenas estos? ¡Ah! De acuerdo con la resolución, la decisión, dicen, se adopta para garantizar la continuidad de la administración pública durante el proceso de transición gubernamental. Ahí está pues. La denuncia la hace la senadora María Fernanda Cabal, que dice ella, ¿qué contratos no pueden esperar 30 días al gobierno electo? Y pide control concomitante ya. Cierro tantita, amigo mío.
4: Ay, ay, ay.
8: Más cositas. Ah, baby, bobitos no.
4: A mí no me cae, no decir, ay, ay, ay.
8: Bobitos no.
4: No, no, no. 5 de la mañana, 59.

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3: Dios los bendiga, Dios los bendiga. 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Luis Mateus.

0: No la quiero. Ve, ¿verdad que estamos haciendo numerito olímpico? Ya me he olvidado. No, mentira. Es que estaba el teléfono aquí. Ya hasta lo tengo disponible, el numerito olímpico. ¿Para quién? Para los conductores, claro. Es que el numerito olímpico es para los conductores, es para los conductores. Conductores, ¿cuáles son los conductores? Los que tienen placas, claro, ahí está. Porque es que ahora me llama un señor y que, ay, vea, es que yo monté en una motico de que es como parecía como a una moto. No, no, conductores de placas, conductores, buses, taxis, colectivos, camiones, volquetas, todo eso. Es el día del conductor, mejor dicho. El 16 es el día del conductor, entonces estamos haciendo el numerito olímpico a los conductores de Medellín, conductores que se quieren ganar ese número olímpico que juega el 21 de agosto. ¿Por dónde? Por la Lotería de Medellín. Lotería de Medellín Olímpica, buenos días.
1: Isaito, buenos días, ¿cómo estás?
0: Bien, señor, ¿con quién hablo?
1: Diego Cardona, de la Mancha Amarilla.
0: Dieguito, mijo, ¿qué numerito le hago, Dieguito?
1: Está el numerito, el 506.
0: Espérate, yo lo busco por acá, el 506. Vamos a buscar el 506. 506 para Diego, la Mancha Amarilla, taxi. 506. ¿Cómo te llamas?
1: Diego Cardona,
0: 506. Diego Cardona. Listo, Dieguito. Taxi, ¿dónde vivís?
1: Envigado,
0: saludos para la gente de Envigado. Y el número de teléfono es el 314-328, ¿cierto que sí?
1: Sí, señor.
0: Y 38, ahí está. Mijo, ahí quedó con ese 506, que se lo gane, que se lo agarre, ¿listo?
1: Así será.
0: Bueno, mijo, él acompañe, pues ya tomó traguitos.
1: Ya me tomé el tintico y ya estoy aquí de pie saliendo a camellar.
0: Listo, mijo. Ahí están nuestros conductores, como siempre, pegaditos de los 104.9 y Olímpica. Gracias, muchachos. Ya vengo con la reflexión del día. Ya tenemos las 6 de la mañana, 8 minutos. Aquí en Olímpica 104.9, 6 de la mañana, 8 minutos. ¡Buenos días! Emisora del pueblo y pa'l pueblo, Aristóbulo. Échele, échele comida a los animalitos. Eso. Eso. Ahí era en el campo, para en un corredor con ese equipo a todo timbal. O en la sala de la casa y me mama. Hasta las gallinas se le meten a la cocina. Cójala, cójala y póngala a ver si tiene huevo para ahora. Hágale. Las 6 de la mañana, 8 minutos. Buenos días.

0: Las Alondras, la canción se llama Con lo mío. No se meta con lo mío, no se meta. Ya tenemos las 6 de la mañana, 11 minutos, la hora olímpica. Esta es la hora olímpica para todo el territorio antioqueño, territorio colombiano. Las 6 de la mañana, 11 minutos. Y a esta hora llega nuestro compañerito, el Happy, que llega con esa reflexión hermosa, como todos los días. Una reflexión que sí deja un mensaje positivo.
1: Hay personas que se saben la Biblia de memoria, asisten puntualmente a la iglesia, a sus templos, se dan golpes de pecho y hablan con un lenguaje muy santo, pero al salir a la calle tratan mal al servidor, le niegan el saludo al vecino o engañan en su negocio. La palabra de Dios es dura con esto. La fe sin obras está muerta. A Dios no le importa, no descreen los títulos religiosos, ni las apariencias, ni cuántas veces digas amén en las redes sociales. A Dios le importa cómo tratas a tu esposa, cómo cuidas a tus hijos y si eres honesto cuando nadie te está viendo. La verdadera espiritualidad no es un show de domingo, es un estilo de vida diario. Dejemos de jugar a la religión y empecemos a vivir el amor real. Menos palabras bonitas y más acciones que demuestren que Dios de verdad habita en tu corazón, en nuestro corazón. Que Dios te bendiga inmensamente y que tengas un hermoso día agarrado de la bendición de Dios. Recuerda que Dios es bueno. Dios es grande.
0: 6 de la mañana, 13 minutos. Saludito para Roger, el primo de Gómez Plata. Me hizo acordar de la peineta. Ese era un punto de un charco de la quebrada trapichera. La peineta, la hondura, es muy conocido. La gente de Gómez Plata sabe cuál es la hondura. Claro, no se metía cualquiera a pescar. Hasta ahí llega la quebrada porque ahí para arriba hay un chispero que no suben ni los pescados. Ni los pescados son capaces de subir porque es un chorro que cae. Y eso es impresionante, eso tiene metros y metros y metros y metros de alto. Y ni un pescado es capaz de subir. Entonces, hasta allá, hasta ese charco, llegan las zabaletas. Las zabaletas, allá en la Honduras, un charco muy conocido por la vereda La Bonita, municipio de Gómez Plata. Ahí sí nadamos ahí. Ay, pero era muy peligroso, muy negro, oscuro. Eso es peligroso, pero esa era zabaleta fija. Ay, pues mami, las quebradas son llenas como de esas piedras, lisas. Un abrazo para la gente, a mi amigo allá, a mi primo allá, un abrazo. Roger, gracias, mijo. María Victoria también está por acá y dice que en la plaza de la... ¿Qué? En la plaza de Campo Valdés, ¿qué? ¿Usted ha comprado carne mala ya? Ojo con eso, mía, le meten carne de caballo, cuidado. ¿Cuántas veces no comerá uno carne de caballo por ahí, sí o no? Ave María, María Victoria, seguro que le han metido para ahí algún hierbo, para ahí bien feo. Esa Victoria, sí, seguro ha comido para ahí unos hierbos bien feos, téngalo por seguro. Ave María, saludito, José Antonio, en Angostura, un abrazo, José Antonio. Saludito para la gente de Angostura, oh, un abrazo para mi gente de Angostura que nos escuchan tanto. Rubén Darío Trujillo, de Empresas Varias, también de Medellín, el hombre manejando, recogiendo basura. Somos muchos, somos muchos. Ya tenemos las 6 de la mañana, 15 minutos. Canta el andariego.

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1: Las noticias pa'l pueblo. Y el pueblo no es bobo. Ay, don Carlos, este pueblo es muy avispado. Escuchando solo Olímpica en estas mañanas.
2: ¿Cuál es el ay?
1: ¿Ah? Que este pueblo, que este pueblo no es bobo.
2: Bobo. Algunos sí hacen los bobos, pinchadito, y en medio de la bobada emboban a los otros.
1: Don Carlos, hay marranos tan canela.
2: ¿Por qué?
1: Porque me mandó mi amigo Orlando de Don Matías unos marranos canelos, cafés.
2: Será pinchado.
1: Eso es como rayo, nunca he visto unos marranos tan cafés.
2: No, yo conozco los marranos monos.
1: Los monos.
2: Ay, y, pero... los negros.
1: Ay, tan lindos.
2: Y unos como peludos.
1: Tan lindo. Pero... menos mal, a mí no me gusta la carne de marrano casi.
2: Menos mal, Ave María, no es lo que he
1: perdido. Ay, don Carlos, a mí no me gusta.
2: Ave María.
1: Uno no era comer carne de animalito, ellos son muy lindos.
2: ¿Te le gustan los chorizos?
1: Pues, don Carlos, tiene que ser un chorizo. Ay, en el Carmen de Oral venden unos chorizos ahí por un parqueadero que como salí, yo no sé
2: y los chorizos de carne marrana
1: hay unos muy buenos que los hacen muy ricos. Ay, mentiras,
2: yo hago unos chorizos, tengo para una tripa en la nevera,
1: haga chorizo.
2: Tengo que ir a las maduradas ahora a comprar una carnita para hacer chorizos.
1: Haga chorizo, don Carlos. A ver, ayer hablé con Katy.
2: Sí.
1: Sí, tan linda, que le fue muy bien con ese chiquito. Que gozó con ese chiquito en el aeropuerto.
2: Ah, ellos andan con el enanito. Es que, van a trabajar el esposo, el grupo va a trabajar. Claro. Y ella va también con ellos.
1: Tienen varias presentaciones en España. Un saludito a la gente de España, a los cantores Coco y Coronel. Y ahí está con su señora esposa, doña Katy.
2: La señora Katy.
1: Sí. Entonces me la saludan, me la cuidan mucho por allá a la gente de España en los diferentes sitios donde van a estar.
2: Sí, sí. Y le dan agüita porque va a hacer mucho calor.
1: Mucho calor. La pregunta más importante no es cuánto tiempo vivirás, sino para qué estás viviendo. Esto es un paseo y hay gente que no sabe que vino a este mundo.
2: Cierto, pelado.
1: Cierto que sí, don Carlos.
2: Sí, señor, cómo no. Bueno, amigo mío, noticias. Vea, ahí sí. Ahí sí se le va a poner el dulce a mordiscos a don Daniel Quintero, a Pinturita. Ve, la investigación del saqueo del área metropolitana, lo que decía Fico, se robaron a Medellín. Durante la alcaldía de su hermano Daniel Quintero, lleva a la Fiscalía General de la Nación a llamar a audiencia de imputación a Miguel Quintero, hermano de Daniel, y a tres personas más. Según el expediente, habrían participado en un cartel de comisiones y contratos con recursos del área metropolitana del Valle de Aburrá. La fiscalía radicó la tarde de ayer el llamado a audiencia de imputación y lo hace con petición de medida de aseguramiento carcelaria para los cuatro. Es decir, pedirá al juez que los mande a la cárcel, que los mande a la sombra, que los guarde. Y la razón para solicitar la privación de la libertad tiene que ver con que su hermano, Daniel Quintero, es hoy superintendente de salud. Tiene mucho poder y podría desde ese cargo obstruir el ejercicio de la justicia. Piensa uno entonces, ¿qué va a pasar con Daniel cuando salga de la superintendencia? Piensa uno, pinchado, queremos ver qué pasa. Anorí Confecciones La Montaña, un proyecto productivo, una empresa de confecciones de marca de moda, creada por excombatientes de las FARC en proceso de reincorporación, será liquidada. Lo dijo Andrés Mauricio Zuluaga. Este señor era Martín Batalla cuando estaba pues en la guerrilla. Él es el gerente de la cooperativa de excombatientes de Anorí, líder de los proyectos de confecciones de exguerrilleros a nivel nacional. La iniciativa operaba principalmente en el espacio territorial de capacitación y reincorporación de La Plancha, municipio de Anorí, aquí en Antioquia. Y durante varios años fue considerada como un proyecto muy representativo de ese proceso de reincorporación económica derivado del acuerdo de paz firmado en 2016. La decisión fue tomada después de analizar la posibilidad de mantener la operación y garantizar la estabilidad económica de quienes integran la iniciativa. Esta confección en la montaña se originó en lo que antes era la sastrería del Frente 36 de las FARC. tras la firma del acuerdo de paz, el conocimiento que tenían estos muchachos en la elaboración de prendas, en equipos de campaña, morrales, todas esas cosas, ellos hacían cosas muy bien, muy bonitas y buen material. Entonces eso lo transformaron en una empresa, en un proyecto orientado al mercado civil, pero parece que se quebró la empresa, pinchado. Atención, pueblo. Autoridades de Antioquia propinaron duro golpe a redes de correo ilegal de alimentos, desmantelaron una estructura dedicada al sacrificio clandestino de animales y comercialización de carne en pésimas condiciones sanitarias. Allanamientos que se hicieron de manera paralela en la vereda Miraflores. Eso es aquí en Don Matías. Y en Hoyo Rico, saluda ya a los amigos de Hoyo Rico, en Santa Rosa de Osos. En esos lugares habían unos mataderos, unos llamados complejos de sacrificio ilegal, y procesaban, ojo, carne de bovinos, es decir, las vaquitas, porcinos, marranos, equinos, caballos y asnos, los burros. Según reporte oficial, muchos de estos animalitos estaban en condiciones de hacinamiento, desnutridos, presentaban evidentes problemas de salud, muy enfermos antes de ser sacrificados, bendito. Incautaron 25 toneladas de productos cárnicos, mercancía sin cadena de frío reglamentaria, sin sellos de inspección del INVIMA, así que cualquier control sanitario no se cumplía, no era apta para consumo humano.
1: La gente está diciendo que el pinchadito ha comido esa carne, yo no sé.
2: De más pinchado, ¿qué no habremos comido nosotros, Dios
1: sí,
2: mío
1: bendito? Sí, esa carne caballo, Mariadito, era creo que le han metido unos ñervos.
2: Vea, hombre, yo una vez hicimos una finca por aquí en El Peñol, y arrimamos al pueblo y compramos una carne. Y nos fuimos disque a sala y tacos. Oles, uno se lo comían. Había que darle con un martillo, mijo, para sacarle un pedazo.
1: Don Carlos, yo le tengo miedo a esa carne cuando usted le empieza a meter el cuchillo y es dura. Yo le tengo miedo a esa carne.
2: Que ha sido de un caballo de carreras pinchado. Yo no sé. Yo no sé. Bueno, atención. Tres hombres enviados a la cárcel, a prisión, sorprendidos cuando intentaban cobrar extorsión a un ingeniero civil que estaba haciendo una remodelación en el barrio Santa Mónica, aquí en Medellín. Estos muchachos son Andrés Guillermo Morillo Suárez, Óscar Alfredo Sánchez Chirinos y Víctor Alfonso Algarín Zuleta. Están a disposición de un juez de control luego de una operación de entrega controlada. ¿Qué fue lo que pasó? Dicen las autoridades que el 26 de junio, eso hace poquito, estos tres muñecos llegaron a la obra donde estaba allá el ingeniero, estaba la víctima ahí, y dijeron, vea hombre, nosotros somos los de aquí de vigilancia y aquí mi niño. Y bajo ese pretexto le dijeron, ¿cuál es su número telefónico? Es que el jefe, el superior de nosotros, necesita hablar con usted. El ingeniero pues dio el teléfono y no pues y comenzó a recibir mensajes de texto y le pedían 10 millones de pesos que para dejarlo trabajar tranquilito, para no atentar contra su vida. Y entonces la víctima decidió, como no es bobo, ante las autoridades denunció. Los investigadores organizaron entonces entrega controlada, situación en establecimiento comercial del barrio San Javier para recibir pago. Cuando recibían parte del dinero, dijeron, no, es que tengo 4 millones mientras tanto, si les sirve mientras consigo el resto. Muchachos, listo, en tal parte en San Javier. Ahí los cogieron. Esta de EPM, empresa pública, se alerta de que una protesta minera podría generar bloqueos en las subregiones norte y nordeste de Antioquia, los cuales podrían afectar la operación de 5 centrales hidroeléctricas estratégicas en el sistema energético nacional. Impedirían tráfico de personal para la operación a centrales de Porce 2, Porce 3, Guadalupe 3, Guadalupe 4 y Troneras. Es decir, todas esas que hay de aquí para abajo, pinchadito, contando la que está en su pueblo arriba, allá Troneras.
1: Troneras.
2: ¿Y qué entonces? ¿Por qué la alerta? Porque habría dificultades con la actividad minera no autorizada en predios de EPM, y eso lo están controlando, entonces la gente como que va a protestar y cerrarían paso hacia esas centrales. Así que, amigo mío, además de eso, las alteraciones en el cauce del río Porce, con riesgos a la infraestructura, vías de acceso, presas y demás. Preocupa mucho a EPM, entonces, que los posibles bloqueos anunciados impidan el cambio de turno y el desplazamiento de las personas, del personal operativo hacia las centrales. Cierro la tanda esta, la 2.
1: La 2, cerramos la tanda.
2: ¿Ve? ¿No te ha escrito el chiquito?
1: No, el chiquito no ha escrito. Don Carlos, yo, no. lo que sí quiero es elevar una cadenita de oración.
2: ¿Por?
1: A un colega muy querido de la radio en Medellín. Usted sabe que uno nombra esa palabra y inmediatamente la gente sabe
2: no
1: quién
2: me
1: es.
2: Diga.
1: Está muy delicadito de salud, muy delicado de salud. Hablo nada más y nada menos que de Fernando Londoño, más conocido como el gurú del sabor. En este momento pasa por un quebranto de salud muy delicado. Pedimos oraciones por el gurú, que nos ha tocado trabajar. A mí me tocó trabajar con él también.
2: Claro, pinchado. Allá cuando estamos en la voz del hueco, sí, él era vecino de nosotros. Claro. Ahí en el pasillo, al fondo del pasillo estaba él.
1: Muy delicado.
2: Él en un rincón y nosotros en el otro rincón.
1: Y yo trabajé también ahí cuando existía la emisora Rumba Estéreo.
2: Ah,
1: y en muchas emisoras Dios, la gente hombre. Lo ha escuchado y la gente lo recuerda porque...
2: El gurú, hombre, el hombre que metió aquí el reggaetón a Medellín.
1: Ajá.
2: Claro, ese fue el impulsor, el primero, mijo, que le paró bolas y miren lo que lleva esto.
1: Sí, señor. ¿Ah? Entonces, oraciones para el gurú del sabor que está bendito. Delicadito de salud.
2: Con que la jugaba él con un farolito, ¿cómo era que llamaba aquel muchacho?
1: ¿Quién?
2: El flaquito que fue para Estados Unidos.
1: El semáforo.
2: Semáforo.
1: Yo trabajé con Sema también.
2: Con semáforo, ellos dos de esa época, pinchado.
1: Saludos para Sema, hombre. Está en Miami, en Estados Unidos.
2: Sí, el hombre ya habla inglés y toda esa cosa. Y aquí gagueado para decir papá.
1: A mí me ha tocado con muchos de la radio. Sí, verdaderamente los quiero, los adoro.
2: Es que usted es de la gallada vieja, pinchado. Usted ya es de los viejos.
1: Sí, ya soy de los viejos, de esa gallada que recordamos. Así que oraciones para el gurú del sabor que está pasando por un momento de
2: pronta
1: salud
2: recuperación,
1: delicado.
2: Hombre, nuestra voz.
1: Son las 6:33 de la mañana.

0: 6 de la mañana, 35 minutos en Olímpica, a las 6:35. Hombre, y también hablando ahorita sobre la salud del gurú del sabor, de con los buenos días, Pichingo.
1: Los buenos días para el pinchadito y para don Carlos Son y para todos los oyentes.
0: También un abrazo muy grande, también trabajé mucho con él, también nos tocó trabajar, también fue patrón, también trabajó aquí en la Organización Radial Olímpica y ayer enterró su madrecita en el municipio de Girardota. Su madrecita, porque cuando uno entierra a su mamá, pues imagínese, dolor a cualquiera, al señor Quique Gallego, que es director de Olímpica Pereira. Yo sé que todo el mundo en Girardota sabe, y aquí en Medellín, porque Quique tenía un estilo muy diferente de anunciar el vallenato. El vallenato, ¿cómo era que decía Quique? ¿Cómo
1: es que no es el que decía el vallenato bonito?
0: ¡Vallenato! Eso, Quique Gallego, muy conocido también aquí en nuestra Organización Real Olímpica. De aquí de Olímpica salió para Olímpica Pereira.
1: Ah,
0: y sí, ayer enterró su madrecita en el municipio de Girardota.
1: Saludo para todos ahí.
0: A todos ellos, y pronta recuperación también para el gurú. En fin, muchas cosas. ¡Oh, vamos para allá! ¡Hola, chiste!
2: ¡Hola, pichadito!
0: Enfermamos en la vida de muchas cosas.
1: Hola, papi. ¿Cómo andas, papi?
3: Bien, ¿y usted?
1: Bien.
3: Bien, ah, bien, bueno. Gracias.
1: Oye,
3: le
1: digo una cosa. Ah.

0: ¿Qué caliente? No, ya pinchado, no se da cuenta cómo están ese
1: aramillo. Es que tengo el aire apagado.
0: Ay, ay, ay, espera y verás. Vea cómo está pegando ese jaramillo en esos, en esos, en esos edificios, por bueno. Dios. Está despejadito, iba a ser un solazo.
1: Bueno, ustedes llegaron a contar chistes, a descacharse,
0: sí,
1: ¿cierto?
0: Sí, señor.
1: Tanto pichingo como chiste malo, sí, así señor. Que arranquen de una vez.
0: Sí, señor, sí, señor. Que arranque chiste malito, que es nuestro invitado de honor.
1: Dele chiste malo.
2: Que invitado,
0: sí, papi, usted es el invitado. Dele. De honor.
2: Que un amigo le dice al otro, con un muy buenos días para todos, que un amigo le dice, ¿usted sabe cuál es el perfume que vuelve loca a las mujeres? Y le dice el otro, no, ¿cuál es el perfume que vuelve loca a las mujeres? El de la otra.
1: Viernes de descache, así es bautizado los viernes en Olímpica. Viernes de descache.
0: Un niño que llega de un tendero y le dice, señor, sí, dígame, ¿tiene visión de galletas? Así es, son niños que son avispados.
1: Lindos.
0: Que apenas abren esa boca. ¿Visión de galletas? Pues sí, claro, yo vendo galletas. ¿Y tiene tos? Sí, tenemos tos. Ah, bueno, que se mejore. Porque una galleta es que llama.
1: ¿Tos? Y arrancó y se fue.
0: Y arrancó y se fue. Volché el culito y se fue. Así son.
1: Así son.
2: Culi cagao.
1: Tan lindo.
0: Usted le tocó. Esos niños, que, esos pelados que le ponían la mano al bus y en dos o tres. Y cuando paraba el bus, el uno se subía en la escala y el otro llegaba y se le montaba y lo hacían parar nomás para subirse en la espalda del otro.
1: Sí.
0: Ay, no me maldado.
2: Es que un niño, los niños son así. Un niño que paró un bus y le dijo, buenas, usted va por el Parque Los Deseos. Usted pasa por el Parque Los Deseos, sí. Me pide uno.
0: Ay, qué lindo.
1: ¿Quién? Otro.
0: Un niño que le preguntara a la tía Beata de Plata. Que casi en toda la familia hay una tía Beata de Plata que es así, así, así, como toda así. Y llega y le dice, tía, ¿y usted no tiene hijos? Y le dice la tía Beata, ya con la cincuentona, no, mi amor, yo no tengo hijos. ¿Y por qué no tiene hijos? Ah, porque la cigüeña no me ha concedido un hijo. ¿Y por qué no cambia de pájaro?
1: Hay unos que saben.
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0: estamos de puente, ¿sabían? Estamos de puente y hay movilidad hasta ahora.
1: Lo estamos estrenando, ojalá no salga bueno.
0: No, ojalá salga bueno. No, sí sale bueno con la Virgencita de Chiquinquirá, sale bueno.
1: Chiquinquirá.
0: Sí, sale bueno.
1: Sí.
0: A ver, tengo por acá movilidad. Vamos con nuestros amigos del tránsito de la ciudad de Medellín con los muy buenos días.
2: Amigos de Olímpica Estéreo, 104.9 la FM, los saluda John Byron Monsalve Jiménez, agente de tránsito de la ciudad de Medellín, desde el centro de control de la Secretaría de Movilidad. Recordemos para hoy, viernes 10 de julio, el pico y placa número 2, número 8, en el primer dígito de los motociclistas número 2, número 8, en el último dígito de los vehículos tipo automóvil. Para los taxis el número 2, cortándoles el horario a los particulares, de 5 de la mañana a 8 de la noche. Tenemos presente las personas que viajan por la avenida Las Palmas a partir de hoy, 10 de julio, hasta el 3 de agosto. La loma de Las Palmas, la vía de Las Palmas, a la altura de Chuscalito. La calzada estará cerrada por horas de mitigación de la que ahora la presidenta. La Secretaría de Infraestructura estará interviniendo. Y la Palmas bajando quedará en doble sentido. Evidenciando posible congestión vehicular, recomendamos tomar vías alternas como la Loma de los Balsos y la Cola del Zorro. Esto es importante para los que están transitando en este sector de la comuna 14 poblado o se dirigen hacia el oriente cercano por esta vía. Recuerda tomar vías alternas y para que lo que tengas presente, a partir de hoy hasta el 3 de agosto, Chuscalito cerrado subiendo. El día de mañana, sábado, habrá una marcha de la comunidad trans y afectará la calle San Juan, avenida Oriental, llegando a Barbacoas, esto aproximadamente a las 2 de la tarde, para que los que están en el centro de la ciudad tengan presente eso. Y el domingo, en la mañana, habrá actividad deportiva, atlética en la ciudad de Medellín, afectando esto la movilidad por vías cerradas en las horas de la mañana y en las horas de la tarde. Los hinchas del Medellín están convocando a la marcha por la dignidad del DIN y su hinchada, convocando a la 1 de la tarde en el Parque Berrío para salir luego por la calle Colombia hacia el Estadio Atanasio Girardot. Eso para los que tengan presente el próximo domingo 12 de julio. Estas son las actividades que harán en la ciudad de Medellín el fin de semana para que te programes y estés informado. Conéctate a Movilidad Med y en tiempo real tendrás la información pertinente. Es lo más relevante, amigos de Olímpico Estéreo, deseándoles un excelente fin de semana. Aquí les habló John Byron Monsalve Jiménez.
0: Gracias, John Byron. Ya sabes, este fin de semana hay mucha marcha. Va a haber marchas de todo. Movilidad y los sábados por lo regular.
1: Deporte. Deporte, mucho de carreras de atletismo.
0: Y todo por eso. La ciudad de por lo regular un sábado es tremendo. Hasta los domingos con los movilidad domingos, se colapsa.
1: Ya, hasta los domingos pinchado porque usted sabe que cierran para las ciclovías.
0: Para todo eso.
1: Sí, sí.
0: Entonces, como decía mi abuelita,
1: salgan temprano.
0: Úntese resina.
1: ¿Qué es eso?
0: Resinación, mi hijo.
1: Ah, sí.

0: los trabajadores de la mesa redonda de Olímpica Estéreo, pinche, para movilidad. Entonces el éxito de la 80, dos vehículos colisionaron ahí, pero no hay heridos, gracias a Dios.
1: Ah, bueno, para acabar de apostar que están haciendo arreglo ahí con el metro. ¡Ja! Ay, madre.
0: Escucho Olímpica Estéreo porque me pone, estoy bien bueno.
1: Imagínese, arreglos, están haciendo construcción y fuera de eso de chocan. Ay, madre, imagínese la atacamenta. No. Vamos con información, llega don Carlos Tobón con las noticias maluquitas. Te vino a trabajar, pichingo, hágale a ver.
2: ¿Cómo es, sale, papi, sin mente, que el martes nos volvemos a ver?
1: Ah, ¿será bien el lunes?
2: No, hoy es festivo.
1: A ver. Sí, no, ah, pinche, no, cayó redondo.
2: Yo me lo voy a estrenar, ¿cierto, don Carlos?
3: Sí, sí, sí, ya estamos en esas.
2: Eso es para estrenar.
1: Este puente es para estrenarlo.
4: Ah, ¿el lunes no es qué?
3: De largo.
4: ¿El lunes es qué?
1: Venga, festivo. Venga, en otro lo vamos a estrenar con la fiesta de los sancochos en San Félix, ¿cierto?
4: Sí, señor.
1: Ese es este domingo.
4: El domingo. Y se puede desenguayabar el lunes.
1: Y se puede desenguayabar el lunes.
2: ¿Quiénes van el domingo?
4: El domingo de Abá. El dueto del pueblo.
2: Oh,
4: con Over Vázquez.
2: Over Vázquez.
4: Y el truquito.
1: El truquito, el éxito.
4: Van los arrimaleros, también música.
1: Oíste, cantan parrandera muy buena, no los conozco.
4: Los arrimaleros, se los recomiendo.
1: ¿Cómo se llaman?
4: Los arrimaleros.
1: Los arrimaleros, que se arriman mucho, ¿qué?
2: Es unos muchachos jóvenes.
4: Unos muchachos jóvenes de Girardota.
2: Yo los he visto en redes.
1: Los arrimaleros.
2: Arrimaleros.
3: ¿Me suena? Eso que traduce, hombre, ¿qué significa eso?
4: Que se arriman mucho.
2: Que se le arriman y descuide usted los arrimadores.
1: Los arrimadores. Don Carlos, le arrimamos la parranda donde sea, mijo.
2: Pero don Carlos, le va a decir algo. Son jóvenes, ¿no? Sí. Muchachos muy jóvenes, muy jóvenes.
4: Muy jóvenes.
2: Y canta muy bueno, tiene un estilo muy bueno.
1: A mí me gusta eso porque no, yo los escucho. Ahí está la promoción. Y es ese estilo parranderito. Y bueno, está bien.
4: Parrandero joven, está también Over Vázquez con el dueto del pueblo y el truquito. Va a estar el Barbiloco con Pune
1: Nuevo. Leonardo Marín, el Apachorrao.
2: Aquí estuvimos el Apachorrao. Yo cogí de la mano ayer por la tarde.
4: Va a estar el único DJ que habla con la música.
2: Chiste malo.
4: Y va a estar DJ Sabor.
2: Ferreire.
4: ¿Viste qué iba a decir usted?
1: Que la cosa está buena.
2: La cosa está buena.
4: El festival
2: desde las 12
4: del día.
1: Pero nos cuidamos de la manito.
4: En la apertura de las fiestas del Cerro.
1: Porque esa entrada hasta allá hay que tener que ser de la manito.
2: Usted y yo de la mano.
4: Ay, ¿el dúo pipí?
2: No.
4: ¿El dúo o el dueto?
2: El dúo pipí. No, no, don Carlos, esos cogidos de la mano, harto que no, eso no debe bien.
1: En plena carretera de San Félix.
3: No, pero ahí viene el día del no binario.
2: Del no binario, no, bendito, no. Y además yo igual voy a estar el 17 en el parque principal allá.
1: En Bello,
2: con la alcaldesa y todo. Muy bonita alcaldesa, con la alcaldesa y con todos los, con el primer damo, ¿verdad? ¿Cómo se le dice un primer damo, don Carlos?
3: No, yo no sé.
2: O primer caballero.
4: El esposo ya, la primera dama,
3: sí,
4: y punto.
3: Sí, no,
2: yo no sé.
4: El esposo de la primera dama. Hey,
3: ahí me corchaste.
1: Hagamos una cosa, tenemos mensajitos y ya regresamos.
2: Ah, sí, qué rico, bueno. Sí. Tengo chiste.
1: Dos chistecitos.
2: Tengo descache.
1: Don Carlos, voy a ir a tomarse otro tinto y a ponerle cuidado al sol, como está bonito.
2: Don Carlos. Ah, sí, hoy va a calentar. Ni el empalme está así de caliente, quiere que le digan. ¿Qué le iba a decir, don Carlos?
3: No me acuerdo.
2: Que había un DJ muy malo y se murió. Y ahora sí anima.
1: Ahora sí que.
3: Sí anima.
2: Sí anima.
1: El dijo anima.
2: Por eso, anima.
4: Que estaba.
2: Era muy malo y ahora se murió y ahora sí anima.
4: Que estaban tomando las fotos de los que se graduaron. Y pinchadito, ¿qué hacía ya tomándose la foto de los grados y no presentó la tesis? Creal, están haciendo la foto sin tesis.
1: No.
4: La fotosíntesis.
1: No. Viernes y de descache. Ya vienen las noticias con don Carlos. Ya viene toda la información.
4: Oye, pinchadito, ¿el lunes es qué?
1: El lunes festivo.
4: ¿Y qué fecha es?
1: ¿Qué? Estamos a 13.
4: Aquí las tengo.
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1: Veo un saludito para John, esposo de Nora, la que les llevó los tamales. ¡Muy rico! No, ¿cómo le vamos a avisar? Apenas ve que vi el mensaje aquí, sin saber sus opiniones. No, muy rico, mi Dios les pague. Ustedes saben que mi Dios les pague. 7 de la mañana en punto en Olímpica, son las 7. 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Ya tenemos las 7 de la mañana, un minuto.
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1: Olímpica, buenos días. Buenos días, fin de semana. Aquí está Fernando Burbano.

0: afloje el herrejo. Ve, un saludito para la gente de Concepción, Antioquia. Van a tener fiesta del campesino, Concepción. Esa es la...
1: Ve, aguanta ir a Concepción, la concha.
0: Va a ir el chivo.
1: Sí, va a estar el chivo de Grandota ya.
0: Concepción, la fiesta del campesino.
1: Este fin de semana.
0: Sí, que es la fiesta del campesino, el chivo. Y en la noche va a estar en Don Matías. Saludos para la gente de Don Matías también. Van a tener una fiesta en Don Matías. Ahí está, qué bueno. Ahí en el parque principal. Todos son eventos ahí gratis en el parque.
1: Claro, y aprovechan lo que usted decía, pinchadito, esta semana. Me imagino que más adelante, el otro año que ya viene en la maná que marcado el festivo, seguro van a desplazar algunas fiestas para esa, bueno, para ese fin de semana.
0: Pero mire, fiesta del campesino en Concepción.
1: Por ejemplo, las de Bello deberían de adelantarlas una semanita para que les caiga festivo ya.
0: Ya, mire.
1: Cierto que
0: mire,
1: sí.
0: Mire que mañana les va a caer la de Juan Beli y todo eso. Mire.
1: Pero ahí empiezan.
0: Ahí empezaron.
1: Pero terminan ese el fin de semana
0: arriba. Mejor todavía.
1: Es que la otra.
0: El otro es puente.
1: Es que son dos puentes seguidos.
0: Puente y termina puente.
1: Termina puente, no.
0: Claro.
1: Y entonces, ay, no, no.
0: Bello. Mijo, Bello se pone bueno todo este fin de semana.
1: Ah, no, es que eso está muy bueno.
0: Bueno.
1: ¡Ay, me ay, ay, ay! Ya no había.
0: No, para este de Concepción.
1: ¡Ay, amor!
0: ¡Uy!
1: La concha.
2: Este es el chivo.
0: 7-5. Yo me acuerdo de la concha que mi hermanito y yo buscamos un caballo que nos lo robaron en Barbosa.
1: Sí, y apareció en la concha.
0: No, no fuimos capaces de encontrar.
1: No lo encontraron.
3: Se les perdió la concha.
1: Lo hubieran buscado aquí por la feria de ganado.

0: picante.
1: Me huele a diciembre. No,
2: a usted le huele a todo.
3: No, que nos vuelvan a subir el mínimo, por favor.
1: Vea, dice por acá un oyente: hoy, este fin de semana, se van a celebrar los 100 años de la muerte del beato Mariano de Jesús en Angostura. Hola, pinchadito, saludo aquí en Angostura. Esta semana vamos a tener las fiestas del padre Marianito.
3: Ah, qué bonito.
1: Qué lindo.
3: 100 años ya de la muerte. 100 años. Y ese padre es el que está allá, el que tienen allá.
1: En la iglesia.
3: O sea, que hace 100 años está allá.
1: Pues yo no sé cómo era el mantenimiento ahí, yo no sé. Pero mi abuelita, que hizo la primera comunión con él, me cuenta la historia.
3: ¿Sí?
2: Sí.
3: Su abuelita hizo la primera comunión con el padre Marianito.
1: Y murió de 95 años.
2: ¿Quién? El padre Marianito.
3: Abuelita mía. La abuelita.
1: Y hizo la primera comunión con él.
3: Ese pueblo sí tiene mucha historia, definitivamente. Claro. No, aquí donde vaya encuentra historia. ¿Y usted sabía lo que pasó en Angostura?
1: ¿Qué?
3: Que un candidato a la alcaldía se lanzó allá y dijo que iba a ampliar las calles y por eso no ganó.
1: Ah.
3: Que porque ya entonces no sería Angostura.
1: No sería Angostura.
0: Vamos con Don Carlos más bien.
4: Jaramillo ya salió y la mañana es bonita. Y está Don Carlos Tobón que tiene las maluquitas.
1: Saludos al alcalde de Angostura. El año pasado pasaron muy bueno. Don Carlos.
2: Señor.
1: La frase.
3: Vene, yo no estaba en Angostura, yo no he ido a Angostura. A Sabana Larga sí fui. A Sabana Larga, que allá también hubo un alcalde que iba a recortar, yo no sé qué, la sábana que le iba a cortar. Y yo, no. No.
1: La pregunta más importante no es cuánto tiempo vivirás, sino para qué estás viviendo. Por ejemplo, Pichingo está viviendo para hacer buen humor y hacer reír la gente.
5: 13 de julio es la fecha de muerte del padre Marianito.
1: ¿Yo?
5: El 13 de julio, Julio, cómo no, pinche, 100 años. Bueno, de las maluquitas que les cuento, luego de la captura del canadiense, del señor Arid Human, mientras hacía ejercicio aquí en un gimnasio del Parque Comercial El Tesoro, en el suroriente de Medellín, las autoridades pudieron establecer que tendría vínculos con estructuras delincuenciales del Reino Unido, de las cuales 3 de los integrantes fueron capturados a finales del año pasado aquí en la capital antioqueña por narcotráfico. Este señor, Don Human, el señor Arif, estaba haciendo ejercicio ahí en la cadena de gimnasios Smart Fit. El hombre estaba haciendo glúteos y piernas. En el centro comercial llegaron los de la Dirección Antinarcóticos de la Policía, la Interpol, la Policía de Canadá. Más de un año de seguimientos, hace rato le tenían la pista seguida y lo detuvieron por delitos de narcotráfico, tráfico de arma de fuego en Estados Unidos y en Canadá. Lo relacionan con estos otros muchachos: Christopher Ney Costello, alias Dips, Roberts Steven Taylor y Lyon George Anton O'Brien. Estos integraban la organización criminal que estaría relacionada con Clan del Golfo para envío de sustancias estupefacientes a Inglaterra, Escocia, Irlanda y País de Gales. Ciudad Bolívar, operativo conjunto de Policía, Antioquia y Fiscalía, además con el Ejército Nacional, logran la captura por orden judicial de un hombre de 37 años señalado como presunto responsable del asesinato de Rodrigo Antonio García Noreña, un señor de 73 años de edad, adulto mayor. Este capturado fue capturado, lo cogieron en remolino ahí saliendo abajito de Ciudad Bolívar. Eso es zona rural del municipio. El hombre planeaba huir del departamento. El hombre, el procesado, abandonaba el departamento de Antioquia para evadir la justicia tras la comisión del crimen, que fue el pasado 28 de junio en una vivienda del barrio Manzanillo, allá en el sector de Ciudad Bolívar. La víctima fue hallada sin vida en su casa con múltiples heridas causadas con arma cortopunzante. La policía judicial recolecta evidencia, materiales, testimonios para identificar rápidamente al sospechoso y queda a disposición de la Fiscalía General de la Nación para que responda por el delito de homicidio agravado. Aquí en Medellín, 3 hombres señalados de participar en el secuestro de 2 personas fueron capturadas por la Policía Metropolitana del Valle de Urrá, un operativo en el barrio Robledo Palenque, al occidente de Medellín. Les cuento la historia. Estos muchachos, estos capturados, abordaron horas antes a las víctimas ahí en una vivienda del barrio Aures. Allá presuntamente las intimidaron con arma de fuego, Les quitaron las cositas, las pertenencias y una suma de dinero grande, dicen. Y luego se las llevaron hasta una casa en Robledo, Palenque. Allá las tenían amarradas, las tenían privadas de la libertad. En la central de radio se alertó a las patrullas sobre el caso. La gente dijo, vea, aquí una cosa rara, tan, tan, tan y esto. Y los uniformados desplegaron operativo para ubicar el inmueble, verificar la situación y proteger la integridad de las víctimas. Los delincuentes intentaron huir por los techos y fueron capturados. Les cogieron armas de fuego, proveedor con 14 cartuchos, teléfonos celulares 5 y más de 6 millones de pesos en efectivo. 24, 26, 28 años de edad tenían los muchachos, presentados ante un juez de garantías. Esta semana no reportaron otros dos homicidios, ya este reporte de autoridades. Algunos de los casos, pues los oyentes habían dicho, vea, por aquí mataron a un señor, pero no sabemos más. Sin embargo, ya se conoció el informe oficial. Uno de los casos, Anthony Rodríguez Soto, identificado un joven oriundo de Tarso, que fue asesinado a las 5 de la tarde el pasado 6 de julio en la vereda Tacamocho, zona rural de allá de Tarso. Tacamocho se llama la vereda. Hombres armados en motocicleta llegaron hasta la vivienda de la víctima en Tarso y le dispararon en repetidas ocasiones, causando la muerte en el lugar. Anthony Rodríguez Soto estaba prestando servicio militar en el Ejército Nacional y para el momento del ataque estaba de permiso. Estaba de descanso. Su muerte, pues, enluta a su familia, a sus amigos. Y a este ese hecho se suma otro homicidio durante la mañana del miércoles. Anteayer, 8 de julio, este fue en Salgar, barrio El Salto. Hombres armados acabaron con la vida de otro hombre utilizando arma de fuego. Con estos ya son cerca de, ojo, 10 los homicidios reportados en menos de una semana en distintos municipios del suroeste antioqueño. Eso tiene en alerta a las autoridades, situación que tiene preocupados a los mandatarios locales, a la comunidad, por la ola de violencia que atraviesa la región. Y con esa termino esta tandita de maluquitas. Ya les cuento de otras, vuelvo con más aquí en Oído Pueblo, aquí en Olímpica 104.9.
1: 7 de la mañana, 16. Un saludito para Martica Angerico. Ay, Martica, qué belleza de arepas de choclo estás moliendo, ¿no? Esa máquina me hizo acordar a mi abuelita. Ay, muy linda. Un abrazo para Marta y Angerico, que están en sintonía de Olímpica 104.9. Buenos días.
6: Pinche, pinche.
1: Mijo.
6: La altura de Niquía, Niquía, hacia Niquía. Norte, sur, norte, sur. No se mueve.
1: No se mueve.
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1: Si tienen movilidad, me van avisando. Mi Dios les pague. Me van avisando cualquier cosita. Si la cosa está maluca, pues como para moverse. Ya son las 7:17. Y Adriana.

0: Son la... Doña Imelda, usted era lo que me estaba diciendo, mi chingo.
1: Enas.
0: Don Enas.
2: Maneció bravo.
1: ¿Cómo le va?
2: Maneció bravo, ¿qué?
0: Vermo, no ha levantado.
1: Hombre,
0: todavía.
1: Muchachos, no, ¿cómo están? ¿Cómo les va? ¿Qué han hecho?
2: Bien, gracias a Dios.
0: Se siente el cambio mismo de nivel. No es lo mismo desde Yarumal que de por ahí donde está metido.
2: ¿Y es que dónde está?
0: Yo no sé.
1: Apreté el día la modulación.
0: No, la modulación está más apretada aquí que un berraco, señor.
2: Todo esto aquí está apretado.
1: Apretele la retranca.
0: No, aquí usted que tiene que apretarle la cincha.
2: La cincha. Y la pechera.
1: Usted sabe, o sea, a ver, vamos a ver si usted sabe de arriería o sabe de mulas o de bestias. ¿Qué es el sobernal?
0: ¿El qué?
2: Ay, el sobernal.
0: Me suena.
2: El sobernal. ¿Qué es el sobernal? No es el bultico. No es el bultico aparte que va encima de la carga.
1: Sí, pichingo, ese es el sobernal, es el que va después de la carga, pero un jotico que desmontaba.
0: En el medio, en el medio.
1: Ya fuera de comida o una cosita pues, que llevar, lo que usted quisiera llevar.
2: El bastimento
1: de una moza.
0: El jotico que el papá llevaba era yo, que me montaba en el medio.
2: Así era yo, así era yo.
1: El sobernal.
0: Ese era
1: entonces,
0: yo.
1: Muchas veces le decían a uno que va a almorzar y dice, yo quiero un arroz, quiero una carne grande y de sobernal me le pone un huevo encima.
2: Sí, señor.
0: Y mi papá me montaba y me decía, agárrese pues mío, no se me vaya a caer. Y aprendí a una.
2: El sobernal, claro, me acuerdo yo que le echaban ahí van muchas, sí, lo que usted dice. Podría ser el almuerzo, podía ser el fiambre, podía ser
1: lo que fuera.
2: Bastimento.
1: Iba encima. Vamos a ver pinchadito qué sabe después de estas cosas. Pinche, ¿qué es chipear?
0: Chipear, no sé.
2: Chipear, a mí también me corchó usted con chipear.
0: Sí, a mí también.
1: Que bueno, se las pongo más fácil.
0: No me hable
1: de la chipa.
0: La chipa. No me hable de
3: una viejita que vivía en.
0: Si me
2: esa era chepa.
3: Era chepa.
0: Si me dice una grupa o alguna cosa así diferente, sí, pero una chipa nunca lo he escuchado.
1: La grupa.
3: No espere que un oyente diga.
1: Chipa, la chipa es que. Es el ojo de la soga. La chipa.
0: El ojo de la soga es diferente.
1: Por eso dice. Chipear un ternero, chipear un toro, no. Chipear la chipa.
0: Yo esos términos no los manejé.
2: ¿Qué es de la señora suya?
1: Vea, hombre,
0: ya la chipió. Ya le cogió el ojal.
1: No, yo a ella no la chipié, la pichié. Oiga, hombre, muchachos, muy preocupado. Muchachos, quiero enviar primero que todo, un saludo muy especial y un abrazo muy grande a nuestro colega, hermano de empresa, como es Quique Gallego. Su señora madre falleció. Ayer fue el sepelio de la señora madre de Quique Gallego, aquí en el municipio de Girardota. Entonces, para él, para su familia, para toda su gente, un abrazo muy grande de respeto y de solidaridad. Un hombre que de familia girardoteña, que ha hecho de la radio en el eje cafetero un bastión, una bandera grande, levantando el nombre de Olímpica Estéreo siempre. Para él, para su familia, nuestras condolencias y un abrazo muy, muy grande para Quique Gallego.
0: Muy bien, y también le mandamos un abrazo grande a don Evelio.
1: Sí.
0: Por la salud del gurú, que también lo dijimos ahora.
1: Sí, hombre, nos dijeron que está un poquito malito. Ojalá, hombre, se nos recupere el gurú. Bueno, muchachos, entonces les estaba comentando, pasando la hojita. Hombre, muy intrigado con lo de Imelda. Muy maluca.
2: ¿Qué pasó?
1: No, aquí estamos reunidos Eliberto, Belarmina y yo, porque creo que... Diga que creemos que nos estás metiendo un tapado. Creemos, hombre, que nos está metiendo como un tapado.
2: Ya.
1: ¿Sabe qué dijo ayer? Que se declaraba en desobediencia civil.
0: María, por Dios.
1: Pero dijo, me declaro en desobediencia viril,
0: sí,
1: y no acepto los resultados de ninguna prueba de embarazo.
2: Ah. Sí.
1: Ay, yo no sé a quién le está copiando tantas huevonadas.
2: Yo no sé dónde saca tanta boba.
1: Yo no sé a quién le está copiando tantas huevonadas.
2: Está viendo mucha televisión.
0: Está viendo mucha televisión, mucha noticia.
1: Está viendo, está como que andan viendo esos hijos de puta noticieros.
0: ¡Tome! ¡Chito!
1: Tiene un problema aquí. ¿Ah? No, qué pena chiste mal. No estamos patito. No estamos patito.
3: No importa, pero también debo respeto a la gente normal.
0: Millones y millones de personas.
3: Estamos en streaming.
1: No, pero entiendan ustedes.
3: Póngale pito a eso, no, póngale pito a eso.
2: Yo entiendo la preocupación.
1: El pito lo tengo aquí abajo.
0: ¿Y cuándo conoceremos si es verdad o es mentira?
2: No, pero no es que no quiere, no que quiere, ya no quiere. Desobediencia.
1: No, pues no le digo que está en desobediencia viril.
0: Ah, bueno.
1: Y que fuera de eso, que lo que pase, sea lo que sea, ella no va a aceptar los resultados de ese embarazo.
0: Esperemos hasta el 7 de agosto entonces.
1: Que esperar hasta el 7 de agosto, o yo no sé hasta cuándo, pero que ya se declara así. Me pare una. Pero le pare las bobadas con las que este está saliendo.
2: Oíste, don Evelio.
1: Ya le revolvió mala política al embarazo.
2: Pero,
1: ah, diga.
2: Pero, o sea, que usted le va a pasar lo de. ¿Cómo es que se llama? Macho de Trapo, ¿se acuerda? ¿Usted acuerda de Macho Trapo?
1: Claro, Macho Trapo, el de la costa, claro que me acuerdo que era una boba que se había metido una pila de trapo a la barriga. Ajá. Y lo tuvo embelesado como 6 meses. Cuando menos pensaba, le sacaron 2 camisas, una chaqueta, una tanga sucia y una pantaloneta
2: de claro,
1: mozo.
2: Le va a pasar lo mismo.
0: Espere otros 2 meses, a ver si resulta con barriga y ahí sí creemos.
2: Lo que pasa es que hay algunas que no le sale barriga.
1: Hay algunas que no le sale barriga, eso sí es verdad, ¿cierto? De la mina.
4: Es verdad, muchachos, hay mujeres que no les sale velarmina y nosotros estamos muy indignados, ¿cierto, Liberto? Hasta por ahora estamos indignados, puta, hasta por ahora la mercona, hasta por ahora chimbeando, hasta por ahora recorre el embarazo.
2: ¡Cálmese!
0: ¡Calmeño!
1: Que a él esa mentira no le gusta. Dale un saludito a Pinchadito, Liberto.
0: A veces él entiende.
4: ¡Pinchadito a Pinchadito!
0: A veces él entiende todo claritico.
4: ¡Hola, Pinchadito!
3: El que le tapa ese medio.
0: ¿Qué onda, Heriberto? ¿Cómo amaneció?
4: ¿A qué hora le dieron por el anal?
2: ¿Qué?
3: ¿Qué?
1: Que si usted sabe que es un sobernal, hombre.
3: ¡Ah! Es que Evelio le tapa la
2: cruz. No,
1: yo no le tapo nada.
2: Le traduce y ya.
3: Dígame.
0: No sabía. Pues si mames, ya, ahora sí ya sé, porque es el foto ese que cargan en el medio de los bultos.
1: Ah, sí vio.
0: El foto. El foto le decía uno.
1: Otra cosa.
4: Pichadito,
0: señor.
4: ¿A qué hora está usted? No, ya no salió en esto, eres por allá, ¿cuál es de Gómez Plata?
2: ¿Qué?
0: Sí, yo soy de Gómez Plata.
1: Sí, muy bien, que usted es de Gómez Plata. Sí, mira.
4: ¿A qué hora es Gómez Plata? Usted pregunta, le pegaron una culiada.
2: ¿Qué?
0: ¿Qué?
3: Que le pegaron.
1: Que si usted en Gómez Plata anduvo con muladas.
2: Ah, no.
0: Pues yo no manejé mulas, pero sí conocí, claro. Yo montaba en una mula que llamaba la tijereta, era más dura. Había que meterle, pues. ¿Cómo es eso que le mete?
2: Espuela.
0: La espuela.
4: ¿A qué hora te mete usted? ¿A qué hora te mete la culiaría?
0: ¿Qué?
1: Que si usted sabe de arriería, hombre.
0: Pues más o menos, no es que sea mucho.
3: Yo entendí que a qué horas. Don Evelio le tapa.
2: Yo la verdad no me meto ahí porque no entiendo nada.
0: Y el que es arriero tiene que saber más. Si carga caña, uy, que saber amarrar eso.
2: Claro, claro.
0: Si carga madera, peor, eso no es cualquiera que sabe de arriería.
4: Igual te van a caer una mula.
1: Que si a usted se le llegó a caer una mula.
0: Sí, claro. Y ellas se enojaban. Las mulas se enojan cuando le caen. Porque, sí, porque esos animales se rara la vez que se caen.
2: Y si usted se ríe, cuando se cae le da más rabia.
0: Pero es que esos animales casi nunca
4: le
0: caen.
4: Pero Pinchadito, con las mulas se le caía, usted no le metió un palo por detrás.
0: ¿Qué?
1: Que si cuando la mula se le caía, para levantarla usted era capaz.
0: No, ellas mismas se paran.
2: Uno la levanta, claro, uno le ayuda con la carga.
4: Y usted no Pinchadito, está hablando con el minetero.
2: Que no, y está muy difícil el Liberto.
1: Pues repítale. O sea, Pinchadito Gómez Plata, está hablando con el minetero.
2: ¿Qué?
1: Si a usted Gómez Plata se le quedó pegada alguna mula en algún pantanero, hombre.
0: Claro, esos animales se quedan pegados.
2: Cuando dijo tantas cosas,
0: se quedan pegados. ¿Sí? Y hay que ayudarlos a salir y a sacar cuando se meten a las caídas en los pantaneros. Anteriormente se llamaban caminos de herradura, claro.
4: Usted usaba arte en la navaja calabosa.
0: ¿La navaja qué?
1: La calabaza, hombre, que si usted usaba la baja calabaza, que sí, es la esa de gurbia.
0: La que parecía como una cuchilla así, gruesa, grande.
2: Eso se utilizaba también para errar.
0: También. Para errar también se utilizaba mucho.
1: Para errar y para, por ejemplo, una mula que estaba...
0: había que mocharle el rejo y todo lo que sea.
1: Había que mochar el rejo.
2: El chinchón, todo. Que...
1: calabaza, que sí, le decían también calabaza.
0: Sí, dice, eso le mochaba toda la carga, eso la carga se caía y ya quedaba librecita, claro, y claro, se podía volver a parar.
2: Pero para eso utilizaba unos macetitos, una peinillita de esas.
0: No, pero esas cosas cortaban.
1: No.
0: Eso cortaba de una. Eso cortaba de una.
1: Antes la vientería, te abro el TV. Antes abro el navaja, te abro el marica.
0: ¿Qué?
1: No. Que si llegó a usar navaja perica.
0: También. Aunque uno muy chiquitico no usa.
1: De la perica que abría con un botoncito.
0: Sí, pero es que la navaja era muy peligrosa para uno chiquitico y el papel a la mano le dejaban
1: peligroso. Cargar eso. O sea, la perica sí. La perica sí. Bueno. Oiga, pues volviendo al cuento, muchachos, no. Estamos muy bastante intrigados aquí. Ya Liberto no joda más que tiene la gente cansada.
5: ¡A tomar la mamada!
1: Sí, las tiene cansadas, hombre. Con las bobadas suyas. Toda hora hablando. La salude mejor a Pichingo.
5: ¡A tomar un archimbo! ¡Dio!
2: Papi, buenos días. ¿Sabe qué le voy a decir yo una cosa, Heriberto?
5: Antes ahora le diga lo que quiere, te hablaré, Bericón, diga.
2: Tengo una amiguita para despecho a pelo. Tengo dos amigas. Tengo dos amigas para despecho a pelo. Una es esta Vanelle.
0: ¿Cómo le chocará?
2: La caballista, la esa alta, como le gustan a usted, grandes, así, mona. Y para despecho a pelo. Y tengo otra mona que es como ronquita. Y tiene los tobillos gruesos, esa es la suya.
5: A ti me gusta claro, la mamona.
2: ¿Ah?
0: Que le gusta la mona.
1: Que a él le gusta. No, que le gusta la más mona, hombre. Ah. La más mona. Ah. Usted no me puede, yo, hombre, qué pendejada. Yo aquí de traductor como un pendejo. Ah.
5: A ti me gusta la mamona, tengo una boca grande, tengo que chupia uno.
2: ¿Qué?
0: ¿Qué?
1: Que una mona bien grande, que le gusta la más mona, que qué, este bro le chupia uno. Y que le acompañe en el chupia uno. O sea, que para beber. Oiga, pues, Pichingo.
2: Señor.
1: Ya, despecho a pelo, 12 de septiembre. Trovas, caballo y despecho para todos los caballistas. Homenaje al caballista colombiano. Óigame, pues, 12 de septiembre en el Centro de Eventos Santo Coyote. Ay, Dios mío, con este par de caballos de la música. Luis Alberto Posada y Alex Manga con la animación de Ferreire Flores. Aparte de eso, el show central de caballos. Oiga, exhibición de caballos, exhibición equina, el show de el rey del caballo parqueado, el grillo. ¿O le parece? Festival de la Trova, con jurados tan importantes como Julio César Sanabria de Puerto Rico, Fran Solán, allá vamos.

0: Felipe Salazar, cuente cuáles son los trovadores pichingo.
1: Seis reyes nacionales vamos a estar en Tarima disputándonos la corona del rey de la trova. El primer festival homenaje al caballista. Cuervo, Guacuco, Gallinazo, Cocolizo, Dieguito y Pichingo.
0: Bueno, pues vamos a darles el teléfono, Pichingo. ¿Lo tenés allá, por favor?
1: Aquí lo...
2: Se jefe tuyo, ¿no?
1: A ver qué me cayó aquí.
0: Adiós.
1: Del pecho. Espere que yo lo tengo aquí, Oiga, nos pueden seguir en las redes sociales también como Despecho a Pelo. Ahí también nos pueden seguir para que consigan sus boletas y para que se enteren más sobre el evento. Va a tener a Luis Alberto Posada y don Evelio Jaramillo. 313-594-9444. WhatsApp, escriban. 313-594-9444.
0: Ahí
3: listo,
0: tiene, pues.
3: Listo.
0: Ya está como que. Oiga, pinchadito, yo quisiera que los oyentes nos mandaran algunas opiniones. Nosotros estamos sospechando que esto es un tapao. Es un evento tapao. Yo se lo digo, pues. Porque yo creo que yo a mi edad preña más un burro de carpintería. Adiós.
3: 7:38.

0: 7:41 en Olímpica. Por acá están necesitando en TDM, una empresa de transporte, necesita conductores para tractocamiones. Esto es para manejar mula, mío. Esto es para manejar carro grande. 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Saludos para la gente. No escuchan mucho, muleros. 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
0: Ahora tenemos las 7 de la mañana, 43, ya regresamos, 7:43, vienen las del cierre.

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5: A las 7 de la mañana, 44. Invitamos a nuestros. ¿Lo recordamos? A los pechichones. Esto se llama ¿Quién no necesita un amor? 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

0: Las 7 de la mañana, 49 minutos. Por aquí me mandan un carro por la cola del zorro, es que es la cosa. Por la cola, mire, me lo envió un compañero. Eso es en Las Palmas. Al salir de la cola del zorro y coger palmas subiendo, un vehículo incinerado y quemado completamente. Ay, qué pesar. Son las 7 de la mañana que le quemé uno el carrito, ¿cierto?
1: Ay, Dios bendito.
0: 7 de la mañana, 49
1: minutos. Que se le roben uno las cositas, pinchado, Estaba contándome aquí un oyente en portería.
0: Sí.
1: De que anoche se le robaron los documentos.
0: Ah, los papelitos.
1: Se le jalaron el bolso, hombre, los ladrones, hombre. Sí, de pronto, usted sabe que pasa mucho que estos maletines, cuando se los roban, le sacan lo que
0: esculcan
1: y lo botan por ahí, entonces debe estar por ahí tirado. Uh-huh. Si de pronto alguien se encontró los documentos de la moto con placas WHI40E, si de pronto alguien se los encuentra por ahí, los documentos de la moto WHI40E, si alguien los encuentra, se ofrece buena gratificación al WhatsApp 300-308-4025. Qué rabia, hombre, como lo descuadran a uno.
0: Vamos con las del cierre. Antes de las del cierre, por acá me están pidiendo el teléfono de la empresa donde necesitan muleros. Muleros. Manejar cosa grande, mijo. 320-677. 320-677-7983. 320-677-7983.
1: Sí, señor. Eso es para mula, ¿cierto?
0: Claro, mula.
1: Hay que tenerlo grueso para manejar una mula.
0: Sí, es berraquita la gente que maneja.
1: Sí, su hermanito es el que maneja mula, ¿cierto?
0: Sí, en el día.
2: Oíste, ¿y por qué dicen los muleros que es más difícil manejar un automóvil?
0: Es que cuando ellos manejan una mula, cogen un carro pequeño, les...
1: Claro, es como lo mismo, es como la transición, o sea, y cuando usted coge uno pequeño y
0: coge uno grande, la más brega.
1: Mejor dicho, usted se baja de uno pequeño y monta en uno grande y le da más duro.
0: Lleva duro.

0: Quedó vuelto el carrito, nada, ¿sí o no, Carlos?
1: Sí, pinchado. Es ahí, apenas sale uno de la curva de la salida de la Loma del Zorro.
0: Sí, señor.
1: Ahí, ahí en toda la curvita, un repechito. Ahí quedó el quemadito del carro. Antes del repechito que llamamos de la San José. Ahí se quemó el carrito, bendito
0: ay,
1: Dios.
0: Qué pesa. Totalmente.
1: Bueno.
0: Le pregunta, la pregunta más importante no es cuánto tiempo vivirás. Ojo con esto. Sino para qué estás viviendo.
2: Todos en la vida,
1: la cosa es así.
2: Todos en la vida debemos tener un propósito de saber para dónde vamos, no tener la vida al servicio de la nada. ¿Cierto, don Carlos?
3: ¿Qué frase, hermana?
2: ¿Ah? ¿Sí escuchó lo que dije, don Carlos?
4: Repítalo, repítalo.
2: Uno debe tener un propósito en su vida. No puede tener su vida al servicio de la nada.
0: Venga, yo le doy un besito.
2: No, y gana este.
5: No. En la frente para la sabiduría.
0: Claro.
5: Te hago una pregunta, chiste malo.
1: Señor.
5: ¿Tú vives para comer o comes para vivir?
4: Yo como para vivir. Sí, porque el alimento material es el alimento del cuerpo, es el, la
2: pila. Ah, es que estamos muy profundos hoy.
0: No, eso me decían
5: a su cuerpo, pero usted sí quiere mucho a su cuerpo, lo mantiene muy bien alimentado.
4: Sí, mi hijo, me mantengo alentadito, gracias a Dios.
5: Sí, gracias a Dios. Ya,
2: bueno. ¿Y qué le voy a decir yo?
5: Pichingo, no le eche más candela.
0: Cerremos.
2: No nos agachemos, que estamos profundos. No. Profundos.
5: ¿Vieron el incendio en el Chocó, en Quibdó?
2: Sí.
5: Qué cosa, más de 30 casas se quemaron en todo centro ahí del Chocó, en todo el centro de la ciudad.
4: Dale gracias
5: en Quibdó. Bendito Dios. Atención, vea, este se va a hacer echar, le está dando patadas a la lonchera. El ministro de la Defensa dice que la fuerza pública reconoce a Desde la Espriella como presidente. A pesar de la postura del presidente Gustavo Petro frente al gobierno entrante y de que ha dicho que el presidente electo es su candidato Iván Cepeda, el ministro de la Defensa, don Pedro Sánchez, reiteró que la fuerza pública reconoce a Abelardo de la Espriella como presidente electo y aseguró que garantizará una transición institucional en estricto cumplimiento con la Constitución y la ley. Eso dijo el señor. Las autoridades electorales ya dijeron quién será el presidente de Colombia a partir del 7 de agosto de 2026, y es el doctor de la Espriella. También está claro quién es el presidente actual hasta el 6 de agosto. Es el presidente Gustavo Petro, dijo el ministro Sánchez. ¿Cierto? Brote del ébola en República Democrática del Congo. Es que ese tal virus nació allá, en el río Ébola, justamente en el Congo. Ya en lo que va de este año, 600 muertes, 1.759 casos confirmados, según datos recopilados hasta el 7 de julio, es decir, hasta hace tres días. 50 fallecimientos en los últimos días, nuevos casos, 20 de la última jornada, del último día, es la información que entregan allá. Pero eso se transmite a través del contacto de fluidos, es decir, saliva, semen, sangre, bueno, otras cositas del ser humano. Eso no es como el tal ese COVID que estaba por ahí en el aire flotando. Venezuela, 3.889 son las víctimas que suman ya el número de fallecidos por ese doble sismo del 24 de junio de Venezuela. El informe lo entrega a través de Telegram. El presidente de la Asamblea Nacional del Estado Mayor dice que hay en total 86.793 personas o familias, mejor, atendidas. El número de heridos, 16.740, fallecidos, 3.889. Y que se han presentado además 17.907 personas sin vivienda, 856 edificios dañados, 190 que se cayeron del todo. Ve, mi güey, de los deportes, de la cosa, de la actividad del músculo. Estamos de luto en el ciclismo colombiano, mi güey. Yo creo que usted lo conoció porque usted es vieja guardia.
6: Claro, Carlos, sí, claro que lo conocí, que lo buenos
5: Rafael
6: días.
5: Rafael Antonio Niño, sí, murió, señor. Hombre.
6: Fue antes de los de ese,
5: antes sí, de, antes de Egan, es que, y antes de, sí, de porque fue antesito, después de Cochise.
6: Después de Cochise.
5: Claro, y después de Ramón Hoyos.
6: Ah, sí,
5: es que este muchacho
1: incluso corrió en Italia en el 74, 1974. Corrió con un equipo que se llamaba Cerámica, ¿cómo se llama por allá? Él fue gregario de un señor que se llamaba Giovanni Bataglin, el Jolly Cerámica se llamaba ese equipo. Él ganó 6 vueltas a Colombia, 5 clásicos RCN, ganó más que Cochise, ganó más que Ramón Hoyos, ganó más que todos. Y él se retiró y era director deportivo de Café de Colombia, cuando el Café de Colombia en los 80 fue por allá a correr a Europa, cuando corrían con Pablo Vilches, que Pablo Vilches todavía está vivo y corre conmigo.
6: Esa época dorada del ciclismo. Esa época también dorada del ciclismo, claro que sí.
1: Sí, el ciclismo, sí, fue esa otra, cuando Lucho ganó Vuelta a España, pues en los 80, en fin. En paz descanse el niño de Cucaita, así le decían a Niño. En el Mundial de la FIFA, ¿viste el picadito de ayer?
6: Dame la vida, Carlos. La verdad, yo lo decía ayer y lo digo hoy. Estoy más aburrido que un gordo en la casa del doctor Maidet.
0: ¿Por qué?
6: Ah, ya eso sí, Selección Colombia solo Colombia. Tiene gracia.
0: Tiene gracia.
6: Solo tiene gracia. La gracia es ver la Selección Colombia y gritar James Papacito. Y así.
0: Oíste, ayer vi un montón de camisas amarillas en el centro. ¿Eso qué?
6: Ay, mi gente, ¿sabe para qué van a dejar eso? Para cuando nos dé fiebre amarilla. Porque todo, no.
1: Francia 2, Marruecos 0 ayer.
6: Votó gol Mbappé, que es una de las estrellas de Francia.
1: Mbappé votó penalti, pero después hizo otro. Después hizo lo mismo que Messi, que la Messi, misma historia.
6: Señor. La final puede ser Francia-España o Francia-Argentina, sí señor.
1: Pues veremos ahora quién gana hoy, España-Bélgica a las 2 de la tarde. Y mañana dos picaos.
6: Me voy por
1: Noruega,
6: Bélgica.
1: Inglaterra.
6: Me voy por Bélgica.
1: Por Bélgica, le hace fuerza al equipo belga. Usted le hace fuerza a toda la hinchada belga.
6: Ojalá toda la hinchada belga esté parada hoy.
1: ¿Cómo no? Y ese partido a las 2 de la tarde. Mañana sábado, Noruega-Inglaterra, 4 de la tarde. Y a las 8, bueno, para que la gente se entretenga y hombre, tome sus politas. Argentina-Suiza, 8 de la noche mañana.
6: Eso está bueno.
1: Bueno,
6: ¿sabe quién no se va a perder ese partido?
1: No.
6: Infantino. Ay, no. Infantino debe estar perago, maíso.
1: No le meta veneno a eso, hombre. En cuanto al Tour de Francia, hombre, ayer ese tal Tadej Pogačar. No, mi hijo. Faltando 40 kilómetros, los dejó a los otros hablando solos.
6: Ese muchacho es un espectáculo.
1: No, eso es una bestia,
6: una máquina,
1: parda.
6: Es una máquina.
1: Se fue y le metió 2:30 y pico al otro, al segundo, al Jonas Vingegaard. Ya está a 2:42 de segundo el Pogačar. Los colombianos, el mejor Bernal está de 11 en la general. Puede mejorar unos puesticos, claro, es que falta mucho. Está a 9:12. Más atrasito está Harold Tejada en el puesto 22 y en el 28 Higuita, el de aquí, el de Castilla. Rubio puesto 59 y Gaviria en el puesto 167. De pronto Gaviria hoy se nos acomoda adelantico, pues no en la general, sí en la etapa, porque hoy dicen que es para embaladores. Y cierro con esta, vea, del baloncesto, a los que les gusta el balonchuspa. La selección de Colombia le ganó a Venezuela, remontó y ahora se clasificó a la final de la zona América del Mundial de Qatar del año que entra. De aquí de América quedan 12 equipos en la final. De ahí, 3 de cada grupo, se hacen 2 grupos. Los primeros 3 se van para el Mundial del año que entra en Qatar de baloncesto. De pronto le pegamos por este lado con este deporte. Bueno, al menos para ir allá, porque campeonar allá sí es más difícil todavía.
6: Sí, señor.
1: Mi güey.
6: Eso es rico, fichadito que le vaya muy bien a usted. ¿Para dónde va? ¿No va a andar esta semana?
1: No,
6: usted,
1: man, no. No,
6: se quiere en la casa. Esas chanclas suyas, ¿por qué dicen Adidas con H?
0: No, yo no sé.
6: ¿Dónde compró esas chanclas, fichado?
1: Y en vez de ese, tienen Z.
0: 8 de la mañana en punta en Olímpica.
6: Pero es un milagro que usted se quede en la casa este fin de semana.
0: Pues no, de pronto me voy por andar ahora.
6: Ay, no, pues se va a quedar en la casa como...

0: 8 de la mañana, 4 minutos en Olímpica. 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
0: Home Center, son las 8 de la mañana, 5 minutos en Olímpica.
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3: Y llega doble como nos gusta. ¿Le gustan los dobletazos? Sí, ahí está. Él es Jason Jiménez. Un día como hoy, 10 de enero, tuvo el accidente. Accidente donde perdió la vida, hoy lo recordamos. Ya son 6 meses. 6 meses ya del el fallecimiento de Jason Jiménez. Y de todos los acompañantes que iban con él. El perro enamorado y destino fatal. 6 meses ya, ¿cómo corre el tiempo? Es la primera.

0: Son ahora las 8 de la mañana, 15 minutos en Olímpica, 8 de la mañana, 15. Quiero saludar por acá. Quiero enviarle un saludito por acá, unos reportes de sintonía grandes. Dice por acá, a Wilmer, me manda por acá Wilmer, un abrazo. Uy, una mula se volteó aquí en la 4 Sur.
1: ¿Sí?
0: En que la regional, eso es regional, uy, pero esa mula no se fue allá porque mi Dios es muy grande.
1: ¿Se fue a dónde?
0: Vea, en la 4 Sur, vea, allá, vea. Quedó recostada contra una baranda de esas de ahí. No se cayó ahí abajo porque mi Dios es muy grande.
1: Ay, cómo se voltea esa mula.
0: Totalmente
1: ahí.
0: Volteada ahí, así de lado.
1: Quedó ahí. Eso seguro estaba cansada.
0: O estaría vacía, tiene que haber sido. Soy lleno. Ay, María, bendito Dios, qué susto.
1: Qué susto.
0: Qué susto.
2: Qué miedo, mamá, y un loco.
0: Ay, ay, ay. Ay,
3: y a
0: ay,
3: mi
0: ay,
3: chino.

0: Muy bien, dice por acá, por favor, un saludito para la gente en Jericó. Y en Jericó están las fiestas del campesino también.
1: También,
0: aquí hay fiestas del campesino en Jericó. Hay los 100 años del padre Marianito en Angostura. Hay fiestas del campesino en Concepción. Para que sepan, pues, ¿verdad? Que mire que se hay agendita para este fin de semana.
1: Sí, claro. Y esas fiestas del campesino, como son de buenas que hacen actividades, claro. Que el que amarre la carga más rápido, que el que carreras de una cosa, que carreras de la otra.
0: Usted llegó a ganar botas plásticas para la vereda.
1: Sí, claro.
0: Que la rifaban y las cobijas que
1: yo
0: rifaban.
1: Yo me gané unas machitas.
0: No, yo también.
1: ¿Cómo las machitas?
0: Nos ganamos unas cobijas para la casa y salíamos con unas cobijas. Sí, uno de 8 o 7 añitos. Ah, no, le ha matado.
1: Sí, nosotros. Mi papá una vez se ganó un coche de esos, sí. Para cargar arena y para cargar de eso.
0: Feliz,
1: ¿sí? Es una belleza. O se ganaba unos machetes tres rayas, todo eso.
0: Eso no lo han dejado perder los alcaldes en los pueblos.
1: No,
0: la fiesta
1: todavía.
0: Del campesino se celebra en los pueblos.
1: Sí.
0: Qué bonito. En junio más que todo se celebra.

0: buenos días.
1: Pinche, ¿cómo es que 10 de enero,
0: pinche? No, que 10 de enero murió Jason Jiménez.
2: Ah, sí, claro.
3: Pinche. 10 de enero murió Jason Jiménez y hoy es 10 de julio.
2: Julio,
3: hoy está cumpliendo 6 meses.
2: Deje a ver qué dice. ¿Qué
3: no, ya, no digo no
2: eso. Ah, no digo nada más.
3: O sería que yo le. No, no sé, pero yo solamente estaba recordando la fecha de Jason, que fue un 10 de enero.
2: Sí, señor.
3: Eso estaba recordando yo.
2: ¿De dónde más reportan sintonía, pinchadito?
3: De el Guaviare.
2: ¡Guaviare!
3: Salud para la gente en el Guaviare. Por aquí vi mensajes del Guaviare. Andes, Antioquia. Un abrazo para Gilberto en Andes. ¡Ay, en la tienda de Don Quién es que es! Esto es en Andes. Era que aquí tengo el oyente. Carlos. ¿Qué se me hizo, Carlos? En la tienda de Don Chepe. ¿Cómo es la cosa? Ay, ya me olvidó.

0: Y está montada la entrada.
1: Ya no sé, ya no sé, yo no sé si volverá.
0: En toda la entrada, bueno, se nos hará, no lo escucha y no traqueará ese cortina. Un saludo a Carlos Ríos en la tienda de Carlos.
1: Ah,
0: allá,
1: sí,
0: en Andes.
1: O sea, Carlos Ríos tiene una tienda que se llama la tienda de Carlos.
0: ¿En Andes o Jardín? Yo creo que en Jardín, yo no sé. En fin.
1: Cierto, pensaba que queda y al lado de los cafeteros. Ay, para que, a donde, de la Federación de Cafeteros, para que lo vayan y cobren y. Sí.

0: Hay más agenda para hoy. El domingo, Festival de Sancocho en San Félix.
1: Sí, señor.
0: Dele, dele, dele, que va a estar Chistemali Ferreira. Dele, Leonardo Marín el Apachurrao. El dueto del pueblo. Dele.

0: Oíste, esta emisora también se escucha por allá.
1: ¿En dónde?
0: Ah, esta emisora sí. Pinchadito y Pichingo, un saludito desde Agua Azul Casanare.
1: Uf.
0: Atentamente, Reinel Vázquez.
1: Eso está muy lejos, Agua Azul Casanare.
0: Es que esto por allá también se metió.
1: Qué lindo.
0: Sí.
1: Qué lindo. Muchas gracias a todos. Yo creo que nosotros vamos a terminar rodando en todo Colombia.
0: Todo Colombia,
1: sí.
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0: Vale, Leonardo Marín cantando ahí en

0: Estamos haciendo el número La Fiera. Por algo es que te llama. ¡Ay, qué calor ya! Por algo es que te llaman La Fiera, Darío Gómez. 8 de la mañana, 31, numerito olímpico. Conductor que quiera llamar ya lo registro aquí. A ver, yo registro un conductor a la 1, a las 2 y a las 3. Olímpica, buenos días. Aló, buenos días. Ah, yo no le he puesto esto. Mira, sistema, no le he puesto esto. Ayúdame vos que sabes. Olímpica, buenos días.
1: Chao, buenos días.
0: ¿Qué más, mijo? ¡Ay! ¡Me mamá! Tuve que gritar porque no me cala.
2: Ahí está, ahí está.
0: Se me fue una cosa ahí, pero me disculpa, pero es que este no es encalambro. ¿Con quién habla?
3: Jorge Acosta.
0: Es que este chiste malo me tocó aquí y eso encalambró así. La estática de la consola, del celular y todo eso, nos encalambró inmediatamente.
3: ¿Qué mucha más? Energía, mucha sí, energía, sí. Pinchado.
0: ¿Usted alguna vez no ha llegado a encalambrar, por ejemplo, en esos potreros, esas cuerdas que ponen en los potreros para las vacas? ¡Ay, huevo! Eso encalambra duro, ¿sí o no?
3: Y mucho.
0: Y eso encalambradura, hijo de mamá, pero digo que me chispoteó las manos y quiere que le diga. Mío, ¿qué numerito te hago?
3: 928.
0: El 928, 928, 928, 928. Está librecito. ¿Cómo te llamas?
3: Jorge Acosta.
0: Jorge, mi hijo, Jorge Acosta. ¿Qué manejas, Jorge?
3: Plataforma.
0: Eso, mi hijo. Jorge Acosta, listo. ¿Dónde vivís?
3: En Itagüí.
0: Itagüí, ¿cómo es de buen Itagüí? Para vivir, Itagüí.
3: Bueno.
0: Bueno, mamá. A ver, por aquí, Itagüí, 319, 319, 491, 31, tan. Listo, ahí queda anotado, pues, mijo, pues. Recuerden, 928, ese número es suyo y está nadie se lo va a quitar por ningún lado. Ese no es sino suyo. Y si ese número cae, usted tiene 1,000,000 de pesos en el bolsillo.
3: Así
0: ¿listo?
3: Será, con la ayuda de Dios.
0: Con la ayuda de Dios, felicitaciones a todos. Listo.
3: Muchas gracias, Pinchao.
0: A usted, mijo, por estar ahí escuchando Olímpica, siempre en su vehículo, siempre en su carro, siempre en su taxi, siempre en su bus, siempre en su camión, donde quiera que nos escuchen, Dios los bendiga y gracias por escuchar Olímpica 104.9. Ya están bañaditos, peinaditos, pero con este calor a las 12 del día, yo le digo, uff, qué calor. 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

0: Ancocho del bueno.
1: Qué rico ancocho.
0: Y más un puente.
2: El sancocho es bueno pinchadito. Para mí ya de lo que va quedando, de lo último.
0: Y una yuca bien.
2: De mejor dicho, de la media olla para abajo. Que como que se va poniendo tan espesito, tan bueno.
3: Espeso.
2: Ese me encanta,
0: A mí me tocó uno una vez en Santa Elena.
2: Sí. Ay, pero usted sí ha sufrido con ese de Santa Elena pinchado. No. Que fui y no le tocó y no.
0: No me tocó nada.
2: Pero ha sufrido todo. Desde que yo estoy aquí ha sufrido. Dejo toda la historia de sancocho.
0: Y le voy a decir una cosa. Y en San Félix no me han dejado sancocho tampoco.
2: Tampoco. Tiene que llegar temprano para.
3: Es pues que yo me demoro mucho. Yo también, cuando llego, sí. Tampoco ya. Y lo que pasa es que nosotros recibimos. Échale ellos.

0: En San Félix empiezan a las 12 del día. Los sancochos se empezarán a poner desde las 10 de la mañana para que puedan estar listos a las 12 del día. No,
1: pero yo en San Félix sí comí una vez. Sí me tocó muy bueno. Una señora me lo guardó.
0: Por favor, guárdenos. Sí. Nosotros llegamos tipo 3 de la tarde. Llegamos
1: perre. No, pues llega más ligero.
0: Llegamos perre, llega Chistemal. ¿Usted cuándo va a llegar?
1: Yo soy el que salgo de aquí a las 2 y muchas veces en el camino me pierdo.
0: Entonces más o menos 3 o 4 estamos llegando para que nos guardes al cocho. Estamos en TikTok, Pichingo y Pinchadito.
1: Saludo, esta es la cámara mía. Saludo a la gente de TikTok. Oh, pues que vamos para San Félix, vea. De los artistas que vamos a tener allá. ¡Ay, güey, mamá, afloja el herrejo! ¡Afloja el herrejo, Pinchadito!
0: A las personas que están ahí en TikTok, vayan dándole cuál le gusta más. Ahí estamos con Leonardo Marín en la pachurra, vea.
2: Que es uno de los artistas que nos va a estar acompañando este sábado en
1: domingo.
2: Ah, el domingo.
1: A partir de las 12 del día.
0: Sí, es el domingo 12 de julio.
1: Pasado ese, mañana.
2: Podemos decir que ese es el preámbulo de la fiesta
1: de la fiesta del Cerro Quitasol en Bello, sí, que señor. Este año van a ser en el parque principal de Bello, donde también vamos a estar con Olímpica.
2: Sí, señor. Recuerden que yo voy a estar el 17 en el parque principal con el Festival de la Trova. Ya voy a estar defendiendo Corona.
1: Y como si fuera poco, vea.
0: Over Vázquez, Humalano, el dueto del pueblo.
1: ¿Sabe cuál es el truquito de la vida?
2: Esa canción tiene una letra impresionante.
1: Ay, Jesús, no es que la bajar para ponerla ahorita toda.
2: Me pregunta.
1: No, ya, la puntica nomás.
0: Póngame el favor, la puntica nomás.
1: No, el que quiera más allá en San Félix lo pueden escuchar. Pero aquí solamente les pongo la punta.
2: Aquí
1: solamente la puntica.
2: No, gorriamos y ya. No.
0: los arandeamos.
1: Diga estos muchachos que van a llenar todo todavía. Los arrimaleros. Este año arrimándole la parranda a todo Medellín. ¡Eva! ¡Bloje el reo, pinchao!

0: Los felicito, es pura parranda.
1: Los muchachos, estaba viendo yo en TikTok, incluso los estaba viendo hace poquito, y son jóvenes, son como cinco muy jóvenes. Y el que hace la voz principal, el de la voz principal, muchacho muy joven, de Girardota.
0: Girardota, mi
1: pura
0: gente.
1: Pura parranda.
0: Mi gente de Girardota, eso es lo que llama pura parranda, que no pierden la, ese sabor a parranda.
1: La esencia parrandera.
0: Típica parranda montañera.
1: Típica.
2: El mandarina por tierra, el mandarina por mar.
0: Oiga, es que esa fiesta van a estar muy buena.
3: Van a estar muy buena. Vea, sí. Coloquéme ahí los habanales. ¿Por qué? Porque con los habanales vamos a anunciar los DJs que van a estar allá haciendo los guanabanazos. DJ Ferre, sabor, papi. Oiga.
0: Ya he estado todos los años.
3: Sí, hemos estado.
0: Es que es muy bueno.
3: Somos la emisora oficial de los sancochos.
1: Bueno, con una carrasca por todo ese, con un sancocho en la mano lleno.
0: Pichingo, si usted quiere ir, vamos. Pero los carros hay que dejarlos muy afuera.
1: No me importa.
0: La entrada es impresionante.
1: No importa.
0: Usted y yo, desde la entradita, nos podemos ir cojitos de la mano hasta la tarima.
1: No.
3: A todos los que están en TikTok, digan si lo llamamos el dueto pipí o el dúo pipí. Pinchadito, pichingo, para que vayan cojitos de la mano a San Félix. Digan si sí o si no.
1: No, yo cojo la mano, no.
0: ¿Cómo en Anzá nos cogimos?
1: Sí, pero en Anzá.
0: Ay,
1: en
0: Anzá, parecíamos dos reinas en la tarima.
3: Y va a estar también el único DJ que habla con la música, este pechito chistemaro, también con los guanabanazos de México. Oiga eso.
0: Oiga, y con este verano, el olorcito ya es puro.
1: Sancocho a leña, ay, qué rico.
3: Pues ahí vayan ustedes dos, hombre, el dueto pipí. Pinchaito.
0: San Beli, estamos listos ya. Bueno, don Evelio, doña Imelda, ¿qué hay de doña Imelda? ¿Sigue mal?
1: Doña Imelda sigue malita.
4: Aquí estoy, buenas, ¿qué hay?
1: Buenas.
0: ¿Nos vamos a ir a comer sancocho?
4: Ay, no, yo no puedo, el olor a sancocho cebudo me da ganas de, ay, no, yo
0: sí,
4: estoy
0: señora.
4: En embarazo, no.
1: Bueno, doña Imelda, salude a todos los de TikTok que estamos en este momento en vivo y en directo.
4: Con los buenos días para toda la gente de TikTok, un gran saludo de parte de mi bebé. Que está en el vientre y de toda mi familia.
3: Están diciendo que no.
0: Mi bebé que está en el vientre.
1: ¿Usted quiere qué?
4: Ay, Imelda, qué cosa tan horrible. Oiga, ¿qué es lo que usted quiere? Yo quiero una niña.
1: Y como son de linda, yo tengo
0: si
1: dos.
0: Si le hace frío, si le hace daño el frío de San Félix.
1: Sí, le hace daño, mi señor, usted no puede ir por allá.
0: No, pues.
1: Y no, y ese humo, el humo de la leña, eso
0: sí,
1: le afecta.
0: No, sí.
1: De pronto le sale.
5: No, y la verdad. Yo le digo la verdad, yo para no voy, hombre, a mí es cosas de ir a sancochos para salir uno oliendo a tarrito de limosnero. Yo no voy. Me perdonan, pero los ricos y extravagantes no vamos a sancochos, vamos a caviar, vamos a paella.
3: ¿Qué haremos, hombre, rico y extravagante?
0: Falta no hace.
1: Tampoco hace falta.
0: Sí, falta no hace.
5: No. Mejor dicho, yo les voy a decir una cosa. No me voy a quedar sin sancocho. Los sancochos se van a quedar sin mí.
1: Vea, por aquí dicen en TikTok, dicen lo que Doña Imelda tiene es un tumor.
0: ¿Vio?
1: Imelda tiene. Ay, es que un pedo atrancado. No.
0: Esto.
4: No, lo que pasa es que son una mano de envidiosos. Ahora porque estamos en TikTok. Si no, yo les decía catre, tetra, recontra, hiper, mega, doble, hijo.
5: Ya, pues, ya. Se calmó. Se calmó.
4: Les diría 74.
1: No, ya. Tranquila.
4: 140 y...
5: Ya, pare, calmada, respire. Uno...
0: Anale, ¿cómo es?
1: Anale, no, inhale.
3: Inhale. Inhale, inhale.
0: Se me chismoteó.
6: Anale. Me reí.
1: Anale, anale, inhale.
4: Anale. Anale. Anale después de que tenga el bebé. Por ahora no, monito.
3: Diga, se me chispoteó.
0: Se me chispoteó.
4: Ay, pinche. Como ya estamos prácticamente en feria. Ay, me pone enseguida. No llames a tu ex.
0: No, vamos
4: por favor.
0: Vamos a poner el truquito que es que Over va a estar allá.
4: Sí, pero póngame, no llame a tu esa, haga un dobletazo.
3: Ahorita lo hace. Ah, pero entonces vaya usted a San Félix, vaya.
1: Usted no puede, ese
4: ay, yo
1: no puede
4: ir. No, yo quisiera ir, pero él no quiere. ¿Qué hago pues? No, yo con el bebé no, y en el humo, no. ¿Cuál no tengan bebé? Consideración de una madre prelactante.
3: Venga, usted no está diciendo que no reconoce ningún resultado de ningún ginecólogo y que no se quiere someter a eso, está diciendo don Evelio.
4: Sí, señor. No reconozco los resultados.
3: O sea, que no está en embarazo.
4: No, eso, señor, eso es que no un falso voy a ir a positivo. Ningún resultado. Me declaro en desobediencia viril.
0: Ah, ¡civil!
4: Ah, sí, civil.
1: Dice, uno pierde unas cosas. Están diciendo en TikTok de que eso de Imelda, eso es que un polvo ajeno. Ay. Aquí está, es que hay más de 800 personas conectadas en TikTok a Roa Olímpica Medallo. Dios. Y están diciendo que es un polvo ajeno. Ajá. que no sí. Es que le están metiendo un tapado a Nevelio. La gente también es muy metida, muy chismosa.
4: A los árboles sin frutos nadie les tira piedra. Y las envidiosas que nunca han podido quedar preñadas están envidiosas de mí, para que lo sepa usted.
1: Vea que mero tapado. Que Belio es estéril. Ay, la gente es muy metiche. No.
4: Estéril, pero es estéril. Que... Dígale que me preste a la hermana de
0: bueno,
4: de
0: ya.
4: 18 para arriba a ver qué pasa.
3: Vea, qué pena.
4: Usted es capaz de preñarla.
3: Qué pena, pero ustedes, don Evelio, doña Imelda, doña Belarmina y don Heriberto son los principales que la gente opine, porque ustedes le dicen, diga, ¿qué opinan? Ayúdenos con esto, ¿qué opinan ustedes?
0: Bueno, ya pegó con eso que estamos en TikTok.
5: No, que es que no pongan groserías donde, ¿qué fue lo que dijo Heriberto?
6: Te abrió el chiste malo, te abrió el parido.
5: Que sí. Chiste malo, deje de ser bobo y metido.
3: Sí, yo entendí otra cosa.
1: Y pero que bueno. Están diciendo que es que ese hijo es de pichingo. ¿Qué tal, por Dios?
0: Qué dinosaurio.
6: No,
3: que póngale a Belio el santo cachón.
5: Hola, este sí. Hombre, más bien, ¿sabe qué? Vámonos con Melini Melamber, hermano.
0: Bueno, hágale más bien, no Melini Melamber. Hágale, pichingo.

0: Bueno, hoy con chiste malo.
1: Aquí estoy.
0: Bueno, chiste malo. A Melín y Melambe se fueron a abrir un hueco.
1: Melín y Melambe se fueron a abrir un hueco.
0: Melín llevó la pala.
1: Y Melambe.
0: Y Melambe la barra.
1: No me simpatizas. Ah, usted sí le da risa. Le da risa. ¿Qué?
0: ¿Qué tipo tan charro?
2: Así va a acabar usted.
0: No. Bueno, voy con Pichingo.
3: Ajá.
0: Despacio. Vea, Melín y Melambe enseñaban los signos de puntuación.
3: Sí, señora.
0: Melín enseñaba las comas y las comillas.
3: Y Melambe.
0: El asterisco. ¿Ya?
3: Señora, para eso sí no estaba maluca. Para eso sí no.
4: Elieto, dígale usted una. ¿Quién quiere coger?
5: El chimbito.
6: ¿Qué?
4: ¿Quién?
5: El chimbito.
3: A pinchadito.
5: Pinchadito.
3: Heriberto, salúdeme a la gente de TikTok. Ya vamos para 1,000 personas conectadas en este momento.
6: Salúdelo. En arroba Olímpica Medallón.
5: Saludos a toda la gente de Tabra de Blatina, te lo cagó.
4: ¿Qué divierto?
5: Saludos a toda la gente de Tabra de Blatina,
4: que saludos a la gente de Tito.
3: Ajá.
6: Yo no entendí otra cosa.
3: Hágale, pues, que yo tengo otro Melín y Melambe.
6: Hágamelo, pues.
4: Bueno, espere. Hágale, pues, divierto.
5: ¡Libelambe! ¡Libelambe! ¡Tú en el circulatorio!
6: ¿Melín y Melambe qué?
4: Estudiaban el sistema circulatorio.
6: Ah, ya.
4: Sí.
5: ¡Melín! El sistema arterial.
6: El sistema arterial. Y Melambe.
4: Sí.
5: El venoso.
4: Y Melambe el venoso.
3: Pavel Armina, tengo una Pavel Armina.
4: Ay, hágame la bien hecha que amanecí tan ganosa y húmeda con esta
6: noche. Ya.
4: Pero es que la gente tiene que saber, Pichingo, que yo sufro de depresión vaginal, ansiedad ovárica, angustia uterina y
3: falpismo. Señora, ya. Sí, tranquila. Belarmina, Melín y Melambe se fueron a revocar dos paredes.
4: Melín y Melambe se fueron a revocar dos paredes, sí.
3: Melín revocó la pared seca.
4: Melín revocó la pared seca y Melambe.
3: La humedad.
6: Yo tengo uno para Imelda.
4: Me pareció muy lindo.
6: Yo tengo uno para Imelda. Ojo, pues, Imelda.
0: A ver.
6: Melín y Melambe lavaban ropa en Medellín.
0: Melín y Melambe lavaban ropa en Medellín.
6: Eran muy buenos para lavar ropa.
0: Sí.
6: Melín es el que lava.
0: Y Melambe.
6: El que cuelga.
1: Ese es muy bueno.
6: La ropa.
3: Sí. Melín y Melambe son dos hermanitos. Melín es el grande y Melambe el chiquito.
6: Oiga, se nos creció la audiencia.
4: Oiga, Heriberto se quiere despedir con una.
1: Dele. ¿Y a quién se la quiere hacer? ¿A quién?
4: Oiga, Heriberto, ¿a quién se la quiere hacer usted?
5: ¿A Toro la Pichimbo?
3: ¿A quién?
4: ¿Qué?
3: Ah, mía.
1: A Pichingo, este es Pichingo.
3: A mí, sí, señor.
5: A Pichingo, a Pichingo.
4: Que a Pichingo.
3: Oh.
1: Chito, no entendí otra cosa.
4: Pichingo, hombre. Hágale pues.
5: ¡Libelambe! Se fueron a hacer bombas de jabón.
6: ¡Libelambe! Se fueron a hacer bombas de jabón.
4: Bombas de jabón.
3: Sí, señor.
4: Eso, vuelva a diga. ¡Libelambe! Se fueron a hacer bombas de jabón. ¡Libelambe! Se fueron a hacer bombas de jabón.
5: ¡Melín! ¡Puso el agua! ¡Se fueron el jabón!
6: ¿Melín qué?
4: ¿De qué?
5: Melín puso el agua y puso la taza, puso el jabón.
3: Ah, sí, Melín puso
1: el agua. La taza puso el jabón.
3: Sí, y Melambe.
4: Puso el agua, puso la taza. ¿Y
3: Melambe?
5: ¡Melambe el jopo!
6: ¿Qué?
4: Y me lambe el popo, el popo.
3: Ah, sí, sí. Ah,
6: yo le entendí. Yo le entendí con J.
7: Pero le quiero tirar la bombita.
3: Sí, sí, sí, ya. Ah. Ya. Sí,
4: el popo. Eso lo hacía uno de, un popo de Iberillo.
1: Yo la entendí con J. Yo entendí eso con J.
3: No.
8: Me reí. Espera,
4: que la aclare. ¿Cierto, Heriberto? Es el popo de Iberillo, ¿cierto? Aquí el temprano le japo de Jundillo. Claro, el popo de Iberillo.
3: El popo de
4: Iberillo,
3: ¿cierto?
4: El popo de Guerillo.
1: Por ahí está Yeye, que le manden un saludo a la carnicería La Morenita, a Yeye. Vean los oyentes ahí.
4: Un saludo también para Julio Areiza, que a esta hora nos escucha ya. Va, y Yarumal.
6: Están felices viéndonos aquí a los
3: TikTok,
6: tres.
3: En TikTok llevamos más de 1,200 conectados en ese momento en TikTok.
6: Saludos de Envigado, vea, saludos de Envigado a la gente en Envigado. Esa emisora es la mejor. Evelio está bien llevado. Saludos en otro lado del mundo. Oye. Ah, eso es una sintonía.
3: Un saludo muy especial. Ve, Imelda.
4: Habrá gente en Noruega. Yo que ya me volví hincha de Haaland.
3: ¿Sí? Eso le iba a decir.
4: Yo ya soy hincha.
3: Eso le iba a decir don Evelio. Se dieron cuenta que ya en la costa bautizaron el primer niño con el nombre de Haaland.
6: Muy bonito.
3: ¿Ah?
6: Nombre muy bonito.
3: Sí, señor. Con el nombre de Haaland. Donde Imelda, si
1: es que no combina con el apellido. ¿Cómo es el apellido?
3: Si le nace un niño, doña Imelda, póngalo Haaland.
6: ¿Y si le nace niña?
4: También. Creo que el papá es de apellido La Vergara.
3: No, no.
1: Vea, si nace niña, le colocan me la jalan. No. Y si nace niño, lo colocan me lo jalan.
7: Saludos a la gente, todos, gracias. Saludos desde Carpinelo. No, mejor dicho, ya, voy con la canción del truquito.
4: Bueno, hey, muchachos, hagamos el remo de jalan. Yo le hago tuk tuk y ustedes, ¡hu! Vamos a hacerlo. Va, tuk tuk.
3: No es así.
6: No es así.
4: Una sola vez.
1: Ahora, pero ¿cómo hago yo? Tienen que hacer tres veces para poderlos ponchar aquí en la cámara.
4: No, señor.
1: ¿Cómo hace pinchadito?
4: Acompañen, pues.
7: ¡Qué vos! ¡Habla bien!
4: Eso está de moda, para que veas. Son bobas que están de moda. En toda parte la están haciendo.
6: No, es que no tienen nada que hacer si están muy llevados.
4: No, luego. No, señor. Son tendencias, mijo. Son tendencias. No se puede quedar en el potrero nada más. Salga para Noruega.
3: No es que en los moteles están haciendo la del vikingo.
6: ¿Cuál es la del vikingo?
4: Sí, claro.
3: Están
4: haciendo la del vikingo, pegados del cacho.
7: ¡Hasta luego! Ya tenemos las 9 de la mañana, un minuto. Aquí está Overbasker, que estará en San Félix el domingo.

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1: ¡Ay, Evelio, qué rico un celular nuevo para salir de este tiesto!
2: ¿Quiere un celular nuevo? ¿Juan le trae celulares?
1: ¡Juan me trae celulares! ¡Yo acaso tengo mozo!
2: ¡Imelda! ¡Juan le trae celulares! Vende equipos Apple, Samsung y Xiaomi. También tiene retoma de equipos y dan crédito a través del Banco de Bogotá y otras entidades crediticias.
1: ¿Y dónde encuentro a Juan le trae celulares?
2: En la Avenida Oriental frente al Camino Real y en Instagram como Juan le trae celulares.
1: ¡Juan le trae celulares, papacito! ¡Ja, ja!
3: Ya tenemos las 9 de la mañana, 5 minutos. 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

0: En Olímpica, 9:16 minutos. Buenos días. 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

0: Es Olímpica 926. Vamos con José Celestino Mutis, que nos trae hoy por aquí, don José.
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0: Chacho, buenos días.
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0: Hey.
1: Un desierto.
0: La actitud no cambia las circunstancias, pero sí cambia la manera en que la enfrentamos. Habrá días en los que las cosas no salgan como esperabas, en los que aparezcan obstáculos, críticas o decepciones. Sin embargo, ahí es donde se revela el verdadero carácter de una persona. Una buena actitud no significa ignorar los problemas, sino decidir que ellos no tendrán la última palabra sobre tu día. Chacho, estamos contentos.
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0: Métale actitud, dele gracias a papá Dios. Tenga gratitud con los suyos.
1: Un desierto.
0: Gócese este día como si fuera el último. Estamos en las manos de papá Dios. Buenos días, 9:37, los milagritos de Olímpica. Aquí arrancamos. Venga, le doy ese abrazo, venga ese abrazo. Bueno, muchachos, aquí seguimos. Ayer les comentaba yo el milagrito de Melixa, ¿cierto? Que su esposo hace 2 meses había fallecido por cáncer. Y que hoy en día ya enfrenta la vida con sus 2 muchachos de 12 y 14 años. Ella decía: Ferre, ya me toca defenderme solita. Pero aquí estamos nosotros para decirle: Meli, Dios no abandona. Te voy a decir una frase que digo todos los días: los problemas son parte del camino, mas no del destino, ¿cierto? Entonces, muchachos, échele ganas. Entonces Meli nos decía: Ferre, estaba apretada. Tengo que pagar arriendo, no tenemos casa propia, tengo que pagar servicios, los salgos de los muchachos, la comida de los muchachos. Quiero agradecerle a todos sus oyentes

0: Desde mi corazón les digo muchas gracias. Logramos recoger 2 meses de arriendo, pagar servicios. Estamos muy contentos, la verdad. Oiga, gracias. Que Dios bendiga sus trabajos, sus familias. Ey, siga dando esa mano amiga desde que usted pueda. Así sea con una oración, como lo digo todos estos días. Gracias por desearnos esa energía de que sí se puede lograr, de que Meli tenga un sustento para su familia. Aquí estamos, yo soy Ferreire Flores, una voz olímpica.
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0: A todas las personas de afuera, de Estados Unidos, de Asia, de Europa, a la gente de acá, gracias. Entre todos podemos aportar. Entonces nos vamos muy contentos esta semana, porque logramos 2 milagritos. Ya volveremos el martes. Ya saben la palabra milagrito al 314-580-1049. La palabra milagrito.
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0: Ya saben que estamos a Roma Olímpica Medallo. La próxima semana iremos a grabar con Meli. Le estaremos dando su testimonio en redes sociales, agradeciendo con sus muchachos. Ey, gracias, la verdad. Estamos contentos, estamos contentos. Ya saben, arroba olímpica medallo. Arroba ferre.flores. Ahí estamos como arroba ferre.flores. Que Dios los bendiga siempre. Abracen a sus familias. Este es Olímpica Medallo. Dirige John Hunter García. Yo soy Ferreire Flores, el papá de María del Mar y Juan José.
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0: Bueno, Ave María, hombre. 9:47 es Olímpica. Oigan, por acá me llama un oyente y me dice: Ferre, necesito algo urgente, ayúdame. A ver, ¿estamos en la línea con quién?
1: Con Luceida Córdoba.
0: Bueno, Luceida, contame a ver qué fue lo que pasó con la cédula de tu hermana.
1: De mi hermana. Mi hermana es ciega, es invidente.
0: Sí.
1: Está hospitalizada.
0: Sí.
1: Mi mamá iba para el hospital y echó en la carterita la cédula de ella.
0: Sí.
1: Y ella además le tenía la cédula, las llaves, había plata en la carterita. Había una estampa de María Santificadora.
0: Sí. Bueno,
1: entonces, en la calle 70, con 48, a ella cogió un taxi.
0: Sí.
1: Pero el taxi no cerraba bien. Entonces el señor le dijo que se bajara y cogiera otro taxi porque así se podía salir. A ella se le abrió el bolso, se le cayó y se le cayó la cartera.
0: Ah.
1: La carterita quedó en el taxi. Entonces necesitamos que por favor difundan entre todos los taxistas para que nos... Yo sé que la plata no la van a devolver, sí, pero al menos que nos devuelvan la cédula.
0: Listo. ¿Cómo se llama tu hermana?
1: Eniovidia Córdoba.
0: Eniovidia Córdoba,
1: Córdoba.
0: En Niovidia.
1: Sí, en Niovidia, Córdoba.
0: Bueno, es inolvidable, pues.
1: Ella es invidente.
0: Entonces, el que por ahí los muchachos de la Mancha Amarilla que tengan la cédula de Niovidia, Córdoba, o la persona que haya encontrado los papeles, por favor, ¿dónde pueden llamarte?
1: A este número, al 320-772-7570.
0: Repetilo.
1: 320-772-7570.
0: Eniovidia
1: Córdoba Cuesta.
0: Listo, mi corazón. Dale pues mi vida. ¿Y por qué escuchaba Olímpica?
1: Porque es la máxima.
0: Este vaya bien. 9:49, ex Olímpica, medallo viernes.
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0: Es Olímpica Medallo, 9:54 minutos. Oye, nos fuimos de Fuente Fuesfarce, ¿eh? Oh, pues que el domingo nos vamos para San Félix. Vamos a cenar con los arrimaleros, la pachurrao. Eso va a ser muy bueno con Jumalano, el truquito. No, eso es muy cuca. Oiga, y el otro puente, 17, 18, 19 de julio, me va diciendo la gente, Ferre, ¿sí es verdad que venís para Titiribí? Sí, mijo, va a ser en Titiribí, en la Copa Suroeste, grado B. Allá va a estar toda la animación de Ferre. Vamos a pasar bien sabroso. Capital mundial de la mula de silla, ¿ah? ¿Eh? ¡Copa Suroeste! ¡Copa Suroeste, grado B, vea! Me voy para Titiribí con toda la animación mía. Así que donde está Ferre, está Olímpica, mijo. ¡Oh! ¡Nos vamos para Titiribí, papito! Oiga cómo suena eso, oiga cómo suena eso, oiga cómo suena. ¡Ay!
1: Se acabaron.
0: O sea, imagina uno escuchando esto y montando a caballo, brindando con los amigos, ¿para qué más? Es Olímpica Medallo, Olímpica Medallo, Olímpica Medallo.
1: ¡Ay!

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7: 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En Olímpica, 9:59 minutos. 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
5: 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Ahí tranconcito a esta hora, la ceja, Río Negro la ceja. Ahí tranconcito, Río Negro la ceja, me cuentan por acá. También se presentó un accidente muy maluquito como entre un camión y una camioneta. Maluquito, maluquito ahí en el oriente. Ahí está, la gente va reportando los accidentes del oriente. Es que el oriente prácticamente es una ciudad y se presenta movilidad reducida entre Río Negro y la ceja. Cualquier cosita que pase aquí en esta tierrita que se llama Antioquia, pues me van contando, listo. Aquí estoy, buenos días, son las 10 de la mañana, 15 minutos. Soy el Vinchaito, 10 de la mañana, 15, yo soy que te acompaña en este fin de semana.
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5: Una mañana calurosa, rica, sabrosa. A las 10:15, aquí está Alexis Escobar.

0: Sí, no se enamore mucho para que después no ande muy despechada. Y más con puente y todo. Y uno despechado lleva al berraco.
1: Bueno, bueno. Ahí está, 10 de la mañana, 17.
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0: Ahí, ¿qué dice aquí? Ah, es pinchadito, ahora, perdón, no. ¿Qué?
1: No le entiendo lo que me quiere decir. No, el WhatsApp no lo contesta nadie. El WhatsApp, él se contesta solito, automáticamente, él solito. El 314 no lo contesta nadie, nadie. Eso es solito con las palabras que ustedes ya saben. Un saludo para los compañeros de transporte Guamito. Ey, ¿eso dónde queda? ¿Guamito? ¿El Guamito o el Guamito? ¿Eso dónde es? Saludo para los compañeros de transportes Guamito. ¿Eh? Y eso no es antioqueño, eso tiene que ser de otro lado, por a ver. Pues aquí en Colombia, pues, pero de algún otro departamento. Un saludo para los compañeros de transporte Guamito. ¿A dónde será eso? Guamito, porque aquí no hay una empresa que llame Guamito. Si habrá una empresa que llame Guamito, no la conozco. Si la conoces, me dice, listo. Pero yo no conozco en ninguna empresa. Vía La Ceja, Río Negro, sector Guamito. ¡Ah! En el sector Guamito. ¡Ah! Un saludo para los compañeros de transportes Guamito. ¡Ah! Yo no sé, ya me enredaron. Yo no me voy a enredar más. Buenos días.
3: Pinche hermoso. Buenos días. Pinche me va a complacer con Huellas de un Recuerdo de Silvio Brito. Ay, yo escucho Olímpica porque me pone de todo y bien bueno.
0: Mírame, María. Huellas de un Recuerdo en polvadito, mi amor. ¿Le gusta así? ¿Le gustan los viejitos? ¿Te gustan los viejitos? A mí también me gustan las viejitas. Las viejitas como son de buenas canciones así. Las 10 de la mañana, 19. Oiga. Ay, Olímpica. Un vallenato bonito.

0: 10 de la mañana, 23 minutos, Olímpica, 10:23. 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
0: Ve, por aquí me dice un oyente pinchadito. ¿Qué más, pues? Es de La Ceja, Antioquia, entre el Carmen y La Ceja, Guamito. Ah, la empresa se llama así. Ah, bueno. Guamitos, Aguas Claras y Villa María. Atentamente, un abrazo de sacristán, un abrazo grande. Ah, un abrazo para la gente del Oriente. En el Oriente tenemos una sintonía que... ay, ay, ay, ay, ay, ay. Mejor dicho, tenemos una gran noticia. 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
7: 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María, en este puente, ¿qué nos queda chupar?

0: 10 de la mañana, 40, Cross de Madera, la voz de Choy Lubiano, cuando hacía parte de los Rayos de México, la Cruz de Madera, vena. Está bueno el clima, está bueno, Nebrio, ¿sí o no? Bueno el climita.
1: Oiga, estoy estufado con todos los puentes que ya tiene Colombia. 8 de junio, 15 de junio, 29 de junio, 20 de julio y el 13 de julio que ya se lo añadieron. Al paso que vamos, juntemos esta jornada con Feria de Flores, diciembre y enero para que nos vamos de vacaciones de una vez.
0: Ya.
1: Así. No hay bolsillo ni hígado que aguante.
0: Pero ¿cuánto quiere apostar que este fin de semana y este puente sale gente para pasear?
2: Ah, no, lógico, lógico, Nerio. La gente tiene su forma de salir y pasear y todas esas cuestiones. A ver, yo me voy por aquí con oyentes en el 314-580-1049. 314-580-1049. Olímpica, buenos días.
3: Buenos días.
2: Buenos días, ¿con quién tengo el gusto?
3: Con Ángela de Támesis.
2: Hola, Ángela, conductora.
3: Mamá de un conductor.
2: Ah, mamá de un conductor. ¿Y ese conductor dónde sí, está? Señor. Que no lo veo.
3: Ah, acá lo tengo en la casa.
2: ¿Sabe el teléfono de...? Ah, pásemelo, pues.
3: El teléfono de él es el
2: 320. No. Si usted lo tiene ahí en la casa, páseme el conductor.
3: Está desayunando.
1: Ah, pásemelo para que se gane el millón de pesos.
3: Pásemelo. No, los que están comiendo no pueden hablar.
2: Oigan a mi mamá, pásemelo, pues a ver. Pásemelo a ver, ¿qué numerito le hago?
3: Hágale a ver, el 827, la placa del carro.
2: Elkin Cadaví lo tiene.
3: Ah, bueno, entonces hágale el 219.
2: 219. ¿Qué maneja él?
3: Un Land Cruiser, un Toyota particular.
2: Ah, de esos que transportan la gente, ¿o qué?
3: Sí, señor, es para transportar carga o gente, lo que resulte.
2: Qué muchachito tan berraco. Ese es el chiquito tuyo, ¿qué?
3: Sí, señor, es el mayor mío.
2: Ah, entonces no es el chiquito, es el grande.
3: Es el mayorcito, porque el menor es especial, lo mantengo en la casa.
2: Ah, tan lindo, tan lindo. 219.
3: Sí, señor.
2: Ese número está muy bonito. ¿Y cómo se llama él?
3: Luis Alberto Grajales.
2: ¿De qué municipio? ¿Támesis?
3: De Támesis, sí, señor.
2: Ay, como es de bueno Támesis, la tierra del cacao, ¿cierto, mi amor?
3: Sí, señor. Todavía existe el cacao en Támesis.
2: Yo sé, mi amor, yo sé. Bueno, regálame el teléfono.
3: ¿Me podría colocar una canción?
2: No, espérese, que no hay afán. Con este calor que está haciendo.
3: No, y tanto pedísela y no la coloco.
2: Espérese. Falta ver si es que no está. Y por eso no la he puesto. Falta ver.
3: Ah, por YouTube la encuentro.
2: ¿Cuál es el numerito de tu hijo?
3: 324. Sí, señor.
2: 324-624.
3: 1082.
2: Listo, mi amor, 1082. Dígale pues que cojo con el 219 y que saque la arepa a la boca.
3: Claro que sí, que no se vaya a ahogar con el chicharrón.
2: ¿Qué canción me has pedido? A ver, decime.
3: Claro, señor locutor de los Tigres del Norte.
2: Listo, mi amor, de los Tigres del Norte, señor locutor, con mucho gusto. La acompaño.
3: Muchísimas gracias.
2: 10 de la mañana, 43 minutos en Olímpica. A las 10:43, más música. Ya tenemos las 10:43, escuchan Olímpica.

0: ¡Buenas! ¡Olímpica! Evelio Jaramillo Loaiza de la bella y preñadora y pichangueadora municipalidad de Yarumal, Antioquia. Oiga, hombre, esto ya acabó. ¡No! Ya está encima y dice que la feria es la flor de Imelda.
1: ¡Ay, sí! ¿Cómo le parece? ¡Ja! Y otra vez con Olímpica Estéreo. 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
1: Eso sí, el último día de julio y ya aliste el pocho, el sombrero y el carriel.
0: Y ponga care montañero que se vino la Feria de las Flores. ¿Cierto, Liberto?
3: ¡Hasta para no dar la feria! ¡Hasta para la feria, pichadores!
0: Señor, viene la Feria de las Flores.
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de otro puente. La gente aquí si no trabaja es nada. Los colombianos deberíamos ser odontólogos. A toda hora tenemos puente.

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1: 11-22. 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

0: 11:32, señores, 11:32, Olímpica 104.9 en la ciudad de Medellín. Por aquí recuerden que el domingo estaremos en San Félix. Ahí está Olímpica en la ciudad de Medellín. San Félix se prepara para la fiesta del Cerro Quitasol en nuestra ciudad de Bello, Bello, Bello, Bello. Saludo para toda la gente en Bello. A las 12 del día llega la Tusa Olímpica, saludito. Un abrazo, recuerden que este fin de semana Olímpica, ya vamos terminando también la Olímpica Paga la Prima, ¿cierto? Claro, ya eso va, ya lo que viene es feria. ¡Ay, el conductor! ¡Claro! Llegan los conductores, ya la otra semana de arriba estaremos celebrando para los conductores.
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0: Suena muy rico, suena muy rico, suena muy rico. Los conductores, Johnny en Warner. Saludito para Johnny en Warner, está en sintonía de Olímpica 104.9. Al abejorraleño, por aquí también me está escribiendo. Buenos días, saludito bien especial para toda la gente que reporta la sintonía, para Julián. Ahí está, escuchando los 104.9.
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0: Claro, el Puente Festivo. Y echemos este doble con Jason. Jason Jiménez, ni tengo ni necesito y la última farra.

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7: Ajá, ya llega la Feria de las Flores. ¡Uy! Eso sí me gusta. Y cuando llega la Feria de las Flores, o sea, cuando llegan las fiestas del Cerro Quitasol, viene la Feria de las Flores. Y cuando llega la Feria de las Flores, viene el Día del Amor y la Amistad. Y cuando llega el Día del Amor y la Amistad, uno dice desde septiembre, se siente que viene diciembre. Algunos por ahí dicen, que es que está muy rápido. Porque la gente empieza el mismo y que, ay, que. O sea, así es la gente. Sí, no, uno pone un parrandero y la gente que, ay, que es que eso está muy rápido. Porque, ay, pinchao, eso porque tan rápido. Y empiezan a renegar, ¿eh? María. Y son los que más bailan, son los que más parrandean y son los que más les gusta. Ay, esos parranderos tan rápido. Y los ve uno y son bailando. Ah, bueno. Hagan los boeras que abrimos los ojos y mañana ya estamos el 24 de diciembre. ¡Uy! ¡Afloje de rejo, pinchadito!
8: ¡Claro!
7: ¡Estamos de puente!
8: ¡Rico! ¡Eso, pongo el Jairo!

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Como esta vida es tan corta, cantinero más bebida. Ay, güey, mamá. Buenas tardes, aquí come. Ay, qué calor tan bravo, ¿sí o no? Ah, bueno, en una piscinita. Salir de puente. Para un pueblito, relajarse en un ratico. Ya. Esto está bueno. Ando que estamos de puente. Venimos con la doctora Daniela. Estamos listos ya. Vamos a estar en contacto con la doctora Daniela. Vamos a hablar de todas esas cosas que durante toda la semana estuvimos hablando, ¿se acuerdan? Durante toda la semana estuvimos hablando de todas esas cosas. La doctora Daniela siempre trae cosas, psicóloga y sexóloga, para todos nuestros oyentes en la ciudad de Medellín. Yo soy El Pinchadito, bienvenidos a este programa especial. Hoy 10 de julio de este año 2026. 12 del mediodía, 11 minutos, aquí comienza la Tusa Olímpica.

0: Estamos en la Tusa Olímpica 104.9. Ahora son las 12 del mediodía, 14. 12:14, estamos en la Tusa. 314-580-1049.
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0: La Tusa y Olímpica, doctora Daniela, sexóloga y psicóloga. Tenga usted muy buenas tardes en esta tarde calurosa del viernes.
2: Pinche, hola, ¿qué más? Sí, qué tarde tan calurosa, ¿no?
0: Sí, rico, doctora, muy bueno, sabroso.
2: No, yo vivo hace días, ¿no? ¿Ah? Que no ha caído agüita hace días.
0: No, no, hace días que no llueve, gracias a mí. Bueno, hace...
2: No, ayer, el agua también se necesita, sí. Es el equilibrio, no puede ser ni muy caliente ni muy frío.
0: Ayer cayó agüita por el nordeste en algunas partes, en fin, pero se ha caído por ahí. Doctora, bienvenido, esta es la semana que termina de la Tusa Olímpica. Ahí está.
2: ¿Cómo te ha ido esta semana? Cuéntame.
0: Muy bien. Doctora, ¿qué piensa usted de los rechazos en las parejas muchas veces?
2: ¿Los rechazos cuando se está en pareja o cuando no se está en pareja?
0: Cuando se está en pareja. Ayer estuvimos hablando con la gente, ayer hubieron dos casos. Uno donde la mujer es... Uno donde el marido es bueno.
1: Hasta los rencores.
0: Uno donde el marido es bueno, un buen esposo, y la mujer le pone cacho hace 6 años.
2: Y entonces ahí, ¿cuál es el rechazo?
0: No, porque ella, no. Ella dice que ya no lo quiere y sigue con él. Y el otro es donde la uno donde la mujer es buena. Perdón, donde el marido es bueno y la mujer le pone.
2: Y la mujer es mala.
0: Exacto.
2: Y donde la mujer es buena y el marido es malo. Hay de todo, sí.
0: Y estos cambios, y a veces hay esos rechazos, o sea, a veces prácticamente no, que es que él ya no funciona, que es que ella ya no sirve, que es que no sé qué. Por todo es una disculpa, doctora. ¿Usted qué piensa de todo eso? Ayer tratamos esos casos aquí en la Tusa.
2: A ver, yo creo que cuando se identifican ciertos rechazos en la relación de pareja, eso ya es una señal de alarma. ¿De qué? ¿De qué algo está pasando en la relación? ¿Qué tipos de rechazos podemos identificar en una relación de pareja? Está, por ejemplo, el rechazo afectivo, el rechazo emocional, el rechazo sexual, rechazo en la comunicación. ¿A cuántas personas no castigan? Ay, pero es que yo no te maltrato, yo no te digo nada, pero resulta que no le habla. Ajá. En convivencia. Eso también es rechazo. Rechazo en tiempo, rechazo en atención. Ahí ya nos podemos ir a lo otro, que son los maltratos psicológicos, emocionales, que eso también son maneras de rechazo. Entonces hay múltiples rechazos. Sí,
0: es que es cantidad de rechazos que hay en una relación. O sea, cuando una persona empieza a rechazar tantas cosas que quizás cuando se empezó no se rechazaba, sino que antes uno decía, hasta cansón es y hasta cansona es. Y ya empiezan a haber esos rechazos. ¿Hay un toque de alerta?
2: Yo diría que si hay un toque de alerta cuando se empiezan a identificar todos estos rechazos, ya sea el rechazo afectivo, el sexual, el físico, el emocional, un rechazo convivencial o en la comunicación o frente al compromiso o al tiempo. Bueno, pueden haber muchísimos tipos de rechazo. Que esto puede ser algo que tenga que ver con una crisis de la relación de pareja o que ya no se siente de la misma manera, sí. Puede ser que esos rechazos están unidos directamente a que ya no se siente lo mismo por la pareja.
0: Me decía la señora ayer que muchas veces el muchacho llegaba.
2: Aunque ojo.
0: Doctora, llegaba, sí. O sea, demoraba 1 mes o 2 meses para estar con ella. Y llegaba, decía la señora ayer, llegaba. Ya.
2: Sí, o sea, llegaba y sexo y ya.
0: Ya, no, pero eso era una cosa tan, no había beso, nada, sino estemos por ahí.
2: Eso
0: cada
2: es un rechazo
0: mes,
2: sexual.
0: Cada 2 meses.
2: Eso es un rechazo sexual. ¿Por qué? Porque es que se empiezan a identificar comportamientos que antes no estaban. Antes habían más relaciones sexuales, las relaciones sexuales eran más esporádicas, habían preliminares. En cambio, ya la persona llega y listo. Vamos a lo que vamos y ya, solamente se piensa en la satisfacción sexual. Es que en una relación de pareja, y eso más ya cuando
0: es un,
2: se está...
0: Eso ya sí. Es un peligro, doctora. Ya la relación ahí tiende más bien a desaparecer. O sea, todo se va acabando.
2: Todo se va acabando. O lo que pasa en muchas relaciones de pareja, que lamentablemente se adaptan a este tipo de dinámica de relación disfuncional donde hay rechazo de todo tipo. Y que la mujer o el hombre, porque el hombre también puede ser rechazado, Los dos, porque es que hay relaciones donde hay rechazo mutuo. Ah, entonces tú me rechazas y no me hablas, entonces yo no te voy a tener en cuenta para absolutamente nada de relaciones sexuales ni la parte emocional. Entonces, ¿qué es lo que pasa ahí con el rechazo? Que sí se puede identificar que hay algún problema en la relación. O que simplemente también se puede estar pasando por un episodio de ¿qué? Cansancio, estrés, de monotonía, de rutina. No podemos decir que una persona que esté teniendo este tipo de comportamientos es porque ya no quiere a su pareja. Pero ahí es donde la persona pinche tiene que evaluar. Yo cómo estoy tratando a mi pareja y la otra persona, cómo me está tratando mi pareja y yo merezco que me traten de esta manera.
0: Pero la mayoría de las veces, doctora, y perdónenme, la señora, por ejemplo, tenía ayer 6 años. Con el amante.
2: Sí.
0: Llevaba 6 años. Y yo le decía,
2: pero entonces, es una relación estable.
0: O sea, no, llevaba 6, o sea, 23 años o 14 años con el esposo, pues, y con el amante llevaba 6. Entonces yo le decía, ¿y por qué sigue entonces con el marido?
2: ¿Por qué?
0: Si se siente mejor con el otro.
2: Porque hay unas razones y unas causas para que esa persona siga con el marido. ¿Cuáles serán? Puede ser que dependa económicamente del señor.
0: Claro que puede ser, hayan 3 hijos de por medio.
2: Exacto. Puede ser que tenga miedo a irse con el amante porque puede pensar que las cosas no pueden funcionar. Puede ser que piense en los 3 hijos. Uh-huh. Y si hay una dependencia económica, mucho más. Entonces, hay muchas mujeres y hombres que están con su pareja y que tienen amantes. Eso ya es una relación fija porque lleva 6 años con la persona. Entonces, ahí cuál es la cuestión. Muchas personas no toman decisiones frente a esto precisamente porque están acomodados, porque tienen miedo o porque no tienen la forma de tomar la decisión.
0: Hay que tomar
2: Cada persona... No es fácil tomar las decisiones. Uh-huh. Imagínate tomar la decisión para una señora. Ejemplo, la señora lleva 23 años con el esposo y resulta que depende económicamente de él, ella y los hijos. O de pronto la señora trabaja, pero a ver, pinche, la mayoría de los hogares mantienen los hogares los dos juntos. Tú te vas solo y es difícil pagar un arriendo del mercado solo. Sí, entre dos es más fácil.
0: Ajá. De eso vamos a hablar ahorita que también tocamos ese tema esta semana. Es que hay muchos temas para tocar. ¿Qué le parece si vamos a una canción?
2: Sí, señor.
0: Y regresamos y hablamos de todo eso. De los rechazos. Porque esta semana hubo mucho caso de eso. O sea, donde ya hay muchos.
2: ¿Cuántas personas no están viviendo rechazo?
0: Y duermen.
2: Rechazo en la propia casa, en el propio hogar.
0: Y duermen en camas separadas.
2: ¿Y por qué las personas aguantan el rechazo?
0: Vamos a
2: hablar. ¿Por qué lo aguantan?
0: Ahorita nos dice.
2: Sí.
0: Ay, ay, ay. Ay, ay, ay. Estaba poniendo bueno. 12:23 minutos en Olímpica, 12:23.

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1: Ahora tenemos las 12:28. En Olímpica son las 12:28, tenemos una gran noticia. 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

0: Ya tenemos las 12 del mediodía, 37, doctora Daniela, continuamos. Si los oyentes quieren hacer una pregunta a la doctora, hoy estamos hablando de los rechazos, porque en las relaciones de pareja hay rechazo. Si un hombre te rechaza, usted se va a sentir mal. Si a un hombre rechaza a una mujer, se va a sentir mal. Lo primero que usted piensa...
1: La mayoría de las veces.
0: Sí, lo primero...
1: Hay personas que...
0: Doctora, hablemoslo sexualmente. Los rechazos duelen mucho.
1: Claro.
0: Duelen mucho, porque es que usted tiene una pareja y usted escogió esa pareja es para estar con ella o para estar con él. Y si tu pareja te rechaza, ¿qué esperanzas hay?
1: Sí, es muy duro y es una de las situaciones que más pasa en una relación de pareja, el rechazo sexual. ¿Qué podemos entender por ese rechazo sexual? Es precisamente esa indiferencia o poco interés para tener relaciones sexuales. O al tenerlas, hacer sentir mal a esa persona. Un ejemplo, que la persona evita besos, caricias.
0: Eso
1: es rechazo. Sí, que solamente vamos a lo que vamos, penetración. Ay, no, no me beses, no me acaricies, no me toques. Ya, vamos a lo que vamos, penetración y ya. Eso es rechazo sexual. ¿Qué más puede ser rechazo sexual?
0: Doctora, pero al pasar esto... Usted como mujer o usted como hombre, usted como persona puede decir, una persona, si pasa esto, ya esa persona no te quiere.
1: O no te quiere o está pasando algo para que eso pase. No podemos decir.
0: ¿Qué puede estar pasando?
1: Puede que la persona esté con muchos problemas laborales,
0: personales,
1: económicos, y que lleve esos problemas a la relación de pareja.
0: Le hago una pregunta, tener un problema bien bravo como cansancio, como problema económico y todo eso, ¿impide besar a una persona?
1: Mira, hay personas que de pronto por el mismo estrés no son capaces de tener relaciones sexuales. Hay personas que por los mismos problemas, ¿con quién se terminan desquitando? Con la pareja. No podemos decir y asimilar que ese rechazo tenga que ver con que ya no se quiere, porque pueden estar pasando ciertos factores a nivel interno para que la persona reaccione de esa manera. Pero cuando se empiezan a identificar este tipo de rechazos, sí, hay unas señales de que sí se ha quebrado algo en la relación, de que ya no es lo mismo.
0: Para mí estas señales son señales de que el amor se está acabando, de que no hay amor, y muchas veces... Yo digo, doctora, usted que es sexóloga y que es psicóloga, muchas veces estas señales son de que hay otro o hay otra.
1: Pueden ser muchísimas señales, pero acá no podemos decir específicamente que es porque se acabó el amor. Casi siempre sí, pero es que pueden haber muchos factores, por ejemplo, el estrés laboral. Una persona que esté ansiosa, que esté deprimida, que esté pasando por un bajo deseo sexual, que tenga de pronto algún...

0: porque es que eso también puede pasar. Una persona que esté altamente resentida con su pareja, consciente o inconscientemente, empieza con ciertos comportamientos de rechazo hacia el otro. Entonces pueden ser múltiples las causas para que una persona rechace a su pareja. La mayor causa, sí, obviamente, que es que ya no se siente lo mismo, que ya no hay el mismo amor y el mismo afecto. Pero de ahí para allá pueden haber muchísimas causas. Remitámonos solamente al rechazo sexual, porque es que hay múltiples rechazos en las relaciones de pareja.
1: Dice por acá un oyente del 300 306 10 77. No, este programa es para interactuar, este programa no es solamente para la doctora hablar, este programa es para escuchar los oyentes,
0: claro,
1: para interactuar.
0: Es que lo y más es, importante es eso.
1: Sí, y más, a veces hasta y discutir, porque la doctora puede estar de acuerdo en unas cosas y uno puede estar de acuerdo en otras. No todo el mundo tiene que estar de acuerdo con cosas, ¿sí o no, doctora?
0: Claro, ¿no? Y siempre van a haber pensamientos diferentes.
1: Diferente. Yo, por ejemplo, pienso, yo soy una de las personas que pienso, que cuando hay mucho rechazo de una pareja a otra pareja, a mí eso me huele a cacho.
0: Cacho. Es una de las razones, la infidelidad, pero para mí hay muchísimas más razones para que haya un rechazo sexual. Muchísimas, múltiples las razones.
1: Muy bien. Saludo para Marta. Gracias, Martica, ¿no? Por ahí estás pegadita como siempre. Bueno, ¿qué dice por acá los oyentes?
2: Muy de acuerdo con la doctora. Claro está que a mí a veces antes... hacer el amor con mi esposa me desestresa y me quita los problemas bancarios y de todo.
1: O sea, de acuerdo con la doctora, pero que muchas veces los problemas antes le quitan el estrés y todo lo que tiene que ver.
0: Es que, pinche, así es como se debería de asumir. ¿Qué es lo que pasa? Que muchas personas cuando tienen problemas no son capaces de separarlos. Estoy estresado, estoy cansado, estoy agotado, termino desquitándome con mi pareja, generando un rechazo y no tener relaciones sexuales. Antes debería ser al contrario. Lo contrario es, listo, tenemos un problema, vamos a tratar de gestionar este problema en pareja de la mejor manera. Y tener en cuenta que el tener relaciones sexuales antes puede ayudar a desestresar a la persona.
1: Es que,
0: pero hay personas que no son capaces de gestionar esos problemas.
1: Doctora, es que un problema bien berraco, un hombre que tenga un problema en una oficina, en un trabajo.
0: De plata.
1: Una mujer, del que sea, doctora.
0: El
1: una,
0: que sea. El
1: una mujer que,
0: sea.
1: Que tenga un problema bien berraco, llega a la casa y encuentra una persona que la ame, o encuentra un hombre que la ame, o una mujer que lo ame. Yo le digo una cosa, doctora, ese es el mejor relajante y el amor pastilla que usted se puede tomar. Lo que pasa es que cuando el amor se acaba, ahí no hay nada que hacer.
0: Sí, el tener relaciones sexuales cuando hay problemas es el mejor relajante. ¿Por qué? Porque a través de las endorfinas, la oxitocina, la dopamina, se liberan sustancias que generan relajación, pero... pinche, hay personas que no son capaces de gestionar sus problemas y de ver las cosas con objetividad. Son pocas las personas que en medio de un problema, de una crisis, no terminan llevando esas crisis al hogar o a, de pronto, un rechazo, un maltrato o ciertos comportamientos negativos hacia la pareja. No todo el mundo es capaz de gestionar los problemas de esta manera, que ahí cuando se está reaccionando con actitudes de rechazo, otro tipo de comportamientos negativos, si es cuando la persona debe evaluar, bueno, ¿yo cómo estoy actuando? ¿De qué manera estoy actuando con mi pareja? ¿La estoy haciendo sentir mal? ¿Estoy teniendo unos comportamientos que no son viables para la relación? ¿Cómo voy a tratar de que esto cambie y de que las cosas mejoren?
1: Muy bien, son las 12 del mediodía 44. En Olímpica son las 12:44. Escuchamos esta canción y venimos con la doctora. Aquí está J. Corrales.

0: Se llama Taticardia. 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Ya son las 12:47, doctora. Continuamos con esto de los rechazos. Es un tema bueno para tocar, ¿no? Y se ve mucho. Y se habla mucho de estas cosas, doctora.
1: Sí, es un tema muy bueno de tocar y muy importante porque muchas parejas lo están viviendo.
0: Yo le hago una pregunta a usted, doctora, como psicóloga y como sexóloga. ¿Cuál es la pareja que como novio se rechazan?
1: La mayoría no. La mayoría no, porque están viviendo lo más bonito de la relación. Pero váyase a vivir juntos cómo cambian las cosas.
0: Yo no conozco los primeros novios.
1: No, claro que. Ahí está. Mira, pinche, hay relaciones disfuncionales donde la persona goza con rechazar al otro.
0: Goza, que no quiere
1: hay
0: la persona.
1: Hay gozo y hay disfrute por el sufrimiento del otro.
0: ¿Y por qué goza con el mal ajeno?
1: Pinche, hay personas que les gusta el sufrimiento de las otras personas.
0: Sí.
1: Sí, hay personas que tienen rasgos narcisistas. Y un narcisista perfectamente goza con el sufrimiento del otro. ¿Por qué? Porque es una persona, ejemplo, que necesita que le corran, que necesita ser adulado, que necesita solamente sus propias necesidades y que no tiene en cuenta al otro. Hay trastornos mentales fuertes donde la persona, entre más maltrata al otro, más disfruta.
0: Pero doctora, entonces uno no se puede dejar maltratado, porque usted tiene una persona que mientras más le guste que lo maltrate, pues el bobo es uno que queda ahí esperando que una persona lo maltrate.
1: Sí, pinche, pero es que a ver, ¿cuál es la cuestión ahí? ¿Cuál es el perfil de las personas que se dejan maltratar? Son personas que también tienen ciertos trastornos mentales.
0: Ay, ay, ay.
1: Mujeres sumisas, mujeres dependientes emocionales, y precisamente por eso aceptan cualquier tipo de maltrato y aceptan el rechazo y aceptan los malos tratos. Hay muchas mujeres que están en esa situación, bueno, y hombres también.
0: O sea que hay muchas personas que mantienen muchos trastornos, doctora.
1: ¿Qué? Claro. Estamos llenos de trastornos mentales y más en las relaciones de pareja. Cuando una persona tiene un trastorno mental en una relación de pareja, tiene comportamientos altamente disfuncionales y hay personas que se dejan maltratar.
0: Es que usted hoy no ha visto que hay mamás, hay personas, hay amigos. Hombre, ¿usted qué hace al lado de esa persona? Hombre, ¿usted qué está haciendo al lado de esa mujer? No ve la vida que usted lleva. Hombre, a las mujeres se les dicen muchas personas. ¿Usted qué está haciendo al lado de un hombre de eso? No ve la persona que usted tiene.
1: No les importa.
0: No les importa.
1: ¿Por qué? Porque es que hay un trastorno mental de por medio. Entonces, como hay un trastorno mental de por medio, entonces la persona tiene baja autoestima. La persona no se valora, la persona tiene problemas para regular sus emociones, probablemente tenga algún tipo de historia de trauma o de maltrato. Entonces, ahí casi siempre cuando hay este tipo de relaciones de personas que se dejan maltratar es porque hay trastornos de salud mental. ¿Cómo cuáles? Por ejemplo, trastornos de personalidad. Hay trastornos de personalidad, hay un trastorno personal que se llama trastorno de personalidad dependiente. Es la mujer y el hombre que dependen de esa persona. Es un trastorno mental, trastornos de ansiedad, trastornos depresivos. Entonces, una persona con todos esos trastornos acepta todo ese maltrato con tal de no perder a la persona.
0: Estamos muy trastornados.
1: Sí, estamos muy trastornados. La tasa de trastornos mentales es supremamente alta. Entonces, imagínate una persona con un trastorno de la personalidad, una persona depresiva, una persona ansiosa, con un trastorno límite de la personalidad, que son las personas que llevan las emociones al límite. ¿Cómo va a llegar una relación? Disfuncionalmente, porque depende de ese maltratador.
0: Doctora, ¿y cómo se puede salir de un trastorno de esto? La pregunta que uno se hace y muchos se hacen. Doctora, yo estoy pasando, ¿cuántas mujeres dirán? Doctora, yo estoy pasando por la misma situación. Y quizás hombres también, porque uno cree que el hombre no, el hombre también. Y dirán, entonces, doctora, si yo tengo un trastorno de esos, a mí no me pueden mandar una pastilla cada 8 horas para yo salir de los trastornos.
1: Sí, los medicamentos son súper importantes.
0: Sí existen medicamentos para eso.
1: Hay medicamentos para la regulación de la sintomatología.
0: Sí.
1: Sí lo hay. A ver, ¿cuál es el tratamiento para una persona que tiene este tipo de trastornos. A ver, hay que tener en cuenta algo. Un hombre, una mujer narcisista o con rasgos psicópatas, bueno, trastornos de personalidad fuertes donde les gusta el sufrimiento del otro. Ahí no hay nada que hacer, porque la persona no va a cambiar. Es difícil que cambie. Ahí es la persona que es víctima, ¿cierto? En este caso, la mujer o el hombre que es maltratado, empezar su proceso psiquiátrico es súper importante, porque se necesita medicamento para la regulación de las emociones y de los síntomas. Vean. Y también para tratar la abstinencia que se tiene al no estar con esa persona. Y obviamente que también el proceso psicológico.
0: ¿Y cómo se trata una abstinencia si usted le, si una mujer o un hombre desea estar con una persona? O sea, como así como una comida, vean, no coma. O sea, ¿cómo se trata una abstinencia?
1: Autorregulación, autocontrol, todo el proceso psicológico y psiquiátrico. A ver, el proceso psiquiátrico lo que hace es que con el medicamento se regula esa ansiedad, la ansiedad y la abstinencia de querer estar con la persona. Eso es lo que hace el medicamento. Ya el proceso psicológico, incluso que empezar con el fortalecimiento de los autoesquemas, trabajar la dependencia emocional, aprender a establecer esos límites, aprender a regular las emociones.
0: Vea qué tema tan bueno, pinchadito. Dile a la doctora que por qué desde que perdí mis dos bebés, yo ya no quiero estar con mi pareja. Tenía 4 meses de gestación cuando perdí mi bebé. Me tocó todo este proceso sola. La verdad, he sentido re mal.
1: ¿Qué más que vivió el proceso sola? A ver, ¿cómo va a querer estar con su esposo sexualmente, afectivamente, si probablemente el proceso de la pérdida de sus bebés lo vivió sola? Ella misma lo dice. Viví el proceso sola, probablemente no tuvo un acompañamiento de su pareja, no estuvo completamente para ella, minimizó su dolor, minimizó la situación. Ante este tipo de situaciones donde una persona siente que no tiene el apoyo de su pareja y más frente a algo tan importante que genera tanto dolor, que es la pérdida y que es la muerte de los hijos, no tuvo ese apoyo. Entonces, precisamente por eso es que ya perdió ese deseo sexual o perdió las ganas de estar con él.
0: Hay muchos trastornos verdaderamente, ¿no?
1: Hay muchos trastornos y hay muchos problemas.
0: Doctora, cuando hay rechazo sexual, ¿puede afectar el rendimiento sexual? Claro.
1: Claro.
0: Yo no soy doctora, pero yo también.
1: Obviamente.
0: Ya mismo le contesté,
1: Imagínate una mujer que pongo ejemplo de la mujer porque las mujeres somos más emocionales. Entonces, una mujer que en algún momento vio que su pareja la rechazaba sexualmente, se sintió maltratada, vulnerada. Entonces, ¿cómo va a tener deseo sexual a futuro? Lo puede perder. Hay pérdidas de deseo sexual que no tienen que ver con factores ni fisiológicos ni orgánicos, no, que tienen que ver es con los traumas, con el rechazo, con los problemas o con el conflicto que se puede vivir en una relación.
0: Estamos hablando hoy viernes 10 de julio de los rechazos en las parejas. Sé que más de una persona, más de uno puede vivir rechazos diarios en las relaciones de pareja. Y no solamente matrimonio.
1: Consciente o inconsciente.
0: Sí, no solamente.
1: Es que hay personas que lo están viviendo y no se dan cuenta. Sí,
0: no solamente en matrimonios, en noviazgos. En amistades o en muchas relaciones.
1: De la propia familia, claro. Los propios hijos, ¿cuánta? El rechazo laboral, académico.
0: Oiga, eso sí que duele cuando una mamá o cuando un hijo rechaza a su mamá o rechaza. O sea, eso es más doloroso todavía.
1: Y las mamás, ¿cómo aguantamos, cierto?
0: Sí.
1: Porque las mamás tenemos un nivel de aguante muy fuerte.
0: Y ver que una mamá rechace a un hijo, ahí fue mamá. Y se ve también.
1: De todo se ve, de todo se ve.
0: Ya regresamos, 3 minutos faltan para la 1 de la tarde. 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

0: Seguimos con la doctora Daniela, psicóloga y sexóloga. Doctora Daniela, el tema de los rechazos. Ahí está, en Olímpica 104.9. ¿Qué dicen los oyentes?
1: Sí, ¿qué dicen los oyentes? Muy importante
0: claro,
1: lo que dicen los oyentes. ¿Qué dicen?
0: Los escucho desde la A. Dice por acá, ¿qué pasa? ¿Qué opina la doctora? Por favor, ¿qué opina? ¡Manden audios!
1: ¿De qué?
0: A escribir. No.
1: No, que manden audios.
0: Sí, mándenme audios.
1: Que cuenten la historia, manden audios. Sí.
0: Buenas tardes.
2: Es que te digo, no sé, es que le extraño.
0: ¿Cómo?
2: No hay salidas.
0: Espere, aquí.
2: Pinche, buenas tardes. Buenas. Hablas con una oyente tuya.
0: Sí,
2: tengo 51 años.
0: Sí.
2: Escuchando tu programa, yo estoy viviendo algo parecido. Casi no te puedo llamar porque estoy en horas laborales y no tengo sino 15 minutos para volver a entrar.
1: Uh-huh.
2: A ver, yo lo resumo un poquito. Es una persona con la que yo llevo 26 años, y es narcisista. Una relación estable la tenemos hace 5 años, pero no nos vemos sino cada mes. La relación de nosotros es prácticamente cama, no nos vemos sino nos encontramos, estamos juntos ya, pero últimamente ya ni eso. Pueden pasar 1 o 2 meses,
1: es mucho.
2: Pero él literalmente me ha dicho que sí, no soy sino cama. En ese momento no nos hablamos, tuvimos un problema, peleamos, él está lejos, pero cuando viene a la casa de él, y para vernos, yo tengo que ir a la casa de él, ir a las 8 de la noche y a las 5 de la mañana no puedo estar ya ahí, tengo que irme para mi casa. Y o nos vemos en un hotel, literalmente 30 minutos, pero... Sí, besos, caricias, una conexión total en la cama, pero no, yo no hago parte de ni los proyectos ni la vida de él.
1: Uh-huh.
2: Y quisiera preguntarle a la doctora si eso también es...
1: Sí, rechazo.
2: ¿Cómo te digo? Un atropello sexual como... se está presentando, o sea, en el tema que tiene usted en este momento en el programa, en una orientación, quisiera que me ayudaran, me dieran un consejo. Muchas gracias.
0: Doctora.
1: Eso es un maltrato, eso es un rechazo, claro, porque a ver, según lo que dice la señora, lleva mucho tiempo con él. ¿Qué pasa? Que tienen relaciones sexuales cada 2 meses. Que tienen relaciones sexuales a la hora que él quiere y como él quiere. La señora dice que parece que tiene un perfil narcisista. También hay que evaluar si es narcisista o no. ¿Cómo es una persona narcisista en una relación? Hombre, un hombre o una mujer también. Es una persona que solamente tiene en cuenta sus necesidades, que es como él quiere, a la hora que quiere, de la manera que él quiere. Que necesita ser admirado completamente, que no tiene en cuenta las opiniones del otro. Por ejemplo, ella le dice, ay, mira, yo te quiero ver, yo quiero estar contigo. No importa, solamente importa lo que él dice. Que de pronto tiene poca empatía. En el caso de que, por ejemplo, ella le manifieste que le duele algo, que quiere que las cosas cambien, no le importa. Una persona narcisista también tiende a manipular completamente a la persona para que la otra persona actúe completamente como quiere que actúe. Entonces, a ver, acá sí podemos identificar unos rasgos de narcisismo. Pero si hay un rechazo, si hay un rechazo completamente hacia la señora. Porque mira lo que pasa, ella se adapta a las necesidades de él. A las 5 de la mañana, media horita, cada 2 meses, probablemente no tienen comunicación.
0: Uh-huh.
1: Entonces ahí sí hay un rechazo de esa pareja. Y probablemente una relación de mucho tiempo, cierto, pero que no tiene muchas cosas positivas.
0: Y eso, doctora, es que los rechazos duelen mucho. Y los rechazos es una forma de yo decirle a la pareja, ya no te quiero.
1: Uh-huh. O te quiero, pero manipular.
0: No,
1: te quiero, no, pero quiero manejar. ¿Cómo? Te quiero controlar. Quiero que tú hagas lo que yo diga, de la manera que yo diga, y que te adaptes a mis necesidades.
0: Ah, dice un oyente por acá. Hola, pinchadito, esa señora así es muy boba. Solo pa' tilín, tilín. No, y así hay muchas personas.
1: Así hay muchas mujeres.
0: Me perdonan esta expresión. Pero así hay muchas mujeres, solo las y tienen, hombres. Solo las tienen para pa lo que es, pa, y no
1: las
0: más.
1: Las mujeres porque aceptan eso. Claro. Porque hay un vínculo afectivo, emocional, porque se aferran del tiempo, porque están enamoradas. Cuando uno está enamorado, pierde completamente la objetividad. No se da cuenta de lo que está pasando, de ninguna manera. Eso es lo que pasa. Y si la persona tiene rasgos de dependencia emocional, aún más.
0: Muy bien, 1:19 p.m.
1: ¿Cuántas mujeres no están pasando por este tipo de aguante? Hombres también, porque pues también hay hombres que aguantan muchísimo rechazo. Mucho. Y que se someten a las necesidades del otro. O sea, lo que el otro quiera darle, ya.
0: Ahí está, 1:20 p.m. Ya venimos con toda la información.

0: Una de la tarde, 23 minutos en Olímpica. Es la una de la tarde, 23. 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
0: El avance informativo en los 104.9. Migración Colombia le cerró la puerta a peruano que iba para explotación minera ilegal. Dicen, capturan a uno de los más buscados por feminicidio en Antioquia, ofrecía hasta 50 millones de pesos. Golpe al clan del Golfo en Antioquia, cayó alias El Grillo, señalado coordinador financiero. EPM lanza alerta, posibles bloqueos, amenazas, la operación de 5 hidroeléctricas en Antioquia. Los calores, muchos calores, dice por acá la información. Atención, ¿qué más hay por acá? Olímpica 104.9. Dice, ni tirando la droga a los techos, se salvaron 7 capturados durante operativo en el barrio Antioquia. Tirar la droga hasta en los techos, ¿cómo le parece? Así amaneció Medellín, tractomula volcada complicó el transporte en la regional. A esta mañana lo dijimos. Tremendo susto, vehículo fue consumido por las llamas en Las Palmas. Dice por acá, lo pillaron, una llamada al 123 destapó secuestro y terminó con 3 capturados en el barrio Robledo de la ciudad de Medellín.
2: El gobernador de Antioquia, Andrés Julián Rendón Cardona, presentó un paquete de 5 propuestas para los primeros 100 días de gobierno de Abelardo de la Espriella. La agenda prioriza seguridad, infraestructura, autonomía fiscal y energética, además del fortalecimiento del sistema del cuidado para las mujeres.
3: Gobierno de Petro negó la solicitud del presidente electo Abelardo de la Espriella para posesionarse en una guarnición militar. La solicitud se trasladará al Congreso. 2 personas habrían fallecido en medio de un incendio que consumió decenas de viviendas en Quibdó, Chocó. La conflagración afectó a cerca de 47 familias.
4: Luego de que el sistema informativo de Teleantioquia diera a conocer la historia de una menor de 12 años que estaba a la espera de una renovación de una prótesis por parte de la nueva EPS, la entidad se pronunció y la familia aseguró que ya incluso la enviaron a tomarse las medidas para su prótesis y que estaría en camino. Les contamos.
5: Continúa preocupación en el norte de Antioquia por el vertimiento de porquinaza a fuentes hídricas. La comunidad solicita una investigación más certera.
6: Hay preocupación entre los habitantes de los diferentes municipios del Magdalena Medio por las altas temperaturas que se han venido presentando en las últimas semanas. En los últimos días se han registrado sensación térmica hasta de 45 grados.
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0: Olímpica 104.9, 1:35 de la tarde, doctora Daniela. Muchos oyentes por acá preguntando su línea de teléfono, porque de todo lo que hemos hablado hoy, mucha gente dice, ve, qué bueno una citica con la doctora. Recuerden que la doctora no contesta teléfono, no le marquen que pierde la llamada. Ellas tienen una secretaria, reciben los WhatsApp, ahora todo se atiende por WhatsApp. Una hoja de vida, usted manda el WhatsApp. Si algo, pero mire la emisora que tiene la emisora tiene WhatsApp. Aquí no es que yo esté contestando, ni chiste más, aquí no se contesta nada. Aquí el WhatsApp es el que responde. Exacto. Usted quiere una cita médica, usted ha mirado ya que las EPS tienen un WhatsApp también especializado para eso. A usted ya ni le contestan en ninguna parte, doctora, ¿sí o no?
1: No, es que ahora los teléfonos fijos ni existen.
0: Ya no existen.
1: Y las llamadas a celular menos. Yo creo que todo el mundo se comunica a través de WhatsApp.
0: Vea, usted habla a un banco, por ejemplo, a un banco.
1: WhatsApp, línea de atención de WhatsApp.
0: Un banco, o para pagar una cosa y un carro o alguna cosa. WhatsApp. El mismo WhatsApp le dice el procedimiento que usted tiene que hacer y no tiene necesidad de hablar con nadie.
1: Exactamente, sí, eso es así, eso ahora todo es atención, es a través de WhatsApp.
0: WhatsApp, es verdad, WhatsApp es inteligente que llamamos. ¿Cuál es el número de teléfono, doctora?
1: El número es 319 593-6982.
0: Repetimos.
1: 319-593-6982.
0: Listo, doctora. Estamos con la doctora Daniela hablando hoy de lo que tiene que ver con los rechazos. Uh-huh. Ahí está. Dice, hola, buenas tardes, pinchadito. Si es verdad, yo me identifico hace 4 años, estoy con mi pareja y cuando él quiere,
1: cierto.
0: Y me llama, solo cuando se va. Que solo cuando se va a hacer aquello me llama por la noche, me utiliza como él quiere y yo sigo ahí de pendeja. Usted misma lo está diciendo, sigue de pendeja.
1: Mira, pinche, las mujeres pueden identificar que de pronto no están haciendo las cosas de la mejor manera y que pronto están de pendejas, como ella lo dice. Uh-huh. Pero salir de este tipo de relaciones es lo más difícil que hay. No es tan sencillo salir, porque es que hay un trasfondo muy fuerte de dependencia emocional y otros factores para que la persona no sea capaz de salir de esa relación. La persona es súper consciente, pues la mayoría de las veces, a veces está autoengañada, de que solamente es para sexo, de que es cuando la otra persona quiera, como quiera, el sexo, de la manera.
0: El sexo es muy rico cuando uno sabe que la persona te quiere y cuando uno sabe que uno ama a esa persona. El que diga que no, el sexo es lo más rico que hay cuando dos personas verdaderamente se quieren.
1: Es muy diferente que sea sexo solamente por satisfacción. Exacto. Y que te busquen solamente para sexo, a que te busquen
0: por amor,
1: para sexo, pero que también te amen y te quieran. Eso. Y que no solamente sea sexo. Listo, nos vamos a encontrar a almorzar, a tomarnos un tintico, estoy pendiente de ti, tú me importas, no solamente me importa tener sexo contigo, sino tu bienestar emocional, psicológico, tú. Y muchas mujeres no logran identificar eso, o lo tienen súper identificado, de que solamente las buscan para tener relaciones sexuales y no son capaces de tomar la decisión de alejarse de esa persona.
0: Pero hay personas, doctora, o sea, uno enamorado y tragado llama mucho la atención el estar con la persona, porque cuando usted ama y quiere y es correspondido,
1: el sexo es
0: lo más rico que hay.
1: Pero cuando hay otras cosas, claro, en el sexo, no solamente que tú sientas que esa persona te está buscando para tener relaciones. Exacto. Sexuales, listo, me desea profundamente,
0: o sea, porque se preocupa, es que por mí. Una cosa es yo buscar una persona solamente Es que si yo busco a esa persona es porque la persona, cuando yo la busco, la quiero, la busco porque me...
1: Te busco para tener sexo, pero también quiero estar contigo
0: porque
1: en otros
0: ámbitos. Porque te amo, porque, o sea, eso es lo más rico que hay.
1: Me preocupas tú, claro, como persona, tu bienestar psicológico, emocional, te quiero acompañar en todo lo que tú estás viviendo. Porque es que quiero compartir contigo momentos diferentes,
0: porque es
1: que no sean solo sexuales.
0: ¿Cuántas personas así que, ay, que nos vamos a casar que para ir juntos? Y llevan una vida que parecen un par de tortolitos, doctora, todos los días le pegan a eso, todos los días, y que se enamoran y se quieren y todos los días, y se casan a los 2 o 3 meses, ya ni se voltean a ver.
1: Es que el matrimonio es muy complicado.
0: ¿Ah?
1: La convivencia es muy compleja. La convivencia genera que se acaben muchas cosas en las relaciones, que lo difícil es mantener esa relación, claro, en esa convivencia, como al principio, como si fueran novios.
0: Es que eso es lo verraco.
1: Eso es lo difícil, mantenerlo.
0: Es que si hay un amor verdadero, se puede mantener. Pero si hay un amor para yo ir y a lo que fuimos, fuimos, ahí no hay nada.
1: Puede haber un amor verdadero, pero el amor verdadero no solamente basta, sino el compromiso, la constancia, la reciprocidad, el luchar, el ser conscientes de que cuando se está en una relación de convivencia o en una relación de pareja, ahí es donde más se tiene que luchar.
0: Dice, me gustaría llamar.

0: O sea, veo que es el hombre el que la busca.
1: Sí.
0: Y siempre soy yo el culpable. Según ella, nunca se equivoca y nunca reconoce su error. Nunca me dice discúlpame por algo, pero en este momento trabajamos juntos, entonces no puedo llamar.
2: Ay, están trabajando juntos y no puede.
1: Más brava la cosa, porque viven juntos y trabajan juntos.
0: Doctora,
1: y probablemente el hombre esté dominado por su esposa.
0: Y siempre que tenemos un problema, soy yo. Yo soy el que busco, yo soy el de aquello, siempre soy yo.
1: Ahí podemos identificar que la señora puede tener unos rasgos narcisistas. El típico narcisista no acepta sus fallas, sus errores, sino que yo soy perfecto. Pues en este caso, yo soy perfecta. Tú eres el culpable de todo. Y en una relación, así sea el responsable, el otro también lo es. Es que es de dos, no solamente es uno en la relación, somos dos. Y también hay que aceptar las fallas propias. Y hay personas que son expertas en atribuirles todos los problemas y las fallas al otro. ¿Y qué pasa? Que el otro se lo termina creyendo también.
0: Doctora,
1: de que es el culpable.
0: ¿Usted qué piensa de las relaciones donde siempre una mujer, para ir terminando, donde siempre en las relaciones, tanto de hombre como mujeres, relaciones de pareja, hombre-hombre, mujer-mujer, toda clase de relación que ya tienen, tienen un vínculo? Donde, ¿qué piensa usted? Donde siempre hay una persona que esa es la que busca. O sea, hay relaciones donde la otra pareja no busca. O
1: a
0: sea,
1: ver, yo digo,
0: digo en el sentido de que es la persona que programa viajes, es la persona que siempre está programando todo, es la persona que siempre dice vámonos a amanecer, es la persona que siempre busca el sexo. Si usted no dice nada, la otra persona no busca nada. ¿Usted qué piensa?
1: Yo digo que en una relación puede que haya uno que tome más la iniciativa que el otro, pero eso no puede ser así. Porque en una relación tiene que ser tiro y tiro, dame y dame. No solamente puede ser la responsabilidad de mantener la relación uno. Entonces siempre es una persona la que busca, la que propicia los encuentros, la que quiere hablar con esa persona. No, está bien que de pronto lo haga un poquitico más, pero el otro también lo tiene que hacer. Porque es que es mutuo.
0: ¿Y si
1: el interés es mutuo?
0: ¿Y si
1: el buscar a esa persona es mutua?
0: ¿Y si eso no pasa, qué? ¿Qué está pasando ahí?
1: Si eso no pasa, eso no está funcionando de la mejor manera. Y también hay que ser consciente de eso. ¿Qué pasa, pinche? Que hay personas que se atribuyen toda la responsabilidad de solucionar y de ser el que se tome la iniciativa propia. Pero eso no puede ser así. Así sea pues el hombre, porque hay muchos hombres que dicen, o mujeres, es que como hombre de la relación, usted es el que tiene que buscar, el que tiene que propiciar, el que tiene que hacer y el que tiene que asumir. No.
0: Eso deben de ser los dos.
1: Eso tiene que ser parejo.
0: Sí, porque usted por ejemplo busca, pero si usted a los 8 días la otra persona le dice, ah, te buscó, uno se debe sentir más contento, ¿no?
1: Claro. Claro, es que eso es por parte,
0: es parte
1: y parte. Y hay parejas que se adaptan a que sea solamente uno el que busque, el que escriba, el que propicia encuentros, el que hace y tiene demostraciones de afecto, el que tiene la iniciativa para los encuentros sexuales.
0: ¿Usted cree, doctora, entonces que una relación tiene que ser para marchar bien? Para
1: tiro y
0: una
1: tiro, pinche.
0: 50 y 50.
1: Mira. A veces es muy difícil el 50-50, pero que no sea un 100-0, que no sea un 100-0, listo. Hay que tener en cuenta que casi siempre, sí, hay una persona que da más que la otra, que toma más la iniciativa, pero que el desbalance no sea tan fuerte, listo. Si no es 50-50, 60-40, 70-30, pero que el otro haga algo también. Que el otro también tome la iniciativa y se preocupe por la relación.
0: Ahí está pues el consejito, ¿sí ven? ¿Y cuántas viven lo mismo? Ay, es que mi marido, si yo no lo busco, él nunca me busca. Eso, cada rato la tusa ya pone esa historia así.
1: Ajá.
0: Se ve mucho. Ah, es que mi mujer no, parece que tú ahora... Y eso da mucho pie, doctora, cuando una persona no busca, uno, lo primero que dicen es, ah, este tiene otra. Esta tiene otra.
1: Y che, eso también va en uno cómo adapta a la persona. Porque es que uno también tiene que generar que el otro también tenga esa iniciativa. Porque hay mujeres que adaptan a que sean siempre ellas las que traten de solucionar y las que busquen al marido. No, tampoco se puede malacostumbrar a la persona. Porque es que sí, tú desde el principio empiezas.

0: sí, a generar, siempre ser el que toma la iniciativa. La otra persona no se va a movilizar, la otra persona se va a quedar quieta completamente. Va a esperar siempre es a que el otro sea el que busque.
1: Muy bien, doctora Daniela, muchísimas gracias. Qué temas tan buenos hoy los que comentamos, ¿no? Y mire que es que hacerlo intercaladito y hablado. Es que hacerlo, que. No, la doctora no habla aquí sola, aquí la doctora. Así
0: no,
1: es,
0: no.
1: Aquí es, así es en la noche con Fercho, ¿cierto?
0: Sí, claro, así es, así es. Solo que en la noche se tocan temas más sexuales.
1: Ah, sí, más duro. En estos días no.
0: Eso,
1: en estos días
0: eso
1: no.
0: Eso allá es más fuerte.
1: Sí, es más fuerte, doctora, en la noche.
0: Sí, claro, en la noche es más sexo.
1: Sí.
0: Sí, claro, claro.
1: Dice, pero uno.
0: Ya es que, pinche.
1: Dice por acá un oyente, pero uno sí se siente importante cuando lo buscan. Claro.
0: Claro.
1: Claro.
0: Pues claro.
1: Y si usted busca, usted va a ser.
0: Todos necesitamos en una relación.
1: Y si usted busca, su pareja se va a sentir importante.
0: Ajá. Necesitamos ser buscados.
1: Claro.
0: Que la otra persona tome la iniciativa. ¿Por qué? Porque eso nos hace sentir queridos y valorados. No que estamos luchando solos en la relación.
1: En una relación no se puede remar para un solo lado. Hay que remar.
0: Y en una relación no solamente puede remar uno.
1: Hay que remar dos.
0: Sí. Tienen que remar los dos juntos.
1: Doctora, muchas gracias.
0: A ti.
1: Qué bueno. Todos los... Espero que este programa les sirva de mucho. Doctora Daniela, sexóloga y psicóloga. 1:48 p.m.

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Muy bien, escuchan Olímpica, la que me pone de todo y bien. Bueno, acaba de arrancar el partido España-Bélgica, minuto 3. 0 tiene España, 0 tiene Bélgica. Estos son los cuartos de final de la Copa del Mundo. Véngale, suena Olímpica.

Muy bien, escuchan Olímpica, la que me pone de todo y bien bueno. 2:10 p.m. Hoy tendremos el número Olímpica para los conductores. Ya les diremos cómo reclaman su número de Olímpica. 21 de agosto, 3 últimas cifras, Lotería de Medellín. Se puede llevar 1 millón de Olímpica. ¡Véngale!

Minuto 13, así avanza la Copa del Mundo a esta hora. España tiene 0, Bélgica tiene 0. Ustedes están escuchando Olímpica, la que me pone de todo y bien bueno. Pilas, que también tenemos este fin de semana la prima olímpica. ¿Se quiere ganar la prima? Ya le cuento cómo participa y mañana gana.

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1: Fue bien, 2 de la tarde, 24. 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
1: Muy bien, 2:24 en Olímpica. ¿No les ha pasado que les cuentan algo y les queda sonando todo el día en la cabeza? 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

0: Señoras y señores, llegamos a esta tarde de viernes. ¿Qué digo viernes? ¡Viernes! Con la que me pone de todo y bien bueno. ¿Sí o no, Nebrio?
1: ¡Qué bueno un guarito! Con pasantico de limón.
0: ¿Qué dijo pues tan antojado, no? ¿Qué dijo tan antojado? Vamos más bien celebrando. ¡Puente!
2: Amigos de Olímpica, vamos a ponerle más ambiente a esto. Vengo con una trova ranchera. Oiga.
0: A ver, ¿cómo dice?

0: con Ebrio, estamos de puente, nuevecito, nuevecito. Estrenando el puente de la Virgen de Chiquinquirá. ¿Cómo le parece? ¿Sí o no? ¡Estamos de puente!
1: Me voy de puente, voy con mi gente. Me voy de turismo ahora mismo. Y este es el puente del cucarrón. Porque solo es cuca y ron.
0: Bueno, muy bien, señoras y señores. Estamos listos con una gozadera olímpica. Vamos a pasarla muy bien en este puente. Les cuento que transcurre el minuto 40. España tiene 1, Bélgica tiene 0. Está la gozadera olímpica, empata. Sí. ¿Fue gol o fuera de lugar? Golazo de Bélgica, ¿cierto? Empata a Bélgica, sí, señores. España tiene 1, Bélgica tiene otro. Es la Copa del Mundo. ¡Aquí vamos! ¡Olímpica!
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0: ¡Aló!
1: Y ahora, Dolly Picasterio, un WhatsApp.
2: Oh. Buenas, Olímpica, de María. Otro puente más, pues. Se inventan los puentes que sea. Ya se inventaron el de Chiquinquirá, no falta sino el puente del clavo sidao, el puente de la papaya madura, el puente de la chonta, el puente de qué.
3: El puente del canzón cagao, el puente de la tanga untada. No les falta sino eso, porque a eso es que se van a puentear a volviarle a eso.
2: Eso es verdad, olvídate pues.
4: Ah, no, y es que un puente es para eso, olvídese. La gente lo que hace es recoger plata, empeñar lo que sea y arrancar pa Santos de Puente, San Andrés, Santa Marta, en fin.
3: ¿A qué me van a el puente, Santos, a la pichar y a la pipí?
4: Sí, Liberto, eso es que van por allá.
3: ¿A qué me van a pichar, a la pipí, a qué me van a el chimbo? Pero toda parte con el tema de las excursiones, ¿para qué te van a el chimbo?
4: Claro, se van para Chimbote, Perú, por allá también a pasear en los puentes, es lo que hacen.
2: Yo le entendí otra cosa.
4: No, eso es lo que dijo.

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2: Muy bien, venga, Lem. 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

0: feliz de acompañarles en esta tarde de viernes. ¿Qué digo? ¡Viernes! ¡Viernes! ¡Pura gozadera olímpica! De la tarde, 8 minutos, siempre alegre, medallo, siempre alegre.
1: Hay que pasar la vida siempre alegre. Después que uno se muere, ¿de qué vale?
0: Hombre, claro, será siempre nuestra invitación a que usted la pase siempre alegre, a que se saque una sonrisa. Primero usted mismo, dese una sonrisa a usted para que pueda compartirla con los demás. Nunca olvide la mano de Papito Dios y agradecerle al Todopoderoso por su existencia, por tantas bendiciones que nos entrega y porque la vida, claro, la vida.

0: ¿Cómo les parece este clima de puente? ¡Ah, la temperatura! ¡Sube, sube, sube! Señores, a esta hora estamos en la Copa del Mundo. Segundo tiempo, España tiene uno, Bélgica tiene otro. Hay empate entre españoles y belgas. ¿Quién pasará a la semifinal de la Copa del Mundo? Ya se lo contaremos. Y hoy es viernes para...
1: A ver, ¡jiji! A mover la colita. Si no la mueve, se me va a poner malita.
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0: Estamos listos también con el número de Olímpica. Venga, que los espero en el 314-580-1049. Número de Olímpica, llevando el número de Olímpica.
3: Juan Gui Román es amigo mío. Yo soy amigo de Juan Gui Román. ¿Por qué? Porque Juan Gui Román es el man.
0: Muchísimas gracias, don Ebrio. Venga, que va a atender por aquí el chuzo, mi hermano. Aló, buenas tardes. ¿Con quién hablamos? Ah, colgaron ahí, listo. Habilitado 314-580-1049 para conductores. Si su medio de transporte tiene placa, eso lo hace conductor. Y el 21 de agosto, con las tres últimas cifras, Lotería de Medellín, usted se puede llevar un millón. Buenas tardes, Olímpica, ¿con quién hablamos? Aló, buenas tardes. No se le escucha. Sí, aló. No, si estás en altavoz, quítalo. A la una, a las dos, y a las... No, tres. No se le escucha. Otra llamadita rápidamente para el número de Olímpica. Aló, buenas tardes. ¿Con quién hablamos?
4: Aló.
0: Sí, buenas tardes. ¿Cuál es tu nombre?
4: Aló, Juan Gui.
0: Sí, hola, buenas tardes. ¿Con quién hablamos? Venga, aló. Por ahí. Ahí me escucha ya. Yo creo que ahí me escucha. Caballero,
4: Juan Gui, buenas tardes.
0: ¿Cómo te va? Ahí me escucha ya, ¿sí o no?
4: Sí, ahí te escucho.
0: Perfecto, mi hermano. ¿Qué conducís, mijo? ¿Qué conducís?
4: Un furgón.
0: Furgón, listo. Número de Olímpica. ¿Cuál busca?
4: 696.
0: Vamos a ver si está el 696. Esa es la placa, me imagino.
4: Sí, señor.
0: Perfecto. ¿Y a esta hora dónde se encuentra, hermano?
4: En Sabaneta.
0: Sabaneta, listo, hermano. Diga, el 696 es mío y nadie me lo quita, dígalo.
4: El 696 es mío y nadie me lo quita.
0: No me vas a colgar. ¿Cuál es tu nombre, caballero?
4: Edwin Guillermo Congote.
0: Listo, Edwin, no me colgues, parcero. ¿Qué vas a hacer con el millón de Olímpica, Edwin?
4: Ah... Vamos a ver qué hacemos, Juan Gui.
0: Listo, parcero, de una, hermano. No me cuelgue, necesito tomarle los datos. ¿Y por qué escuchas Olímpica?
4: Porque me pone todo...

0: tu boca.
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0: que llega un tipo a una casa y toca la puerta. Dicen, y le abre una señora y le dice, a la orden. Oh, buenas, un favor, ¿es el boomerang? Y le dice a la señora, ay, salió, pero él ya que vuelve. Si entendieron, un boomerang, eso que los tiran y... ¿Qué?
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0: huele, ya huele, sí o no, ya huele, ya huele.
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0: Muy bien, escuchan Olímpica, la que me pone de todo y bien bueno.
3: ¡Bien bueno!
0: ¿Cómo avanza la Copa del Mundo? Sigue empatado España-Bélgica. Uno tiene España, uno tiene Bélgica. Minuto 76. Ha salido en el equipo belga Courtois, el arquero. Ha salido por lesión. Bueno, vamos a ver cómo se desenvuelven estos últimos minutos. ¿Tendremos alargue? ¿Tendremos cobro desde el punto penal? ¡Ya se los contamos! Tengo a Sergio, conductor de La Mancha Amarilla. Sergio, buena tarde.
4: Buenas tardes, viejo Juanqui.
0: ¿Qué más, parcero? ¿Qué estás haciendo, amigo? ¿Qué estás haciendo?
4: Escuchando Olímpica, mi hermano, porque me pone todo y bien bueno.
3: ¡Y bien bueno!
0: Con ganas del millón de Olímpica, ¿sí o no, Sergio?
4: Hasta es verdad,
0: Qué bueno, parcero. Bueno, ¿qué número de Olímpica se lleva, Sergio?
4: 547, mi hermano.
0: Excelente, diga, el 547 es mío y nadie me lo quita, dígalo, dígalo.
4: Ah, no, es que el 547 es mío y nadie me lo quita, mi hermano.
0: Y si el 21 de agosto cae el 547 con las tres últimas de Medellín, Sergio se lleva un millón.
4: Eso es, ¿sabes que ese es mío, papá?
0: Eso es suyo, mijo, eso es suyo.
4: Listo, Sergio. Nadie más.
0: Mucha suerte, Sergio, mucha suerte y gracias por escuchar Olímpica, listo.
4: Listo, hermano.
0: Un abrazo, mijo.
4: Un temita de que está cumpliendo 6 mesecitos hoy.
0: Cuénteme, parce. Ah, de Jason Jiménez, sí, señor.
4: Del Jason Jiménez, del único, el mejor.
0: ¿Cuál querés, mijo? ¿Cuál querés?
4: La del aguacatero, ¿cómo es que es?
0: ¿Qué?
4: Ni tengo ni necesito.
0: Listo, parcero. Ahí le va, listo. Dios lo bendiga, hermano.
4: Mi hermano.
0: Y gracias por escuchar Olímpica, listo. Un abrazo, papá.
4: Amén, lo mismo.

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2: ¡Buenas! Evelio Jaramillo Loaiza, de la bella y preñadora Municipalidad de Yarumal, Antioquia. Hombre, aquí hablando con la familia, esto se volvió puros puentes. ¿Cómo le parece? Ya este lunes dice que es de nuevo festivo.
3: ¿Cómo le parece a usted? Ya aquí la plata no alcanza sino para puentes, para pasear, para andar.
4: No, qué cosa tan horrible, y ahí se inventaron este no existía, este es el disque el de la qué.
3: De la Virgen de Chiquinquirá. ¿Cómo le parece, Liberto?
5: A temer a la Virgen de la Pichara.
2: ¿De qué?
5: A temer a la Virgen de Pichara.
2: Ah, sí, que este es el de la Virgen de Chiquinquirá. ¿Y cómo le parece? Ya, es que ya todos los puentes son de santos. El puente del Santo Cachón, el puente del no falta no, el puente del Mico, el puente de, todos son. Puente para San Andrés, puente para San Jerónimo, puente para Santa Marta, puente para toda parte, hombre. ¿Ah?
3: No, ave María, no hables vergüenza, es que ni trabajan. Ay, no, y yo le digo donde Colombia hubiera pasado. Ay, no, no, no, no, mejor dicho, puente y puente. Ay, no. Ay, esta eructadera de este bebé.
4: Melda, por Dios, respete los oyentes.
6: Sí, respeta. Te vas a pasar el puente, pues, eructando.
3: Ay, sí, me niegue.

¿Qué cómo les parece que un man por la calle aporriado, mejor dicho, más aporriado que Posillo el Loco, y se encuentra con un amigo y le dice, chiste malo, ¿qué le pasó? Pues por poner nombre. Un chiste malo, hermano, ¿qué le pasó? Vea cómo está de golpeado, vea cómo está aporreado, ¿qué le pasó, hermano? Chiste, váyase para la casa. Y voltea a chiste malo y le dice, para la casa. Si de allá vengo, weón.

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1: Muy bien, a esta hora España gana 2-1 a Bélgica. Minuto 90, se agregan 7. Van en 2 de esos adicionales. Siguen ganando los españoles 2-1. Bueno, muy bien. 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
1: Muy bien, 354. 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

0: 4 de la tarde, 13 minutos. Escuchan Olímpica, la que me pone de todo.
1: Y bien bueno.
0: Feliz de acompañarles. Claro, es tarde de viernes. ¿Qué digo viernes? ¡Viernes!
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0: Muchas gracias, hombre. Muy querido, muy formal. Tenemos la información deportiva con Javier Fernández, el cantante del gol. Hace parte de Olímpica, la que me pone de todo. Y bien bueno.
1: ¡Y bien bueno!
0: Hay información del Mundial al instante. ¡Véngale!
3: A toda la audiencia de Olímpica Estéreo, bienvenidos, buenas tardes o buenas noches para todo el país. Atención, que se acaba de clasificar para jugar con Francia la selección española. Le ha ganado a Bélgica en un vibrante partido, 2-1. Otra vez Mikel Merino ha sido el salvador del equipo español cuando ya terminaba el compromiso. Varios incidentes se presentaron para el conjunto de Bélgica. Kevin De Bruyne, una de sus figuras en la mitad de la cancha, no terminó el partido. Y Courtois, el arquero considerado uno de los mejores del mundo, el arquero de nada menos y nada más que el Real Madrid de España, se tuvo que ir por lesión. Y apenas ingresó el suplente, un remate de Laporte lo suelta al arquero, y ahora seguramente la culpa se la van a echar al arquero suplente del equipo de Bélgica. Lo soltó. Y Mikel Merino, el número 6, el volante de contención, empujó la pelota para el 2-1, finalizando el partido. Se ha clasificado España y uno de los favoritos se queda por fuera, como es Bélgica. Desde el 2010, España no clasificaba a esta fase de cuartos de un campeonato del mundo. El rival de Francia este martes será el equipo de Francia. Una final anticipada para muchos. Así estamos cubriendo el campeonato del mundo para Olímpica Estéreo y sus emisoras en todo el país. Un abrazo para todos. Soy Javier Fernández, el cantante del gol, y estamos siempre pendientes para informarles al instante lo que sucede en este campeonato del mundo donde nos encontramos. Abrazo para todos y que el Señor les bendiga.

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0: Llegó la hora del descache. Que dos señoras hablando. Y le dice una señora a la otra: amiga, ¿y qué? ¿Cómo vas? ¿Tu esposo qué? ¿Cómo sigue? Ah, no, mi hija. ¿Cómo le parece que le hicieron un trasplante de córneas? Le hicieron un trasplante de córneas, pues, en los ojos. Le operaron los ojos y le hicieron un trasplante de córneas. Ah, ¿cómo así? Pero está bien. Sí, él está súper bien, pero ay, yo estoy tan aburrida después de que le hicieron ese trasplante de córneas. ¿Cómo así, boba? ¿Y por qué? Ay, no sé, siento que me mira con otros ojos.
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3: Muy bien, 423. 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
3: Buenas, Olímpica. Ay, no. Siquiera que se fue la selección Colombia del Mundial. ¡Ay, no, qué pereza! Ya yo estaba mamada de limpiar crispetas, hacer asados, fritar carne y pasar por el frente del televisor y que me gritaran quítese de ahí.
4: Ah, no, es que ustedes las mujeres estorban mucho, pero ahora hay que hacerle fuerza a Argentina.
3: Yo a Argentina no le... No. Yo no. Los arreglados no les camino.
5: A mí me gusta Argentina, vea ese Messi tan querido, los goles que ha hecho.
3: Pues a mí no, siquiera a Colombia se le acabó el hijo de puta mundial. Yo ya estaba mamada y ustedes quedaron como bobos. ¡Ay, pégale! De Belio como se vuelve como un energúmeno y este otro como se vuelve de grosero.
6: ¡Hace ver el rato del fútbol, hace fuerza por temer el pichón!
4: ¿Qué, Liberto?
6: ¡Hace ver fuerza y temer el pichón!
4: Que hacer fuerza por la lesión, claro. Y usted es muy grosero. ¿Usted cómo le gritaba? ¿Cómo era que usted le gritaba a los árbitros?
6: ¡Hasta para un árbitro! ¡Hasta para una rea!
4: Oiga, ¿cómo le parece? ¿Qué?
6: ¡Hasta para un árbitro con los rayos con una buena puta licón!
4: Oiga, ¿qué árbitro puerco que está haciendo trampas con el balón? No, yo le... Siquiera se acabó esto para esta mujer descansar.
3: Sí, siquiera se fue la lesión Colombia de hueputa mundial que ya me tenía mamada. Ay, no, ay, voy a miar. Ay, no, este embarazo me tiene miona.

0: bien, 4:41 PM. Recuerden, señoras y señores, que tenemos el número olímpica para los conductores. Llevando el número olímpica en el 314-580-1049. ¿Usted qué maneja? ¿Cuál es su medio de transporte? ¿Tiene placa? Si tiene placa, lo hace conductor, mijo. Reclame su número de olímpica y así de fácil, pues participe con su número favorito por ese millón. Un millón de olímpica. Buenas tardes, ¿con quién hablamos?
1: Ah, ¿con quién? Conmigo.
0: Yo, parcero, ¿con quién hablo?
1: Buenas tardes, habla Edier Osorio.
0: ¿Qué más, hombre, Edier? ¿Qué estás haciendo, Edier? ¿Qué estás haciendo?
1: Yo, escuchando olímpica.
0: Porque me pone de
1: porque
0: todo.
1: Porque me pone de todo y bien bueno.
0: Perfecto, y bien, bien bueno. Edier, ¿qué conduce usted, hermano? Cuente a ver.
1: Conduzco un InDriver.
0: InDriver, listo, perfecto, parcero. ¿Qué número?

0: Colgar, no me cuelgue porque necesito tomarle los datos y dejarlo a usted registrado con el 722. ¿Perfecto?
1: Perfecto, Juanvi, dale.
0: Con
1: dale,
0: todo el gusto, sí. Hermano, con todo el gusto. ¿Y por qué escuchas Olímpica?
1: Porque me pone de todo y bien bueno.
2: ¡Y bien bueno!
0: ¡Muy bien! 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Ahí están escuchando Olímpica. ¿Sí o no? 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Están escuchando la que me pone de...

se encontraron dos televisores, uno de esos modernos nuevos de ahora y un televisor de esos viejos, de esos de cola, de esos que cuando se dañaba la señal o cuando no querían prender y uno y les daba un golpe. Y le dice el televisor de los viejos al de los nuevos, le dice, tú eres un televisor de los nuevos, ¿cierto? Y dice el televisor nuevo, sí. Y a control remoto y todo eso. Ajá. Y creo que tienes hasta eso es que YouTube y eso es que puertos USB y todo eso. Y le dice el otro televisor así, el de los nuevos, como todo arrogante, le dice, sí señor. Hasta que se cansa el televisor viejo y le dice, ay, qué pereza usted tan plano.

0: Muy bien, escuchan Olímpica, la que me pone de todo y bien bueno en los días millonarios a Gabal. 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

0: Muy bien, están escuchando Olímpica, la que me pone de todo y bien bueno. Oiga, estamos de puente, ¿sí o no, Nebrio?
1: ¿Ah? ¡Que vive el puente! ¡Qué ganas de hueco! ¡Era la muerte!
0: ¡Nos mamamos! Sea canzón, hombre, no sea canzón, que estoy entregando el número de Olímpica. Aquí hay una mamá de un conductor. Buenas tardes, ¿con quién hablamos?
2: Buenas tardes.
0: ¿Con quién?
2: Ay, se Consuelo le... Restrepo.
0: Ah, ¿qué hubo, Consuelo? Pensé que se te había ido la señal. Consuelo, ¿qué estás haciendo?
2: Escuchando Olímpica.
0: Porque me pone de todo.
2: Me pone de todo y bien bueno.
3: Y bien bueno.
0: ¿Vos sos la conductora o quién es el conductor, mi amor? Cuente a ver, ¿ah?
2: El conductor es mi hijo.
0: Ah, el hijo tuyo, ¿viste? ¿Y qué maneja el hijo tuyo? Contame a ver, ¿ah?
2: Una tractomula.
0: ¿Una tractomula? O sea, esas grandotas, ¿sí o no?
2: Sí, de esas grandotas.
0: ¿Oíste?
2: Claro que sí.
0: Yo te quiero hacer una pregunta, vos, hombre, a la mamá de un muchacho que maneja tractomula. ¿Cuántos fiambres tenés que echarle a ese muchacho o come en la carretera? ¿Cómo es eso?
2: ¿Ah? Come en la carretera. No le echo fiambre sino cuando viene a la casa.
0: Y un muchacho que maneja tractomula, ¿cada cuánto va a la casa, amor? ¿Cada cuánto?
2: Ay, cada 2 meses.
0: ¿Cada 2 meses?
2: Ay, sí.
0: O sea que el muchacho puede salir ya y vuelve en julio, vuelve en septiembre, ¿o qué?
2: Yo no sé cuándo volverá, más o menos.
0: Ay, bendito sea mi Dios. O sea que, mi amor, usted que le echa la bendición, la encomienda a la Virgen del Carmen y que arranque, ¿cierto?
2: Ay, claro. Claro,
0: ¿oíste?
2: Que Dios me lo cuide.
0: Amén, gloria a Dios. ¿Oíste? ¿Y la ropa? ¿Cómo es para la ropa en todo este tiempo?
2: La he salvado en carretera. ¿Y cuando viene?
0: Sí.
2: Ay, me trae un montonón de ropa. Ay, qué
0: llega con el ropero de 2 meses, pero si sí lleva alguna cosita, algún regalo o alguna cosa. ¿Ah?
2: Ay, sí, qué pecado, es muy bonito.
0: Qué bueno, mi amor. Oíste, mi amor, y va 2 meses y ¿cuánto te queda con vos? ¿Una de manito, 3 días? ¿Cómo
2: ay,
0: es eso?
2: Ay, Dios mío, hay veces que llega por la noche y se madruga.
0: Uy.
2: Es rara la vez que se queda 2 días.
0: Oíste, mi amor, entonces camello esté eso, ¿sí o no? Eso no es para cualquiera, uy, querida.
2: Sí, no. Es muy duro, muy duro.
0: Oíste. ¿Y tu hijo tiene esposa o algo así o no?
2: No, es muy de mala.
0: No, no, mi amor. Pero
2: todas sí le montan los cachos.
0: Ah, no, pues que quiere uno regresando cada 2 meses a la casa. Mi amor, ¿quién hace el mantenimiento allá, mi amor?
2: Sabe, por ahí en la carretera.
0: Por eso. A él le hacen el mantenimiento, pero no hay esposa que aguante eso, mi amor. Bendito sea mi Dios. Bueno, vamos a darle la suerte para el hijo tuyo. ¿Cómo se llama el hijo tuyo?
2: Ronald Andrés Pérez.
0: Ronald, ¿qué número le vas a dar a Ronald? ¿Que se lleve cuál número?
2: 059.
0: Listo, diga que el 059 es mío y nadie me lo quita. Dígalo.
2: El 059 es de Ronald y nadie se lo quita.
0: Mi amor, ¿usted imagina donde caiga el 21 de agosto el 059 con las tres últimas de Medellín? Ronald,
2: ay, qué dicha,
0: se lleva 1 millón de dólares.
2: ¡Ay, qué rico! ¡Qué rico!
0: Vea, ahí está uno de la mancha amarilla riéndose. Dele gracias a Dios que usted vuelve a la casa, hermano. Vea a este muchacho que vuelve cada mes. ¿Oíste, mi amor? Pero y el ma... Ah, pues entonces le decís al hijo que si ganan mitad y mitad, ¿cierto? Porque usted pidió el número.
2: No, qué pecado, yo se lo dejo a él.
0: No, mi amor, pero si usted pidió el número, mi amor. 500.
2: No, yo se lo dejo a él.
0: No, 500 para él, 500 para usted.
2: No, yo se lo dejo a él.
0: María, mamá, si es mamá, hijo de madre. ¡Listo, mija! Ronald queda con el 059. ¿Listo?
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2: Buenas, Olímpica. Ay, para decirle una cosa, sepan que yo no estoy triste por la sacada de Colombia al Mundial. ¡Feliz estoy! ¡Qué mamera! Estoy lleno de gente, de banderas, de gorras, de bubuselas. El niño como se me ponía en la barriga cuando sonaba una puta bubusela. ¡No!
3: Eso es muy dañino para los niños, los psicosea una bubusela que le sueña a una mamá embarazada cerquita. Puede perder el bebé.
2: Yo estoy a punto de eso. ¡Ay, no! Siquiera que se fue Colombia al Mundial. Gracias a Dios que se vayan para otra parte. Ya los partidos que sean ya no van a tener tanta puta emoción y tanta pereza. No. Olvídese. Yo creo que ser hincha de la Selección Colombia es como tener un amor tóxico. Uno siempre termina diciendo, no vuelvo a creer en ella. Voy a botar esta camiseta. Y después vuelve a comprar camiseta, vuelve a ponerse el gorro, a comprar bubusela y a decir, este año sí, este año. ¿Cuál de este año sí? Olvídese.
3: Eso es verdad, los hinchas de Colombia somos como agüevaos. ¿Cómo se nos mete en la cabeza que vamos a ser campeones mundiales?
2: ¿Sí o no? No. Si nos quitaron un gol por una uña.

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0: Es la hora del descache. Que en un colegio se encontraron dos sismos. Dos terremotos. Se encontraron dos sismos en un colegio. Y le dice un sismo a otro: ¿oíste? ¿Y vos de qué grado eres? Yo sé que es demasiado fino, pero...
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0: bien, ese es un vallenato bonito, bonito.
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0: Más conductores con el número de Olímpica. Buenas tardes, ¿con quién hablamos? Aquí por este lado, ¿con quién?
3: Cruz.
0: ¿Con quién?
3: Con Luis Alberto Cruz.
0: ¿Qué más, hombre, Luis Alberto? Hombre, ¿qué estás haciendo?
3: Bien, bien, escuchando Olímpica.
0: Porque me pone de todo.
3: Y bien bueno.
0: Y bien bueno.
2: Y bien bueno.
3: Sí,
0: bueno, parcero, muchas gracias, Luis Alberto, bienvenido. ¿Qué manejas, hombre? ¿Cuál es tu medio de transporte? Contame a ver.
3: En plataforma.
0: Plataforma, excelente. ¿Qué número de Olímpica estás buscando, Lucho?
3: El 507.
0: 507. ¿Todo el mundo le apunta a la placa o es el número de qué?
3: No, esa es la placa del carrito.
0: Ay, parcero, y el 507, vea. No lo ocuparon Rubén Darío Trujillo. Deme otro número.
3: Cabezón ese tan adelantado.
0: Cabezón tan adelantado, hombre. Nos dejó ahí sin el 507, no. Hombre.
3: No, dígame un numerito suyo.
0: Parce, vea.
3: Deme la suerte.
0: Bien bacano, le tengo el 519, mijo.
3: De una.
0: 519, le voy a dar la suerte para que usted se lleve ese millón de Olímpica. Luis Alberto,
3: sí,
0: no me vaya a colgar, hermano, que necesito tomarle los datos, dejarlo registrado aquí bien bacano para que usted participe el 21 de agosto.

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2: Oh. ¡Buenas, Olímpica! Evelio Aramillo Loaiza de la bella y preñadora y pichangueadora municipalidad de Yarumal, Antioquia. Oiga, hombre, esto ya acabó. No, ya está encima y dice que la feria es la flor de Imelda.
3: Ay, sí, ¿cómo le parece? ¡Ja! Y otra vez con Olympic Estéreo, este fin de semana con Puente, vamos a ir calentando motores.
4: Ay, qué bueno, con esa programación tan buena de Olímpica, prácticamente ya estamos en feria.
3: Eso sí, el último día de julio y ya aliste el poncho, el sombrero y el carriel.
2: Y ponga care montañero que se vino la Feria de las Flores. ¿Cierto, Eliberto?
5: ¡Hasta para no dar la feria! ¡Hasta para la feria, pichadores!
2: Sí, señor, viene la Feria de las Flores.
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0: ¿Qué, cómo les parece que había un celular en la cocina y por toda la casa haciendo es que... Y llegó la mamá y le dijo al celular, ¿usted por qué está así? Y le dijo al celular, mamá, es que estoy en modo avión. Porque usted lo puede poner... Ahora no es que lo pongan en modo avión y lo tiren, porque eso no funciona.
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2: Oh. ¡Cuidado! Se ve yo Jaramillo Loaiza, rico y extravagante de la bella y preñadora municipalidad de Yarumal, Antioquia. ¡Ah! Y sancocheadora municipalidad. Oiga pues, oiga Liberto, ojo pues, que nos fuimos este domingo de festival de sancochos en el corregimiento de San Félix, comenzando las fiestas del municipio de Bello, para que sepa usted.
3: Hasta para no estar para Bello, no para no ver chocho.
2: Sí, sí, hay festival de sancochos.
3: Hasta para no estar para comer chocho.
2: Sí, vamos a comer sancocho, hombre. Vea, va a estar muy bueno eso con Olympic Stereo allá, gratis, con pura música parrandera y popular. Oiga, madrugue, mijo, para que le toque sancocho. Ahí va a haber artistas en vivo, muchas sorpresas. Oiga, Ave María, no, allá nos pillamos en San Félix este domingo nos vemos allá a partir de las 12 del día.
3: Hasta no para allá, comer chocho, con bueno, no vamos a comer chocho, bien bueno, comer chocho.
2: Y vamos a comer sancocho, vamos para allá.
0: ¿Y yo puedo ir?
2: No, mujeres embarazadas no pueden arrancar para el tumulto. Yo lo digo pues, o para allá, no puede.
0: Oiga, este huevón, entonces no se mueve de aquí,
2: ¿no? Imelda, yo me llamo Evelio, me mando. Es que yo soy la cabeza de este hogar y me voy para donde yo sea. Yo soy la cabeza de este hogar.
0: Y yo soy la nuca y lo muevo para donde a mí me dé la hijueputa gana. ¡No va!

madre, otro puente y yo pelado. Uno sin plata sí es un ser muy indefenso y de puta, ¿a quién me le pegará yo? Si hay alguien que me quiera invitar, llame, diga, yo voy. Yo ayudo a lo que sea, hombre. Yo ayudo a hacer sancochos, acompaño a Dios y le toco las nalgas a las muchachas. ¡Ja! Bueno, pero con permiso de ellas, pues.

Hombre, yo en este puente, ¿a quién me le pegara? ¿Para dónde ir a John Hunter en este puente? Que me llamara así de sorpresa y me era: ¡qué alegría cuando me dieron! ¡Eh, Gabriel, vámonos para el preñol! Yo me voy para el preñol.

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0: Es la hora del descache. Un marranito que le dice a la mamá: mami, ¿nosotros por qué tenemos un huequito en la parte de atrás? Y dice la mamá: mijo, porque si lo tuviera en la parte de arriba fuera una alcancía.
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2: Oh.
3: ¡Buenas, Olímpica! ¡Ojo, pues! ¡Ojo, Liberto! Nos vamos entonces para San Félix, que comienzan las fiestas del municipio de Bello. Vamos a estar, eso va a estar más bueno allá con Olímpica Estéreo y todo va a ser gratis. Hay festival de sancochos, nos vamos para allá.
4: ¡A tomar el festival de chochos, bien bueno! ¡Te van a ver chocho y no ver chocha!
3: ¿Qué, hombre?
4: ¡Que van a comer chocho a comer chocha!
3: ¡Ah, que vamos a comer! Repita.
4: ¡Acabamos para San Félix!
3: ¡Nos vamos a ir para San Félix!
4: Pero ahora para comer chocha, a comer chocho.
3: Que a comer sancocho. Ah, sí, que en una chocha a comer sancocho. Ya lo entendí, ya lo entendí. Vamos para eso, este amigo. Este Liberto es malicioso. Es que le gusta.
4: A que habrá comer chocha, a comer chocho. A comer chocho, a comer chocho, chocha, puta.

0: Es la hora del descache. Que estaban unas gallinas reunidas armando paseo para los charcos de Barbosa. Y ya cuando iban a salir, dice una de las gallinas más jóvenes, una pollita, dice: ay, venga, no vamos a invitar a la gallina Josefina. Y dice la otra: no, porque esa no pone.
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